0: pertenezco a la cultura del pueblo chiquitano, departamento de Santa Cruz, en las 5 provincias, ¿no? Todas las personas adultas, mayores, todavía hablan el idioma, ¿no? Pero los jóvenes, por diferentes motivos de discriminación, no lo estamos valorizando nuestro idioma, ¿no? Nuestro idioma, nuestra cultura, que nuestros abuelos lo han querido cultivar siempre, ¿no? Del tema de la recolección de los recursos naturales, ¿no? La agricultura y la ganadería. Pero solamente esta actividad lo hace para solamente consumo familiar, ¿no? Y no así para la venta, porque hay una cierta visión de nosotros como pueblos indígenas de todavía de conservar el medio ambiente, ¿no? La educación para nosotros ya es el tema de preservar los valores, ¿no? Que se han venido inculcando siempre, ¿no? Los valores y el tema también de el respeto, ¿no? Del saludo, el tema de respetar la naturaleza, todo es para convivir, ¿no? En armonía dentro de la comunidad, ¿no? 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
8: Es la hora 20, 5 minutos.
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3: no tono municipio de Chayanta como primera autoridad del municipio de Chayanta justamente no quiero hacer conocer también la primera gestión donde que estamos realizando este el 4 de mayo como corresponde como gobierno municipal hemos acordado también mediante el equipo técnico, ¿no? Durante en coordinación siempre con el Consejo Municipal, ¿no? A través de eso nos hemos organizado todo y ahora ya tenemos también todos nuestros brazos operativos donde que también de esa forma hemos podido empezar después justamente también se ha llamado a una reunión de todo a nivel de nuestro municipio a todas las autoridades ya para empezar mediante la gestión correspondiente, ¿no? De esta gestión.
2: Ya se ha podido ya empezar con actividades, con obras y cosas proyectos o todavía
3: justamente no como siempre es el como primera autoridad del municipio siempre vamos a velar el beneficio del desarrollo hemos empezado no con las autoridades ya tenemos tres proyectos donde que están paralizados no y hemos hecho seguimiento mediante la UPRE y sobre eso tenemos esas ¿no? que están paralizando las obras, sobre eso también ¿no? hemos coordinado con las autoridades, sí se está dando el seguimiento, ¿no? Como corresponde, también tenemos la presentación mediante la nacional, ¿no? De UPRE, las presentaciones de las obras que va a beneficiar a nuestro municipio de Chayanta.
2: Perfecto, y la parte educativa, salud, ¿cómo va?
3: Justamente, ¿no? La parte de educación, justamente estamos siempre, ¿no? Primaria es la educación, sobre eso también en esta gestión hemos empezado mediante la infraestructura de 12 unidades educativas, ¿no? De tanto de la escuela de formaciones de maestros también se está colaborando, ¿no? Un coliseo cesado del Colegio Mariscal de Santa Cruz también ya se ha preparado el proyecto correspondiente de la unidad educativa Mariscal de Santa Cruz, igual, ¿no? De las dos unidades A y B está preparando también. Hemos tenido también coordinaciones en áreas dispersas, que es en la comunidad de Chanta Calacal, ¿no? Su unidad educativa, nueva construcción también, ¿no? Esto ya se va a presentar también en el mes de agosto a la gobernación, ¿no? Justamente también de un proyecto de infraestructura de una unidad educativa de Cocafaya.
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1: Che, Adri, ¿a ti te llegó diferente la factura de luz?
2: ¿Diferente cómo?
1: No sé, como que este mes me cobraron más.
2: ¿Y has estado apagando las luces cuando no las usas? ¿Desenchufando los cargadores? ¿Apagando la tele cuando ya nadie la está viendo?
1: No.
2: Entonces, pues, rey, ahorrar energía también empieza por esas cositas.
1: Como que tienes un punto.
2: Mira, yo hasta estoy en modo ahorro.
1: ¿Ah, sí? ¿Cómo pues?
2: Hoy me iba a ver con mi chica, así que vamos a cenar a la luz de las velas. Ahorro electricidad y encima quedo como un romántico.
1: Ya, ¿qué dirá, pues? Que nunca descubra que el romance empezó por ahorrar luz.
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1: Entonces, como primer plan de acción de nuestro gobernador, nos indica que para el municipio de Choro, que vivimos hoy en día de la sequía, tanto para de agua potable para el consumo humano, también para riego, también para nuestros ganados, ¿no? Que lamentablemente en nuestro municipio sufrimos bastante escasez, ¿no? Entonces, viendo esa necesidad, también bajo su percepción de nuestro gobernador Edgar Sánchez, se está dando un apoyo, ¿no? En este tema, dentro del marco de suministro de agua potable, ¿no? Con la dotación de 9 cisternas para nuestro municipio. Seguramente esto se va a hacer una distribución equitativa dentro de todos los centros poblados de del municipio de Choro. Como primer plan de acción, seguramente está iniciándose con el municipio de Choro, seguramente también vamos a canalizar otras ayudas, otras necesidades para los otros municipios, como dice Soracachi y también de Caracollo, ¿no? La dotación de cisternas se va a hacer en esta semana, en coordinación juntamente acá con la subgobernadora de la provincia de Saucarí, que somos los beneficiados en primera instancia.
2: Agradecidos muy, muy de antemano con el ingeniero Edgar Sánchez por ayudarnos y claro que sí, ¿no? Apareando un poquito lo que sería esto de la sequía, del cambio climático que se está viviendo en toda nuestra provincia, por ende en el departamento de Oruro.
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5: Con los partidos, nos están viendo ya son 4 días desde la inauguración y hasta el momento ya hay casi mayoría en tema de categoría varones. Tenemos ya 4 partidos jugados, algunos tenemos 3 y algunos 2 partidos en tema de mujeres, ¿no? Yo creo que había falencias también del día del tema de mujeres, tema arbitraje que ha habido en categoría C, suspensión, ¿no? En tema de mujeres más que todo había falencia en arbitraje, señor hermano Pablo. En tema de resultados, nos están viendo bien nomás, no hay siempre, ¿no? Ahí nomás están los equipos, algunos ganando, algunos perdiendo y empatando también. Nosotros también habíamos tenido una ganada, 2 perdidas, ¿no? En varones y algún sub-18. De la misma manera, nos están viendo bien nomás 3 partidos. Categoría que está más o menos en tanto queriendo acompañar de nosotros con el hermano.
4: ¿Y cómo ven, estando en 4 días del partido, cómo ven?
5: No, mi hermano Pablo, estamos solo en 4 días. Yo creo que mañana, miércoles, el día jueves, ya vamos a estar sabiendo ya los resultados, quién va a estar ya para primer lugar, segundo y tercero. Hasta el momento estamos por ahí nomás, mi hermano.
4: Perfecto, todo está bien en cuanto al tema de alojamientos, alimentaciones, ¿hay apoyo?
5: Sí, en tema de alojamiento estamos aquí en el colegio primero de mayo de, estamos ahí alojados, solamente ahí de Maya, ¿no? Yo creo que los demás ahí deben estar de la misma manera. Sí, en tema de alimentación siempre hay una falencia, en tema de presupuestos, a veces el precio también ha subido, lo que es la coyuntura nacional, y nos están queriendo afectar de alguna manera, nos estamos financiando. De algún lado también buscando lo que es algún apoyo también de los funcionarios, de parte de la alcaldía, de los cooperativistas, todo aquello, mi hermano, que es de jurisdicción de la UDN, de los cooperativistas mineros también, mi hermano.
4: Perfecto, hermana, invitas entonces a los integrantes de Ayuaymaya para que vayan a apoyar las diferentes canchas.
5: Sí, mi hermano, el fútbol es así, ¿no? Invitar a toda la población de la Ayuaymaya, más que todo estar presente en la iniciativa correspondiente.
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8: ¿Cerrar la pila mientras nos cepillamos los dientes?
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8: ¿Qué pasa si no?
9: Lo primero que puede ocurrir es que nos cobren otra tarifa por desperdiciar el agua.
8: ¿Y cómo es eso?
9: Pasa que en todos los hogares tienen asignado un máximo de 15 metros cúbicos de agua. Si nos pasamos de ese límite, pueden cobrarnos más.
8: ¿Y 15 si alcanza?
9: Claro que sí, porque 15 metros cúbicos equivale a 15.000 litros de agua. Entonces sí alcanza. 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
9: Sí, lo tomaré en cuenta.
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1: ¿Qué hace? Buenas noches. Dos salchipapas para llevar, por favor.
2: Sarita, claro, sentate biencito, te voy a llamar mamita. Sarita, te quería preguntar algo que me tiene preocupada.
1: ¿Qué pasó, doña Carla?
2: Eso de la tarifa del agua, ¿no ve?
1: Tranqui, doña Carla, nada que ver. Seguimos con la tarifa solidaria desde hace años.
2: ¿Y eso qué es?
1: Significa que si tu consumo de agua sobrepasa los 15 metros cúbicos, pasas a otra tarifa.
2: ¿Acaso? Pero, ¿y 15 metros cúbicos no es muy poquito?
1: Para nada, doña Carla. 15 metros cúbicos es solo otra forma de decir 15.000 litros por mes. O sea, que serían como 500 litros de agua al día.
2: ¿Y con eso alcanza normal para el mes?
1: Claro, doña Carla. Para que se haga una idea, una ducha cortita son como 40 a 60 litros de agua. Mientras que para cocinar y beber son como 10 a 20 litros de agua.
2: Ay, ya, mamita. Gracias, ya me estaba asustando.
1: Tranquila, doña Carla. Nomás debemos cuidar nuestro consumo de agua. No solo por nuestra platita, sino porque así también contribuimos a proteger el medio ambiente.
2: Muy bien, Sarita, eso haremos en mi casa entonces. Y aquí están tus salchipapas. Disfruta, mamita.
1: Muchas gracias, doña Carla.
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1: Muchas gracias por la entrevista y como siempre pues para informar a nuestra población, más que todo del Departamento de La Paz. Mire, estuvimos revisando los últimos 40 años cómo se ha comportado del fenómeno del niño, pero ahora es el super niño, ¿no? Que puede variar. En los 40 años, cuando hubo el niño, siempre hubo sequía en el altiplano y cabeceras de valle. Pero en ese tiempo, en los últimos 40 años, tampoco no se ha presentado un super niño, ¿no? Entonces, nosotros lo que estamos haciendo o estamos viendo es de que estadísticamente en el altiplano, por lo tanto, estamos suponiendo de que se va a presentar la sequía. Cabeceras de. Y en las partes bajas, como los Yungas, también San Buenaventura, Ixiamas, va a haber mucha precipitación pluvial. Entonces, esas dos cosas estamos analizando hasta el momento para, digamos, prevenir. Eso es nuestra función correspondiente.
0: Ingeniero, entonces en los datos históricos en La Paz no se ha registrado este tipo de fenómenos, o se habla muy poco de este fenómeno super niño, así se lo ha denominado ahora, ingeniero.
1: Sí, así es, no hay ninguno en la estadística que se ha presentado el super niño. Por eso estamos tomando los fenómenos del niño que se ha presentado en el Departamento de La Paz.
0: Ingeniero, ahora, ¿qué medidas de precaución o cómo se está preparando? ¿Esto es posible si va a haber sequía por un lado y por otro también va a haber mucha lluvia? ¿Cómo se puede prever algunas situaciones? ¿Se podría hablar ya de catastróficas así, ingeniero?
1: Sí, mire, en primer lugar, como gobierno departamental, nosotros lo que vamos a hacer en nuestro plan es reunir a todos los especialistas, si es posible, nacional, regional y local, para, digamos, socializar cómo va a ser este fenómeno super niño. Eso es lo primero que vamos a hacer. Luego vamos a hacer reunión con los responsables del parte agrícola, pecuaria, medio ambiente de los 85 municipios, ¿no? Ya que en La Paz y el Alto ya es el trato es muy distinto, ¿no? Con eso serían los 87 municipios. Ahí es donde vamos a recomendar de que deben asignar un presupuesto para, digamos, minimizar, ¿no? Estos fenómenos que podrían ocurrir en la presente gestión. Eso es el segundo paso que vamos a hacer justamente primero en la mesa. Ahora, por ejemplo, como le decía también, ¿qué va a hacer, no? Entonces, esto como recomendación, hay muchas instituciones que recomiendan, hay que preparar alimento para los animales, ¿no? Entonces, ¿cómo van a producir la alimentación correspondiente para pasar justamente este super niño? También en la parte agrícola, ¿no? Más sabemos muy bien que en el altiplano boliviano, más casi en mayor porcentaje en el departamento de La Paz, tanto altiplano norte, centro y sur, es

0: agricultura de subsistencia. Entonces, tenemos que eso recomendar al municipio cómo va a tener su plan de, digamos, de prevención, que se puede decir, ¿no? Eso es lo que justamente como gobierno departamental vamos a nosotros apoyar en su elaboración de sus planes de cada gobierno municipal que tenemos en la en el departamento de La Paz.
1: Ingeniero, ¿usted considera que en las comunidades, en nuestras provincias, estamos preparados para hacer frente a este tipo de fenómenos? Si bien se ha presentado el fenómeno del Niño, ahora se señala de este fenómeno mucho más fuerte, al parecer, ¿estamos preparados, ingeniero?
0: Mire, no estamos actuando. Eso es lo que hasta ahora estamos sondeando, por eso justamente nosotros vamos a hacer este taller, digamos, para hacer conocer, para que tengan las armas necesarias los diferentes municipios del departamento de La Paz.
1: Con este super niño, ingeniero, la población también tal vez sufrirá por temas de agua o el exceso. Esto también afectará a la humanidad. Principalmente usted hace referencia en temas de alimentos para animales, pero ¿qué pasa con la humanidad?
0: Mire, igualmente tienen que producir pues alimento en el agricultura de subsistencia. Hay un excedente y eso es lo que traen en los diferentes mercados aquí en el Alto, como en la ciudad de La Paz y otros centros, digamos, urbanos, ¿no? Entonces va a afectar de alguna manera, pero también va a afectar, no solamente, ¿no?, como me está indicando, al del campo está hablando, también va a afectar a la población de la ciudad del Alto, como la ciudad de La Paz, porque va a haber una radiación fuerte, que se puede decir, ¿no? La radiación, y estos va a afectar a los embalses o a las represas que tenemos el almacenamiento de agua, ¿no? O sea, va a caer tan fuerte la radiación solar, se va a evaporar el agua. Entonces, al evaporarse el agua, va a disminuir el almacenamiento de las represas. Por lo tanto, va a afectar a la población, reitero, de las dos ciudades, la disminución del agua, ¿no? Entonces, eso es lo que va a afectar más que todo en el Alto como en la ciudad de La Paz.
1: Ingeniero, para finalizar, ¿quién ha causado de que estos fenómenos cada año y cada vez vengan con mucha más fuerza? ¿Hay algún responsable o de pronto la naturaleza va reaccionando ante alguna situación, ingeniero?
0: Sí, justamente, ¿no? Es por la culpa de nosotros, que se puede decir, ¿no? O sea, muchos no cuidamos nuestro medio ambiente, ¿no? Contaminamos tanto el agua, el aire, o sea, por el desprendimiento de CO2, ¿no? En las movilidades, fábricas y otras actividades que hace el hombre, ¿no? O sea, más que todo, más comúnmente también llamado antropogénico, ¿no? Entonces, esos son los que contaminan y estamos viviendo las consecuencias que, digamos, en el futuro vamos a vivir, ¿no? Y no solamente va a ser la radiación solar, y digamos, o la falta de lluvia, también va a haber vientos fuertes, ¿no?, que de alguna manera van a afectar más que todo en domicilios que justamente tienen, tanto en la ciudad como en el campo.
1: Ingeniero, ¿se podrá dar un paso atrás? Quiero decir, si se puede todavía dar, puede retroceder y no para que al futuro no haya situaciones mucho más peores. ¿Es posible todavía o de pronto ya no?
0: No, nunca es tarde, ¿no? Si nosotros cuidamos nuestro medio ambiente, vamos a ver, ¿no? Vamos a, digamos, de alguna manera, digamos, evitar el avance de la contaminación, y eso es justamente que todos en toda la planeta debemos estar ya, digamos, conscientes de que debemos manejar adecuadamente nuestros residuos, esas contaminaciones que existen, el parque automotor, las fábricas, todo eso, ¿no? Si neutralizamos y paramos, estaríamos dando un paso importante, ¿no? Eso es lo que justamente tenemos que realizar.

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4: Amigos de todo el país, bienvenidos, buenas noches. ¿Qué jornada hemos tenido en este martes mundialista?
3: Los títulos de la jornada. Número 1.
4: Lo de España sublime, 2-0 le ganó al equipo que más cartel tenía en esta Copa del Mundo, a Francia.
3: Número 2.
4: Vamos a escuchar la palabra de los protagonistas. Porro, Oyarzabal, el profe de la Fuente, todos felices. Y en la final.
3: Número 3.
4: Increíble, ¿eh? No increíble. Una goleada para Real Oruro catastrófica. Le ganó algo a Ready bien, ¿eh? En la capital del folclore boliviano.
3: Número 4.
4: Vamos a tener el show de Daniel Terrazas. Habla de todo, habla del clásico, de la asamblea, de su pelea con sus dirigentes. Todo lo vas a tener acá.
3: Número 5.
4: Y también, claro, vamos a tener la previa. Está hablando Scaloni. Vamos a tener todo eso aquí en la Radio de las Emociones.
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¿Cómo están, amigos? Un saludo grande para todo el país. Bienvenidos a esta edición especial aquí en la Radio de las Emociones. Muchas cosas que contar. Vamos a tener mucha información. Vamos a tener la hora cargadita. Y en esta semana, que es la semana especial para la Reder Bowl, 59 años estamos cumpliendo este viernes. Este sábado lo festejamos con todos. Así que no se lo pueden perder. Va a ser el momento lindo del mes de julio, obviamente, con nuestras fiestas julianas de por medio.

0: ¿Cómo están, amigos? Un saludo muy grande para toda la gente que está junto a nosotros en esta edición especial. Estamos disfrutando de un mundial, pero maravilloso, maravilloso, definitivamente. Maravilloso. Todo lo que significa y que el fútbol nos pueda brindar, ¿no? Nos puede brindar. Y claro, la contraposición también está por el otro lado, ¿no? Por ahí torneo de la división profesional. Y, por ejemplo, está ganando Blooming 1-0, le está ganando al GB San José, ha terminado la primera etapa. Vamos un instante con nuestros compañeros, con Marcelo Justiniano, con Guido Morales, toda la gente en la ciudad de Santa Cruz, que nos comentan cómo va el partido 1-0. Si no me equivoco, estamos en el entretiempo. A ver, vámonos hasta Santa Cruz.
1: Enseguida vamos a seguir en los cambios.
2: Villamil entró con la casaca número 15.
3: Guido. Sí, prácticamente aquí hay una falta que le cometían al número 18, me refiero a Santiago Pinto, pero también creo que son una de las situaciones que se le presenta en esta primera etapa.
1: Ya estamos en la segunda parte del compromiso, mis queridos amigos, en el segundo tiempo del encuentro. Aquí estamos con todos ustedes en la cadena del fútbol, un minuto en la segunda parte. Habrá tiro libre que corresponde al equipo Santos, vamos a ver quién se prepara para pegarle. Aquí va a colocar la pelota todo arriba y tiro libre.
3: Marcelo.
1: Sí, te escucho.
3: Había ingresado Moisés Villarruel, se fue Juan Mercado, la reiteración, y también Gilmar Centellas ingresó por Pablo Bosco.
1: Bueno, esa es la variante, los cambios entonces en el equipo de Blooming, una variante en el equipo Santo entonces, ¿no? Villamil está en la cancha, el reemplazo de,
3: Pablo
1: de Luján.
3: Pablo Luján, sí, correcto.
1: Esa es la variante entonces. Aquí en Éxito Deportivo estamos con todos ustedes, mis queridos amigos, transmitiendo el fútbol profesional boliviano a través de nuestra página de Facebook, a través del canal de YouTube. A ver, vamos a seguir saludando a quienes están conectados. Ignacio Rojas, lo escuchamos.
2: Alfredo Ibaca dice, saludos Marcelo, bendiciones desde Sao Paulo, Brasil, tu amigo Periquito el Galán.
0: Periquito
2: buena
0: el Galán.
2: Canción, dice Marcelo Alfredi.
1: Gracias Alfredo Ibaca, entonces, en sintonía de Éxito Deportivo. Ahí está saludándonos desde Sao Paulo, Brasil, un gran amigo, Periquito. Qué gusto saludarte. Se viene Blumen por la parte derecha, arranca por acá García con la pelota, pero va quitando de nuevo el equipo Santos, ¿sí?
3: ¿Qué le dirán Periquito, no?
1: Periquito.
0: Sí, yo también quisiera
1: Peri
0: saber.
1: Peri le decían, bueno, un amigo Peri. De barrio.
3: O por Cotorra.
0: Por Lorito.
3: Por Cotorra, por muy hablador.
0: Por Cotorro, bueno, hablador.
1: Seguro. No sé cuál será el motivo de Periquito, pero le ponemos un gran saludo ahí en Sao Paulo, en Brasil. Señoras y señores, habrá tiro libre que favorece el equipo visitante. Está sentido el número 4 del equipo de San José, Vaca, ¿no? Gonzalo Vaca. Sentido.
3: Sí, lo había tocado ahí un poquito Carrasco justamente, pero se tira a la piscina intentando impresionar sobre todo.
1: Tarjeta pero ahí tarjeta amarilla, amarilla para
3: sí,
1: Carrasco.
3: Tarjeta amarilla para Carrasco. No sé, no fue tan vehemente esa jugada, pero sí finge esa acción sobre todo. El jugador número 4, Gonzalo Vaca.
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0: 3 minutos, entonces, 43 segundos. 1-0 está ganando Blooming, le está ganando al GB San José. Vamos a ponernos en modo mundial un instante. Vamos a vivir lo que sucedió hoy. Gran victoria de España, 2-0. No cualquiera le gana a Francia con el ímpetu, con la inteligencia, todo lo que puso De La Fuente. Vamos a escuchar el relato de Carrusel Deportivo, así lo vivieron los españoles en un partidazo que tuvimos en la tarde en la radio.
5: Es que bueno, ojo que estamos ante un momento que puede ser, perdona Álvaro, clave en el partido. Ahí está Barton, que le gusta la cámara, pero que ha acertado en el penalti. Mira abajo, mira al cielo bajo, palo el mañana. Tiene enfrente a uno de los especialistas más grandes del fútbol mundial. Es el killer de Eibar. Es Oyarzabal que coge carrera, pierna izquierda, le pega. 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Es el killer de Eibar, que estaba completando un buen arranque de partido fuera de la zona de influencia, al que quisieron poner nerviosos los jugadores de Francia, pero que cogió la pelota con su temple habitual, alejado del Star System, pero que no lo necesita para ser uno de los goleadores más poderosos del campeonato del mundo. Es el quinto, este de Keylor Oyarzábal, para coger carrera con los nervios templados en un momento histórico del fútbol español. Le acierta el lado Mañán, que se tira enorme a la izquierda, pero Oyarzábal no le tiembla el pie, le pega de interior, alejado del portero francés, nos pone por delante. Marcó Oyarzábal, anotó el killer de Eibar, ya vamos por delante. España 1, toca soñar, pero queda mucho. Francia 0.
6: Balones para Rodri, ellos ya están rotos, Rodri. La ponía Rodri Diñé, ellos cuatro no, ya no
7: estamos
6: bajan,
7: asomando, Romero, Sí. Ya nos estamos asomando.
8: Se está tocando peinando el segundo.
5: Tocando la puertecita. Tocando la puertecita, Pedro Porro, viene Pedro Porro. Pedro Porro que la toca para Dani Olmo. Dani Olmo para Pedro Porro, mételo, mételo, le pega. ¡Gol! ¡Gol! ¡Gol! ¡Gol! ¡Gol! ¡Gol! ¡Gol! ¡Gol! ¡Gol! ¡Gol! ¡Gol! ¡Gol! ¡Gol! ¡Gol! ¡Gol! ¡Gol! ¡Gol! ¡Gol! España, lo estábamos contando, lo estábamos narrando, lo estábamos avisando, estábamos Narváez, toc, toc, tocando la puerta, nos estábamos asomando con los bemoles como el caballo de Espartero, así lo celebra Pedro Porro en una jugada coral para la historia de nuestra selección, quién sabe si definitiva, para coger el billete de cara al domingo a la final en el estadio de New Jersey en Nueva York, la jugada que tiene un nombre propio, que viene desde Extremadura, que viene desde Don Benito, que se está marcando un mundial descomunal con el toque de Pedro Porro, con la fe de Olmo, aguantando la tarascada en la frontal de la grande de espaldas a la portería, presentándole un balón perfecto al extremeño. Primer control, segundo control, sale Mañán, le hace la cookie, se le pega con pierna derecha, imparable para el cancerbero francés. Es el segundo de España, los bemoles de Don Benito, los firma Pedro Porro, metió España, anotó Porro, España 2, estamos oliendo Nueva York, olemos a la final del campeonato del mundo, Francia 0.
0: Bueno, y toda la razón, ¿no? No solamente para oler, sino para disfrutar lo que significa esta consagración de llegar a una final. Ya de por sí son unos héroes, son unos ganadores, pero falta lo que va a ser este partido en Nueva York, lo que decía nuestro colega, nuestro amigo relator, la consagración que podría venirse el domingo en Nueva York. Excelso desde todo punto de vista. Vamos a escuchar palabra de protagonista, lo vamos a escuchar a Pedro Porro. Habla a continuación. El golazo que puso, su segundo, le dio la victoria definitiva y sepultó a los franceses.
9: Sí, lo primero, muchas gracias, ¿no? Sabemos que toda España está muy, muy ilusionada. Sabíamos que este partido era un partido muy importante para nosotros y la verdad, pues poder dedicarle la victoria a todos ellos que seguramente nos han empujado desde España, ¿no?
10: Hola Pedro, ¿qué tal? Guillermo Asquero por aquí para Diario Así y As Televisión. Te decía ayer que parase a Cristiano, que parase a Doku, que a ver si podías, si querías parar a Olise, a Mbappé. No solo has parado a todos, has metido un golazo que se va a recordar para siempre en la historia de España. ¿Eres consciente?
9: No, la verdad que no. Siendo sincero, no, pero bueno, es mi trabajo es dar lo mejor por España, por el equipo, pero yo creo que hoy no es por mi gol, es el trabajo que hizo todos, diría los 26, porque es muy importante tanto los que están en casa como los que están aquí, nuestras familias. Yo creo que el empuje de todos ha sido muy importante y ahora pues enfocarnos en la final, ¿no?
11: Hola Pedro, Eugenia Caroli de Telemundo Deportes. Ayer te decían de este partido que era la mejor defensa del Mundial contra la mejor delantera del Mundial. Hoy quedó comprobado que es la mejor de las dos, ¿no?
9: Bueno, la verdad que muy feliz porque dejamos la portería cero. Sabíamos que era un partido importante en ese aspecto. Yo creo que principalmente teníamos que fortalecer la defensa, porque sabemos que Francia pues bueno, tiene muy, muy buenos jugadores y la verdad que muy feliz porque, como he dicho antes, todo el equipo estuvo muy, muy bien, tanto defensivamente como, como atacando, y la verdad que esto es de todos, ¿no?
0: La palabra de Pedro Porro, la verdad es un crack de esos que cuestan millones de dólares. ¿Saben por qué cuestan millones de dólares? Porque no fallan, no se equivocan y hacen un trabajo extra que es llegar a una final, así de simple. Son jugadores de primera línea, ¿no? Vamos a escuchar a otro también, a Pau Cubarsi, el defensor. Esto decía también en la zona mixta.
8: Muchas gracias primero de todo, y sí, la verdad que estamos muy contentos de todo el trabajo que ha hecho el equipo hoy. Sabíamos que sería un partido muy complicado, que tienen jugadores espectaculares, pero creo que nosotros también los tenemos, somos una gran familia, nos hemos ayudado los 90 minutos, hemos apretado como nunca, nos ha salido el partido espectacular y estamos muy orgullosos de todo el trabajo del equipo.
12: Pau, felicitats, Damià López de RAC1. 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
8: Doncs, si et dic la veritat, ara mateix estic molt content de les semifinals que ha fet tot l'equip, de totes les coses que han sortit molt bé. Sí que algunes coses també hem de millorar com sempre, però ara aquests dies a descansar, a mirar la final del món amb moltes ganes de que arribi ja, i a veure si tenim sort, perquè la lluitarem al màxim per emportar-nos la casa.
13: Pau, ¿algún día te pones nervioso o te alteras o eres muy efusivo celebrando? Es que me alucina que acabéis de pasar a la final de un Mundial y estés aquí tan tranquilo.
8: Bueno, sí, estoy bastante tranquilo, sí que estoy muy contento por dentro. Ahora con mi familia esta tarde y con el equipo en el vestuario, pues lo hemos celebrado como nunca y lo vamos a celebrar. Ahora vienen días muy, muy especiales, nos vamos a Nueva York, el sueño sigue vigente y tenemos muchas ganas ya de que llegue el partido.
14: Por aquí, Pau, por aquí, Rafa Maynes, del Marque Mediaset. Has comentado el tema del vestuario, que lo habéis celebrado como increíble. Hazme una foto de esa imagen, de cuando habéis entrado al vestuario. ¿Qué habéis dicho? ¿Qué se te viene a la cabeza de ese recuerdo que acaba de ocurrir? Gracias, enhorabuena.
8: Bueno, sobre todo gritos, alegría, euforia y gritos al máximo de celebración de que hemos hecho un partido espectacular y que al final estamos en la final del mundo y vamos a ir a por todas.
0: Pau Cubarsi hablaba también en catalán, porque catalán, los catalanes tienen su representante, y cómo no hablar en catalán también, por eso hablaba en ese su idioma santo para muchos. Lo escuchamos a Oyarzábal, el primer tanto, el penal. En el penal alguien se quejó, que dijo es codo, la pelota tocó en el codo, no, nada que ver, se equivoca. Es un error grosero del defensor francés que le da la patada a Lamine Yamal. Directamente, porque Lamine Yamal de vivo se pone de lado, no va a tocar, no va a utilizar ni el codo, ni el brazo, ni la mano, él va con todo apegado para tratar de llevarse el balón para adelante. Y el francés se equivoca, así de simple. Oyarzábal, ¿cómo está? Bienvenido, buena noche.
15: Ellos tenían claro los momentos de presión, los momentos de saltar a por nosotros, y al final a los centrales muchas veces lo que menos les gusta es salir de zona, es salir ahí hacia el medio campo, que es donde más peligro podemos generar nosotros creando superioridades para luego atacarles con los extremos, pues con Lamine, que tenemos ahí un tío diferencial que si dejamos uno para uno a 50 metros nos puede marcar diferencias. Entonces, bueno, intentar buscar dónde puede estar el momento para crear más peligro al equipo y nada más.
10: Miquel, por aquí, Guillermo Asquero, para Diario Así y As Televisión. Acaba de salir Pau Cubarsi con 19 años, como si esto fuese un martes en su barrio cualquiera, tomando una Coca-Cola en el bar del portal de su casa. Cuéntanos cómo está el vestuario, porque los vemos tan normales que quiero saber cómo está el vestuario y cómo se está celebrando todo esto.
15: Bueno, creo que la felicidad la llevamos por dentro, el orgullo lo llevamos por dentro. Estamos inmensamente felices, inmensamente orgullosos de lo que estamos haciendo y lo que estamos consiguiendo, pero creo que tener también esa calma, esa tranquilidad que tenemos y que creo que transmitimos es bueno para lo que viene. Obviamente sabemos dónde estamos, estamos a un pasito de conseguir algo histórico y que ninguno de nosotros nos hubiéramos imaginado, pero bueno, estamos igual de tranquilos que después del partido de Cabo Verde aquel 15 de junio y hace mucho tiempo, cuando las cosas no salieron bien, pues estamos igual de tranquilos y calmados y confiando en lo que podemos hacer.
0: Bueno, los habían retado a todos en ese partido de Cabo Verde, porque no habían quedado muy contentos con toda la performance. Pero que hoy día, ¿qué le puedes decir a toda esta muchachada? Vamos a la pausa, 9:19, y después habla de La Fuente, algo de los festejos en Madrid y más información deportiva, todo lo que te gusta aquí en La Señal de Herbol Deportes.
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7: Como siempre, un abrazo muy grande y un cariño muy especial para toda la gente que nos sigue en este momento. Mucha gente por el centro, ya se están preparando para la verbena. Verbena en la Ciudad del Alto, la entrada en la Ciudad del Alto mañana. La verbena, se están las dos verbenas, ¿no? Se están preparando. Hoy día pasábamos hace instantes nada más por San Francisco. Ya todo huele a sucumbé, a ponche, ya la gente se está preparando. Es más, yo diría que algunos ya desde hoy día están festejando este nuevo aniversario de la paz. Y se lo merece la paz, nuestra la paz, que tanto ha sufrido 53 días que ni olvido ni perdón, hay que decirle eso, por si acaso. Yo creo que da para festejarnos un rato, alegrarnos un rato, abrazarnos un rato, cantar el himno también, y todo con medida, y no llevar al extremo. El viernes hay que volver a trabajar, no hay feriado el viernes, entonces ese debe ser un motivo para hacerlo todo con medida. Vamos a tener mucho fútbol. Mañana tenemos fútbol desde el Siles, antes de la verbena, así que vaya al fútbol si es hincha de The Strongets. Vamos a tener en Villingenio el mismo 16 fútbol, vamos a tenerlo en la tarde, y vamos a tener el viernes, Bolívar va a volver a jugar el viernes después del clásico. A propósito de Bolívar, lo vamos a escuchar a Sebastián Lopera, el gerente, y nos habla de los fichajes. Hoy día se lo presentó a Bruno Miranda, a Leo Zavala. Vamos a escuchar qué nos dice al respecto. Todos quieren saber acerca de novedades en Bolívar.
8: Nosotros en este momento tenemos hasta lo que estamos hoy, los cuatro refuerzos que han llegado, con Billy Arce, con Dayon Asprilla, nuestros jugadores que presentamos hoy, Leo Zavala y Bruno Miranda. Puede haber posibilidad de otro más, pero todavía no está cerrado ni estamos todavía encaminados en ese nombre adicional.
9: Sebastián, cortito, ¿fue tan difícil poder tramitar estos recuerdos un poco más antes, tal vez? La gente un poco preocupada porque estamos una semana de la Copa Sudamericana, que es lo más importante. La pregunta, ¿por qué no llegaron un poco más antes, tal vez?
8: Todos los jugadores tenían contrato vigente en sus clubes. Los contratos llegan hasta el 30 de junio. En el caso de Dairon, en el caso de Billy, en el caso, digamos, de Leo, lo empezamos a tramitar desde antes, y Bruno tenía su finalización también el 30, y pues el fútbol tiene esto. Nosotros tenemos que adecuarnos a unas fechas establecidas y lo intentamos hacer lo más rápido posible, pero fue lo que fue posible.
10: Sebastián, una consulta, el tema de la isla, se preguntan las salidas, tal vez, ¿va a haber alguna salida en esta gestión, alguna más, o se va a mantener el equipo?
8: Nosotros estamos intentando mantener el equipo lo más fuerte posible y lo más compacto. Estamos en el mercado está abierto, y como lo decían los jugadores ahorita, Bolívar es una vitrina para los mejores jugadores, y eso quiere decir que pueden llegar ofertas. En Europa apenas está abriendo, en Sudamérica está abierto el mercado, así que no te podría decir que no va a haber salidas, porque sería decirte mentiras, como sería decirte mentiras que va a haber salidas. O sea, simplemente estamos con el mercado en curso y cosas pueden pasar, pero por ahora no tenemos ninguna propuesta por ningún jugador de la plantilla principal, además de las cosas que se han venido mencionando en los medios.
10: Hasta el momento no hay ninguna propuesta formal. En Potosí se hablaba por el préstamo de Santiago Echeverría. ¿No ha llegado nada a Bolívar todavía?
8: No, frente a Santiago no hay ninguna propuesta, no.
7: Ahí está, había esa posibilidad, nos contaban de que por ahí Santiago Echeverría podría partir a Nacional Potosí, pero no, lo dice el propio señor Lopera, y hay algunos jugadores que van a ser prestados. El caso de John García, se está evaluando, el jugador como que quiere tener oportunidad de jugar en un equipo donde le den la titularidad, y en Bolívar no es que le esté costando, me parece que no lo están tomando en cuenta. Vamos a lo que ocurrió hoy día. Así fue, de esta manera, la presentación de Leo Zavala y también de Bruno Miranda, que vuelve a Bolívar.
11: Bueno, hoy día para presentar a dos nuevos jugadores nacionales que van a venir a aportar tanto en la defensa como en el ataque. Bueno, para darles un contexto mucho más amplio de la trayectoria de ellos, le voy a pasar la palabra a Sebastián, nuestro director deportivo, y muchas gracias por su presencia.
12: Gracias, Pablo. Muy buenos días para ustedes y para todos nuestros hinchas. Para nosotros hoy es también un sentido de orgullo tener hoy a Leonardo Zavala y a Bruno Miranda, dos de los jugadores bolivianos con mejor actualidad. Nosotros, desde que empezamos la planificación de plantilla para este segundo semestre, y el objetivo de aquí en adelante será tener también los mejores jugadores bolivianos en nuestro plantel, y creo que tanto Bruno como Leo cumplen esos antecedentes. Leo viene de una formación en Brasil, todos lo conocemos, estaba jugando en Cancún con un gran presente, y Bruno ni se diga, con pasado en el club y con un presente muy bueno en Ecuador, destacándose como uno de los goleadores de la liga, y pues viene ahora a aportar. Esto fue una planificación que tomó tiempo, que lo venimos hablando desde hace varios meses con los dos, y bueno, hoy es cuestión de ya esperar que se puedan sumar lo más pronto posible a la competencia. Les damos la bienvenida, esperamos lo mejor para ellos, que le den lo mejor al club y nosotros darles lo mejor, porque los queremos ver nuevamente en la selección y que nos representen a nosotros y por supuesto a Bolivia en lo que viene. Así que bienvenidos.
13: A continuación, palabras de Bruno Miranda.
14: Buenos días a todos los periodistas, a toda la gente que seguramente nos está viendo. Voy a agradecerle a Seba, porque bueno, esto viene, como dice él, una planificación de hace tiempo que se vino conversando para que yo pueda llegar y retornar a Bolívar, lo cual estoy muy, muy feliz y orgulloso. Lo dije el otro día, Bolívar es una institución gigante, no solo a nivel boliviano, sino a nivel de Sudamérica, con muchos compañeros que he podido compartir, tuviesen las ganas y el deseo de poder vestir esta camiseta. Así que estoy feliz, vengo a entregarme por completo para lograr los objetivos por los cuales me trajo el club, y espero y tengo certeza de que así va a ser.
13: A continuación, palabras de...
15: Bueno, primeramente, buenos días a todos los que están aquí presentes, a la gente que nos está mirando. De antemano agradecer obviamente a todos los dirigentes de Bolívar que hicieron posible esto, se deba a todos los que están involucrados en la negociación. Bueno, como dijo Bruno, este es un club muy importante. Yo primera vez que voy a ser parte del fútbol boliviano y estoy muy orgulloso de que sea un gran club como Bolívar. Siento yo que siempre ha sido el más grande. Y bueno, ahora aportar lo mejor al equipo. Los compañeros también, les dije que yo era uno más y que venía a sumar. Y bueno, ese es el objetivo y dejar a Bolívar lo más alto posible, tanto en el torneo boliviano como en Copa.
7: A ver, a propósito de Bruno Miranda, voy a decir una cosa, pero que es muy particular mía, ¿no? Yo creo que si alguien se merecía ir al repechaje, que no fue tomado en cuenta, era Bruno Miranda, por todo lo que había hecho en Ecuador. Y me parece que esta oportunidad un poco es eso, ¿no? Para volver nuevamente a Bolívar, al redil, y por qué no a la selección nacional que se la merece. Leo Zavala, ¿a dónde más le podemos encontrar? Es un gran jugador, es de los que se ha formado, ha jugado sobre todo mucho más afuera que en el país, en Bolivia. Entonces, vamos a ver cómo se adapta. No siempre esa adaptación ha sido buena en el fútbol nacional, pero el fútbol es así. El fútbol es así. Te va bien sin que te des cuenta. Así que ahí está Leo Zavala y Bruno Miranda, que tienen la oportunidad ahora en Bolívar de ser parte de esta plantilla.
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8: Estamos en vivo aquí en la radio a las 9:40. Vamos a tocar el tema de The Strongest con todos los bemoles que ocurrió del clásico. Ya se ha dicho todo, el empate está bueno, le sirve a The Strongest, listo. Hoy ha ganado el Barredi, 6-0 le ha ganado a Real Oruro y con eso ha vuelto a la punta, pero mañana tiene The Strongest su oportunidad de volver también nuevamente a la punta si le gana a Oriente Petrolero. En la parte futbolística, eso tranqui, por lo menos en el grupo está todo bien. ¿Qué pasó el sábado? El sábado, Paula Mendoza, y esto seguramente me lo van a grabar, lo van a poner después en videos, los haters de siempre también lo van a utilizar, pero bueno, es algo yo ya habíamos adelantado con Mauricio Céspedes el domingo. El sábado se hace esta asamblea para llevar a cabo la rendición de cuentas. La asamblea debió haberse realizado hace 2 o 3 semanas, si no me equivoco, y no se la realizó porque estábamos en un estadio en estado de locura en La Paz. Entonces, debido a que no había movilidad, no había gasolina, se suspendió. En aquel momento nadie dijo nada porque eran obvias razones. ¿Cuál es el objetivo de esta asamblea? El objetivo es de que se lleven a cabo la rendición de cuentas de Ronald Crespo, de Héctor Montes y de Sergio Asbun. Terrazas le ha hecho un juicio a Ronald Crespo por no presentar la documentación. Y debido a este juicio, los juicios son así. Vos le haces el juicio a alguien y lo primero que viene a hacer el juez es hacer una conciliación, que consiste de, en vez de llegar a los extremos, vamos a tratar de hablar. Bueno, en ese tratar de hablar se llegó a un acuerdo de que Ronald Crespo tiene que presentar su documentación, pero pidió tiempo. Lo mismo en su momento lo hizo, si me equivoco pido disculpas, pero si no me equivoco también lo hizo Héctor Montes. Y la tenía, por lo menos su representante de Sergio Asbun también pidieron un poco más de tiempo. Se había puesto la fecha de agosto para hacer esta asamblea y que se dé esa esa rendición de cuentas. Inclusive tenemos conocimiento que Ronald Crespo había pedido que tener mucho resguardo, cuidado, porque él está delicado de salud y no quería tener ningún problema, ningún encontrón con socios y gente que seguramente no lo tiene a buen traer. Lo extraño es de que eso lo sabía el presidente Terrazas, lo sabía Paola Mendoza y lo sabían también gente del comité ejecutivo. Ahora, hay un error de Terrazas. Terrazas debió haber socializado todo esto, debió haber dado a conocer todo esto entre ellos para decirles, muchachos, no lo hagamos este fin de semana, que de paso hay un clásico muy importante, hay un partido muy importante, no lo hagamos y llevémosla de agosto, pero explicándoles como yo les estoy explicando en este momento. Lo que pasa es que Paola Mendoza y todos los demás lo tomaron de otra forma. Lo tomaron de este lado de nuevamente se está tomando dictatorialmente las riendas del club. Que pueden tener o no razón. Dicen ellos tener muchas pruebas al respecto de los manejos del señor Terrazas. Lastimosamente, el sábado se llevó una asamblea con, dicen ellos, 77, casi 80 personas, socios, de los cuales hemos confirmado nosotros, no todos eran socios, y no todos tienen un CDP, y no todos, pero ese no es el punto. El punto es de que lo destituyen, hacen un show para destituirlo, todo muy parecido a la asamblea que se hizo en la zona sur, todo muy parecido a la asamblea que se hizo. Una vergüenza para Die Strong es, a ver, hacer una asamblea en la cancha de Wally, vergonzoso desde todo punto de vista, sobre todo yo que los conozco y la conozco a Paola, con esa idea que siempre a mí me ha parecido siempre muy buena, ¿no? Que la prioridad es Die Strong, la prioridad ante todo, pero no. Se llevó a cabo todo esto, se hizo un acta y todo lo mismo de siempre, que no tiene ninguna validez. ¿Por qué no tiene ninguna validez? Porque para hacer una asamblea, acordate que estás aferrado, esto es como estar en una cárcel. Tú estás en una cárcel que se llama el fútbol boliviano. Es una cárcel linda, por si acaso. Linda. ¿Por qué? Porque te pagan plata, juegas al fútbol, te haces famoso, vendes, compras y todo lo demás. Pero dentro de esa jaula, dentro de esa jaula, no puedes hacer nada fuera de la jaula, no puedes hacer nada fuera de tu carcelero. Entonces, constantemente los socios, yo los entiendo a los socios que quieren y piden autonomía, y yo también estoy de acuerdo con esa situación de que el club debería tener autonomía de decisión, pero las reglas han sido hechas así, y las han hecho, no las ha hecho Terrazas, no las ha hecho Crespo, no las ha hecho Montes, viene desde la gestión de Salinas, cuando se cambió, cuando se unificó el fútbol, y se decidió, porque la FIFA te obliga a ser parte y seguir todas las reglas de tu confederación y de la FIFA, desde ese tiempo se llevan las reglas así. No hay club en el país que pueda hacer sus elecciones, no hay club que pueda hacer una asamblea sin el permiso de la Federación Boliviana de Fútbol. Eso simplemente como acotación. Por eso a mí me sorprende que conocedores de ese punto llevan la asamblea a ese lugar. Yo entiendo y respeto a los socios verdaderos, a los socios que quieren un cambio, a los socios que quieren respuestas, a la gente, a los futboleros socios que quieren saber de la rendición de cuentas. Pero lastimosamente, esto tiene mucho de política. No es de decir, bueno, que venga Crespo y que dé su palabra. Que venga Montes. Yo sé, por ejemplo, en el caso de Héctor Montes, que sí tiene ya todos sus papeles correctos. Y tiene todo su detalle. Y se quiere defender. Pero bueno, no es tan fácil. De por medio hay esto que yo les decía, lo del juicio que tiene o que tenían Terrazas contra Crespo. Que yo lo hubiese publicitado en serio, así la gente se hubiese dado cuenta de que Terrazas quiere hacer algo diferente. No lo quiero salvar a Terrazas, no necesita a Terrazas. Terrazas se salva solo, Terrazas se salva o se hunde solo. Él tiene todas las maneras para llevar adelante esto que está llevando como institución al Club Die Strongets. Yo lo que rescato es de que hay que mantener la institucionalidad. Me preocupa mucho hater, mucha gente de redes, gente que ni siquiera vive en el país, gente que lava platos, que está afuera, que en serio es terrible, que le pone mucha bomba a todo esto, que no quiere entender que este negocio es así. Es horrible, por si acaso. Yo también es, a mí me parece que es horrible y hasta me parece un asco cómo se desarrolla el fútbol nacional. Varias veces lo hemos dicho, pero no es solamente en Diez Trones, es en todo lado. Es en todo lado. Algún rato tenemos que cambiar. Vivimos en el país de la corrupción. No va a cambiar esto de la noche a la mañana. Tiene que haber un cambio en la educación formal de este país para que cambiemos y para que en diferentes estratos, como es el deportivo en este caso, deje de haber corrupción. Pero bueno, ese es otro punto también. Lo que necesita Die Strongest en este momento es paz. No necesitaba un bochorno y una vergüenza antes de un clásico tan importante. Si Die Strongest hubiese perdido el clásico, en este momento estaríamos viendo Hiroshima y Nagasaki en uno porque todos se hubiesen agarrado. Cuando los resultados no son buenos, todos se agarran del derrotado y quieren hacer no solamente leña del árbol caído, sino carbón y hacerlo ceniza. Y no está bien. Eso no está bien, ni para Die Strongest, ni para cualquier otra institución.

0: Yo sé que hay muchas cosas internas que ellos solamente conocen, ¿no? Terrazas, Mendoza, Beltrán. Ellos saben lo que ha pasado y por eso existe, es que hasta la palabra es fuerte, hay un odio profundo entre ellos. Pero eso le arruina la vida a The Strongest. Porque al final de cuentas, que hablen mal de Terrazas, de Mendoza, de Beltrán y de toda la gente, y de todos los infiltrados, todo eso no interesa, no sirve. Que The Strongest esté mal es otra cosa, es una institución. Y yo creo que no todos están de acuerdo con lo que ha pasado en estas horas, con lo que puede seguir pasando, porque esto no ha terminado, es una guerra, la guerra de los Roses, ¿no? No quieren, ninguno quiere dar brazo a torcer, todos piensan que tienen la razón. Y lastimosamente en este momento la razón es que simplemente es encontrar ecuanimidad y manejar mucho dentro del ámbito político. No tienes otra forma. Con las reglas que tienes, con las reglas de la federación, hay un nuevo estatuto del Club The Strongest que se está manejando, con ese también, pero reitero, tienes que encontrar una solución. Solamente ellos le pueden poner paz a todo esto. Por eso el llamado, y para terminar esta mi alocución, es un llamado a esas partes. Solamente ellos pueden encontrar la paz. No puedes boicotear, perjudicar a un equipo que está primero en el campeonato, que iba a jugar un clásico. No lo puedes hacer, es vergonzoso. Lo escuchamos a Terrazas porque le preguntamos hoy día acerca de los socios, los que fueron, porque también se merecen respeto los socios que van a la asamblea, que piensan ellos que están haciendo algo por el club. Pero también tiene que ser Terrazas el que tiene que explicar, el que no solamente en las entrevistas, sino en una asamblea, tiene que explicar estas cosas. Lo escuchamos a ver qué es lo que dijo primero con los micrófonos.
1: Estén tranquilos, que estén tranquilos. Nosotros seguimos trabajando, seguimos haciendo gestión en nuestro complejo. Los voy a invitar de aquí a una semana a inaugurar un predio en Las Yungas, después de 12 años. Inmediatamente vamos a realizar el arreglo de nuestra cancha. Y eso es para nuestro socio, porque son los que la ocupan más. Se ha hecho el arreglo de una piscina, tenemos un nuevo parque infantil para nuestros niños, se viene nuestro gimnasio, se viene la construcción de nuevos parrilleros para darle las condiciones a ellos. Entonces, sí, tenemos problemas, hemos tenido un problema con la piscina, se ha contratado una empresa, se ha refaccionado todo el cielo raso, porque una lámpara le cayó la cabeza al profesor de natación, imagínense si eso ocurre a un niño. Entonces, de a poco hay gestión, de a poco hay trabajo y nos estamos ordenando entre todos y nos falta orden. Va a haber una asamblea, tiene que haberla, obvio que tiene que haberla, pero tiene que ser una asamblea constructiva el cual haya y se respete pues la orden del día. Entonces nos juntamos toditos y no desconocemos al presidente de la República, más o menos, ¿no? No es así, lamentablemente, y peor que lo hagan ya en 24 horas antes de un partido tan importante para nosotros, más cuando sabían todo lo que se venía trabajando ya hace dos semanas atrás para alcanzar lo que ustedes han visto, lo que ha vivido la familia paceña. Y hemos recibido el agradecimiento de varios hinchas, hemos recibido el agradecimiento de esa familia stronguista de que hace bastantes años no veía surcar unos aviones en un clásico, pero no para reprimir, sino para festejar el mejor clásico del país. Y eso es lo que hemos vivido, aunque el resultado no nos ayuda mucho, pero seguir avanzando.
2: Presidente, para usted entonces lo correcto era cambiar, reprogramar la fecha, así usted era partícipe también de esa asamblea.
1: Totalmente, eso es nuestro estatuto. Nosotros hemos comunicado la suspensión en tiempo y en plazo oportuno a la Federación Boliviana, entonces seguimos trabajando. Insisto, la pregunta traslado al frente. Cualquier pregunta que ustedes tengan sobre el tema, al frente. Lo cierto que el día domingo ustedes han visto a su presidente al lado del equipo. Lo cierto que ustedes han visto el día domingo, desde las 8:30 a.m, hace dos semanas venimos trabajando de la mano del CRD, de la mano de la alcaldía, de la mano de la Policía Boliviana Nacional. 200 años no se cumple todos los días. Había que destacar una fecha tan, tan importante.
3: Hablando acerca de la asamblea, presidente, bueno, Víctor Hugo Pérez mencionó y decía que una bolsa de pipocas pesa más que esta asamblea. ¿Está de acuerdo con esas declaraciones que hizo en torno a lo que pasó la semana pasada?
1: Totalmente.
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10: Parte final de esta programación aquí en la Radio de las Emociones. Vamos a lo que está pasando en la división profesional. Hoy día, gran victoria de Always Ready. Le ganó 6-0 a Real Oruro en el partido de la fecha, que fue muy fácil, en serio, para Always Ready, muy fácil. Y Real Oruro, que tenía unas bajas, pero es como si le hubiesen bajado todo el equipo directamente. Y estamos ya en tiempos de adición. Blooming y el GB San José están empatando 1-1. Blooming no volvió a ser el mismo desde que se fue Mauricio Soria, ¿no? Y Mauricio Soria debutó con una gran victoria en la capital del folclore boliviano. Las ironías del fútbol. Mañana, ¿qué tenemos? Mañana tenemos The Strongest frente a Oriente Petrolero, 20 horas antes de la verbena. Vamos todos a la cancha. Vamos todos a la cancha. Vamos a disfrutar del fútbol. Y vamos a tener también, obviamente, el cotejo entre Real Potosí y San Antonio, 18 horas. Antes, a las 15 horas, vamos a tener Inglaterra-Argentina. Así que nadie me busque, nadie me llame. Desde las 15 horas no estoy para nadie. Para nadie directamente. Abrazo para todos. 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Estamos en la semana aniversario también de la Red Herbol. Abrazo para todos. Chau.

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3: 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Buenas noches. 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Esperando que nuestra programación haya sido de su agrado, nos despedimos de usted, deseándole un reparador descanso. En el cierre de nuestra programación, rendimos homenaje a nuestro mayor símbolo patrio, el himno nacional de Bolivia.

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Bienvenidos a nuestra programación de hoy. En el inicio, rendimos homenaje a nuestro mayor símbolo patrio, el himno nacional de Bolivia.

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1: Es la hora 5:04.
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0: 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mañana, 16 minutos. 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
1: Che, Adri, ¿a ti te llegó diferente la factura de luz?
2: ¿Diferente cómo?
1: No sé, como que este mes me cobraron más.
2: ¿Y has estado apagando las luces cuando no las usas? ¿Desenchufando los cargadores? ¿Apagando la tele cuando ya nadie la está viendo?
1: No.
2: Entonces, pues, ahorrar energía también empieza por esas cositas.
1: Como que tienes un punto.
2: Mira, yo hasta estoy en modo ahorro.
1: ¿Ah, sí? ¿Cómo pues?
2: Hoy me iba a ver con mi chica, así que vamos a cenar a la luz de las velas. Ahorro electricidad y encima quedo como un romántico.
1: ¿Qué dirá, pues? Que nunca descubra que el romance empezó por ahorrar luz.
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3: ¿Cómo están? Mi nombre es Graciela Poma Ramayo, les hablo desde Radio Domingo Sabio, municipio de Independencia, provincia de Yopaya, departamento de Cochabamba. En este día tan especial para el Vos, 59 años de aniversario, mandar un saludo muy especial para todos ustedes, quienes también son parte de la red Herbol. 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

0: la pila mientras nos cepillamos los dientes?
1: Hijita, debemos cuidar el agua y proteger el medio ambiente.
0: ¿Qué pasa si no?
1: Lo primero que puede ocurrir es que nos cobren otra tarifa por desperdiciar el agua.
0: ¿Y cómo es eso?
1: Pasa que en todos los hogares tienen asignado un máximo de 15 metros cúbicos de agua. Si nos pasamos de ese límite, pueden cobrarnos más.
0: ¿Y 15 sí alcanza?
1: Claro que sí, porque 15 metros cúbicos equivale a 15.000 litros de agua. Entonces sí alcanza. Siempre y cuando hagamos nuestra parte, cuidemos el agua, porque no se trata solo de la economía de la casa, sino de todo el medio ambiente.
0: Entiendo, papi. Entonces siempre cerraré la pila al cepillarme los dientes. Y también evitaré las duchas largas.
1: Muy bien, hijita.
0: Y tú igual, ya no debes lavar el auto con manguera.
1: Sí, lo tomaré en cuenta.
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8: La Chola Paceña, la emergente fuerza de la emblemática Cholita Paceña, la mujer indígena aymará ataviada con bombín, pollera, blusa y manta y con el largo cabello recogido en dos trenzas, ha sido reconocida por la Alcaldía de La Paz, que la ha declarado Patrimonio Cultural Intangible de la ciudad.
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10: Ay, porque sabe querer y es buena.
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2: 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Imagínate, si no hay ese apoyo, bueno, tampoco también podemos ver a ver las cosas que ya existen. Primero de Julio estaban aquí. Debo decir en el evento que cuando ya se estaba acabando el desfile ha llegado como una sorpresa por aquí, que ha pasado para que se haya caído. Eso ha sido muy bonito, la gente se ha emocionado, se ha alegrado. Y ahí va el programa de transporte. Y más o menos, no tenemos la fecha exacta que lo va a ser para el aniversario de lo que es la fiesta de Chimucá. Ya, no le vamos a hacer la fecha porque no tenemos la fecha que nos iba a ver los juegos. Exactamente, para el 24 de agosto no sé la fiesta, pero no te estoy diciendo el momento que va a pasar el 24, puede ser antes o después, para esa fecha ya se va a hacer ya un vuelo ya más coordinado, va a ver ya lo que es la fiesta de despedida, ya va a estar bien a los linkes y tanto lo que es la fiesta que también, ¿no? Para que los pilotos no tengan ninguna dificultad. Y nosotros también tenemos que tener presencia de pilotos nacionales, también va a haber pilotos internacionales, o sea, queremos hacer algo de gran.
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5: Informativo, amasa, guachucha, Case, buenas noches. Dos salchipapas para llevar, por favor.
6: Sarita, claro, sentate biencito, te voy a llamar, mamita. Sarita, te quería preguntar algo que me tiene preocupada.
5: ¿Qué pasó, doña Carla?
6: Eso de la tarifa del agua, ¿no ve?
5: Tranqui, doña Carla, nada que ver. Seguimos con la tarifa solidaria desde hace años.
6: ¿Y eso qué es?
5: Significa que si tu consumo de agua sobrepasa los 15 metros cúbicos, pasas a otra tarifa.
6: ¿Acaso? Pero, ¿y 15 metros cúbicos no es muy poquito?
5: Para nada, doña Carla. 15 metros cúbicos es solo otra forma de decir 15.000 litros por mes. O sea, que serían como 500 litros de agua al día.
6: ¿Y con eso alcanza normal para el mes?
5: Claro, doña Carla. Para que se haga una idea, una ducha cortita son como 40 a 60 litros de agua, mientras que para cocinar y beber son como 10 a 20 litros de agua.
6: Ay, ya, mamita. Gracias, ya me estaba asustando.
5: Tranquila, doña Carla. Nomás debemos cuidar nuestro consumo de agua, no solo por nuestra platita, sino porque así también contribuimos a proteger el medio ambiente.
6: Muy bien, Sarita, eso haremos en mi casa entonces. Y aquí están tus salchipapas, disfruta, mamita.
5: Muchas gracias, doña Carla.
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8: Estamos presentando el informativo Camasa. 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
5: Es la hora 6:06 minutos.
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1: Waliki kuyaka Graciela, waliki askirukipan, hilata kuyaka. Bienvenidos hermanos, muy buenos días, muy buen día a todos nuestros hermanos. A los abuelitos, abuelitas, Awichamakaru, Hilatamakaru, Tajpachani. Esta muy bonita interpretación del conjunto de zampoñas, 16 de julio, el título es Llantos de Huaricana. Y hablando de Huaricana, bueno, es una comunidad, es una población, es un valle en realidad, ¿no? Es un valle, está al sur de la ciudad de La Paz, ya pasando Palca, y ahí va a encontrar lindo clima, ¿no? Entonces, hablando de Huaricana, y justamente el videíto hace referencia a este lugar, así que gracias a nuestros hermanos del conjunto de zampoñas 16 de julio, y una agrupación bien paseña por el nombre, ¿no? Porque mañana, pues, El departamento cumple 217 años de revolución, de grito libertario, así que contentos de poder pertenecer a Bolivia, contentos de pertenecer a este departamento con sus varios pisos ecológicos. Askiurukipanay kulyakita, gracias.
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0: Che, Adri, ¿a ti te llegó diferente la factura de luz?
1: ¿Diferente cómo?
0: No sé, como que este mes me cobraron más.
1: ¿Y has estado apagando las luces cuando no las usas? ¿Desenchufando los cargadores? ¿Apagando la tele cuando ya nadie la está viendo?
0: No.
1: Entonces, pues, rey, ahorrar energía también empieza por esas cositas.
0: Como que tienes un punto.
1: Mira, yo hasta estoy en modo ahorro.
0: ¿Ah, sí? ¿Cómo pues?
1: Hoy me iba a ver con mi chica, así que vamos a cenar a la luz de las velas. Ahorro electricidad y encima quedo como un romántico.
0: Ya, ¿qué dirá, pues? Que nunca descubra que el romance empezó por ahorrar luz.
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0: 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Kamisaki, Askalwapan, muy buenos días, bienvenida y bueno, para conocer también lo que serán las actividades y la agenda del gobernador. Kamisaki Kuyaka, bienvenida.
1: Kuyakita Graciela, Waliki, un saludo cordial para toda la audiencia de Radio Herbol, para la paz en unidad y para quienes nos siguen a través de la señal de Herbol. Ya en este preludio, en esta antesala, el 16 de julio, recordando los 217 años de la gesta libertaria. Durante esta jornada tendremos actos centrales, tendremos la sesión de la Asamblea Legislativa Departamental en instalaciones del Banco Central de Bolivia, arrancará a las 9 de la mañana, tendremos la presencia del presidente del Estado, Rodrigo Paz Pereira, está confirmado, él participará en la sesión, tendremos además al gobernador de La Paz, Luis Revilla, a la directiva y a la Asamblea Departamental Plena en esta sesión. Habrán invitados como parlamentarios, gobernadores de los otros departamentos, los 87 alcaldes de los distintos municipios del departamento, la prensa, por supuesto, organizaciones sociales, entre otras, que hoy darán inicio al festejo del 16 de julio, recordando la fecha de efemérides departamental. Posteriormente tendremos el encendido de la tea de Murillo, en la casa de Murillo, al promediar las 5 de la tarde en punto. También participa el presidente del Estado, el gobernador y el alcalde, para posteriormente encabezar el desfile de teas. En esta jornada, esa será la agenda que tendremos, que marcará el inicio de los festejos de celebración, de conmemoración de la gesta libertaria de Pedro Domingo Murillo. Así comenzamos, Cuyaquita Graciela.
0: Cuyaca Beatriz, tomando en cuenta que el gobernador es nuestra primera autoridad departamental, ¿qué actividades también tiene programados? Tal vez en alguna de las provincias, comunidades, Cuyaca.
1: Hemos estado durante el mes, Graciela, visitando distintos puntos con celebración en punto. Yo creo que la mejor celebración primero es entrega de equipamiento de salud con el que hemos comenzado obras, muchas de las obras paralizadas de la gestión pasada, o realizando ya obras nuevas, porque a partir del 4 de mayo, donde le tocó a Luis Revilla tomar la silla de la gobernación, se reactivó y se activaron varias obras. Hemos estado en provincias, hemos llegado hasta Corolco, hemos estado en Coripata, en La Asunta, en Caquiarindi. Próximos días estaremos en Achacachi, estamos a puertas de ir a Copacabana. Tenemos encuentros con la gente, son audiencias ciudadanas abiertas en sus plazas principales, donde estamos dando cuentas. Esto no se fue en el primer mes en esta región. Esto es lo que se ha acordado con su alcalde, porque nos hemos reunido a partir de mayo con ellos, y esto es lo que vamos a hacer y lo que estamos planificando hacer con las alcaldías. Entonces, estas audiencias ciudadanas sirven no solo para escuchar a la gente, sino para planificar el POA de la próxima gestión y de las próximas gestiones, porque hay obras grandes como, por ejemplo, carreteras que vinculan de un determinado lugar a otro determinado lugar, que son extensas y que tendrán una planificación de primer año, segundo año, tercer año y en algunos casos quinto año. Hay algunas que ya se van a entregar hasta fin de año. Entonces, esa es la tarea que está cumpliendo el gobernador. Hemos entregado equipamiento en el Hospital de la Mujer. Estamos a puertas de entregar equipamiento en el Instituto Nacional de Oftalmología, además del Hospital del Norte, entre otros. Se viene la entrega de varios puentes y varias carreteras que se han concluido o que otras ya se han trabajado en este tiempo de 2 meses. Graciela, tenemos esa agenda de cercanía con la gente. Durante el mes de julio, agosto y septiembre estaremos visitando todos los municipios del departamento con la misma hermenéutica. 87 municipios recibirán mínimamente al año un par de visitas del gobernador, porque esa es la tarea. Gobernar escuchando a la gente, gobernar desde el territorio, gobernar inspeccionando, mirando, trabajando de manera personal. Así que Cuyaquita, estamos recorriendo distintos puntos y también paralelamente en la ciudad, en el edificio de la gobernación, exhibiendo a las autoridades originarias, alcaldes, en nuestro edificio central. Nos unimos con el alcalde de Acerati, con las organizaciones, a través de sus representantes, alrededor de 70 personas visitaron al gobernador, hicieron una planificación y en un mes estamos en Achacachi ya viendo qué hemos pensado en este encuentro. También nos reunimos con el alcalde de Batallas, con quien analizamos igual distintos puntos junto a las organizaciones. Llegaron con ambos alcaldes y sus organizaciones. Y te gustamos más que la papa, el chuño, el agua, la carne, el queso, las alpabay, la yajuita, esa armadilla. Más que eso, te gustamos el cariño y, por supuesto, el desafío que nos han planteado las autoridades regionales y la propia gente del lugar. Sí, estamos comenzando la gestión después de los 56, más bien entre medio de los 56 días de bloqueo, ya con resultados, Cuyaquita.
0: Qué bueno, esto es importante, que también hay acercamiento desde las autoridades municipales y bueno, también desde el gobernador que esté bajando ya las regiones, porque eso es lo que precisamente uno necesita, o por lo menos en las comunidades, es la presencia de las autoridades, en este caso de la primera autoridad departamental. Cuyaca, Beatriz, aprovechando tu tiempo y unos minutos más, por favor, es importante conocer la situación en la que se ha recibido, tal vez la gobernación, y bueno, ¿cuál será uno de los retos más importantes del gobernador para el Departamento de La Paz, tomando en cuenta que somos sede de gobierno y estamos más cerca que otros departamentos al lo que viene a ser también al órgano ejecutivo y demás? Entonces, La Paz, ¿cómo está?
1: Querida Cuyaquita, 20 años de apoyo incondicional a un partido político, una figura política que no le ha dejado nada de cambio a La Paz. Llegar, por ejemplo, a la Junta es llegar bañado del polvo, es mirar el prestigio, es encontrar un abuso desmedido sin control de la explotación minera, es mirar el empobrecimiento de mucha gente, que ha dejado 20 años de amor incondicional a liderazgos políticos. Yo creo que esa es una reflexión muy importante para propios y extraños. Te describo la carretera Asunta porque la hemos recorrido, hemos inspeccionado, hemos visto, hemos vivido la bonanza del precio del gas, que no se ha reflejado. Cuyaquita, Cochabamba, teniendo una menor cantidad de población y una menor extensión territorial, tiene más pozos y represas que La Paz. Se han dejado obras, en algunos casos, piscinas que ni siquiera tienen conexión de distribución de agua potable. el altiplano no tiene agua. ¿Qué se ha hecho en estos 20 años, Culiaquita? Es una situación realmente terrible. Hemos inspeccionado las distintas fábricas que supuestamente para la industrialización que supuestamente se ha dejado en el departamento. No funciona el simple nombre Culiaca, pero poner dos ejemplos. El centro de industrialización de trucha en el lago Titicaca, en Tiquina, no funciona, es un mamotreto, es una infraestructura que no funciona. La planta lechera en Pucarán no funciona. La planta de frutas en Zapaqui no funciona. Y así puede ir enumerándote, Culiaca. O sea, ¿qué ha dejado estos 20 años a la paz de amor incondicional a una fuerza política? Nada. Así que, Culiaca, tenemos un trabajo arduo, duro, con pocos recursos, pero no estamos en la gobernación para quejarnos, Culiaca. El gobernador ha sido muy raro. Estamos tocando puertas. En las últimas horas nos hemos reunido con el Banco Interamericano de Desarrollo, con la CAF, con distintas instancias de cooperación internacional, con embajadas, porque estamos tocando puertas para fuentes de financiamiento. El presupuesto de la gobernación es pequeño comparativamente incluso con la alcaldía de La Paz del Alto, ¿no? Pero estamos buscando estas fuentes de financiamiento para darle obras a la gente. Esperemos de aquí en 5 años volver a repetir esta entrevista, Culiaquita Graciela, y decirte, esto se ha hecho y esto se está dejando en estos 5 años. Queremos impulsar la productividad. Por eso se está impulsando la carretera hacia el norte, para que nos conectemos, por ejemplo, con Huancay en el Perú, para que nos conectemos con el corredor bioceánico del cual hemos sido excluidos, que va a unir a Brasil, Perú y Chile. Que va a tener la posibilidad de conectar esas naciones. Queremos sacar nuestros productos por ahí. Ir, Culiaquita, a Palos Blancos es un sueño. Cuando conocí Palos Blancos, yo me imaginé que había un lugar tan hermoso en La Paz, que puede ser explotado, entre comillas, turísticamente, pero que puede sacar esos postres de calidad, esos plátanos de calidad que se están pudriendo en el camino. Porque el costo de transporte para traerlo a La Paz, por ejemplo, o para exportarlo hasta Argentina, es pues alto. Entonces se está pudriendo esa producción. Si tan solo sacamos, optimizamos esa carretera y sacamos esa producción a La Paz y la vendemos, van a abaratar los costos para el mercado paseño. O si sacamos nuestro plátano al Perú, lo exportamos, vamos a trabajar en potenciar la productividad. Te cuento que en próximos días estamos en Alto Beni y en Palos Blancos, justamente para hablar de esta temática y para lograr acuerdos con las autoridades municipales, las subcentrales y centrales, para lograr que poco a poco lleguemos a este objetivo. Es una tarea donde no solamente se tiene que trabajar en la optimización de la producción, sino en la búsqueda de mercados y en el manejo de la calidad de estándares internacionales para que nos permitan mirar y avisorar, como lo hace el Oriente con Santa Cruz, o como lo hace la propia Cochabamba con la exportación de plátano, de banana, buscando esta calidad. Vamos a trabajar en eso, querida Graciela. Próximos días también hemos firmado un acuerdo con Internet Society, una institución internacional, una fundación internacional, para capacitar a nuestros jóvenes en Palos Blancos, por ejemplo, en el manejo de la alfabetización digital, para que abran los ojos y junto a esta producción que tenemos con el desarrollo productivo, pueden abrir los ojitos y buscar mercados internacionales, globales, sin moverse desde su región, buscando la conexión internacional y generando negocio. Son algunas de las pequeñas cosas que queremos perfilar para grandes cosas a futuro. Y eso se va a resumir en mejor economía, mejor capacitación de nuestra gente y mirar a la paz desde otro sentido. Ya no como un área periférica, sino como un impulso formidable para proyectar no solamente la política nacional, sino la política internacional. En ese marco tendremos un encuentro el día 16 de gobernadores. 7 gobernadores ya han confirmado su presencia en el encuentro que tendrá el gobernador en la ciudad de El Alto con ellos, en el Salón Crucero de los Andes, en el Cholet Crucero de los Andes, en el que se va a perfilar la perspectiva de las gobernaciones en bloque para presentarle al gobierno. Y la base, indudablemente, es el 50-50. Cuyallito.
0: Qué bueno. Y Beatriz, yo te tomo la palabra. Y cuando sea necesario, es importante hacer conocer estos avances. Y bueno, después de estos cuestionamientos, la esperanza siempre está puesta en las nuevas autoridades, que con mucho conocimiento, además del gobernador, del manejo que se hizo en la alcaldía, pues se esperará seguramente ya estos resultados y más pronto, mejor todavía. Culiaca Beatriz, la vamos a estar esperando y bueno, tenga seguro que nosotros la vamos a estar insistiendo también para conocer estos resultados. Mientras esto ocurre, un fuerte abrazo a todos los paseños, un mensaje suyo también a nombre de la gobernación para todos paseños y no paseños. Culiaca Beatriz, y gracias por su tiempo.
1: Latas, cuyacas, hermanos paseños, yo quiero mirar, y desde la gobernación miramos el futuro de la paz con esperanza. Todo dijo bien la cuyaca Graciela, el gobernador Luis Revilla viene de una experiencia marcada, hizo de la paz una ciudad maravilla, y estamos puestos para hacer del departamento un departamento maravilla. Allá ya la paz. Queridos paseños y paseñas, allá de la paz, Curiaquita.
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1: Papá, ¿por qué es importante cerrar la pila mientras nos cepillamos los dientes?
2: Hijita, debemos cuidar el agua y proteger el medio ambiente.
1: ¿Qué pasa si no?
2: Lo primero que puede ocurrir es que nos cobren otra tarifa por desperdiciar el agua.
1: ¿Y cómo es eso?
2: Pasa que en todos los hogares tienen asignado un máximo de 15 metros cúbicos de agua. Si nos pasamos de ese límite, pueden cobrarnos más.
1: ¿Y 15 si alcanza?
2: Claro que sí, porque 15 metros cúbicos equivale a 15.000 litros de agua. Entonces sí alcanza. Siempre y cuando hagamos nuestra parte, cuidemos el agua, porque no se trata solo de la economía de la casa, sino de todo el medio ambiente.
1: ¡Ah! Entiendo, papi. Entonces siempre cerraré la pila al cepillarme los dientes. 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
2: Muy bien, hijita.
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2: Sí, lo tomaré en cuenta.
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0: 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Sede de gobierno. 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
1: Casi buenas noches. Dos salchipapas para llevar, por favor.
2: Sarita, claro, sentate biencito, te voy a yapar, mamita. Sarita, te quería preguntar algo que me tiene preocupada.
1: ¿Qué pasó, doña Carla?
2: Eso de la tarifa del agua, ¿no ve?
1: Tranqui, doña Carla, nada que ver. Seguimos con la tarifa solidaria desde hace años.
2: ¿Y eso qué es?
1: Significa que si tu consumo de agua sobrepasa los 15 metros cúbicos, pasas a otra tarifa.
2: ¿Acaso? Pero, ¿y 15 metros cúbicos no es muy poquito?
1: Para nada, doña Carla. 15 metros cúbicos es solo otra forma de decir 15.000 litros por mes. O sea, que serían como 500 litros de agua al día.
2: ¿Y con eso alcanza normal para el mes?
1: Claro, doña Carla. Para que se haga una idea, una ducha cortita son como 40 a 60 litros de agua. Mientras que para cocinar y beber son como 10 a 20 litros de agua.
2: Ay, ya, mamita. Gracias, ya me estaba asustando.
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1: Las montañas debieron nacer.
2: En 1548, cuando los españoles se establecieron en el valle de Chuquiago, observaron una laguna conocida como La Icacota. En este lugar, durante las noches, los yatiris practicaban sus sortilegios en medio de fogatas. Cuentan que en el siglo XVI, cuando los nativos de estos lugares pasaban fiesta al filo del ocaso, fueron testigos de cómo una tropa de sicuris desapareció en las aguas de la laguna. La noche del 9 de agosto de 1837, la laguna encantada desapareció tragada por la tierra. Actualmente, el cerro recibió el nombre de la laguna que se encontraba en sus faldas.
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1: Así es, cuya quita, Graciela, tienes toda la razón. Nuestros platos, es decir, la comida que tenemos, lo que podemos producir en el campo, si usted se da cuenta, hay mucha variedad. Y de un producto podemos sacar otros productos, por decir, como la oca. De la oca usted puede sacar una, por ejemplo, un ¿cómo se llama?
0: Calla.
1: Una calla, ¿no? Juipicaya, humacaya, por ejemplo. Si usted lo solea más, va a sacar una oca muy dulce, por ejemplo. Ahora, si usted ve que aquí en esta temporada está helando, por ejemplo, el izaño, que es muy parecido a la oca, que nomás es más grande, y amarillo en su mayoría, puede hacer congelar, por ejemplo. Eso es como un helado. En el campo eso era un helado, ¿no? Entonces, por ejemplo, hay variedad. Hay choclo, ¿no? Es distinto a los del valle. Es como un dientecito rico. Así que, Graciela, pongo simplemente ese ejemplo. Podría ser quinoa, podría ser en el lago Titicaca y donde hay un río, en alguna parte se aprovecha para hacer el tarwi. O sea, hay tanto, pero pareciera que todos miramos hacia el trópico, ¿no? O hacia los valles, o hacia el oriente. Aquí en La Paz, en la parte altiplánica, se puede hacer muchas cosas, los hermanos lo saben, así que felicidades a todos los hermanos, hermanas de las 20 provincias. Pareciera que fuera de La Paz, ¿no? Todo es La Paz, o sea, hablando de la ciudad, sí, es la cara, es la puerta de entrada hacia las provincias, pero un abrazo hasta Puerto Acosta, ahí lejos, lejitos, ¿no? Y hasta Concepción y otras comunidades al norte, ha dicho la culiaca Beatriz, ha ido a Palos Blancos. Eso todavía está, digamos, no está muy al fondo, pero hay más otras comunidades. Así que culiaca Graciela, como la provincia Pacajes, es harto hablar, culiaquita. Un fuerte abrazo, que Dios bendiga a las familias. Dejemos cosas al lado, como la envidia, como la falta de perdón, cosas como también la limpieza, que hay cositas que hay que rescatar, culiaquita Graciela. Askirupipa, tajenita.
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4: 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Es la hora 6:59 minutos.
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0: Buenos días, amigas, amigos, oyentes de Bolivia en Contacto. Un placer saludarlos a todos ustedes en esta jornada de hoy, 15 de julio de 2026. Vamos a comenzar con nuestra nota de apertura. El fiscal general del Estado anunció el posible cierre de las investigaciones en el caso Narcomaderas, ante la falta de indicios concluyentes.
1: Si se tiene que aprender a las personas con indicios o pruebas correspondientes, vamos a aprender. Pero si se tiene que rechazar este caso porque no existió el tráfico de sustancias controladas, tengan la seguridad, las personas, la sociedad y los empresarios que hacen el bien y ponen el hombro al país, que vamos a determinar el rechazo de denuncia si así amerita, porque no se ha podido, si así corresponde, demostrar por parte del Ministerio Público que se hubiera traficado sustancia controlada.
2: Así, el fiscal general del Estado, Roger Marieca, enfatizó la posibilidad más cercana de cerrar las investigaciones en el caso Narcomaderas, debido ante la inexistencia de pruebas que se habría traficado drogas mediante la exportación de maderas. El fiscal general manifestó por responsabilidad a ese sector de los empresarios de la madera y espera los resultados de las pruebas que se solicitó a nivel internacional para continuar las investigaciones.
1: Han podido tener conocimiento de los diferentes reportes, de los diferentes informes o pericias que se han realizado que han dado el falso positivo. ¿Qué quiere decir? Que no se ha podido determinar, tanto en nuestro país como otras diligencias que se están realizando en otros países, para poder determinar que sí, efectivamente, hubo lo que es el tráfico de sustancias controladas en las maderas. No queremos ser irresponsables con aquellas personas que ponen el hombro al país, aquellos empresarios madereros que tienen tradición más de 30, 20 años. No podemos ir y destruir todo eso que han construido con ciertos indicios o con presupuestos que a la fecha no existen.
2: Así, el fiscal general Roger Mariaca manifestó que se respeta la independencia que se tengan en países como Chile o Brasil, donde presuntamente se habría encontrado estos indicios de tráfico de drogas. Sin embargo, también será prevalecer lo que se encuentre en el país.
1: Estamos en una etapa en la cual se están llamando a declarar a diferentes personas en Cochabamba, en Pando, en Santa Cruz, que son casos donde se han aperturado, y tengan la seguridad de que vamos a ser responsables para determinar si hubo o no tráfico. Lo que digan los chilenos, lo que digan los brasileños, ellos son independientes de lo que ellos puedan resolver o manifestar como Ministerio Público. Nosotros respetamos la independencia que tiene cada Ministerio Público en cada país. Sin embargo, hoy la investigación continúa, está en etapa preliminar, y en los diferentes departamentos donde se ha iniciado, vamos a continuar. Si se...
2: Rodrigo Fernández, Herbol La Paz.
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0: El fiscal general del Estado anunció el posible cierre de las investigaciones en el caso Narcomaderas ante falta de indicios concluyentes. El gobierno argumentó que por pedido de actores sociales decidieron eliminar el descuento por planilla en el Estado para aportes sindicales. El gobierno apunta a 6 ex autoridades por la construcción de la sede de UNASUR en Cochabamba. Policía investigará denuncias sobre bolivianos presuntamente captados para la guerra entre Rusia y Ucrania. La embajada de Rusia descartó tener vínculos con el supuesto reclutamiento de bolivianos para participar en la guerra en Ucrania. La hermana de un joven que viajó a Rusia manifestó que él tenía conocimiento de que iba a ir a la guerra. El Comité Cívico de Santa Cruz señaló que el mejor ejemplo de un centralismo agotado es el actual conflicto con el sector salud. El asambleísta departamental de Cochabamba, Joel Flores, anunció una demanda penal ante la Contraloría contra la radio de Evo Morales por el uso de un vehículo oficial del Ministerio de la Presidencia desde 2015. La Cámara de Comercio de Oruro afirmó que la medida sobre el cambio del dólar no tuvo el efecto esperado. Estas y otras informaciones aquí en su noticiero Bolivia en Contacto.
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0: Continuamos con las informaciones. El gobierno argumentó que por pedido de actores sociales decidieron eliminar el descuento por planilla en el Estado para aportes sindicales.
1: El vocero presidencial José Luis Gálvez argumentó que por pedido de las bases de distintos sectores sociales decidieron eliminar los descuentos por planilla para los aportes sindicales en las entidades de nivel central del Estado, incluidos el magisterio y jubilados. El vocero presidencial explicó que el nuevo decreto supremo 5654 reglamenta los descuentos que el Estado puede colaborar directamente de la planilla con la autorización expresa del trabajador.
2: Los últimos meses hemos recibido muchas solicitudes y particularmente en este proceso de diálogo de los 53 días de muchos actores sociales que han hecho una solicitud de que se deje de ser obligatorio una serie de descuentos que nos eran gravosos. Y lo que hemos hecho es materializarlo en un decreto supremo para que cada uno lo pueda decidir, porque somos profundamente respetuosos de la libertad que tienen los trabajadores de decidir si quieren o no aportar, por ejemplo, a un sindicato.
1: El gobierno nacional emitió un decreto 5654 mediante el cual busca proteger los sueldos, salarios y rentas de los servidores públicos y jubilados, evitando descuentos discrecionales para los sindicatos, situación que generó descontento sobre todo en el sector como el magisterio. A eso el vocero presidencial sostiene que no se pretende atacar de ninguna manera la libertad sindical.
2: Esto no achica, no ataca, no está poniendo en duda nada de la libertad sindical. Es más, nos parece que es algo que se tiene que reflexionar al interior de las fuerzas laborales y de sus asociados.
1: Rodrigo Fernández, Herbol La Paz.
0: Ante la aprobación del Decreto Supremo 5654, el Ejecutivo de la Federación de Sindicatos Médicos calificó como una ficticias las declaraciones del ministro de Trabajo sobre supuestas bases que pidieron que sus aportes sean voluntarios.
3: Ante la aprobación del Decreto Supremo 5654 que establece un aporte voluntario hacia los sindicatos, el ministro de Trabajo, Williams Bascope, indicó que responde a solicitud de las bases sin mencionar cuáles. Al respecto, el secretario ejecutivo de la Federación de Sindicatos Médicos, Arturo del Barco, en entrevista con el noticiero Bolivia en Contacto de la Red Herbol, cuestiona que no mencione qué bases son las que pidieron en el marco de la transparencia.
4: El ministro de Trabajo debió decir, pues, si hay gente que le ha pedido, porque no hay temor, ¿no es cierto?, en decir la verdad y decir las bases de tales organizaciones nos han pedido. La verdad, yo, con todo respeto y sin ofender a nadie, yo creo que eso fue un argumento ficticio, inventado, que bueno, lo puede decir cualquiera y decir las bases han pedido. Tienen que tener documentos, ¿dónde están las cartas? Que lo muestre, que diga quiénes han solicitado, de qué organizaciones han solicitado. De pronto nos llevamos una sorpresa, nosotros también. Entonces, pero no creo que sea de esa manera. A lo mejor tienen algunos militantes partidarios que del partido de gobierno actual que al puro estilo del anterior gobierno han también querido mostrar y pretenden hacer creer que hay las bases, ¿no?
3: A tiempo de rechazar el decreto 5654, sostuvo que su alcance es para todos y no determinados sectores.
4: Cuando se hace un decreto, cuando se hace una ley, no tiene exclusividad de sectores. Esto es amplio para todos, porque no le han puesto la exclusividad, han dicho en forma amplia, lo están diciendo para todos. Entonces, ¿qué es lo que quiere el gobierno? El gobierno no debería mentir a la población, acaba de salir de un problema grande por no haber sabido tomar decisiones adecuadas y ahora se mete en problemas como esto y errores que le van a llevar, yo creo que le van a conflictuar a este gobierno, cuando debiera plantear bien, asesorarse bien.
3: Finalmente, Del Barco sostuvo que pone en riesgo la administración sindical y defensa de los trabajadores afiliados, considerando que el gobierno pretende quitar los sindicatos. En el informe, Iván Camacho, de Radio Canchaparlaspa, Herbol, Cochabamba.
0: El gobierno apunta a 6 exautoridades por la construcción de la sede de UNASUR en Cochabamba. La información a través del periódico digital de Herbol. El gobierno apunta a 6 exautoridades por la construcción de la sede del Parlamento de la Unión de Naciones Suramericanas, UNASUR, en San Benito, Cochabamba, y abrió una investigación sobre actuaciones registradas entre 2013 y 2023. La obra, que demandó más de 500 millones de bolivianos, quedó sin el uso previsto tras el debilitamiento de organismos regionales. Vamos a escuchar a Yanil García, viceministro de Transparencia, en entrevista con la revista La Mañana en Directo de Herbol.
5: Por supuesto que sí, de hecho tenemos identificada la primera nómina de exautoridades que estarían siendo responsables de estos hechos. Sin embargo, yo, Gregory, no quisiera dar sus nombres hasta que sean convocados por el Ministerio Público, hasta que sean formalmente citados, porque difundir la identidad de las exautoridades probablemente podría provocar que las mismas se comporten de manera renuente con el proceso. Sin embargo, nosotros creemos que, dados los plazos procesales, dada la magnitud del daño económico que estamos señalando, en los próximos días íbamos a dar a conocer con total precisión una vez que los mismos sean notificados.
6: Al menos denos el número, viceministro, ¿cuántas exautoridades ya están por lo menos señaladas?
5: Son 6 exautoridades que están siendo convocadas de manera inicial. Sin embargo, esta nómina no es cerrada, no es definitiva. Claro, se puede ampliar conforme vayan generándose los datos en la investigación. Si hablamos, por ejemplo, de que esto inicia el 2013. El decreto supremo 1545 es emitido en marzo de 2013. Las primeras asignaciones económicas se dan entre el 2013 al 2016. El 2018 se genera la entrega de la obra, por lo que este también es otro hito. Y también observamos que en la gestión 2023 se habrían asignado 2 millones de bolivianos más para el mantenimiento de esta infraestructura, cuando ya ni siquiera había el Parlamento de UNASUR.
0: Declaraciones de Yanil García, viceministro de Transparencia, en entrevista con la revista La Mañana en Directo de Herbol.
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0: Son las 7 de la mañana con 20 minutos. Hasta la ciudad del Alto con la información.
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0: Como siempre, como todas las mañanas, con nuestro compañero de trabajo, José Chacolla, de la red Pío 12 Herbol. José, buenos días, bienvenido.
2: Gracias, Hugo. Los preparativos son intensos, por supuesto, para la verbena en la sede de gobierno. También se habla de una verbena en la ciudad del Alto. Y, por supuesto, las feriantes de las diferentes ferias que tiene la ciudad del Alto, como la 16, Pacajes Caluyo, Litoral, Ensencata y varios de los distritos y zonas que tienen ferias. Las comerciantes tienen la tradición, a vísperas del 16 de julio, realizar una marcha con farolitos. ¿Cómo está la venta de los farolitos, el costo? Muy buenos días para Bolivia en Contacto de la Red Herbol.
3: Buenos días, la venta está empezando recién, la venta, porque en la noche van a ir haciendo los farolitos, los comerciantes compran aquí para hacer desfile. Nos parte desde la noche, la venta va a empezar desde las 6, más o menos, a comprar los farolitos.
2: ¿Los farolitos tienen al interior vela, foco? ¿Qué tienen?
3: Bueno, actualmente ya ponen velas, porque el motivo del frío, entonces más ponen velas, pero algunos sí, siempre las personas mayores usan, siguen las velas, siguen usando velas.
2: ¿Qué es lo más importante y tradicional que tiene La Paz para usted, representativo?
3: La
2: comida, puede ser también nuestro imán.
3: La comida más que todo, la comida.
2: ¿Qué es lo más representativo?
3: El caldo de maní, sopa de chairo, eso es más que todo.
2: La Paz dice que es la ciudad maravilla, ¿es verdad o no?
3: Sí, es la ciudad maravilla.
2: ¿Qué le gusta más de La Paz a usted?
3: Los teleféricos.
2: ¿Sí?
3: Sí.
2: Bueno, que viva La Paz.
3: Que viva La Paz.
2: Jallalla La Paz.
3: Jallalla La Paz.
2: Muchas gracias, decimos a la señorita que vende y atiende la tienda que está comenzando a vender los farolitos. Farolitos de 6 y de 15 bolivianos que las comerciantes buscan en las tiendas para esta noche, donde tendremos en diferentes ferias instalados en el puesto encendido los farolitos. Retornamos.
0: Bueno, muchas gracias. Gracias a José Chacolla. El informe desde la ciudad del Alto. Son las 7:22 minutos.
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0: También es una muy buena costumbre, como todas las mañanas, el despacho, el informe de Iván Camacho desde Radio Cancha Parlaspa, el precio de la carne de pollo, ¿cómo anda allá en Cochabamba? Voy contigo, querido Iván, buenos días, bienvenido, adelante.
4: Gracias, compañeros. Muy buenos días a todo el país. En este momento nos encontramos en el mercado Calatayud en Cochabamba, donde hay poco movimiento a esa hora de la mañana, pero sin embargo, el precio del pollo no se viene manteniendo estable, sino va teniendo variaciones constantemente, y vamos a conversar justamente con una de las caseritas, porque lo que podemos ver el letrero es que se ofrece el pollo a 14 bolivianos el kilo, pero vamos a ir conociendo con la casa. Casa, buen día. Disculpe, estamos a través de la red de Gol para todo el país. El pollo está variando mucho el precio estos días, ¿verdad?
5: Buenos días, sí. Estaba barato el pollo a 10 bolivianos la semana pasada. Ahora está variando, pero tampoco no está muy caro. A 14 bolivianos estamos vendiendo el pollo grande, pero...
4: Sí. ¿A qué se debe esta variación?
5: Es que nos están enviando pollitos de Santa Cruz, bastante pollo de los paros que ha habido, entonces en ese tiempo ellos no han podido despachar a ningún otro lado pues el pollo, y por eso es que tienen bastante pollo las empresas, y eso es lo que nos están enviando para que nosotros lo comercialicemos así barato también. Sí.
4: Ahora lo que vemos es que no sé si esto es pollo criollo también lo que tiene, o qué tipo de pollo.
5: No tiene pigmento, es un pollo que no tiene pigmento. Luego los demás tienen pigmento. Sí.
4: ¿Pero hay venta nomás o no mucho?
5: Sí, hay nomás, porque para la población, para las amas de casa, es bastante pues barato el kilo de pollo ahorita, porque está a 13 bolivianos, 14 bolivianos. Como le digo, hasta llegó a 10 bolivianos el kilo de pollo.
4: ¿Podría mantenerse así estos precios o va a seguir variando?
5: Va a variar bastante, va a variar, porque aquí el pollo que es local de Cochabamba está caro, para 16 bolivianos está, 17 bolivianos. Entonces solamente el pollo que nos envían de Heraldo Santa Cruz está barato.
4: Gracias. Sí. Bueno, y eso es lo que nos indica justamente la caserita en el mercado Calatayud en Cochabamba en cuanto a la venta de pollo, las variaciones también que va teniendo en cuanto al precio. Con esto retornamos a los estudios.
0: Muchas gracias a nuestro compañero de trabajo Iván Camacho desde Cochabamba. Son las 7 de la mañana con 25 minutos.
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0: ¿Dónde termina la basura que sacas de tu casa? La respuesta puede poner en riesgo tu salud y el medio ambiente.
7: ¿A dónde va a parar la basura de tu ciudad, de tu municipio?
8: Tenemos que sacar la basura de nuestras calles. No podemos seguir así.
9: Nosotros recogemos en los horarios a la media hora, 15, 20 minutos, una hora y hasta otra vuelta el basural.
7: Cada día sacamos la basura de nuestras casas, pero ¿alguna vez te preguntaste qué ocurre después? ¿Qué pasa después? La alcaldía de tu municipio deposita la basura en un botadero o en un relleno sanitario. La diferencia es clave para el cuidado del medio ambiente, la convivencia y la salud para todos los que vivimos en ese lugar.
10: Los contenedores que están en el lugar básicamente quedaron pequeños ante la gran cantidad de residuos sólidos.
11: Una vez han venido a decir que vamos a hacer campaña de limpieza. Los vecinos queriendo hacer un trabajo mancomunado hemos esperado hasta...
7: El ingeniero medioambiental Paul Alexis Montellano explica que un botadero es simplemente un lugar donde se descarga la basura, muchas veces a cielo abierto, sin controles medioambientales, a la quebrada, al río, a cualquier lugar. Claro, cuando llueve se generan lixiviados, conocidos como el jugo de la basura, el agua de la basura, que pueden contaminar el suelo y las fuentes de agua como los ríos, los lagos. Además, el viento dispersa los residuos y los animales se alimentan de la basura. Así es un botadero.
12: Bueno, es bien fácil la diferencia. Un botadero es un lugar que uno elige y selecciona para botar la basura. Puedes botar la basura a cielo abierto, es decir, lo puedes botar sobre la tierra y que se amontone, ¿no? ¿Y qué te importa? Eso es un botadero.
7: En cambio, el relleno sanitario es una infraestructura diseñada para disponer los residuos sólidos de manera segura. La basura se deposita en celdas, en fosas impermeabilizadas con geomembranas, como unos plásticos donde la basura se compacta con maquinaria y se cubre cada día con capas de tierra.
12: Un relleno sanitario es un lugar que está cercado, que tiene una celda. Esa celda tiene geomembrana, está recubierta, es un huecote gigante. Ahí botas la basura, pero es un relleno. Estás rellenando una celda y le vas poniendo con tractor. Lo vas aplanando, vas poniendo un poquito de tierra, entonces estás rellenando un hueco artificial para guardar de manera segura tu basura.
7: Además, un relleno sanitario cuenta con sistemas para captar los gases a través de unas chimeneas que producen la descomposición de los residuos y con piscinas para recolectar y controlar los lixiviados, decíamos el jugo, el agua de la basura, evitando que lleguen a ríos o quebradas o lagos. De ese modo, reducir el impacto ambiental.
12: De ese tu relleno sanitario, esa celda, de ahí salen gases, esos gases tienen sus chimeneas para que salga el gas. Y también como llueve, de esa, el jugo de la basura, que se llama lixiviado, sale a una pequeña piscina de lixiviados, no se va al río. Y de esa piscina se vuelve a bombear a la celda del relleno. Entonces ahí el medio ambiente está seguro porque tu basura está guardada en una celda y el jugo de la basura, el lixiviado, va a una piscina de lixiviados y de esa piscina vuelve a la celda hasta que se evapore el agua y la celda se va llenando y un día se clausura la celda y queda clausurada y guardada tu basura.
7: El ingeniero medioambiental Paul Alexis Montellano sostiene que en Sucre existe un relleno sanitario, aunque considera que presenta deficiencias en su funcionamiento y mantenimiento. Además, que ese relleno sanitario está ya prácticamente al tope. Ha llegado al fin de su vida útil.
12: Lo que tiene Sucre es un relleno sanitario mal manejado. Mal manejado su piscina de lixiviados, mal manejado su sistema de capas diarias de tierra, mal manejado sus chimeneas de expulsión de gases. Ahora, de acuerdo a la ley 755, teníamos que cerrar todos los botaderos de Bolivia hasta mayo del 2026. ¿En qué habrá quedado eso? No lo sé.
7: Por eso vale la pena hacerse una pregunta. ¿Qué hace la alcaldía de tu municipio con la basura que tú generas cada día? ¿La deposita en un botadero o cuenta con un relleno sanitario que cumpla con las condiciones técnicas y ambientales? Hacerse esa pregunta y conocer la respuesta también es una forma de exigir una mejor gestión de los residuos sólidos, de la basura y una mayor protección del medio ambiente. Iván Ramos, Periodismo que Cuenta.
1: 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Enseguida retornamos con el noticiero que une al país.
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8: Son las 7 de la mañana con 34 minutos. Volvemos hasta la ciudad del Alto con nuestro compañero de trabajo, José Chacolla, de la red Pío dos Herbol. José, adelante.
9: Gracias, Hugo. A pocas horas de iniciarse de lo que será la fastuosa entrada en homenaje a la Virgen del Carmen, la patrona de los folcloristas en la zona 16 de julio, el director de la banda Carlos Falca, la banda internacional, banda juvenil Los Andes, se prepara porque estarán participando y acompañando a una fraternidad que nos indica el director. Buenos días para la red de Rola, red Pioce. En vivo, la banda ya está afinando últimos detalles para ser parte de la entrada folclórica. Buenos días.
10: Muy buenos días, ¿no? Primeramente, muchas gracias por la cobertura a la Radio Herbol. Y no, de antemano, como usted bien lo dijo, preparándonos, ultimando los últimos detalles para una fastuosa entrada que es la 16 de julio, ¿no?
9: ¿Qué de novedoso van a presentar como banda?
10: Tenemos varias sorpresas, invitamos de antemano a
9: toda la gente. ¿Cómo qué, por ejemplo?
10: Y con un nuevo repertorio de Tincus, con el grupo Fractal, junto a la fraternidad Tincus Taitas en la 16 de julio.
9: ¿Qué número es ese de grupo?
10: Somos el número 18, si más no me equivoco.
9: ¿Estarán ingresando casi al mediodía?
10: Sí, una próxima.
9: Bueno, que viva la paz.
10: Que viva la paz, feliz día de la paz en estos maravillosos años que hemos pasado año tras año incentivando y contribuyendo con nuestra cultura.
9: Jayaya la paz.
10: Jayaya.
9: Muy bien, escuchamos de fondo la última práctica, el último ensayo antes del ingreso junto a los Tintus, la banda juvenil

0: nuestro tío Hugo hasta Tommy, bien en contacto desde lo que será la fastuosa entrada de la latinoamericana.
1: Bien, muchas gracias a José Chacolla, el reporte desde la ciudad del Alto.
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0: son las 7:37. El Comité Cívico de Santa Cruz señaló que el mejor ejemplo de un centralismo agotado es el actual conflicto con el sector salud.
1: A propósito de esta exigencia del 50% para las regiones como recursos que puedan administrar para atender sus necesidades, el presidente del Comité Pro Santa Cruz puso lo que dijo el mejor ejemplo de una situación actual: el sector salud, a quien no se les cancela ni siquiera en fecha comprometida, el dinero no se desembolsa. En consecuencia vienen las advertencias de emergencia, el paro y finalmente una ciudadanía sin salud. A las regiones se les da competencias, pero no recursos, y esto demuestra que el centralismo es un sistema agotado. El ejemplo lo da Cochabaninis con el tema de salud.
2: Esto es recurrente. ¿Cuántas veces vamos hablando en el año de paro de salud? ¿Cuántas veces se paró el año pasado por el mismo tema? Y todo pasa por una sola cosa: centralismo. Por eso es que nosotros no nos vamos a cansar de decir que se necesita desde el centralismo distribuir la carga y que las responsabilidades sean de las gobernaciones, de los municipios y de las universidades públicas en lo que le corresponde.
1: Elber Santa Cruz, Mercedes Fernández.
0: Son las 7:39. La policía investigará denuncias sobre bolivianos presuntamente captados para la guerra entre Rusia y Ucrania.
3: La policía boliviana anunció que iniciará una investigación de oficio sobre las denuncias de ciudadanos bolivianos que habrían sido captados para participar en la guerra entre Rusia y Ucrania, luego de que el caso cobrara notoriedad a través de testimonios difundidos en redes sociales. El subcomandante de la policía, Juan Peña, señaló que una vez que se cuente con suficientes elementos, la institución dará a conocer los resultados de las pesquisas.
4: Se hubiera llevado a cabo en otro país, es nuestra responsabilidad como policía boliviana iniciar las investigaciones de oficio a fin de establecer la verdadera historia de este hecho y establecer si evidentemente existen bolivianos que habrían sido captados para este tipo de actos, y posteriormente, una vez que tengamos suficientes elementos, les haremos conocer oportunamente.
3: Esta semana, familiares denunciaron que varios jóvenes viajaron a Rusia atraídos por ofertas de empleo con elevados salarios, pero posteriormente habrían sido reclutados para combatir en el conflicto contra Ucrania. Algunas familias aseguran que sus parientes fallecieron en el frente de batalla y que no recibieron confirmación oficial ni información para la repatriación de sus restos. Además, en redes sociales circuló un video en el que dos bolivianos afirman haber servido en el ejército ruso y relatan que resultaron heridos en combate antes de anunciar su intención de retornar al país. Hasta el momento, las autoridades bolivianas no han confirmado oficialmente el número de ciudadanos involucrados ni las denuncias sobre presuntas víctimas fatales. Un caso similar se registró en Perú, donde, según los abogados de las familias afectadas, 635 ciudadanos viajaron a Rusia bajo presuntas falsas ofertas de trabajo y habrían sido enviados al frente de guerra. En mayo, al menos 15 fueron repatriados tras escapar y pedir ayuda en la embajada peruana en Moscú, mientras la fiscalía investiga un presunto caso de trata de personas. Rodrigo Fernández, Herbol, La Paz.
0: La embajada de Rusia descartó tener vínculos con el supuesto reclutamiento de bolivianos para participar en la guerra en Ucrania. Vamos con este informe a través del periódico digital de Herbol. La embajada de Rusia en Bolivia descartó este martes cualquier vínculo con el supuesto reclutamiento de ciudadanos bolivianos para participar en la guerra en Ucrania y rechazó las acusaciones que la relacionan con esas denuncias, surgidas tras los dos testimonios de familiares de jóvenes que viajaron a ese país. La embajada descarta de manera rotunda cualquier vínculo de esta misión diplomática con el supuesto reclutamiento de ciudadanos del Estado Plurinacional de Bolivia para participar en la operación militar especial y rechaza categóricamente las acusaciones formuladas al respecto por carecer de fundamento alguno, señala el comunicado difundido por la representación diplomática. Asimismo, la misión aseguró que no mantiene relación con organizaciones o personas presuntamente dedicadas al reclutamiento y afirmó que tampoco dispone de información sobre la existencia de esas estructuras. Añadió que, pese a recibir consultas de ciudadanos bolivianos por redes sociales y en la sección consular, nunca brindó asistencia, asesoramiento u orientación sobre ese tema. En el mismo pronunciamiento, la embajada señaló que, según datos del Ministerio de Defensa de Rusia, a marzo de 2024, numerosos ciudadanos bolivianos se incorporaron a las Fuerzas Armadas de Ucrania y que varios perdieron la vida. Además, cuestionó que esa situación no hubiera generado una tensión similar. El comunicado fue difundido mientras en Bolivia avanzan las investigaciones sobre una presunta captación de ciudadanos para participar en el conflicto. El Ministerio Público abrió una investigación de oficio y la Fuerza Especial de Lucha contra el Crimen, FELCC, recibió la denuncia presentada por la hermana de un joven que viajó a Rusia. La familiar aseguró que su hermano aceptó una oferta de 20.000 bolivianos con la esperanza de mejorar la situación económica de su familia y costear una operación para su hijo. Según su relato, perdió contacto con él tras su ingreso a una misión militar y posteriormente recibió la versión, aún no confirmada oficialmente, de que habría fallecido junto a otro boliviano tras el impacto de un dron. También pidió la intervención de las autoridades bolivianas y de la Embajada de Bolivia en Rusia para esclarecer el caso.

0: Y sobre este mismo tema vamos a informarle tras la pausa, y es que la hermana de un joven que viajó a Rusia manifestó que él tenía conocimiento que iba a ir a la guerra. Esto tras la pausa.
1: Enseguida retornamos con el noticiero que une al país.
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3: Ser parte del gol es comunicar a la población de diferentes temas que son de relevancia para el crecimiento de la nación. ¿Cómo aporta el gol a esto que es Bolivia? Con información que es relevante, información que es creíble y veraz. 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

0: 59 años.
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13: Son las 7:49 a.m. La hermana de un joven que viajó a Rusia manifestó que él tenía conocimiento que iba a ir a la guerra. Vamos con este informe a través del periódico digital de Herbol. La hermana de un joven boliviano que viajó a Rusia aseguró que su familiar sabía que sería enviado a la guerra. Aunque aceptó la oferta con la esperanza de mejorar la situación económica de su familia. Este martes presentó una denuncia ante la Fuerza Especial de Lucha contra el Crimen, FELCC, para que se investigue el caso y se esclarezca su paradero. Vamos a escuchar a la hermana del joven boliviano que viajó a Rusia en entrevista con la revista La Tarde en directo de Herbol.
14: Le dijeron que iba a ganar un buen sueldo. Sí, él tenía conocimiento que iba a ir a la guerra, la verdad. Pero se fue con una seguridad, como viene en introducción la bebida, él se fue con la seguridad que él iba a volver y que iba a estar bien, que iba a poder ayudar a su mujer, a su hijo, pero en realidad no pasó nada de eso, a lo contrario, ellos fueron y pillaron la muerte allá en Rusia y perdieron la vida por 20.000 bolivianos. Eso valió la vida de mi hermano y de mi primo, porque también mi primo está en Rusia. Mi hermano viajó a Rusia buscando una mejor vida, buscando para operar a su niño, que es mal del ojo, para eso. Y nos dijeron que él había fallecido allá en Rusia, pero nosotros pedimos a la autoridad que nos ayude a aclarar todo lo que está pasando.
13: Declaraciones de la hermana del joven boliviano que viajó a Rusia en entrevista con la revista La Tarde en directo de Herbol. Estamos a 9 minutos de las 8 de la mañana y cambiamos de tema. Observaciones salariales y errores en registros demoraron el pago a personal de salud, según el Ministerio del Área.
10: Ministerio de Salud ha informado que observaciones en planillas y errores en registros administrativos demoraron el pago de salarios al personal de salud. La institución señaló que el 92% de los trabajadores ya recibió sus haberes de junio y que unas 2.100 personas permanecen pendientes de regularización. Así lo ha explicado Carol Orozco, quien es directora general de Asuntos Administrativos del Ministerio de Salud, en una entrevista con la red Herbol en el programa La Mañana en Directo.
15: Julio han ido saltando las observaciones con el Ministerio de Economía y se han ido subsanando desde el 6 de julio, pero entenderá que por la magnitud y la cantidad de los funcionarios no es fácil ni rápido, ¿no? Tenemos un sistema CIANSA que data de hace más de 20, no nos permite ser más actualizados, sin embargo, estamos trabajando en ello. En realidad son irregularidades, observaciones, como podamos llamarlo, pero son esta clase de cosas, ¿no? Incluso tenemos personas que esas sí son las mayores, que tienen doble percepción, otras que tienen una percepción más alta que la establecida en la ley financiera, lo cual no está permitido, ¿no? Entonces, esos son los errores que han generado que la planilla se tranque, y para evitar que esto continúe, hemos tomado la decisión de quitar a estas personas que estaban siendo observadas y pagar a los demás por un bien mayor, ¿no?
16: ¿Cuántas personas serían observadas, Carol?
15: 2.100 y algo son.
16: Aproximadamente. Bueno.
10: El retraso en la cancelación de salarios generó medidas de presión en el sector salud. En Santa Cruz, médicos de hospitales públicos y trabajadores de salud cumplieron un paro de 24 horas mientras exigían el pago de haberes pendientes, además de otros beneficios como el bono viático de vacunación y la reposición de contratos. Graciela Dorado Alano, Herbol La Paz.
13: Cívicos cruceños piden que parlamentarios se sumen a la lucha en demanda de la repartición de recursos 50-50.
17: Necesitamos avanzar sobre los recursos en el país y también en competencia, y el 50-50 es extremadamente necesario en este momento.
18: Desde el Comité Pro Santa Cruz se habla de que todas las representaciones parlamentarias de la región, debiese ser así también en otras del país, tienen que exigir al gobierno central cumpla su palabra en cuanto a la repartición de los recursos a las regiones.
17: Y definitivamente quienes tienen que llevar esta lucha adelante son nuestros parlamentarios, ¿no? Tanto senadores, diputados en todo el país, porque esto tiene que ser como corresponde también mediante ley. Así que en las próximas horas, en los próximos días, definitivamente tendremos que reunirnos con nuestros parlamentarios para que, aparte de las necesidades que sabemos sectoriales, hay demandas que son regionales y definitivamente estas tienen que estar acompañadas con la propuesta que se lleve para que pueda realizarse el 50-50. Lo dijimos en un inicio, es totalmente posible que se haga en este año, y lo único que se tiene que pasar en esto

0: necesidades de sus regiones, a las cuales representan, transmitirle de manera clara y completa al gobernador de Santa Cruz que el próximo 7 de agosto, Día de la Patria, al igual que otros representantes políticos de las regiones, estarán frente al presidente. El Bol Santa Cruz, Mercedes Fernández.
1: Estamos a 4 minutos de las 8 de la mañana. El asambleísta departamental de Cochabamba, Joel Flores, anunció una demanda penal ante la Contraloría contra la radio de Evo Morales por el uso de un vehículo oficial del Ministerio de la Presidencia desde 2015.
2: Se constatan nuevas irregularidades ocurridas durante el gobierno de Evo Morales. El asambleísta departamental Joel Flores denunció que la radio local del exmandatario en Cochabamba regularizó un auto oficial del Ministerio de la Presidencia a su propiedad, pero los cargos por combustibles aún correrían por parte del Ministerio de la Presidencia. El asambleísta anunció que formalizará una denuncia penal ante la Contraloría por este hecho.
3: El gobierno del señor Morales. Entonces esta movilidad desde el año 2015 está en poder, lo están usando los señores de Causa-Chuncoca y lo han regularizado, esta movilidad en ese municipio de Chinabota, y la ubicación precisa lo constata que está en el lugar de la Ucaena. Entonces esta es una movilidad que le corresponde al Estado. Han ido cargando combustible en diferentes estaciones de servicio, principalmente en la Ucaeña, en Chinaota. La factura está acá a nombre de Causa-Chuncoca, el NIT lo propio con el que siempre cobran recursos públicos y también cargan combustible en esos surtidores. Tenemos de distintos años y estas son las fotografías de la movilidad. Es una vagoneta Toyota Noah lo están manejando Causa-Chuncoca. En mi criterio, de manera muy irregular. No se tiene documentación, si les hubiesen dado como dato, concesión o algún regalo, etcétera. Pero sigue figurando como propiedad del Ministerio de la Presidencia. En otras palabras, durante el gobierno de Morales y el exministro Juan Ramón Quintana, con los recursos del Estado, han hecho lo que les ha dado la gana. A diestra y siniestra han ido favoreciendo a este medio de comunicación y nosotros, por supuesto, que haremos la denuncia ante la Contraloría General del Estado y asimismo también acudir con las autoridades nacionales como diputados y senadores, objeto de tener mayor información para presentar la denuncia que corresponda ante el Ministerio Público, a exfuncionarios y como también a los representantes legales de este medio de comunicación.
2: Informó Luis Vargas, Red Pío 2, Cerro Cochabamba.
1: La Cámara de Comercio de Oruro afirmó que la medida sobre el cambio del dólar no tuvo el efecto esperado.
4: La Cámara Departamental de Comercio de Oruro expresó su preocupación por el incremento del tipo de cambio del dólar, señalando que la medida aplicada por el gobierno no logró estabilizar la economía y continúa afectando las actividades económicas. La presidenta de la Cámara Departamental de Comercio, Sonia Rocha, considera que la principal solución pasa por fomentar las exportaciones y generar el ingreso de dólares al país.
5: La medida que el gobierno ha lanzado no ha surtido el efecto para nosotros que ellos esperaban. Esto es porque no ha venido con el acompañamiento que debería tener. Todos sabemos que debería haberse fomentado el tema de las exportaciones para que existan los dólares. No sabemos hasta cuánto va a subir, pero si ustedes recuerdan, el ministro dijo que 11 iba a ser el tope. Todo esto tenemos que ver en el tiempo lo que puede llegar a afectar. Hablaremos de la nueva disposición del tema de los combustibles. Nos han autorizado para que pueda importarse, pero todo tiene que estar indexado al dólar. Yo creo que en general la vida de todo boliviano se ha encarecido. Ha habido una subida de los costos. Cuando el dólar ha llegado a costar casi 20 bolivianos, han subido los productos y ya no han bajado.
4: Finalmente dijo que el impacto del dólar termina afectando al consumidor final debido a que el encarecimiento de las importaciones se refleja en los precios de los productos. En el informe, Fabiola Guino, Red Pío 12, Herbol Oruro.
1: Gentiles oyentes de Bolivia en Contacto, hemos llegado al final de esta entrega informativa de hoy, 15 de julio de 2026. Un fuerte abrazo para todos, que sea una jornada realmente muy grata y que Dios bendiga a la patria.

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2: Es la hora 8:01.
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5: Sean bienvenidos todos y todas a una nueva emisión de su noticiero Contacto Sur de este miércoles 15 de julio de 2026. Desde la Coordinadora de Medios Comunitarios Populares y Educativos del Ecuador, CORAPE, les saludamos Karina Torres en el control de sonido y Rolando Goiz García en los micrófonos. Es momento de revisar la información más importante de América Latina y el Caribe, compartida desde nuestras radios socias de Aler. Vamos con los titulares. República Dominicana es la sede del Congreso Internacional de Arqueología. En México se desarrolla BiblioRefris, el proyecto que promueve experiencias educativas y comunitarias. En el Ecuador se analiza la sobreexposición de los menores a redes sociales y aparatos electrónicos. ¿Qué problemas de salud mental podrían traer? Estos y otros temas en breve.
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5: Iniciamos este recorrido por nuestra patria grande en República Dominicana, donde será sede del 31º Congreso Internacional de Arqueología del Caribe, con participación de científicos de 23 países. Son 237 investigadores que durante varios días presentarán las ponencias sobre los avances arqueológicos. Nos reporta Rosana Marmolejos desde UDECA.
6: Hola, ¿qué tal amigos de Contacto Sur? La República Dominicana acogerá hasta el próximo sábado 18 de julio el 31º Congreso Internacional de Arqueología del Caribe, el principal encuentro científico de la región, dedicado al estudio del pasado de los pueblos caribeños, que reúne a 237 investigadores procedentes de 23 países y territorios, organizado por la Academia de Ciencias de la República Dominicana. Durante 7 días, especialistas de universidades, museos y centros de investigación de América, Europa y el Caribe presentarán 97 ponencias distribuidas en 15 simposios temáticos en los que se expondrán los avances más recientes en disciplinas como ADN antiguo, arqueología colonial, arte rupestre, patrimonio cultural, participación comunitaria, entre otras disciplinas. El programa contará con la participación de investigadores afiliados a reconocidas instituciones académicas internacionales, entre ellas Universidad de Harvard, Universidad de Miami, de Minnesota, entre otras, además de universidades y centros científicos de Puerto Rico, Cuba, Panamá, Colombia y otros países de la región. Entre los principales ejes científicos figuran investigaciones sobre los primeros pobladores del Caribe, genética de poblaciones antiguas, movilidad humana, arqueología de comunidades afrodescendientes, patrimonio cultural y nuevas perspectivas para la conservación y difusión del patrimonio arqueológico. La celebración de este Congreso Internacional de Arqueología del Caribe consolida a la República Dominicana como uno de los principales escenarios para la investigación arqueológica de la región y fortalece la cooperación científica internacional orientada al estudio, preservación y difusión del patrimonio histórico y cultural del Caribe. Para Contacto Sur, desde UDECA en República Dominicana, les informó Rosana Marmolejos.
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5: Vamos a México. BiblioRefris es la lectura fresca, un proyecto que promueve experiencias educativas y comunitarias. Lo que busca la iniciativa es contribuir con la educación de las futuras generaciones. Ese aporte nos trae Mariel Vázquez de la radio comunitaria Sinaca en Puebla, México.
8: Amigos y amigas de América Latina y el Caribe, les enviamos un saludo y compartimos con ustedes un proyecto que ha nacido a partir de la necesidad de resignificar la lectura y promover experiencias educativas y comunitarias diversas, el proyecto llamado BiblioRefris Lectura Fresca. En entrevista con la doctora Laura Vizcarra, directora y representante legal de Hojas Vivas, asociación civil y creadora de este proyecto que tiene presencia en diferentes territorios de México y en 7 países de Latinoamérica, nos comparte cómo es que surge esta idea del proyecto, cuáles han sido las experiencias más significativas y qué se necesita para tener un BiblioRefri en nuestra escuela, centro cultural, mercado o comunidad.
9: Yo soy de Guasave, Sinaloa, y yo siempre quise hacer algo allá en mi pueblo, como digo yo. Y veía que, de hecho, en Guasave, Sinaloa, es el corazón agrícola de México, pero no había librerías. Pensando en los chicos de la universidad, porque tenemos la biblioteca normal, pero para nada más investigación y de materias, ¿no? Entonces tenían que ir a Culiacán o a Los Mochis, 2 o 1 hora, a poder comprar libros, ¿no? Entonces dije, bueno, pensando en ellos. Y cuando viajaba ahí en los ranchitos de la misma municipio, pues veía refrigeradores tirados o que estaban comiendo las vacas como comedores. Entonces dije, ¿por qué no agarramos los refres que nos sirvan, más los de antes que eran lámina, y lo convertimos en una biblioteca y así le podemos llevar a los chicos literatura a la universidad? Y la Universidad Autónoma de Occidente de Guasave, pues nos dio la oportunidad de poner el primer proyecto. Estuvo pensado primeramente para los estudiantes de la universidad, donde ellos pudieran intercambiar libros, porque el 70% se dice que viven en las comunidades, en las rancherías de ahí de Guasave, y el 30% de la cabecera municipal. Nos pueden seguir por redes, en Instagram estamos como BiblioRefri México, o en Facebook como El BiblioRefri, o está la página web que es biblorefri.org, o al WhatsApp 33 24 94 88 46, y ahí nos pueden decir, hoy queremos colocar un BiblioRefri en nuestra escuela, en nuestra prepa, en la comunidad. Y para eso, pues lo que solicitamos nosotros es una carta de que soliciten el proyecto, tanto para su escuela en hoja membretada o para algún centro cultural o para alguna comunidad. Una vez que tengamos la carta, pues se autoriza para ver si también el lugar donde se va a colocar es idóneo, porque si tiene que estar techado. Y en base a eso, pues ya iniciamos con buscar un refrigerador que nos sirva. No todo el trabajo lo hace una asociación civil, sino que debe ser en comunidad.
8: Con información de la compañera Ana Salgado, se despide de ustedes Mariel Vázquez desde Radio Comunitaria Chinaca en la Sierra Nueva Oriental de Puebla, en México.
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5: Y es tiempo de analizar un tema de interés que podría estar repitiéndose en América Latina: la sobreexposición de los menores a aparatos electrónicos como celulares, tablets, juegos de video, pueden acarrear algunos trastornos de orden mental. El doctor Juan Carlos Arizo, experto en salud mental, da las pautas y alertas sobre esta problemática a continuación en el siguiente reporte que les hemos preparado. La sobreexposición y el uso de aparatos electrónicos, llámese en estos celulares, tablets, computadoras o videojuegos, que hacen los menores de edad, podría generar varios tipos de trastornos de orden mental. Así lo señala el doctor Juan Carlos Arizo, experto en salud mental, que explica en qué rangos ya se considera una patología que debe ser tratada.
10: La Organización Mundial de la Salud nos dice que actualmente 1 de cada 7 niños y adolescentes tienen una patología mental. Al igual que hay estudios muy importantes, por ejemplo, la Universidad Johns Hopkins nos dice que cuando un adolescente o un niño sobrepasa las 3 horas de uso continuo del teléfono, ya podemos hablar que es el inicio también del desarrollo de una enfermedad mental. Al igual que también nos da solución, por ejemplo, la Universidad de Pensilvania, que nos dice que si este uso se baja a 30 minutos o menos, nosotros ya disminuimos completamente la aparición de una patología mental. Entre estas patologías, las que encontramos más frecuente en el medio son trastornos de ansiedad, trastornos de depresión, dimorfia corporal, entre otros.
5: Menciona que con base a estos datos, sobre todo en periodos de descanso o vacaciones, los padres de familia deberían dar seguimiento a la conducta de sus hijos y, de ser el caso, acudir a un profesional capacitado para tratar el tipo de comportamiento, mediando y regulando los tiempos de exposición a las redes y a la tecnología. Sostiene que, como cualquier tipo de adicción, debe ser tratada con cuidado, ya que esto puede generar otras conductas y consecuencias en el desarrollo tanto cognitivo como social y el físico del niño en cuestión.
10: En cambio, hay otros que, por cosas de las redes sociales, empiezan con la patología misma. ¿Por qué? Porque muchas veces, en este caso, el adolescente identifica que al tener pocos comentarios, al tener pocos likes, significa que no encaja en la sociedad, significa que no le quieren, que no es aceptado. Entonces, eso es algo muy importante, ¿no? Saber hablar con el adolescente, decirle que las redes sociales no implican el ser querido y el ser no querido.
5: Agrega que son una gran variedad de factores los que llegan a impulsar a un menor a perderse de la realidad para estar inmerso en las redes sociales. Por ello, es importante que, como padres y también las instituciones educativas, activen e identifiquen a tiempo los factores y señales y que lleven a realizar campañas de prevención de adicciones, sea para las redes sociales o cualquier otra.
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5: Seguimos, vamos hacia Honduras. Las autoridades de la Secretaría de Salud han emitido una alerta epidemiológica ante la disminución sostenida de la cobertura de vacunación a nivel nacional, una tendencia que se ha acentuado en los últimos años. Nos informan desde Radio Progreso.
11: Los casos de sarampión y tosferina en el país han provocado que desde hace varios meses se haya declarado una alerta epidemiológica y el inicio de acciones para controlar su propagación. El doctor Darío Zúñiga, director del Hospital Escuela, advierte que la única vía para evitar el retorno del sarampión es a través de la vacunación masiva. Sin embargo, lamenta que los porcentajes actuales de cobertura sean menor al 80% y se requieren un 95% para lograr un alto índice de inmunización, razón por la cual se activó una alerta nacional para diseñar estrategias de contención en todas las regiones del territorio nacional.
12: Evitar nosotros el sarampión, de la única forma que lo podemos hacer es con la vacunación. Ya la Secretaría de Salud puso una alerta desde enero de que teníamos la posibilidad de un brote de sarampión en el país, y desde entonces la Secretaría de Salud y las diferentes entidades hemos venido trabajando en un plan de contingencia a nivel nacional. La campaña de vacunación es lo más importante. Los porcentajes de cobertura son bajos, del 79%, 80%, y se debe tener un porcentaje arriba del 95% para poder decir que estamos libres de una enfermedad.
11: Por su parte, la epidemióloga Lizeth Mendoza resalta que el origen de este problema en torno a la reducción de las tasas de inmunización tuvo origen desde el 2017, pero se agudizó críticamente durante la crisis sanitaria por el COVID-19, tiempo en el que se descuidaron las demás vacunas para priorizar la emergencia del coronavirus.
13: Por los grupos antivacunas, luego tuvimos el momento de la pandemia, que en ese momento la vacunación se orientó más a COVID y se desatendieron las otras vacunas. Sin embargo, decirles que la disminución de las coberturas de vacunación viene sucediendo desde el 2017.
11: Otra fuerte realidad que está dejando varias víctimas, especialmente en la zona norte, es el brote de tosferina, que se desató un inusual incremento de contagios y que las cifras actuales, en apenas 7 meses del 2026, es decir, a mitad del periodo epidemiológico, ya duplican la cantidad del año anterior, no solo en casos, sino en fallecidos, informa la doctora Leticia Puerto, representante del Programa Ampliado de Inmunización.
14: A partir de la semana 19 del año 2025, inició el incremento inusual de casos de tosferina y hemos continuado aumentando al grado que ya ahorita casi vamos a doblar el número de casos con el que finalizamos el 2025. El 2025 terminamos con 114 casos confirmados y ahorita ya llevamos 198 casos. A mitad del año ya estamos casi doblando el número de casos de tosferina que hubieron el año anterior.
11: Ante este sombrío escenario, el panorama epidemiológico del país exige una respuesta inmediata que involucre no solo a las instituciones de salud, sino también a los padres y madres de familia. El repunte de la tosferina y el acecho del sarampión obliga a que se tomen acciones conjuntas de incrementar la vacunación y la aceptación ciudadana de aplicarse el esquema y evitar riesgos, especialmente para los niños y niñas, personas de la tercera edad, que son grupos más vulnerables ante estas enfermedades. Pablo Martínez.
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5: Y así hemos llegado al final de este espacio de noticias. Como siempre, gracias por mantenerse informados de lo que sucede en América Latina y el Caribe a través de Contacto Sur. Nos reencontramos mañana en una nueva emisión de noticias. Hasta entonces, un abrazo fuerte.
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1: Muy, pero muy buenos días. Bienvenidos a la primera edición de Herbol Deportes.
0: 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Número 1.
1: España le amarga la fiesta a Mbappé y se clasifica a la segunda final de su historia. La Roja le ganó por 2-0.
0: Número 2.
1: Hoy se juega la segunda semifinal del Mundial 2026. Argentina enfrenta a Inglaterra a las 15 horas.
0: Número 3.
1: Die Strongest recibe a Oriente Petrolero con la misión de recuperar el liderato. El cotejo se disputará a partir de las 20 horas en el estadio Hernando Siles.
0: Número 4.
1: Blooming no tuvo el regreso esperado a la competencia oficial y solo pudo empatar con Jebe San José 1-1. Always Ready goleó a Real Oruro por 6-0 este martes por la noche en el Estadio Jesús Bermúdez, donde hubo 3 autogoles de local.
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1: Hola, hola, ¿qué tal? Muy, pero muy buenos días. Un cordial saludo a toda la gente que el día de hoy está con nosotros. Saludamos a todo el país a través de la 100.9 y también los que nos siguen en las redes sociales. Es un placer llevarles toda la información deportiva a esta hora de la mañana, cuando son las 8 de la mañana con 21 minutos. Vamos a estar hablando de todo lo que acontece dentro de las semifinales de este Mundial 2026. Ayer se jugó la primera semifinal, donde la selección de España se lleva la victoria por 2-0 ante Francia, con goles de Pedro Porro y también de Oyarzabal. Ha sido un partido obviamente muy emocionante que se vivió en esta primera semifinal del Mundial 2026. Hoy se jugará la segunda semifinal. El compromiso será a las 15 horas, donde Argentina enfrenta a la selección de Inglaterra. Seguramente también va a ser un compromiso muy interesante el que podremos vivir en esta jornada. Pero vamos a estar hablando de los compromisos en los cuales se está llevando a cabo dentro de el fútbol nacional. Se tuvo el partido de Blooming, de igual manera el partido del equipo de Always Ready, y vamos a comenzar con este compromiso, el compromiso del equipo millonario que jugó en cuestión de visitante en el Estadio Jesús Bermúdez en la ciudad de Oruro. Un partido en el cual se lleva la victoria el equipo de Always Ready por 6-0. Más allá de que estaba haciendo un buen papel el equipo de Real Oruro en los anteriores compromisos, pero cayó bastante fuerte dentro de este partido, porque no solamente fue el resultado de 6-0, sino que también se marcó 3 autogoles. Por esa razón es que llama mucho la atención este partido desarrollado en el Estadio Jesús Bermúdez. Pero vamos a escuchar las impresiones de los protagonistas acerca de este compromiso. Escuchamos la palabra del técnico Mauricio Soria haciendo un balance de este partido.

lograr este objetivo y hacer que los futbolistas se convenzan cada día más de lo que nosotros somos y lo que ellos realizan. Entonces,

es un trabajo y lograremos seguramente hacer lo que nosotros estamos tratando de el punto de trabajo que vienen haciendo los futbolistas. Este es un equipo que ya en anteriores tiempos, el año pasado, este año, ha jugado bien al fútbol, y lo que estamos tratando de hacer nosotros como cuerpo técnico para que podamos realizar mejoras en el equipo es ponerles y plantearles cosas que ellos acepten, que eso realmente es espectacular, pues, ¿no? Que ellos acepten lo que uno les pide y que lo realicen, como lo han hecho esta noche en muchos tramos de partido. Que

0: a lo que a la realización del tipo de partido que nosotros hemos propuesto.
1: Del técnico Mauricio Soria del equipo de Luis Redi hablando sobre el compromiso, sobre este resultado bastante abultado que se consiguió en cuestión de visitante, y por esa misma razón toman nuevamente la punta de la tabla de posiciones de la división profesional del fútbol boliviano. Hoy tiene el partido el equipo de Die Strongest frente a Oriente Petrolero en horas de la noche en el estadio Hernando Siles, donde seguramente va a querer nuevamente retomar esa punta, retomar el liderato dentro del fútbol profesional. Pero seguimos escuchando la palabra de los jugadores ahora de Always Ready. Escuchamos la palabra del jugador Fernando Saucedo hablando sobre el compromiso.

0: Bueno, seguro que vamos a mejorar en algunas cositas que quizás fallamos. Vuelvo a felicitar a mis compañeros por toda la misión. Bueno, la recepción no tiene que ser clara. Esto es solamente un partido ganado. Lo único que hace es comprometerte porque, bueno, nuestro público, nuestro hincha, muchas veces cree que todos los partidos son o se tienen que dar con este resultado. Lo que yo quiero es que mi equipo juegue bien. Vuelvo a repetir que tengo que felicitar a todos los técnicos por la manera que tienen de trabajar. Nos han inculcado en que necesitamos mayor intensidad a lo que jugábamos antes y lo estamos recibiendo bien. Este es netamente solo un partido que lo ganamos, que suma 3 puntos y lo único que queremos es llegar a diciembre y pelear por el torneo. Para mí, bueno, he tenido la suerte en los últimos años de pelear el primer lugar. Pues nuevamente me toca estar en ese lugar de privilegio. Pero no sirve de nada en esta época. Tenemos que terminar primero el objetivo principal del equipo. Creo que este año tengo muchísimas más armas que el año pasado para pelear el torneo y trataremos de aprovecharlas. Venimos bien, vuelvo a repetir, es solamente un partido, estamos ahí arriba, pero lo importante es llegar a diciembre manteniendo ese lugar.
1: Escuchábamos las declaraciones de Fernando Saucedo post partido después de este triunfo de 6-0 en el Estadio Jesús Bermúdez, pero es momento de escuchar la palabra de Néstor Colinas, el técnico del equipo de Real Oruro, también hablando sobre el resultado.
2: La verdad que tenemos que ser muy autocríticos, tenemos que analizar muy bien cada uno grupalmente lo que pasó. Bueno, creo que respetamos mucho el rival en el primer tiempo, por ahí a eso sumamos algunos chicos que no que les fueron mal, la verdad que normal, por ahí hay que levantarnos, hay que aplicar la ley de 24 horas, lamentarnos y después planificar y seguir nuestro partido, hay que sacar adelante un grupo primero. Nos condicionó mucho el árbitro, eso también te juega al contra. Cuando te condiciona el árbitro, te saca amarilla 2, 3, 4 de seguido, es difícil de jugar. Por ahí si ustedes ven el segundo gol, nosotros tenemos que ir hasta lejos, adelantado. Sabemos que los árbitros son seres humanos, pero se pueden equivocar. Pero bueno, esperemos que la próxima se equivoque a nuestro favor. Bueno, un mal día, pero creo que también hemos sentido el cansancio del partido de seguido. Y bueno, sumando eso de algunos jugadores que no tuvieron un pino, hay que analizar, hay que dejar a un lado este partido. Se viene, eso recién empieza, recién estamos a 8 partidos. Hay que corregir muchos errores y seguir trabajando de la mejor manera.
1: Escuchábamos la palabra del señor Néstor Colinas hablando sobre el compromiso, el resultado en contra que recibieron ya el día de ayer en el Estadio Jesús Bermúdez en condición de local. La gente muy molesta también salió de este escenario deportivo después de este 6-0. Es momento de irnos a una pausa. Más adelante seguimos con más información en esta primera edición de Herbol Deportes.
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10: 8 de la mañana con 34 minutos, es momento de Herbol Mundial y vamos a hablar sobre el compromiso. La primera semifinal que se jugó en la jornada de ayer, el partido donde el resultado quedó por 2-0 a favor de la selección de España, que ahora es la primera finalista dentro de este Mundial 2026. Vamos a escuchar la palabra del técnico de la selección de España, Luis de la Fuente, las declaraciones después del partido, o vamos a ver en sí el resultado que se dio en este compromiso, este 2-0 que se lleva a favor de la selección de España. Primero vamos con este resultado, un partido muy interesante, lo decíamos, 2-0 con goles de Pedro Porro y Oyarzabal, que le da la victoria tan esperada de la selección de España, una selección que fue bastante ordenada en todos sus compromisos y lo demostró ante esta selección que lastimosamente de Francia no pudo sacar lo mejor de sí dentro del compromiso. Un Mbappé totalmente perdido, que se esperaba mucho de esta selección francesa, pero ganó a España por 2-0.
11: Es que bueno, ojo que estamos ante un momento que puede ser, perdona Álvaro, clave en el partido. Ahí está Barton, que le gusta la cámara, pero que ha acertado en el penalti. Mira abajo, mira al cielo bajo, palo el mañá. Tiene enfrente a uno de los especialistas más grandes del fútbol mundial. Es el killer de Eibar. Es Oyarzabal, que coge carrera, pierna izquierda, le pega, gol, gol, gol.

0: suerte del punto fatídico. Es el killer de Eibar, que estaba completando un buen arranque de partido fuera de la zona de influencia, al que quisieron poner nerviosos los jugadores de Francia, pero que cogió la pelota con su temple habitual, alejado del Star System, pero que no lo necesita para ser uno de los goleadores más poderosos del campeonato del mundo. Es el quinto, este de Keylor Oyarzábal, para coger carrera con los nervios templados en un momento histórico del fútbol español. Le acierta el lado Mañán, que se tira enorme a la izquierda, pero Oyarzábal no le tiembla el pie, le pega de interior, alejado del portero francés, nos pone por delante. Marcó Oyarzábal, anotó el killer de Eibar, ya vamos por delante. España 1, toca soñar, pero queda mucho. Francia 0.
1: Balones para Rodri, ellos ya están rotos, ¿eh? Rodri, la ponía Rodri Diñé, ellos cuatro ya no
2: estamos
1: bajan,
2: asomando, Romero, ¿eh?
3: Sí. Ya nos estamos asomando.
1: Se está peinando el segundo. Tocando la puertecita, Pedro Porro, viene Pedro Porro, Pedro Porro que la toca para Dani Olmo, Dani Olmo para Pedro Porro, mételo, mételo, le pega.
0: Avisando, estábamos Narváez, toc, toc, tocando la puerta, nos estábamos asomando con los bemoles como el caballo de Espartero. Así lo celebra Pedro Porro en una jugada coral para la historia de nuestra selección, quién sabe si definitiva, para coger el billete de cara al domingo a la final en el estadio de New Jersey en Nueva York. La jugada que tiene un nombre propio, que viene desde Extremadura, que viene desde Don Benito, que se está marcando un mundial descomunal con el toque de Pedro Porro, con la fe de Olmo, aguantando la tarascada en la frontal de la grande, de espaldas a la portería, presentándole un balón perfecto al extremeño. Primer control, segundo control, sale Mañán, le hace la cookie, se le pega con pierna derecha, imparable para el cancerbero francés. Es el segundo de España, los bemoles de Don Benito los firma Pedro Porro. Metió España, anotó Porro, España 2, estamos oliendo a Nueva York, olemos a la final del campeonato del mundo, Francia 0.
4: La alegría en el relato español lo escuchábamos a través de Carrusel Deportivo, este 2-0 conseguido por la selección de España, quien tranquilamente lo pudo conseguir, se vio dentro de este compromiso, lo decíamos, es una selección bastante ordenada, por lo cual seguramente va a ser que la final sea muy interesante en el siguiente compromiso que se tendrá el fin de semana. La final se juega el día domingo, así que va a ser un partido muy interesante, la gente a la expectativa de lo que será este partido. Obviamente hoy se tiene que esperar el rival de la selección de España. Entre la selección argentina e Inglaterra se disputarán este puesto para ser parte de la final. Vamos a escuchar ahora sí la palabra del técnico Luis de la Fuente, quien se sentía muy orgulloso por el resultado, pero sobre todo decía que se siente muy orgulloso de ser español.
5: Es un motivo de un gran orgullo para nosotros el que nuestro rey nos llame, se ocupe, se preocupe, se interese y nos anime constantemente. Es el mayor de los orgullos y para nosotros también el ser artífices de la alegría de un país entregado en la calle, con una generación de futbolistas excepcional, con una actitud que tiene una actitud encomiable, en fin, que son ejemplo de muchos valores. Pues para nosotros es un gran orgullo, insisto, ver a un país unido, entregado a una causa común. Así que vamos a disfrutarlo. Queda otro paso más, obviamente siempre es el más difícil. Hay que mejorar y en eso estamos.
6: Antonio, nos dijiste en una entrevista que todo está pautado, cuando las cosas igual no iban del todo bien al principio, o que, bueno, daba la sensación de que no acababa de tener esa finura de la que hablabas. Tú decías siempre, va a llegar la mejor versión de la selección en los momentos importantes, es decir, cuando lleguen las eliminatorias. ¿De verdad lo tenéis todo absolutamente pautado para que haya salido así? ¿O incluso te ha podido llegar a sorprender ver la exhibición futbolística? de uno de los mejores partidos de la historia de la selección española del día de hoy.
5: Antonio, yo me sorprendo de verdad constantemente de lo que es capaz de hacer este equipo. Es que se mejora en la versión de un partido a otro, de un compromiso a otro, de una competición a otra. Es que el margen de mejora, por eso os comento en muchas ocasiones, es infinito. Y lo demuestran cada vez, pero lo importante es poner en valor esos valores. Esto no es gratis, esto no es casualidad, esto es talento, trabajo, sacrificio, esfuerzo, superación, etcétera, etcétera, etcétera. Esto no viene gratis. Y en esto que comentábamos, en este trabajo que teníamos previsto, obviamente sabíamos que teníamos que ir mejorando poco a poco. No se trataba, claro que nos hubiera gustado ganar el primer partido, porque además estaríamos ahora a punto de superar otra marca más, pero era un proceso en el que estaba todo planificado para llegar a los momentos clave de la mejor manera posible. Y ahora mismo creo que estamos en un momento fantástico, los jugadores están además con un subidón excepcional, pero también en lo futbolístico y en lo físico, el equipo ahora está a un nivel muy, muy, muy alto. A estas alturas de temporada es muy difícil.
4: Escuchábamos la palabra del técnico de la selección española, el señor Luis de la Fuente, hablando sobre el compromiso, la alegría de ser parte de la final, la segunda final en la historia de la selección española, y por esa razón se habla de que también esta es una época dorada para la selección española. Pero vamos a ver los festejos que se daban en Madrid después de tener esta clasificación a la final.
2: ¿Argentina o Inglaterra?
3: Argentina.
7: Argentina.
3: ¡Pero viva España!
2: Argentina.
8: Yo quiero Inglaterra, que yo no voy con Messi, ¿eh?
3: Yo a Messi que le den, Inglaterra.
8: A mí me da igual, España va a ganar, ¡viva España!
3: ¡Esto es un sueño! ¡Todo por el país! ¡Vamos a España!
8: Inglaterra, que pasa lo mismo que la Eurocopa.
3: Argentina, pero nos van a robar.
8: Inglaterra, lo mismo que la Eurocopa.
9: Argentina o Inglaterra.
2: ¿Argentina o Inglaterra en la final?
9: ¡Argentina! ¡Argentina!

0: De esta manera podíamos observar cómo se refleja la alegría, la fiesta en Madrid, España, después de conseguir la clasificación a la final. De igual manera, escuchábamos la palabra de la gente, de los hinchas españoles, hablando sobre quién quisieran que sea el rival en la final. Ahí escuchamos nuevamente el festejo de la gente en España, en Madrid, después de conseguir esta final. Bien, ahí teníamos las imágenes de toda la hinchada española, de toda la gente en Madrid, hablando sobre el resultado, sobre la clasificación, la segunda vez en la historia que la selección de España puede jugar una final, y también mencionaban con quién quisieran enfrentarse. Hay algunos que quisieran con Argentina para poder enfrentar a Lionel Messi, y también otros que quieren enfrentarse en la final con la selección de Inglaterra. Pero vamos a escuchar la palabra de uno de los protagonistas dentro de este compromiso, la palabra de Oyarzabal, hablando sobre el partido y también el gol convertido para la selección española.
1: Bueno, creo que ellos tenían claro los momentos de presión, los momentos de saltar a por nosotros, y al final a los centrales muchas veces lo que menos les gusta es salir de zona, es salir ahí hacia el medio campo, que es donde más peligro podemos generar nosotros, creando superioridades para luego atacarles con los extremos, pues con Lamine, que tenemos ahí un tío diferencial que si dejamos uno para uno a 50 metros nos puede marcar diferencias. Entonces, bueno, intentar buscar dónde puede estar el momento para crear más peligro al equipo y nada más.
2: Miquel, por aquí ya es que para Diario Así y As Televisión, acaba de salir Pau Cubarsí con 19 años, como si esto fuese un martes en su barrio cualquiera, tomando una Coca-Cola en el bar del portal de su casa. Cuéntanos cómo está el vestuario, porque os vemos tan normales que quiero saber cómo está el vestuario y cómo se está celebrando todo esto.
1: Bueno, creo que la felicidad la llevamos por dentro, el orgullo lo llevamos por dentro, estamos inmensamente felices, inmensamente orgullosos de lo que estamos haciendo y lo que estamos consiguiendo, pero creo que tener también esa calma, esa tranquilidad que tenemos y que creo que transmitimos es bueno para lo que viene. Obviamente sabemos dónde estamos, estamos a un pasito de conseguir algo histórico y que ninguno de nosotros nos hubiéramos imaginado, pero bueno, estamos igual de tranquilos que después del partido de Cabo Verde aquel 15 de junio, ya hace mucho tiempo, cuando las cosas no salieron bien, pues estamos igual de tranquilos y calmados y confiando en lo que podemos hacer.
0: Bien, muy contenta la selección española por haber conseguido el resultado, por ser parte de esta final del Mundial 2026, algo que habían esperado desde el inicio, desde el comienzo de lo que fue este Mundial, y ahora son parte de esta final. También esperando ya a su próximo rival, que saldrá hoy en esta semifinal que se jugará entre Argentina e Inglaterra. Y hablando de la selección argentina, vamos a escuchar la palabra del técnico Lionel Scaloni, también anticipando lo que se viene en este compromiso frente a la selección de Inglaterra.
3: Y yo estoy bien, estoy ilusionado, estoy súper agradecido a mis jugadores de que nos han llevado a otra semifinal de un mundial. Particularmente creo que tenemos que darle un valor enorme a lo que hemos conseguido, más allá de que intentaremos con todas nuestras fuerzas llegar a la final. Creo que en la distancia que estábamos y con las selecciones que han quedado afuera, es un gran logro y lo tendríamos que tomar como tal. Pasa que hemos hecho tantas cosas buenas que y me incluyo, que no nos alcanza y no nos basta a veces, pero yo te puedo asegurar que estoy tranquilo, satisfecho, súper agradecido a mis jugadores, y que mañana vamos a dejar hasta la última gota de sudor para intentar pasar a la final, eso que no quede ninguna duda.
4: Que haya cambios en el sector medio, ¿cómo manejas una situación en la que no va a haber ningún conflicto, por supuesto, pero no deja de ser difícil por ahí tocar a futbolistas que te han venido acompañando a lo largo del ciclo?
3: No entiendo de por qué no podrían entrar o salir, ya lo hicimos en el anterior mundial. El equipo por adelante. El equipo y lo que tenga el entrenador en la cabeza, equivocándose o no, tomaremos la decisión pensando en el equipo. No, nunca en ninguna decisión el entrenador piensa en lo que nos han dado, lo que fueron, sino en lo que son, en lo que nos dan en el presente. Esa es lo que siempre hicimos y vamos a hacer. Ya veremos mañana.
0: La palabra de Lionel Scaloni antes del compromiso de lo que será esta tarde a las 15 horas, la segunda semifinal que viviremos dentro de este Mundial 2026. Ya saben muy bien, les recordamos el horario, será a las 15 horas Argentina e Inglaterra en estas semifinales. Momento de irnos a una pausa.

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1: En primer lugar, un saludo muy cordial a todos los radioescuchas de la red del Bowl. En primer lugar, hacer llegar mis más grandes saludos por este 59 aniversario de la red del Bowl, que está sirviendo a toda la comunidad aquí en nuestra patria Bolivia. Les hacemos llegar este saludo desde Radio Sarini, población de Escoma, en el municipio de Escoma y en la provincia de Camacho. Queremos decirles a todos que Radio Sarini, junto con las otras emisoras salesianas, ha sido una de las fundadoras de esta red. Y el principal motivo, uno de los principales motivos, era el que la población, los habitantes de este lugar, pudieran conocer todos los acontecimientos más importantes que pasaban en nuestra patria y en el mundo entero. Y al mismo tiempo también hacer conocer a todos lo que estaba pasando en Escoma, en esta población, sus deseos, sus aspiraciones para todas las personas que pudieran escuchar. Entonces era hacer escuchar esta voz en los lugares más difíciles, más alejados también, para que así se pueda dar vista y visión a todo aquello que estaba ocurriendo en estos lugares. Así, de esta manera, nuestra radio ha querido siempre estar la red del Bowl para ser la voz de aquellos que no tienen voz, para hacer conocer aquello que desde los lugares más alejados de nuestra patria va pasando para el bien de todos. Y siguiendo en todo esto, queremos animarles a todos los de la red a continuar en esta misión de poder siempre servir de esta manera a los más pobres, a los más necesitados, así como lo mandaba Jesús en el Evangelio, en este servicio a los más necesitados y a todos aquellos que no tienen voz. 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
1: 8 de la mañana con 56 minutos y hoy 15 de julio hay fútbol en el estadio Hernando Siles. Tendremos el compromiso entre The Strongest y Oriente Petrolero. El partido será a las 20 horas. Antes de la verbena, seguramente usted pensará en este compromiso, el partido que se desarrollará en esta jornada. Vamos a escuchar la palabra del señor Daniel Terrazas, presidente de The Strongest, hablando sobre las deudas que existen aún dentro de la institución.
2: Como siempre he dicho, no hay por qué molestarse, ¿no? Imagínate si me voy a molestar yo por las cosas que nos preguntan. Yo no se debo aporte ni un peso. Y si alguna vez y se les solicita, se les sigue solicitando que se aporte, no es para mí. Que vengan, se hagan cargo de una planilla de femenino, que vengan, que se hagan cargo de una planilla de los trabajadores. Facilito como lo estamos haciendo nosotros. Con demora, sí, el retroceso que ha tenido esta institución, para que lo sepan, son pocas veces que podemos nosotros hablar, no es de un año. No es de un año. Yo me atrevería a decir, sin exagerar, mínimamente unos 10 años. Hemos recibido juicios de la gestión 2019 y los hemos pagado, porque si no estamos bloqueados. Del tema COMET, no me preocupa los $300,000. Me preocupa una sanción que nosotros tenemos, por el cual también estamos habilitados. Me preguntaba alguien, que es la cuarta, pero es sobre la cámara de compensación. Ahí tenemos, sí, hay que pagar algo de $5,000, ya, obviamente en francos suizos. No es mucho el dinero, pero es un trámite que se debería haber hecho de la gestión 2021. No se lo hizo. Ahora ya está el trámite. Ya, y también para eso es que se ha solicitado el apoyo del Comité Ejecutivo, pero lamentablemente no lo tenemos. Y no es el perjuicio para mí, insisto, es el perjuicio para esta institución, para estos jóvenes, que una vez pagando, ¿de qué me sirve pagar más tarde? Si voy a seguir bloqueado por la sanción que tenemos y porque no se ha presentado toda la documentación, no se ha arrimado sobre la cámara de compensación. Es una serie de trámites que hay que cumplirlos. Ya los tenemos, se va a pagar en el transcurso de hoy. Entonces es ver que, y eso lleva tiempo, porque se ha demostrado que los depósitos bancarios no llegan. Ya lo hemos vivido, hemos tenido que mandar con bolsa negra a Panamá, hemos tenido que mandar en sobre Manila a Buenos Aires, que se va a comer unos ñoquis ahí, pero lo hemos hecho, lo logramos, habilitamos a 15, pagamos las deudas, digan lo que digan, es señal que avanzamos, como siempre digo. Entonces nos estamos abocando a la sanción de la Cámara de Compensación, que eso va a llevar un trámite de acuerdo al informe que tengo del área jurídica deportiva. Entonces, insisto, no siempre lo urgente es lo necesario. ¿De qué me sirve pagar los 300,000 si voy a seguir bloqueado ya por la sanción que tenemos, que el trámite que había que hacer en la gestión 2021 sobre la Cámara de Compensaciones? Entonces es algo que lo estamos, nosotros se va a cancelar ahora y tengo entendido, de acuerdo al informe que me da el doctor Andrés Argote, se va a remitir toda la documentación aparejada.
1: Escuchábamos la palabra del presidente de la institución de The Strongest hablando sobre las deudas que continúan dentro de la institución, sobre todo lo que aún se tiene que pagar para poder tener este tema de la habilitación de jugadores. Hasta este momento hemos llegado con toda la información dentro de esta primera edición de Herbol Deportes. No se olvide que estaremos con más en nuestra edición central. Buenos días, permiso.
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9: Es la hora 9 en punto.
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10: En Tarija, la Alianza Unidad prepara leyes para dar los primeros pasos hacia un Estado federal.
11: Bolivia es un Estado unitario con autonomías, según la Constitución Política del Estado. Ahora el senador César Mentastias asegura que en Alianza Unidad se trabajan leyes de descentralización que

0: serán los primeros pasos hacia un estado prefederal.
1: Nosotros estamos aquí para dar un primer paso hacia un estado prefederal. Ya estamos trabajando un paquete de leyes en las cuales se pueda lograr este cometido. Ya en su momento los vamos a presentar, se lo he dicho a la bancada. ¿Por qué? Porque creo que es momento de empoderar a las regiones, es momento de delegar competencias y es momento de dejar a las regiones que decidamos nuestro propio destino, pero con plata para hacerlo, ¿no ve? Con el famoso 50-50.
0: Elizabeth Rendiz Farfán, Herbol, Tarija.
2: En Oruro, el Ministerio de Salud entregará 150 ítems de nueva creación en favor de los municipios.

0: La Virgen de Urcupiña visitará la ciudad de Cochabamba.
1: Así es, compañeros, seguimos con más informaciones, pero ahora desde el lado del puente Quillacollo, en la ciudad de Cochabamba, porque la imagen de la Virgen de Urcupiña se dirige justamente hacia este lugar desde el municipio de Quillacollo, porque el día de hoy tiene programada una visita y vamos a conversar con el director departamental de Culturas y Turismo, Juan Carlos Jiménez, en torno a lo que viene siendo el programa que se tiene con hoy. Buen día, estamos a través del Bol para todo el país.
2: ¿Cómo está, Iván? Muy buenos días. Sí, evidentemente el día de hoy nos encontramos ya a la espera de la imagen de Virgen de Urcupiña. Ya asistentes han partido de la iglesia de San Ildefonso con las escoltas correspondientes, cumpliendo los protocolos correspondientes para tener el según el cronograma en la plaza principal.
1: Con ese informe retornamos a los estudios.
0: En el municipio de San Ignacio de Velasco de Santa Cruz está nuestro compañero Miguel Cuellar de Radio Juan 23 con más información. Adelante, Miguel.
3: Gracias, buenos días, estas las informaciones. Las empresas que van a participar por primera vez en FESPOSI 2026 tienen un avance del 89%, estarán listas para cuando la feria abra las puertas al público. La empresa Siagro, por ejemplo, por primera vez va a participar, indicó la ingeniera Paula Andrea Rojas.
4: Efectivamente, Siagro va a participar. Vamos a tener un stand en la feria del 29 al 2 de agosto, donde vamos a estar mostrando las maquinarias New Holland, todo lo que tenemos en novedad, y también vamos a estar con la implementación guaraní, que son las mochilas. Asimismo, también aquí en la sucursal, ¿no?, que está a unos 500 metros de la feria, vamos a tener en exhibición maquinarias agrícolas.
3: Son muchas las empresas que estarán mostrando su producto para la FESPOSI 2026, informó Miguel Cuellar, el Bol San Ignacio de Velasco.
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0: La noticia internacional llega a través de Euronews.
6: Un informe de la ONU revela que junio fue el mes más mortífero para los civiles en Ucrania desde abril de 2022, en el contexto de intensos ataques rusos con misiles de largo alcance. Al menos 293 civiles murieron y 1.990 resultaron heridos en Ucrania en junio, según la misión de monitoreo de derechos humanos de la ONU en Ucrania. El aumento se debió principalmente a los ataques rusos de largo alcance contra centros urbanos alejados del frente. En los últimos meses, Moscú ha intensificado los bombardeos contra zonas densamente pobladas, especialmente en Kiev, ante la escasez de misiles antiaéreos en Ucrania.
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7: Vamos a escuchar la palabra del técnico argentino Scaloni. Juega hoy frente a Inglaterra. El partido va a ser a las 3 de la tarde. ¿Está listo? ¿Y cómo llega su plantel?
8: Me pongo a pensar si estoy como quería. Porque un mes y medio atrás, llegar a una semifinal del Mundial yo lo hubiera firmado. Llegar como sea, me da igual. Entonces, me da igual cómo estamos. No tengo ningún reproche. Si estamos cansados o no estamos cansados, me da igual. Estamos en la semifinal de un mundial. Y hace un mes y medio, cuando empezó todo, lo hubiera firmado. Y ahora estoy súper ilusionado. Estamos súper ilusionados, contentos. Y no miramos en el estado que llegamos. Estamos y vamos a jugarla.
7: La palabra de Scaloni, no importa cómo llegar, la cosa es estar en esa final del domingo en Nueva York. Marcelo de la Cruz, Herbol Mundial.
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0: Te Desafío, Hugo. ¿Quién es este grupo? ¿Cómo están, amables oyentes? Un gusto estar nuevamente con ustedes en una jornada especial, el Día de la Ciudad de La Paz, y claro, quisimos también ponernos a tono. Colita, lo han versionado distintas agrupaciones, ¿no? Una de ellas es ellos. A ver si lo reconoces, Hugo.
1: ¿Qué tal, Gregory? Un fuerte abrazo para ti, para la audiencia. A ver, tendría que decir Guara, pero no. No sé quién es, pero buena entrada, tiene mucha alegría, no hay nada, digamos, perdón por decir esa parte, pero digamos nada técnico, pero sí tiene mucha emoción, mucha bolivianidad, mucha pasenidad, querido Gregor.
0: A ver, ponlo desde el inicio y enseguida les digo, ¿quién interpreta este Colita?

0: ¿Adivinaste o no, Guito?
1: No, nada, nada, nada.
0: Jambao.
1: ¿Jambao? Sí. ¿Es argentino?
0: En una de esas presentaciones que hicieron aquí en La Paz, le dedicaron a este tema. Hubo acompañamiento, naturalmente, pero a su estilo, con la voz particular de esta agrupación, le dieron otra versión a Colita. Pero para los nostálgicos también traje la versión de Colita, pero por otro grupo. No sé si lo ponemos ahora o después de la pausa. Tú eres el director, Hugo.
2: Así es, Lucas. Los Iracundos para Bolivia.
0: Bueno, dice el nombre, ¿no? Así que...
1: ¿Cómo hace la sorpresa?

0: Solos iracundos, lo dijo al inicio. Claro, no son los iracundos que hemos conocido, ¿no? La primera agrupación, pero es uno de los iracundos que llegó a La Paz, igual decidió hacer la versión de Colita, dos versiones distintas para que escuchemos también cómo interpretan otras agrupaciones internacionales al Colita.
1: Pero son los uruguayos.
0: Claro, claro.
1: El vocalista, claro, no lo es muy similar.
0: Sí, parecido, ¿no?
1: Parecido.
0: Pero es el ritmo de los

0: Bueno, La Paz ya está viviendo esta previa del feriado de la verbena. Queríamos ponernos también a tono de esta fiesta que vamos a vivir en el transcurso de las próximas horas y también de lo que podría ser la final del mundial, ¿no? Lastimosamente estamos entrando en la fase final. Los argentinos están prácticamente alistándose desde esta hora ya para ver este partido, que tiene una particularidad: es Inglaterra, es decir, no es ningún otro país al que van a enfrentar, es Inglaterra. Y aquí creo vamos a ver la diferencia entre Maradona y Messi. Maradona jugó y ganó por las madres, por las viudas de los soldados que murieron en las Malvinas. Y Messi, al igual que Scaloni, han dicho: no, no tenemos nada que ver, este es un partido de fútbol más. Dos visiones, dos posiciones de lo que se juega en esta jornada. 9:15, tenemos más sorpresas musicales, pero eso será más adelante. Nos vamos a la primera pausa, enseguida retomamos ya con el desglose de lo que hemos preparado para esta jornada.
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0: Ahí están los Jambao, para los que quieran verlo en nuestras redes. Esto es en San Francisco, ¿no? Toda la agrupación.
2: Sí, exactamente, a puertas de la iglesia.
0: Las dos versiones de Covita de Jambao. Esta es un poco más folclórica, digamos, ¿no? El otro ya tiene un tono más cumbiero.
2: Ah, pero está bien, ¿no? Está bien.

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2: No existía terminal de buses. Ahí era el polvorín, así tipo donde guardaban armas, donde ahora está la terminal. Después se ha vuelto como mercadería, no sé cómo. Llegaba el tren donde está ahorita la naval, el tren de Huaki, y aquí iba a los Yungas. 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En esa avenida vendían todas las hortalizas que tenían a precios muy baratos.

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2: Nueve con 21 minutos, ya el Ministerio de Trabajo ha emitido el comunicado 33/2026 en el que se ratifica que el feriado departamental será el día jueves. El día jueves 16 de julio se constituye un feriado departamental con suspensión de actividades laborales en el sector público y privado en todo el departamento en honor de su efeméride. Asimismo, con el propósito de facilitar la organización de las actividades cívicas y laborales, permitiendo que la población acompañe esta conmemoración, hoy, miércoles 15 de julio, se dispone jornada continua de trabajo de 8:30 a 14 horas de aplicación obligatoria en las entidades del sector público en todo el departamento de La Paz. Las empresas e instituciones del sector privado deberán adecuar sus horarios para la aplicación de la jornada continua, considerando la naturaleza de sus actividades y garantizando el cumplimiento de la jornada laboral establecida en la normativa vigente. El Ministerio de Trabajo exhorta a las instituciones públicas y privadas a aplicar las medidas necesarias para asegurar el cumplimiento de la presente disposición. Jornada continua de 8:30 a 14, a tomarlo muy en cuenta si usted tiene que hacer algún trámite en algún ministerio, en alguna institución pública. Debe tomar en cuenta que hasta las 14 horas va a haber atención. A partir de las 2 de la tarde, la atención se va a suspender porque van a participar de las festividades las instituciones públicas, principalmente en el desfile que está programado para esta jornada. Bueno, y la guerra no trae nada bueno, ¿no? Se ha conocido en estas últimas horas que jóvenes bolivianos habrían sido reclutados por, no sé si llamarlo empresa, institución, quienes ofreciéndoles dinero, en fin, convocan a los jóvenes bolivianos para participar de este conflicto bélico entre Rusia y Ucrania. Sin embargo, la embajada de Rusia ha descartado cualquier vínculo con el supuesto reclutamiento de ciudadanos bolivianos para participar en la guerra en Ucrania y rechazó las acusaciones que la relacionan con esas denuncias surgidas tras los testimonios de familiares de jóvenes que viajaron a ese país. El informe de herbol.com.bo señala: la embajada descarta de manera rotunda cualquier vínculo de esta misión diplomática con el supuesto reclutamiento de ciudadanos del Estado Plurinacional de Bolivia para participar en la operación militar especial y rechaza categóricamente las acusaciones formuladas al respecto por carecer de fundamento alguno, señala este comunicado que ha sido difundido por la representación diplomática en las últimas horas. Enseguida vamos a desarrollar este tema, sin embargo, anticiparles que una hermana del joven que viajó a Rusia señaló que él tenía conocimiento de que iba a ir a la guerra. La hermana de un joven boliviano que viajó a Rusia aseguró que su familiar sabía que sería enviado a la guerra, aunque aceptó la oferta con la esperanza de mejorar la situación económica de su familia. Este martes presentó una denuncia ante la Fuerza Especial de Lucha contra el Crimen para que se investigue el caso y se establezca su paradero. Sí, él tenía conocimiento de que iba a ir a la guerra, la verdad, pero se fue con la seguridad de que iba a volver y que iba a estar bien, que iba a poder ayudar a su mujer y a su hijo, relató la mujer en el programa la tarde en directo de la red Herbol. Añadió que su hermano viajó con la intención de reunir dinero para una operación de su hijo. Según relató, el joven habría sido contactado mediante WhatsApp con la promesa de un pago de 20,000 bolivianos y viajó a Rusia junto a su primo. Continuamos con el repaso de algunas informaciones de esta jornada. A partir de hoy, en las entidades financieras se está empezando a devolver a las personas que tenían ahorros en dólares a partir de los 1,000 bolivianos hasta los 3,000 bolivianos, según ha confirmado esta jornada el Ministerio de Economías. Esta institución informa que a partir de hoy inicia la segunda fase del proceso de devolución de depósitos en dólares para personas con saldos de 1,000 a 3,000 dólares. También han dado a conocer el cronograma, pero esta es la segunda fase ya de devolución de dólares. Sin embargo, tanto el ministro como las autoridades del gobierno han establecido que las personas pueden retirar, están en la libertad de retirarlos o mantenerlos del sistema financiero. Este proceso va a continuar el próximo 14 de agosto, cuando se vaya a devolver de 3,001 dólares a 5,000, y se irá de forma gradual. Se tiene previsto hasta el 15 de julio del próximo año. El ministro de Economía, Gabriel Espinosa, explicó que el proceso forma parte de este cronograma gradual anunciado anteriormente y que se va a extender incluido hasta el próximo año. Se tiene previsto que desde el 14 de agosto se van a empezar a devolver a las personas que tenían encima de los 3,000 dólares hasta 5,000. El 15 de septiembre, de quienes tenían más de 5,000 a 8,000 dólares. El 15 de octubre, de más de 8,000 a 10,000 dólares. El 16 de noviembre, de más de 10,000 a 15,000 dólares. Y finalmente, según el cronograma que ha fijado el Ministerio de Economía, el 15 de diciembre se va a empezar a devolver a las personas que tienen ahorros en dólares de más de 15,000 a 20,000 dólares. Y el próximo año ya este proceso va a continuar con aquellas personas que tienen más de 20,000 dólares hasta los 30,000, por ejemplo, desde el 15 de enero, para quienes tienen más de 30,000 a 50,000 dólares entre febrero y marzo. Finalmente, según este cronograma que ha establecido el gobierno, para los saldos superiores a 50,000, la devolución se completará de manera gradual entre los meses de abril y julio del próximo año. 9:29, tenemos mensajes, enseguida retornamos.
3: Sí, es 9:29 y esto usted no puede dejar de pasar porque, bueno, va finalizando el Mundial y también esto que es muy importante. 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
14: 9:33, las guerras no traen nada bueno. Recién se ha conocido aquí en Bolivia que hay un reclutamiento con el ofrecimiento de principalmente recursos económicos, pero este hecho, este proceso de reclutamiento ya se ha vivido en otros países, como en Perú, por ejemplo. Estamos en comunicación con el abogado de las familias de peruanos captados para ir a la guerra, principalmente en Rusia. Estoy con el abogado Marcelo Tataje. ¿Cómo está, Marcelo? Muy buen día.
15: Muy buen día, Gregory. ¿Cómo estás?
14: Bueno, este proceso, ¿desde cuándo empieza o desde cuándo se conoce allá en Perú?
15: En Perú empezaron las quejas a partir de abril. El proceso de reclutamiento ha empezado desde enero. Tenemos desde enero a más de 200 familias que han sido reclutadas y todos con el mismo modus operandi, ¿no?
14: Claro. ¿Qué se conoce? Porque no sé si llamarlo una empresa, pero son intermediarios que estarían ofreciéndoles dinero. ¿Qué les han ofrecido allá en Perú?
15: Aquí en Perú se constituyó, según lo que nos comentan los familiares, se podría haber constituido por medio de una red de captación tipo piramidal.
14: Una red.
15: Muchos de ellos, la mayoría de ellos son parte del ejército peruano, o fueron parte del ejército peruano durante la época del terrorismo. Y a través de ellos quedó cierta camaradería propia de las Fuerzas Armadas.
14: Claro.
15: Y una vez que uno de ellos recibe la invitación para poder unirse a este esfuerzo, pues empezaron a llevarse a más personas que ellos consideraban parte de su promoción, como le dicen aquí en Perú. Sin embargo, en ningún momento se los llevaron con la intención de participar en la guerra. Muchos de ellos también habían participado en Afganistán con fuerzas de seguridad dentro de embajadas o en hospitales o cuidando recursos claves para el gobierno estadounidense. Entonces, cuando a ellos se les ofrece esto, se les ofrece bajo la misma modalidad, que iban a ir a Rusia a cuidar embajadas, hospitales, puntos centrales dentro de Rusia que necesitaban de cuidado y que no podían abastecerse debido a la guerra.
14: Bueno, a diferencia de lo que ha ocurrido en Bolivia, aquí les han ofrecido dinero, pero allá, digamos, les han ofrecido un puesto de trabajo.
15: Les ofrecieron un puesto de trabajo y un bono de $20,000 en cuanto llegaran. Oh. Y un sueldo de $3,000 mensuales por el puesto de trabajo de ir cuidar hospitales, cuidar embajadas y cuidar a personal importante.
14: Bueno, una atractiva propuesta, ¿no? Que muchos la han pensado y han aceptado de entrada. ¿Qué características tienen estos grupos de reclutamiento? ¿A qué países pertenecerían? Porque aquí la embajada rusa ha dicho que no tiene nada que ver. Entonces, estos grupos, ¿cómo operan? ¿Qué nacionalidades tienen? ¿Qué es lo que saben, doctor?
15: Según lo poco que hemos podido rastrear, según información de la familia, chats que nos proporciona la familia y números que nos proporciona la familia, hemos podido rastrear una agencia en Colombia que sería la que les facilita los viajes, los planes de viaje y los pasajes para poder llegar a través de Turquía a Rusia, intentando así evadir migraciones.
14: ¿Les dieron algún dinero, algún anticipo o simplemente les ofrecieron?
15: No, a la mayoría de ellos lo que se les dijo es: ustedes no necesitan gastar absolutamente nada, ni siquiera para pedir el pasaporte. Muchas de estas personas no tenían un pasaporte porque no habían viajado fuera de la comunidad andina, y se les dijo que no importaba, que ellos les ponían el dinero para el pasaporte, que ellos les daban el dinero para el boleto de bus, para llegar a Lima en algunos casos, y el boleto de avión hasta Turquía. Y que una vez en Turquía serían recogidos y serían llevados hasta Rusia. Todos hay un gran porcentaje a través de la misma empresa, una empresa llamada Latin Travel, con base en Colombia.
14: ¿Qué edades tendrían las personas que fueron reclutadas?
15: No, en ese sentido ha sido completamente y totalmente indiscriminado. Tengo algunos conciudadanos que han sido reclutados de 21 años y algunos de más de 50 o 60. Incluso muchos de ellos que normalmente no serían admitidos en ninguna otra fuerza militar. Tengo a un señor que sufre de estrabismo con una pérdida de visión casi total. Al menos a 6 personas que tienen artrosis avanzada, que carecen de completamente posibilidades de moverse cargando armamento. Hay un señor que no tiene un brazo, que también está ahí, que se fue desde Perú con esta falta de extremidad. Y pucha, aquí ni en ningún otro país se les admitiría para ir al ejército, sin embargo allá han sido bien recibidos,
14: ¿no? Es decir, no les ha interesado la condición física, el asunto es que vayan.
15: No, ha sido completo y totalmente indiscriminado. En algunos casos hay familias enteras que se han ido. Hay una señora en específico que tiene a su esposo, a su hijo y a su hermano en esta situación, ¿no?
14: Ustedes están representando a 200 familias, pero ¿se conoce si ha habido más personas que han ido, que han viajado?
15: Sí, de hecho, nosotros asumimos la representación de las familias en Lima. Hay muy pocas familias de provincias dentro de la asociación que nosotros representamos. Sobre todo porque hay cierto clima de inseguridad respecto a realizar la denuncia. Cuando se les comunicó que deberían hacer la denuncia de trata de personas, que debían seguir el proceso para poder ayudarlos, muchos de ellos decidieron no hacerlo por un tema de miedo a represalias, por un tema de que en algún momento quizás fueron ya amenazados. Entonces, la mayoría de personas en el interior del país han decidido no denunciar, o recibieron directamente. Bueno, es que hay un tema importante. Muchos de ellos, en cuanto empezaron a denunciar, recibían misteriosas llamadas de parte de ciudadanos colombianos que les decían que su familiar ya había muerto en batalla. Llamadas que resultaban ser falsas. Muchos de ellos a la semana terminaban volviendo a comunicarse con sus familiares a pesar de esta llamada que les realizaba. Entonces, en provincias muchos recibieron esa llamada, la dieron por cierta y no continuaron con el proceso.
14: Bueno, entonces se desconoce la cantidad real de peruanos que habían sido reclutados, ¿no?
15: Así es, tenemos un estimado aproximado de 2.000, 2.500 personas, sobre todo porque la mayoría de personas que han sido reclutadas han sido personas reclutadas de zonas mineras alejadas de la capital, que no tienen acceso a una base de relaciones exteriores del Ministerio de Relaciones Exteriores peruano para realizar una denuncia completa respecto a este tema, ¿no?
14: Claro. ¿Y qué dijo la delegación diplomática allá en Perú, la delegación diplomática de Rusia?
15: Bueno, sufrimos algo parecido a lo que ustedes. Las primeras semanas la misión diplomática rusa nos negó información. Nos dijo que no tenía información de ningún ciudadano peruano que haya sido reclutado por las Fuerzas Armadas rusas. Fue a través de un proceso que realizamos con algunas personas de enviar fotos y ciertos documentos a la embajada, que ellos reconocen que existen ciudadanos peruanos en las Fuerzas Armadas rusas. A partir de ello, lo único que nos han brindado ha sido una pequeña reunión con alguno de los familiares, en la cual nos manifestaron que ellos habían llegado a Rusia de forma ilegal, que ellos habían formado un contrato con las Fuerzas Armadas y que para ellos ese contrato era plenamente válido. Entonces, no, para ellos no existía necesidad de tener esa conversación. Simplemente tenían que esperar que el contrato venciera, que cumplieran con el servicio militar de un año y que entonces lo regresarían. Desde entonces, la misión diplomática rusa en Perú no nos ha dado ninguna información.
14: Bueno, ahora en una guerra, las bajas y la posibilidad de recuperar los cuerpos es un trabajo difícil y complicado. En el caso de los familiares que ustedes están representando, ¿se ha logrado recuperar? ¿Han podido retornar algunos peruanos?
15: Hemos podido recuperar a 18 peruanos por vía de la misión diplomática peruana en Rusia. Ellos lograron comunicarse con 18 peruanos que lograron darse cuenta de que estaban yendo y solicitaron asilo en la embajada peruana. Uh-huh. Se les brindó las facilidades para regresar, las familias pagaron pasajes para que pudieran regresar y la embajada los ayudó expediendo los salvoconductos de forma lo más rápido posible. Sin embargo, por ahora no tenemos todavía no hemos repatriado cenizas. El Ministerio de Relaciones Exteriores ha hecho un ofrecimiento de ayudar con el tema de la repatriación de cenizas, pero aún estamos en ese proceso. Lamentablemente, el Ministerio de Defensa ruso ha tardado bastante en dar información respecto a sus familiares. Y no ha sido sino hasta hace una semana que han empezado a llegar las cartas de ciudadanos peruanos que han fallecido en combate y que les ha llegado el certificado oficial de defunción a través del Ministerio de Relaciones Exteriores peruano a sus familiares.
14: Perú tiene representación diplomática en Rusia.
15: Nosotros tenemos representación diplomática en Rusia.
14: A través de...
15: Sin embargo...
14: Sí, lo escucho. Sir.
15: No tienen mucho interés en poder confrontar a Rusia. Peor aún porque Perú tiene varios tratados con Rusia respecto a compra de armas y apoyo militar. Entonces, es entendible que la misión diplomática peruana no quiera confrontarlos directamente, sin embargo es su deber constitucional de enfrentarlos por estos ciudadanos que están en un problema.
14: Bueno, Marcelo, le propongo que me guarde unos instantes, por favor, tengo unos mensajes de la emisora y retornamos con esta entrevista, aguárdeme por favor.
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0: tan linda.
1: Las Cebras de la Paz, llamados educadores urbanos, trabajan por las vías y en los pasos peatonales de la ciudad de La Paz, promoviendo la cultura ciudadana a la población a través del lenguaje corporal amable.
2: Uno por amor puede hacer muchas cosas, y eso es lo que nosotros hacemos. Tenemos tanto amor por nuestra ciudad que estamos tan animados a hacer muchísimas cosas por esto.
3: Es algo bien genial que te ayuda a descubrirte como persona.
1: En el año 2015, las cebras fueron declaradas como Patrimonio Cultural Inmaterial del municipio de La Paz y son famosas a nivel internacional. Las cebras son de La Paz.
0: Se va pintando la ciudad de una cebrita linda.
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5: 9:48, que nos ayuden a que vuelva, dijo la madre de un joven cruceño que fue llevado a Rusia para ser parte de este conflicto bélico con Ucrania. Estamos con Marcelo Tataje, él es abogado de las familias de peruanos que han sido captados precisamente para ir a la guerra con Ucrania. Marcelo, ¿han podido ustedes acceder al contrato que les habrían hecho firmar? ¿Qué es lo que diría este contrato?
6: Sí, bueno, nosotros con el tiempo hemos logrado recabar varios contratos. De hecho, hemos podido ver cómo esta organización ha ido evolucionando. Cuando nosotros nos incorporamos a este caso en abril, encontramos un solo contrato que estaba unificado para las familias que encontramos. Sin embargo, conforme hemos estado realizando gestiones a través de relaciones exteriores o a través de veces en las que hemos logrado encontrar puntos débiles para solicitar nulidades de este contrato, han cambiado de versión, no han actualizado, le han agregado más cláusulas, le han agregado, incluso ya en las últimas versiones de este contrato nos hemos podido dar cuenta de que también nos hacen firmar una carta poder, otorgando un poder completo a un ciudadano ruso para que este ciudadano ruso pueda realizar transacciones financieras, pueda decidir en caso de que tenga algún problema médico. Entonces, el contrato ha ido evolucionando, no hay un solo contrato. Por más que nosotros hemos querido encontrar una solución a través de buscar algún vacío legal en estos contratos, la organización es bastante eficiente en el protegerse. Oh. Todo esto, obviamente, mediante la información que hemos podido recabar a través de familiares, ya que la misión rusa en el Perú no nos ha otorgado acceso a ninguno de los contratos.
5: ¿Y este contrato es reconocido por el gobierno ruso?
6: Para el gobierno ruso estos contratos son plenamente válidos. Dentro de este legajo de papeles que se les hace llenar y que se les hace firmar, también hay una hoja en español que es en las primeras versiones todo el contrato estaba en cirílico, todo el contrato estaba en ruso y las personas lo firmaban sin conocimiento, sin una copia en español, y ese fue uno de los primeros reclamos que tuvimos con relaciones exteriores peruanas para que se le reclamara a la Federación Rusa. A través de ello es que la Federación Rusa implementa una versión de estos contratos en español y una hoja en la que se les hace firmar que ellos tienen un conocimiento básico del ruso y que se les ha hecho un curso de inducción de 2 semanas básico del ruso y que ellos comprenden perfectamente lo que están firmando. Entonces, el gobierno ruso con estos nuevos documentos ha buscado protegerse y ha buscado darle más legitimidad a los contratos.
5: ¿Y recibieron algún dinero las personas que ustedes están representando?
6: Un porcentaje, sí. Ahí hay un porcentaje de las familias que sí nos ha comunicado de que recibieron el bono o una parte del dicho bono de $20,000. Hay otro porcentaje que no ha recibido completamente el bono, sino que sus familiares le han manifestado que estando allá, las unidades militares en las que han servido les han solicitado bastante sospechosamente que que compren su propio armamento, que compren sus propios drones, que compren su propia comida, y a través de ello han gastado una fuerte cantidad, les han hecho llegar un porcentaje, un cuarto de lo que es el bono. Sin embargo, como muchas de estas personas pierden conexión una vez que son internadas en lo que llaman la zona 1 de la guerra, o la zona 1 o la zona 0, ya no hay forma de que ellos recuperen o que les envíen el dinero. Como este dinero es depositado en un banco ruso, que como ustedes saben, Rusia en este momento está sufriendo un bloqueo económico mundial, está excluido del sistema SWIFT bancario, que es un sistema que permite la interconexión bancaria mundial. Entonces, la única forma que tenían de hacerlo era ellos manualmente transformando los rublos rusos a una criptomoneda, y de esta criptomoneda enviárselo a sus familiares para que pudieran transformarlo a dólares. Pero, como le digo, una vez que llegan a zona 1 o zona 0, que se encuentren incomunicados, ya es imposible recuperar ese dinero.
5: Ahora, ¿cómo operan estos clanes? ¿Qué conocen? ¿Es una organización internacional? ¿Cómo están operando estos clanes, estas organizaciones reclutadoras?
6: Basado en lo que nos cuentan los familiares y lo poco que podemos obtener de las capturas que nos han brindado los familiares, de las declaraciones que nos han dado los familiares, al parecer todo estaría basado en Colombia. Todo debería nacer en Colombia a través de la agencia que le mencioné en la primera parte de la entrevista. Estas personas se habrían comunicado con algunos exmilitares peruanos, y estos exmilitares peruanos les formulaban invitación con desconocimiento o conocimiento, lamentablemente no podemos determinarlo, pero sí llevaban a varias personas que eran sus promociones. Como te comenté, es un término que se usa aquí para las personas que han servido en un mismo tiempo o que se han conocido durante su época de servicio. A través de ellos se han empezado a llevar gente, a invitarlos a que vayan. Ahora, además de esta asociación colombiana, que es quienes les facilita el plan de vuelo y el dinero para que puedan gestionar pasaportes o lo que necesiten, también hemos observado que muchos de ellos nos comentan que fueron escoltados durante el viaje por ciudadanos panameños, por ciudadanos franceses. No hay un vuelo directo, por ejemplo, de Lima a Turquía, o son muy pocos los vuelos directos de Lima a Turquía. Muchos de ellos tienen que hacer escala en Barajas o en Francia, en París. Y muchos de ellos nos comentan que fueron escoltados por ciudadanos europeos que se encargan de que no deserten en el camino, ¿no?
5: Es una organización continental. Ahora, Marcelo, ¿es posible generar un movimiento continental? Porque me imagino que no solamente es Bolivia y Perú, deben haber otros países. ¿Han tomado contacto ustedes con otros países como Bolivia, por ejemplo?
6: Bueno, de Bolivia tenemos los primeros casos con ustedes. Con Ecuador sí hemos tenido cierto contacto con la organización de víctimas. Tenemos un contacto más cercano con la organización de víctimas en Colombia. En Colombia sabemos que tienen un número similar de reclutados, de 2.000 a 2.500. Sin embargo, en Colombia sí han logrado uniformizarlos, asociarlos y tenerlos a todos en un padrón, y todos han realizado su denuncia. Entonces, estos 2.500 colombianos sí están registrados en Colombia. Ahora, también es importante recalcar que así como en nuestro caso en Perú y en Colombia, hubo gente que fue engañada para ir a luchar esta guerra que no les pertenece, también hubieron algunos casos de personas que tenían pleno conocimiento. Sin embargo, destacar que en Perú la cantidad de personas que tenían pleno conocimiento de que estaban yendo a la guerra es un porcentaje bastante menor.
5: Marcelo, lo último, ¿por qué Colombia? Es decir, ¿hay alguna relación con el narcotráfico?
6: No,

0: Entonces, lo que se puede ver es más bien un reclutamiento indiscriminado de las Fuerzas Armadas rusas para continuar con una guerra que al parecer ya no tendrían hombres para luchar.
1: Claro.
0: Entonces, levantan absolutamente a todos los que pueden o a todos los ciudadanos de países que tienen históricamente relaciones diplomáticas más bien dóciles. Si ustedes observan a todos los países que he mencionado, todos suelen tener una misión diplomática más bien dócil y tranquila con la Federación Rusa, que no busca confrontar a la Federación y que ellos saben que no buscarían una confrontación con la Federación Rusa.
1: Red Internacional recluta a soldados para la guerra allá en Rusia. Marcelo, te quedo muy agradecido por este contacto. Te molestaremos en alguna otra oportunidad. Gracias por este contacto con la Red Herbol.
0: Gracias a ustedes. Bueno, si es que tienen alguna otra consulta o si es que hay ciudadanos peruanos o bolivianos que me están escuchando que requieran ayuda, nosotros tenemos una red de la asociación en la que podemos brindar ayuda, podemos brindar los protocolos básicos que tenemos para comunicación con la Federación Rusa a través del número de nuestro estudio, más 51-934-348-728. Nosotros estamos más que dispuestos a brindarles lo poco que hemos podido averiguar a través de estos meses para que ellos puedan realizar algunas gestiones directas.
1: Marcelo, por el interés, ¿tienen ustedes alguna página, alguna red o donde se puedan contactar? Y te pediría que me des pausado el número telefónico, por favor.
0: Sí, bueno, por ahora redes sociales no hemos
1: No,
0: manejado, pero
1: ok.
0: el número de teléfono con el que trabajamos es el más 51
1: ¿Ya?
0: 934 348-728.
1: Ok. Gracias, Marcelo. Será hasta otra oportunidad.
0: Un gusto. Hasta luego.
1: Marcelo Tataje, abogado de los familiares de peruanos que también han sido captados para la guerra. Es decir, está operando una red internacional. A tener mucho cuidado, amables oyentes. Y claro, el engaño puede ser el dinero, empleo, en fin. ¿Quién no quiere ganar 20 mil dólares, por ejemplo? ¿No? Es pues atractivo. Pero llama la atención que sean bandas, o sea, o una banda o son bandas internacionales. Bueno, 9:59, tenemos el informe de la hora y luego retornamos con más aquí en la Red Herbol.
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14: Es la hora 10 en punto.
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15: Tarija redujo un 92% de su renta por hidrocarburos y ahora apuesta por pasar de la era del gas a la era del talento, según informó la gobernadora María René Soruco en entrevista con Herbol.
16: Hoy nos vemos afectados porque al disminuir las exploraciones y todo el tema del gas, por supuesto que nos vemos afectados. En Tarija hay una dependencia de más del 80%, imagínate. Entonces, en los últimos del año 2014 a la fecha, 2014 al 2026, nuestros recursos por rentas petroleras han disminuido en un 92%. Pero lo cierto es que nosotros tenemos que cambiar nuestra matriz productiva. Nosotros estamos apostando, hemos pasado de la era del gas, donde la riqueza estaba debajo de la tierra, a la era del talento. Creo que esto nos obliga a, en los momentos difíciles, realmente no es un eslogan, sino que te exige creatividad, te exige aportar por lo que se debió sembrar desde hace muchos años, porque Tarija tiene mucho potencial turístico, ni que se diga, estamos en un lugar fronterizo.

0: De la ciudad de El Alto comenzó la entrada folclórica de la Virgen del Carmen.
1: Gracias por la presencia de las distintas autoridades municipales. Se dio inicio esta jornada a la fructuosa entrada por la Virgen del Carmen acá en la zona 16 de julio. Y precisamente algo que llama mucho la atención es la participación de los estudiantes de la Escuela Municipal de Artes, el cual con la danza de la llamerada precisamente da inicio a esta entrada. Vamos a hablar con los docentes, profesores. Profesor, ¿cómo está? Muy buenos días en directo para las de Bol. Bueno, algo que también llama la atención. Creo que es la primera vez, por cierto, que participan en esta entrada los estudiantes, ¿verdad?
2: No, en realidad ya estamos participando ya hace bastantes años. Hemos participado con diferentes danzas junto a la Escuela Municipal de Artes y el Ballet Folclórico Municipal del Alto. El día de hoy estamos con la llamerada, que bueno, estamos cerca alrededor de 400 bailarines. Muy contentos por participar, muy contentos por la invitación también de la organización de acá, de la Asociación de Conjuntos Folclóricos de la 16 de julio.
1: Con el informe de Dina Paz, Hermano del Alto.
3: Internacional.
0: La noticia internacional llega a través de France 24.
4: Los apagones generalizados en Cuba son cada vez más habituales que esporádicos. La red eléctrica de la isla ha colapsado 3 veces en menos de 10 días, y 5 en lo que va del 2026, pero desde hace 2 años el país vive altibajos en su producción de energía eléctrica, situación que se traduce en prolongados apagones diarios.
5: Y eso es ahí 20 y más horas sin luz. Y a cada rato vuelven, ponen 2 o 3 horitas y son 2 o 3 días más. Y que si no, ahora como ahora, que se cae el 6, se vuelve a caer y vuelven. Así estamos. Pero seguimos. Los cubanos somos así, ¿vale? Estamos sometidos a esto, pero...
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7: España le ganó a Francia 2-0. Está en la final del domingo en Nueva York. Lo escuchamos a Pedro Porro. Puso el segundo gol ayer y esto nos decía.
8: Sabemos que toda España está muy, muy ilusionada. Sabíamos que este partido era un partido muy importante para nosotros y la verdad, pues poder dedicarle la victoria a todos ellos que seguramente nos han empujado desde España, ¿no?
9: Hola Pedro, ¿qué tal? Guía de Acero por aquí para Diario Así Días Televisión. Te decía ayer que parase a Cristiano, que parase a Doku, que a ver si podías, si querías parar a Olise, a Mbappé. Nos has parado a todos. Has metido un golazo que se va a recordar para siempre en la historia de España. ¿Eres consciente?
8: No, la verdad que no. Siendo sincero, no, pero bueno, es un trabajo. Mi trabajo es dar lo mejor por España, por el equipo, pero yo creo que hoy no es por mi gol, es el trabajo que hizo todos.
7: La palabra de Pedro Porro, que dio todo de sí para estar en una final. Marcelo de la Cruz, Herbol Mundial.
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0: 7 minutos, y este es el momento en el que usted, amable oyente, tiene la posibilidad de opinar, de comentar, claro, con el debido respeto siempre. Usted tiene los micrófonos abiertos para hablar de algún tema en particular. Uno de ellos es este tema complicado de la guerra entre Rusia y Ucrania, ¿no? Están llevando a ciudadanos bolivianos, pero no solamente bolivianos, sino también de otros países. O tal vez hablar de lo que va a ocurrir hoy en la ciudad de La Paz. Bueno, hay varios temas para que usted, amable oyente, pueda opinar. Les abrimos los micrófonos, pero también tenemos otras vías por las cuales ustedes pueden comunicarse. Hugo, tú tienes la palabra.
1: Bien, a la gente que está con nosotros y desean participar como cada miércoles, las redes sociales están ahí a través de el canal de YouTube, Red del Ball, así usted nos encuentra, Red del Ball en YouTube. En el Facebook estamos como El Ball Periódico, podrá usted también participar, El Ball Periódico en el Facebook. También las líneas fijas, el 220-40-57, 220-40-67, dos líneas. Reitero, 220-40-57, 220-40-67. Y la línea que ustedes han estado en este tiempo familiarizándose especialmente en el WhatsApp o el Telegram, el 730-98-204, para mensajes, texto, grabación o simplemente una llamadita. Esas las formas, y creo que la versatilidad que tiene ahora la tecnología nos permite leer su mensajito, escuchar su grabación o la llamadita. Es como pueden comunicarse la gente, querido.
0: Gracias. Ya tienen ustedes ahí los números, quienes nos siguen también en las redes sociales. Ustedes pueden ver el Ciudadano Opina, los números telefónicos, en las redes a las cuales ustedes pueden comunicarse para opinar. En esta oportunidad, la Red del Ball les da la posibilidad a ustedes de que puedan comentar, opinar acerca del tema que más le preocupa o que más le llama la atención. Hay distintos temas, ¿no? Para hablar. Por ejemplo, yo me animaría a opinar, a ver, este tema de los festejos del mes paceño de julio, ¿no se coordina con los músicos, con los artistas, o qué tipo de coordinación hay para llevar adelante este tipo de actividades, como por ejemplo la tradicional verbena, o no hay coordinación? ¿Es una decisión de arriba o de las autoridades? Bueno, ese es uno de los temas que les dejamos también a ustedes para opinar sobre el particular. Ya tenemos alguna llamada.
1: Ya, a ver, comenzaremos, querido Gregory, porque ya nos ha llamado desde la Ceja del Alto. Está mi tocayo Hugo Angulo. Hugo, ¿cómo está? Muy buenos días, bienvenido. ¿De qué quiere opinar? Tiene este minuto y medio. Adelante, por favor.
2: Gracias, querido Hugo. Agradezco muchísimo por abrir los micrófonos a tanta gente que quiere decir una y otra cosa, que a veces los medios de comunicación han cerrado a muchos, no sé por qué razones, pero te agradezco por ese hecho. Primero, un tema, me lamento mucho, muchísimo, de tener un alcalde masista en la ciudad de La Paz, en La Hoyada. Aquí en el Alto lo mismo, otro masista, un gobernador de ni chicha ni limonada, como se dice, pero es más zurdo que del otro lado. No hace nada, absolutamente, todo dividido, el departamento, dividido la ciudad y demás cosas. No sé qué desgracia nos ha pasado, lo que ha pasado en La Hoyada paceña, pero ahí está, democráticamente respetamos el periodo que va a tener, pero lo lamento mucho. Pero felicitaciones a mi querida ciudad, mi ciudad natal, la ciudad de La Paz, donde me ha dado aulas, me ha dado la escritura, me ha dado, bueno, tantas cosas que le estoy agradecido a mi ciudad. Gracias, querido Huguito, otro día te llamo.
0: Gracias, Hugo, y están abiertos los micrófonos. También nos pueden mandar un audio grabado, no hay ningún problema, Ahí están las líneas telefónicas, el 220-4057 y el 220-4067, el WhatsApp 730-98-204. Usted tiene el micrófono, los micrófonos de la Red Herbol abiertos para opinar, para hablar. No sé cuántos medios tendrán esta posibilidad de abrirle el micrófono a la ciudadanía, pero como nos decía Hugo, es uno de los pocos que abre los micrófonos para que la gente opine sobre determinado tema. Y podríamos estar o no de acuerdo, podríamos apoyar o no el comentario, la opinión, pero ahí está la posibilidad de que podamos comentar, opinar acerca de tantos temas que nos preocupan o nos llaman la atención en una ciudad caótica, complicada, en una sede de gobierno que por ser precisamente la sede de gobierno debe soportar en algunas ocasiones protestas como las que hemos vivido recientemente.
1: Tengo acá una opinión que es de nuestra amiga y le agradezco de sobremanera, Amalia, que siempre está pendiente de lo que ocurre en la radio. Y hace una preguntita, dice, una preguntita. ¿Harán algo para el aniversario de la radio? Pregunta Amalia. Dice, quería venir a felicitarlos personalmente. De todos modos, muchas gracias, felicidades, mis amigos del Bol, sobre todo a ustedes, Pedro, Hugo, Enrique, les mando un fuerte abrazo, saludos a Gregory y nos manda un sticker de festejo. Así que le agradecemos a Amalia por ese detalle.
0: El like. En los próximos días ustedes ya van a tener las actividades que se van a desarrollar. Hay muchas, por cierto, así que, y como siempre, ¿no? El contacto con la ciudadanía. Algo que me agrada de la Red Herbol es que puede venir el ciudadano a conocer a quienes conducen los programas, a quienes están detrás de los micrófonos, ¿no? Porque hay mucha gente, muchos colegas que están detrás, que no los ven, ustedes los escuchan, o a veces no los escuchan, por ejemplo, en la parte administrativa, pero estos días son los cuales ustedes pueden conocer a los integrantes de la Red Herbol. Estén atentos, en el transcurso de los próximos días ya Herbol les dará a conocer los detalles de estas actividades. ¿Qué te parece si nos vamos a una pausa, Hugo? Vamos. Y al retornar seguiremos escuchando la opinión de nuestros oyentes.
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1: Los famosos tranvías que cruzaban por acá, por había primera y segunda. En la primera, los que se sentaban bien, que los más caballeros, entonces, gente distinguida. La segunda, para la gente, diremos, en clase media, pero por la mitad se dividían.

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1: Las 10:19. Hay el pedido de algunos sectores del magisterio de prolongar las vacaciones de invierno, que como ustedes saben está previsto el retorno de las actividades escolares la próxima semana. Seguramente en el transcurso de las próximas horas o días la instancia departamental será la que va a definir qué es lo que ocurre. Tengo algunas dudas, ¿no?, por los días del perjuicio de los bloqueos. Sin embargo, este es un tema también para que usted, amable oyente, opine. Las líneas y las redes sociales están habilitadas para que ustedes opinen. Es la hora del ciudadano.
2: Exactamente, gracias querido Gregory. Vamos a invitar a la gente, que también hay varios temas como el que mencionó Gregory Beltrán, y por supuesto si quiere hablar de su región, porque estamos en el mes aniversario departamental de La Paz y las 20 provincias están con diferentes actividades. Vamos a recibir este llamado telefónico y le agradecemos a la gente que se va comunicando en la línea 57. Hola, muy buenos días.
3: Buenos días, Herbol. Quiero agradecer mucho a esta radio. También quiero agradecer a todas las personas que todos los bolivianos, bolivianas, que se agradezcan por todo, por los alimentos que recibimos, por el aire, por el agua, por todo. Agradezcamos en este tiempo. Y también quiero recordarles a todos mis compatriotas que vivimos en un mundo creado por Dios, y todo lo que existe con vida pertenece a Dios, y todos debemos despertar conciencia y dirigirnos hacia Dios. Y no es esperar que Él va a venir a buscarnos, algo así, sino que tenemos que ir nosotros, busca en tu corazón, medita y concéntrate en tu corazón, y eso te abrirán. Tenemos que despertar la conciencia, tenemos que despertar nuestros sentidos internos, la clarividencia, clariaudiencia, que podemos ver, escuchar a Dios y todas esas cosas. Muchas gracias, Herbol, muy agradecida con Herbol, muchas gracias, hasta luego.
2: Nosotros también estamos agradecidos por su llamadito, gracias, un fuerte abrazo cariñoso. La línea 220-40-57 y la línea 220-40-67, suena igual, ¿no? Casi igual. Al final es 57 y 67, ¿no? 220-40-57 y 220-40-67. Hay mensajitos en el Facebook. Un abrazo para Giles Sosou. Dice, hola, me llamo. Un abrazo para la gente. Juancho también se presenta. Dice, hola, buenos días. A vísperas del 16 de julio, los mejores deseos para el departamento de La Paz. Seamos unidos, porque unidos vamos a lograr todo, campo y ciudad, tanto La Paz, El Alto y toda el área metropolitana. Aprendamos a mirar de un punto, dice, departamental. Nos encerramos en la hollada y no miramos más allá del Illimani. El departamento de La Paz tiene tanto potencial económico. Tenemos altiplano, valles, los yungas y la Amazonía. Solo depende de nosotros cambiar esa realidad y desarrollar la agroindustria. Ojalá todos los paseños y no paseños tomemos conciencia y cambiemos la de mentalidad. Bueno, felicidades al departamento de La Paz. Vamos, La Paz, una tierra de oportunidades, nos dice Juancho. Lindas palabras. Gracias, Juancho. Un abrazo cariñoso. Todavía dice alguito más ha añadido. Dice, por favor, les ruego, suplico a todos los medios de comunicación, periodistas, autoridades y público en general, seamos empáticos, agradecidos con esta tierra bendita que nos da trabajo, familia, oportunidades. Más nos enfocamos en temas políticos. Ya basta por hoy. Todos rindamos un homenaje a La Paz y sus 20 provincias. Lindo mensaje. Carlos Beach, ¿qué dice Carlos en el Facebook? Por cierto, antes de leer el mensajito de Carlos, usted puede enviarnos también en el canal de YouTube. También estamos transmitiendo. Un abrazo para Ranulfo, que nos ha escrito justamente en el YouTube. Dice, buen día de Dios, Airbol. Buen día de Dios para ti también, querido Ranulfo. Cariñoso abrazo. ¿Qué dice Carlos ahora sí en el la plataforma de el Facebook? Bolivia tiene tanto futuro, mucho potencial productivo. Un ejemplo, el norte paceño, donde se podría desarrollar la agroindustria como la crianza de pollos, huevos, aceite, soya, arroz, granjas de cerdos, incluso carne. Dice, el problema es que tenemos políticos, gobiernos mediocres, corruptos, y a ellos se suma su gente, que no le gusta emprender, no le gusta ser empresario, solo buscan ser empleados. Ya basta de esa mentalidad. Solo el departamento de La Paz tiene mucho potencial económico. Tenemos Altiplano Valles. Un cariñoso abrazo, dice Carlos Beach. Le agradecemos de sobremanera esos mensajitos que nos llegan al la plataforma del Facebook, querido Gregory.
4: Bueno, nuestros oyentes opinan, comentan, y claro, el tema es La Paz, ¿no? 217 años de esa gesta libertaria que repercutió en toda la región. Es uno de los temas, ¿no? Por si acaso, hasta las 2 de la tarde van a atender las instituciones públicas. El Ministerio de Trabajo ya ha establecido mediante un comunicado que va a haber horario continuo. Así que quienes tengan que hacer algún trámite, vayan ahora, porque hasta las 2 de la tarde, y calculo que un poco antes, ya las oficinas estatales se van a cerrar. Y antes de lamentarse, porque el jueves es feriado, bueno, volveríamos el viernes. Pero bueno, es mejor anticiparse a cualquier problema. Es la hora del ciudadano, es la hora del oyente de la red Herbol.
2: Gracias, querido Gregory. 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Te esperamos hasta el 19 de julio, que también es la final allá en el norte de América. Estaremos viendo quién será campeón y hoy sabremos quién es el nuevo finalista. Este mensaje en el WhatsApp dice, preguntas para el equipo de comunicación, conductores y participantes del programa. Uy, a ver. Se citó como argumento reiterativo el denominado cerco a La Paz y su impacto económico. Por tanto, considerando como escenario de referencia el municipio de Nuestra Señora de La Paz, diga, uno dice, ¿cuál es la superficie del municipio? Desagregando por áreas urbana y rural. Dos, ¿cuántos y cuáles son los municipios limítrofes? Por puntos cardinales. Tanto desafío. A ver, ¿qué dice el 3? ¿Qué producción agrícola propia tiene y en qué porcentaje cubre el consumo del municipio? El 4. ¿Cuáles son sus fuentes propias de generación de energía? Ya te doy el micrófono, Gregorio.
4: Bueno, son varias preguntas y claro, tendría que contestarlas un especialista. Lo
1: Único que podría decir es que La Paz, lastimosamente, es la sede de gobierno, ¿no? Y cuando se bloquean algunas vías, pues prácticamente nos quedamos, y eso lo hemos vivido en el 2003, cuando no entra prácticamente nada a la ciudad de La Paz. Más allá de estos datos, recordé uno, solamente creo que son 87 municipios, el otro ya es un poco más, más detallado, ¿no? Pero el 2003, amables oyentes, hemos vivido pues un momento complicado, ¿no? Yo tenía dinero, pero cuando iba a comprar no había nada. En las tiendas no había refresco, no había nada. Estaba todo vacío. En los mercados, ni qué decir. Tuvimos que subir hasta la ciudad del Alto. Llegamos hasta cierto lugar y tuvimos que caminar hasta entrando por Ciudad Satélite para ir a comprar a algo, porque solo había en la ciudad del Alto. Y en estos últimos conflictos lo propio, ¿no? ¿A cuánto ha subido el kilo de carne de pollo? Llegó a costar incluso por encima de los 50 bolivianos. Fue terrible. Entonces, creo que más allá de conocer estos detalles, el que más se ha dado cuenta de cómo enfrentamos un determinado bloqueo es el estómago. Y no solamente nuestro estómago, sino de los niños, quienes no saben de bloqueos, ¿no? Ellos son quienes piden comida y punto, y hay que darles la comida, y hay que ver qué hacemos para darles de comer. Pero interesante el desafío que nos ha planteado, ¿no? Eso motivaría a sentarnos e incluso preguntarle a la inteligencia artificial si conoce alguno de estos datos, pero es sentarse con la computadora. Creo que no habría ningún problema en responderle al amable oyente. Pero creo que el problema va más allá, ¿no? Lastimosamente, La Paz es la sede de gobierno y no le queda otra al ciudadano que aguantarse.
2: Totalmente de acuerdo, y le agradecemos estos cuatro puntos que hace conocer Grover Eduardo. Gracias, Grover, fuerte abrazo. Enseguida vamos a ir con los llamados telefónicos. Son las 10:31, mientras Gregory se pone una pausita. Nosotros le ponemos otra pausa, pero de la radio, y enseguida vamos a volver con más de este tiempo de opinión de la gente.
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1: ¿Qué es la democracia?
0: La democracia es una forma de organización política en la que el poder reside en el pueblo y se ejerce mediante su participación.
1: No se trata solamente de elegir autoridades, sino también de respetar las leyes, las instituciones y los derechos de todas las personas.
0: En democracia, las decisiones públicas deben construirse con participación, diálogo y respeto a la voluntad ciudadana.
1: Porque la democracia es mucho más que un sistema de gobierno. Es una forma de convivir en libertad, igualdad y respeto.
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5: La carretera de la muerte, el camino a los Yungas, también conocido como el camino de la muerte, es un camino de aproximadamente 80 kilómetros de superficie que une la ciudad de La Paz y la región de los Yungas. Esta carretera ha sido construida por presos paraguayos en el año 1930 durante la Guerra del Chaco entre Bolivia y Paraguay. Esta carretera es célebre por su peligro extremo y el número de muertes suscitados en accidentes de tránsito. En 1995, el Banco Interamericano de Desarrollo la bautizó como el camino más peligroso del mundo. La carretera de la muerte está en el departamento de La Paz.
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7: Son las 10:34 y atención, el 220-40-57 y el 220-40-67 están habilitados como todos los miércoles. Bueno, ya estamos dos semanas que ya tenemos y podemos contar con las líneas fijas. El número de celular de la radio puede ser WhatsApp, puede ser Telegram, 730-98-204. Y justamente en el WhatsApp nos ha enviado este mensaje Ranulfo Uría. Ranulfo, adelante, por favor, te escuchamos. Gracias por estar con nosotros.
8: Buen día de Dios a la mañana en directo de Herbol. Saludos a toda la audiencia. Yo quisiera primeramente felicitar a la radio por sus 59 años de vida que lo va a cumplir. Desear mis felicidades a todos los contentos que están los periodistas que trabajan en esa prestigiosa emisora. La segunda es felicitar a todos los hermanos paseños que el día de la mañana van a cumplir un año más de vida. Pero yo quisiera que pese un poquito más toda la humanidad, la gente, recapacitemos. Basta de la idolatría, ese es mi reclamo, basta, alejarse, ya vemos cómo está viviendo el mundo, en guerras, en asesinatos, en secuestros, todo. O sea, en nuestro país vemos cómo va campeando el narcotráfico, y pues pedir después al gobierno, famosos, que se condecoran entre ellos, pues de una vez se solucionen el problema de los combustibles. Tanto diésel veo acá, yo estoy en Sucre, veo inmensas filas, en Tupiza igual, en Villafín igual, yo vi Potosí igual. Qué barbaridad, ese gobierno nos mintió. Es un farsante, un charlatán, sinceramente. 22 meses más podemos aguantar, luego ver su revocatorio. Queridos hermanos bolivianos, gracias hermano Hugo. Un abrazo para todos los paseños, un abrazo para Pedro, un abrazo para todos los trabajadores de ahí. Gracias.
7: Gracias, Ranulfo, por su tiempo y enviarnos ese mensajito grabado. Voy con este otro audio y les agradecemos de sobremanera. Es Andrés Gutiérrez. Un gusto, buenos días.
9: Buen día, licenciado que le está reemplazando a don Pedro, joven Hugo, muy buenos días. Mi nombre es Andrés Gutiérrez Mendoza. En el día de opinión quiero manifestar soy operador de transporte público y lamento mucho que esta tarde, esta noche, van a entrar los representantes de la ciudad de La Paz, la alcaldía, van a entrar los concejales, van a entrar los comités procívicos La Paz, las FEJUVES, Control Social, a todos los que he nombrado que no han hecho nada, seguramente van a entrar ahora bien con sus bandas, ¿no? De autoridades y sus chalinas de alpaca, y nosotros vamos a aplaudir. ¿Cómo es posible que esta gente que no haya hecho, no haya cumplido su misión ante la sociedad de La Paz, tengamos que, todavía reitero, aplaudirles a estos? Yo lamento mucho como transportista, como no quisiera que las calles, avenidas estén totalmente muy bien mantenidas para poder seguir trabajando y así servir a nuestra sociedad de La Paz. Tengan ustedes muy buen día. Hasta luego.
7: Gracias, Andrés, por estar en la sintonía de la radio. 220-40-57 es la línea fija, 220-40-67 es la otra, para que usted pueda ser parte de la programación de la radio en estos días donde tenemos la oportunidad de poder opinar de diferentes temas. ¿De qué quiere hablar? ¿La región de La Paz? ¿Quiere hablar de la falta de diésel en algunos lugares del país? ¿Quiere hablar sobre ese reclutamiento que se está dando, que nos hemos enterado de que se han ido un par de bolivianos y quién sabe más si es que hay alguien más sobre este reclutamiento y que se han ido a la guerra? ¿Sabían o sabían? ¿Usted qué le parece? Bueno, vamos con este llamadito en la línea 57. Buenos días, ¿cuál es su nombre?
10: Hola.
7: Muy buenos días, ¿me escucha? ¿Cuál es su nombre?
10: Hola.
7: Hola, hola, ¿me escucha?
10: Ay, sí, estoy en el aire.
7: Ya está en el aire, está en el aire, así es, está en el aire. ¿Cuál es su nombre?
10: Mi nombre es Julia Montes.
7: Julia, un gusto saludarla. Adelante, por favor, tiene este minuto y medio.
10: Gracias, igualmente, pues. Y para empezar, mis felicidades por su aniversario. Yo los felicito, siempre estoy pendiente de la radio. Todas las mañanas los escucho. Es un programa muy ameno, la radio en sí, ¿no? La radio en sí. Todos sus programas son muy buenos. Lo que he llamado es para lo siguiente, ¿ya? Es un reclamo. Yo estoy llamando para hablar por la avenida José Aguirre Echa de los Pinos, ¿ya? No sabe cómo la han arruinado esta avenida. La han arruinado, han agrandado aceras. Y eso nos causa cualquier cantidad de problemas. Y especialmente cuando hay esas filas para la gasolina. Le han hecho tiras. Esta idea que han tenido de modificar esta avenida ha sido cuando Revilla era alcalde. Se ha reclamado bastante, pero nunca nadie ha hecho nada. Por favor, si me estuvieran escuchando los de la alcaldía, que vengan y chequeen cómo es esta avenida. La han deshecho. Por favor, le agradezco mucho por la audiencia. Muchas gracias. Hasta luego.
7: Gracias. Gracias a usted por estar en la sintonía de la radio. Walter, buenos días. Tiene minuto y medio. Adelante, por favor.
11: Buenos días, Hugo. Mire, pensando en que ya pensé que ya no funcionaban los teléfonos de la emisora, porque en otros programas se ha llamado y no. Mire, lo que yo puedo decir, es una verdadera pena que no se haga nada por la ciudad. Ahora van a salir todos a ver, qué linda. Antes de estar pensando en verbenas y tantos, hay que pensar de qué manera va el departamento, especialmente la ciudad de La Paz, va a salir adelante. Yo quisiera que venga Hugo por esta zona, por la Buenos Aires, la Tacagua. Todas estas aceras, quisiera que venga desde el puente Avaro, más ahí, toda la... Pero es un desecho total, parece, lleno de huecos las aceras, Ricardo Bustamante. Todo es un desastre. Y nadie dice nada. Por ejemplo, esta subida de Tacagua, lo mismo. Todo el tiempo está remendado. Yo no me explico qué hace, digamos, la Junta de Vecinos de Tacagua. No hace nada, entonces es grave, todo un desastre, nadie hace nada, nadie dice nada. es una verdadera verbena. Antes de estar pensando en verbenas porque se va a pagar a los grupos musicales, hay que pensar en mejorar la ciudad. Y a mí, porque yo doy un ejemplo sin ser concejal, ¿por qué no abren la Evaristo Valle? Que salga como antes directamente a la comercio, porque ya no hay desagüe para los muebles. Pero nadie piensa en la ciudad. Ese elefante blanco que hay en el mercado Lazo es un agujero para los ratones y para los rateros que nadie mejor. Yo no pienso que ciudad de Ciudad Maravilla no tiene nada. Investigar algo que no existe es como hacernos la burla de nosotros mismos. Muchísimas gracias. Hasta luego.
7: Gracias, Walter. Un abrazo, y nos ha pintado una realidad de la cual quizás muchos paseños coincidirán en la dejadez de las autoridades en cuanto el panorama que nos ha descrito Walter. Le enviamos un fuerte abrazo. Dixon está en el WhatsApp. Dixon, buenos días. Tienes este minuto y medio. Adelante, por favor. Te escuchamos.
12: Ya, Hugo. Buen día, ya. Quiero felicitar yo también a la radio, ya. Herbol, ¿no ve? Muy linda radio, ¿ya? Muy linda radio. Gracias por este espacio que no te dan otras radios, ¿no ve? Es muy importante, ¿ya? Sí, también quiero desear pues que mejore nuestro amigo el Hugo, ¿no ve? Debe estar, sí, que es ronquito, por eso es que no esté en la radio. Pero su compañero que esté ahí lo hace muy bien, ¿ya? Ah, sí, ¿sabes qué pasa con Rusia, ¿no ve? Para ir allá, ¿no ve? Tienes que conocer algo de teología, ¿ya? Tienes que conocer algo de teología, ¿no ve? Para ir allá, ¿no ve? No puedes ir mal, porque llegas allá y vas pues y vos sabes lo que te espera en Rusia, ¿no ve? Y los que han ido, ¿no ve? Los colombianos, ¿no ve? Han ido a Rusia y sin querer tal vez lo han hecho bien, siempre, pero está la ignorancia por encima, ¿no ve? Está la ignorancia por delante, ¿ya? Porque ellos son sicarios los que van allá, ¿no ve? No es lo mismo que disparar, pues, los otros están en guerra, los de Colombia o peruanos que se disparan entre aisitos nomás, no es lo mismo, ¿ya? He escuchado algo chistoso de ellos, ¿ya? Sí, eso es. Yo a esta vez pido también al Estado, ¿no ve? Que quisiera que, o sea, ayude, ¿no? A los bolivianos, porque divisas dan, ¿ya? Las divisas que necesitamos, ¿no ve? Uh-huh. ¿Cómo puede el gobierno ayudar a los que conocen algo, la verdad, para ir a Rusia? ¿Ya?
7: Gracias, Dixon. Hemos dejado que te pases algunos segunditos más, pero gracias. Gracias por la temática, el interés. Igual muchos bolivianos estarán preguntando, gente que están reclutando, ¿acaso saben de armas? ¿Habrán disparado alguna vez? ¿Habrán ido mínimo al cuartel? Pero es otro país. Bueno, por dinero, al parecer, las promesas de pagarles muy bien, de que no gasten ni siquiera para su pasaporte, ni el traslado, ni nada. Bueno, es un tema el cual está instalado una vez que se ha conocido este reclutamiento, ¿no?, de la gente, no solamente en nuestro país, sabemos que está pasando en el Perú, está pasando en Colombia, pero estos datos no los conocíamos hasta que escuchamos estos testimonios. Son las 10:46, vamos a la pausa. Enseguida voy con las líneas telefónicas fijas, también los mensajitos que están llegando a WhatsApp. Muchas gracias por estar en la sintonía de la radio.
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8: Son las 10:50 minutos. Y bueno, la gente está felicitando al Departamento de La Paz, pero también a la radio, y de verdad les agradecemos de sobremanera. Enseguida voy a dar lectura a una felicitación que nos ha llegado. Rodolfo nos ha escrito, enseguida vamos a dar lectura. Gregory, voy contigo.
9: Bueno, estamos con la directora de la emisora, Inés González. Inés, buen día. ¿Qué se prepara para este viernes y sábado?
10: Bueno, querido Gregory, gracias primero por estar reemplazando a Pedro, que ha decidido tomarse vacaciones. Y sí, hay que hablar del aniversario de Herbol. Herbol está cumpliendo 59 años ya, y por supuesto, como todos los años, dentro de las posibilidades que tenemos, siempre preparamos alguna cosilla.
9: Algo especial.
10: Entonces, tenemos sorpresas para nuestra audiencia, que puede venir a visitarnos el día sábado durante toda la mañana.
9: Toda la mañana.
10: Pequeñas sorpresitas para que compartamos. Amalia, nuestro oyente tan fiel. Así es que, Amalia, la estoy invitando públicamente a que nos visite el sábado. Venga, porque vamos a recibir su abrazo con mucho cariño y vamos a, por supuesto, darle algunas sorpresillas. No solo a ella, sino a todos los oyentes.
9: Es el momento en que Herbol abre las puertas.
10: Así es el momento en que Herbol abre las puertas y recibe a sus oyentes más fieles, que siempre vienen con cariño y con sorpresas hermosas también, Gregory.
9: Bueno, pero Herbol les va a regalar algo. No vamos a decir qué, pero va a ser
10: Es una pequeña fiesta en la que los invitados traen algún regalito y, por supuesto, el cumpleañero también da algún regalito.
9: 59 años es una vida, ¿no?
10: Es una vida, y hay que agradecer a los fundadores, Gregory, porque en 1967 cinco emisoras, todas católicas, han tenido la genial idea de crear esta obra que 59 años después está en pie. De manera que es un proyecto sólido, es un proyecto que se ha heredado de generación en generación, imagínate. Y aquí estamos nosotros. Mañana no estaremos y habrá una nueva generación.
9: Claro,
10: y estoy segura de que Herbol va a llegar a los 100 años.
9: Bueno, imagínate, cuando yo ingresé, cuando el 2006, no había pues la tecnología que hay ahora, ¿no?
10: Así es.
9: No habían estas luces, solo estaba el espacio, pero bueno, cómo cambian los tiempos, ¿no? Cada vez distintos, y me imagino que va a seguir cambiando, y Herbol se está poniendo en ese ritmo.
10: Sí, es un paso un poco complicado, pasar de la radio a lo visual, por ejemplo,
9: claro. Pero
10: nos está tocando. Esperemos estarlo haciendo bien, y por supuesto las nuevas generaciones seguro que tendrán otros retos y harán cosas nuevas, y eso va a darle nueva vida a Herbol. Así que Herbol se renueva permanentemente para continuar ofreciendo a la gente información seria, ¿no? y combatiendo también la desinformación y contribuyendo, ojalá, a construir un solo país que supere sus diferencias y que logre resolverlas sin violencia. Ese es nuestro mayor deseo, querido
9: Gregory. ¿A partir de qué hora?
10: A partir de las 9 de la mañana, el sábado, vengan, visítenos. Vamos a estar hasta el mediodía entregándoles algunos pequeños presentes. Y bueno, los esperamos con alegría, con emoción. Hugo, ahí están nuestros participantes de los miércoles, que ya son fieles. Yo creo que este va a ser un aniversario en el que vamos a poner a prueba la fidelidad de nuestros oyentes. Tendrán que traer una prueba de fidelidad.
8: Esa es la prueba del amor.
10: Exactamente. Vamos a pedirles una prueba de amor.
8: Prueba de amor.
10: Y prueba de fidelidad.
9: Sí. Bueno, y aquí hay un debate de qué día, viernes, sábado.
10: Sábado.
9: Es el día en que cumples años,
10: ¿verdad? Así es.
8: Es el 18 de julio, por si usted desconocía la fecha de que festejamos en Herbol, es el 18 y cae este sábado, así que esperamos sus abrazos. Nosotros vamos a responder con algo.
10: Sí, vamos a esperarles con los brazos abiertos para recibir todos sus abrazos, todos sus apapachos. Qué lindo es que a uno lo abracen en su cumpleaños, ¿no? Es el mejor regalo.
9: Sí, claro.
10: Es el mejor regalo. Así es que aquí les esperamos, amigos y amigas oyentes, seguidores de las redes sociales también, para recibir sus abrazos, sus apapachos, su cariño, y nosotros a cambio vamos a darles también alguna pequeña cosilla para que se acuerden de nosotros.
9: Y a mí me sorprende que no es solamente gente adulta, mayor, vienen jóvenes y hasta niños, ¿no?
10: Eso es lo sorprendente, familias enteras. Sí. Yo recuerdo un aniversario, el anteaño pasado, Hugo, será. Ha venido una familia entera desde una provincia
8: de Viacha,
10: con sus hijitos, y nos han traído una tapi. Sí. Qué cosa tan bonita y memorable.
8: Fue de Viacha, vinieron, yo recuerdo muy bien, la señora extendió su aguayo y obviamente otra gente había traído también alguito de comida, pero fue esta familia con mucho cariño extendido su aguayo y todo una tapi.
10: Sí,
9: y ese es amor verdadero, pues, ¿no?
8: Esa es la prueba del amor.
10: Claro, la más fehaciente prueba de amor.
9: No, además de la fidelidad, imagínate que venga toda la familia, porque toda la familia debe escuchar la radio.
10: Así es, papá, mamá e hijos. Tenía una niña encantadora que ahora debe ser ya más grandecita, sí, sí. Amorosa. Estuvimos de besos y abrazos. Sí. Nos

0: o de
1: Bueno,
0: La
1: no sé.
0: Paz. Es una cosita un poquito más formal para algunas instituciones con las que trabajamos, instituciones aliadas que siempre han apoyado Herbol y a las que por supuesto también apoyamos. Entonces, bueno, pero esta actividad del sábado para nosotros es súper
1: Es la
0: importante
1: más.
0: porque es la que nos vincula con la gente
1: Así
0: y
1: es.
0: es la que nos va a encontrar, ¿no? Es también un espacio para que por supuesto nos sugieran cosas, nos digan en qué podemos mejorar, porque
1: Claro,
0: eso es fundamental.
1: claro.
0: Entonces, este feedback se dice en inglés, pero esta ida y venida, este diálogo,
1: Es
0: es muy
1: retroalimentación.
0: importante. Así es que eso es lo que hay que tener el sábado, encuentro con la gente que nos escucha, que nos sigue en redes sociales para este abrazo, pero también para escuchar estas sugerencias que nos permitan mejorar siempre nuestro trabajo y
1: Claro.
0: ofrecerles lo mejor de nosotros,
1: En
0: ¿no?
1: los 80 hablábamos del feedback en la universidad, ¿no? Y era esa imposibilidad en ese entonces
0: Claro.
1: de que la gente te hable, te
0: Sí.
1: diga, ¿no? Pero
0: Sí.
1: ahora tienes las redes, pero además tienes la oportunidad el sábado de venir, conocer a Huguito. No, creo que no va a estar Quique, pero va a estar gran parte del personal del bol para que puedan ustedes conocerlo. Voy a tratar de estar, si es
0: No,
1: que
0: no
1: mucho
0: tienes que
1: mejor.
0: tratar, tienes que estar.
1: Bueno, voy a tratar de
0: Así,
1: estar.
0: así gangosos como estamos, aquí tenemos que estar, Gregory.
1: Bueno, vamos a estar entonces
0: Somos
1: el
0: víctimas ahora de la
1: sábado.
0: gripe, pero vamos a
1: Sí.
0: estar bien para el sábado
1: Sí.
0: y vamos a estar abrazando a la gente. Gregory también es parte del equipo, así es que Gregory,
1: Vamos a
0: no hay
1: estar entonces
0: excusas.
1: el
0: Y
1: sábado.
0: hay una persona que quiere felicitar desde la Asunta. Juan de Dios, buen día.
1: Rapidito, rapidito, Juan. No te escuchamos, Juan. Tal vez mandamos un audio, Juan, que sería lo más ideal. Mandamos un audio porque no se te escucha muy bien. Y desde entonces, el sábado, puertas abiertas de Herbol a partir de las 9 de la mañana.
0: Así es, a las 9 de la mañana ya les estamos esperando para recibirles y festejar juntos los 59 años de Herbol. Va a estar Hugo, todo elegante, bien peinado, con su pequeño frac.
2: Voy a estar bien vestidecito, puedo
0: Sí,
2: decir.
0: estaremos de manteles largos. Gregory, gracias por cederme este espacio. Y bueno, a promocionar esto, el sábado les esperamos, queridos amigos y amigas, a partir de las 9 de la mañana hasta las 12 y media aproximadamente vamos a estar festejando junto a ustedes este aniversario de Herbol.
1: Y algo que no puedo esperar es la información de la hora. Enseguida retornamos.
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8: Es la hora 11 en punto.
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10: En entrevista con Herbol, Marcelo Tataje, abogado de familias peruanas de ciudadanos captados para la guerra, informó que una red internacional capta personas en América y África para enviarlos al enfrentamiento bélico con Ucrania.
11: De Bolivia tenemos los primeros casos con ustedes, con Ecuador sí hemos tenido cierto contacto con la organización de víctimas, tenemos un contacto más cercano con la organización de víctimas en Colombia sabemos que tienen un número similar de reclutados de 2.000 a 2.500. En algún momento tuvimos alguna idea de que quizá era por un tema de que, del que el reclutamiento era solo en Latinoamérica, debido a que Latinoamérica ha tendido a tener relaciones diplomáticas bastante fuertes con Rusia. Pero ahondando en investigación nos hemos dado cuenta de que no es solamente Latinoamérica, no solamente es Perú, Bolivia, Colombia, Ecuador, sino también hay países en África, hay un esquema de reclutamiento bastante amplio en Etiopía, en Haití, en Nigeria, en India. Lo que se puede ver es más bien un reclutamiento indiscriminado de las Fuerzas Armadas rusas para continuar con una guerra que al parecer ya no tendrían hombres para luchar.
10: El vocero presidencial José Luis Gálvez pidió tomar con naturalidad y calma la fluctuación del dólar. Escuchemos sus declaraciones.
12: Sí, no debería generar incertidumbre. En realidad, justamente la fluctuación del,
4: de la moneda, se trata de eso, va a subir y va a bajar. Hoy por hoy, en primera instancia, sí hay una escalada relativa,

0: Pero acuérdense cómo estaba cuando empezó la gestión. Estábamos bordeando los 18, casi 20 bolivianos en términos especulativos. Y siempre hay procesos especulativos a partir de las preguntas que se hace a la gente, ¿no? Yo diría que más bien hay que tomarlo con total naturalidad en términos de que hoy por hoy está subiendo un par de puntos, pero en la medida en que se tengan, por ejemplo, el ingreso de los dólares de los exportadores, se consoliden las medidas que se están trabajando, que están ahí con los distintos financiadores, debería más bien tener un proceso inverso. Esto está empezando, es una nueva realidad en la que en ocasiones, en determinados momentos, sube y luego también baja y al final logrará una estabilidad natural.
1: El Polo Internacional. Son las 11:03, revisamos el panorama internacional. Y a través de Infobae, el fenómeno del Niño agrava la crisis climática en la Amazonía y aumenta el riesgo de incendios. Una señal de alarma recorre la Amazonía. Los bosques tropicales pueden dejar de capturar carbono y convertirse en fuentes emisoras durante episodios extremos del Niño. Esta advertencia pone en jaque la función que cumple la mayor selva tropical del planeta frente al cambio climático. Considerada el mayor sumidero de carbono terrestre, la Amazonía almacena cerca de 123 mil millones de toneladas de carbono. Esa capacidad actúa como barrera natural contra el avance de la crisis climática. No obstante, según un artículo divulgado de Conversation por Amy Bennett, investigadora de la Universidad de Leeds, los eventos del Niño alteran ese delicado equilibrio. Durante el Niño, los bosques tropicales de Sudamérica pueden dejar de actuar como sumideros de carbono, señaló la especialista.
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3: 3:00 p.m, qué partidazo. Argentina e Inglaterra no solamente juegan fútbol, juegan otras cosas más, el tema de las Malvinas, todo lo que tienen los argentinos alrededor de esta selección. La pregunta es para Scaloni, ¿está bien, señor Scaloni, para este partido de miércoles?
4: Yo estoy bien, estoy ilusionado, estoy súper agradecido a mis jugadores de que nos han llevado a otra semifinal de un mundial. Particularmente creo que tenemos que darle un valor enorme a lo que hemos conseguido, más allá de que intentaremos con toda nuestra fuerza llegar a la final. Creo que en la distancia que estábamos y con las selecciones que han quedado afuera es un gran logro y lo tendríamos que tomar como tal.
3: La palabra de Scaloni, muy contento de esta situación. Obviamente hay preocupación por lo que pueda ser o no ser, pero la alegría de estar en un partido como este es singular. Marcelo de la Cruz, Herbol Mundial.
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6: En este tiempo de vacaciones, abrochemos de estar juntos, de abrazarnos, de estrecharnos, de considerar que somos familia, que somos pareja, que somos amigos. Reunirnos es una invitación que nos hace el invierno. Estar juntos, conversar, sonreír, abrazarnos. El invierno es bueno porque es una invitación a estar unidos, a estar siempre unidos. Y nos hace falta, ¿verdad?
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7: 11:07, el presidente Rodrigo Paz participa en la sesión de honor de la Asamblea Departamental. Ha adelantado que se va a invertir en los próximos años 17,000 millones de bolivianos. Escuchemos lo que dice el presidente.
8: Para que se hagan realidad, puentes de integración, invertiremos cerca de 45 millones de dólares en puentes colosales como el puente de Sacambaya, que no solo es bueno para La Paz, que es más de medio kilómetro de largo, pero también es bueno para la unificación con Cochabamba, la bendita carretera, y además vamos a pagar todos los estudios para poner al día la carretera que nos da la entrada, ya sea por el sur de la ciudad de La Paz o por el norte de La Paz, pero que conecta desde Sacambaya a Vinto en Cochabamba. Ese estudio se lo está relanzando para tener oficialmente cuánto cuesta generar esa otra vía de conectividad de La Paz, ya sea por el sur de la ciudad de La Paz o por el norte de La Paz, pero que conecta desde Sacambaya a Vinto en Cochabamba. Ese estudio se lo está relanzando para tener oficialmente cuánto cuesta generar esa otra vía de conectividad de La Paz. El puente Sacambaya, 535 metros. El puente de Mapiri, los puentes urbanos de Río Seco, Río Sequeque y el puente de Guanay. Puentes que van a estar ya construyéndose o iniciando, pero están garantizados.
7: Bueno, ahí está el presidente en la sesión de honor de la Asamblea Departamental. Está acompañado naturalmente del gobernador del departamento, pero también vemos a varios ministros que están participando en este acto que se está desarrollando en estos momentos en las instalaciones del Banco Central de Bolivia. Se ha informado que también va a participar en el acto que se va a desarrollar en la Casa de Murillo.
8: A mí que me tocó viajar más de 230 mil kilómetros para estar claro con lo que era la necesidad del país, el que va hacia los Yungas, acaba de entrar el gobernador, es una carretera destrozada. Bueno, pues ahí se van a invertir 95 millones de dólares ya cerrados para en la carretera Santa Bárbara-Caranavi.
7: El presidente ha anunciado una inversión de 17,000 millones de bolivianos, principalmente en carreteras. Nos quedó algo, ¿no, Hugo? De nuestros oyentes que van a tener la oportunidad de visitarnos este sábado 18, el día del cumpleaños de Herbol. Las puertas van a estar abiertas desde las 9 de la mañana. Va a haber sorpresas, así que vengan, vamos a estar. Algunos no, probablemente por algunas actividades que tengan que desarrollar, pero gran parte del personal de la red Herbol va a estar este sábado a partir de las 9.
9: Están citados todos, obligados a recibir su abrazo de la población. Así que, no, bueno, les agradecemos a la gente que se va a dar tiempito. Han estado preguntando, por eso la respuesta. Este sábado, a partir de las 9, y las puertas de Herbol estarán abiertas, y obviamente para darnos un abrazo fraterno. Es el caso de nuestro amigo Javier Ramírez, que dice lo siguiente: felicitarles por un año más de vida de esta gran radio Herbol. No estoy de acuerdo con la verbena de esta noche en San Pancho. Pues no. Ya vamos a hablar de eso, de la asamblea de San Pancho. Bueno, me causó risa. Dice, San Pancho Coco, dice, festejar después de 50 días de bloqueo. Pero este alcalde, Evista César, quiere festejar él mismo. Cuando este gasto de los conjuntos debería servir para reparar el daño causado por los bloqueadores. Gracias por darme cobertura. Su amigo Javier Ramírez. Gracias, Javier. Al parecer no hay gastos, ¿no? O sí hay gastos, Quique. Es...
10: Bueno, dijeron que son no va a haber mucho gasto, en particular en la verbena del Alto, ¿no?
11: El mismo director de Culturas dijo que ni 10 centavos van a gastar en la verbena del Alto, ojo, el día de ayer estuvimos hablando, Gregory, con la alcaldía de La Paz, el tema del gasto.
7: Sí, ha dicho que por primera vez no se está realizando ningún gasto, no sé si vieron ayer anoche, pero ya han probado y me parece que es único, ¿no? Es un escenario grande.
11: Sí, es un escenario grande.
7: Sin embargo, hay cierto gasto, ¿no? No es que tampoco no se gasta nada, porque hay muchos gastos que se tienen que realizar, pero bueno, es la opinión de nuestro oyente. Tenemos más.
9: Así es, vamos a dar lectura a este otro mensajito que dice: buenos días, familia Herbol. Estoy muy preocupada por nuestras calles. Ayer estaba por el centro de nuestra ciudad, la cual por la tarde se convirtió en un mercado persa, lo cual trae una imagen muy mala. La alcaldía debería poner un lugar para estas ventas. Gracias y felicidades a todos los paseños. Un abrazo para ustedes. La señora Ángela y nos ha enviado una imagen que dice: feliz cumpleaños. Dice nuestra La Paz. No era para nosotros. No era para nosotros. No, está bien, está bien. El hecho de que La Paz esté bien, nosotros estamos bien. Si está mal, nosotros estamos mal. Dice: un abrazo fuerte para la radio y sigan siempre adelante. Gracias, Ángela. Le enviamos un fuerte abrazo. Amalia nos pone, dice: claro que vendré. Dice: claro que vendré. Un saludo, Inés. Dice Amalia, pone un sticker de un ramo de flores, 59 años, o el número 59, feliz aniversario. Bueno, muy detallista, muchas gracias. Este mensaje que dice, 11:13, buenos días, Radio Herbol, el mejor regalo para mí, La Paz, dice, es construir la terminal, el parque lineal metropolitano, La Paz el Alto, las carreteras Botijlaca, Cacabiri, Charazani, Apolo, los 8 carriles Apacheta, Sencata, La Paz, Oruro, la doble vía Río Seco, Desaguadero y el hospital de cuarto nivel gastroenterológico La Paz, que concluyan estos proyectos porque son muy necesarios, urgentes para el departamento de La Paz. Nos dice Fernando, gracias Fernando, felicidades Herbol por los 59 años de compañía, gracias por el espacio que nos otorga cada miércoles donde abren los micrófonos. Felicidades Herbol y felicidades La Paz. Gracias a Fernando,
7: Gracias, Fernando. Reitero, el sábado los vamos a esperar a partir de las 9:00 a.m. Puertas abiertas de la Red Herbol para apapacharnos, para darnos el abrazo, para recibirlos, para conocerlos también y que nos conozcan, ¿no? ¿Quiénes somos los que integramos la Red Herbol? Tenemos más mensajes, acabaremos con los mensajes porque nuestros oyentes van a decir: no han leído mi mensaje, van a protestar.
9: Sí,
7: se van a quejar con
9: eso. Posiblemente, sí, posiblemente puedan quejarse, pero estoy buscando los mensajitos para que no se quede ninguno. En la plataforma del YouTube me extraña, porque normalmente suele haber mucha gente participando, y hoy Ranulfo nada más. Gracias, Ranulfo, de todas maneras. A ver si alguien lo viera en el Telegram, nadie. En el WhatsApp sí hay buena cantidad de personas que participan. En el Facebook me estoy fijando por si acaso si alguien nos ha escrito. Nadie, creo que nadie. Solamente Juancho, Carlos, que nos habían escrito. Les enviamos un fuerte abrazo. Quedamos muy bien, ¿no?
7: Sí,
9: no debemos
7: sí.
9: a nadie.
7: Que bueno, Gregory. Para responderle a Amalia, el sábado a partir de las 9:00 a.m. los esperamos. Herbol abre sus puertas para que ustedes vengan a visitarnos, conozcan la emisora y conozcan también a los integrantes de esta red. 11:16, una pausa, Hugo.
9: Sí, sí, vamos a escuchar una voz que usted seguramente ha escuchado en Herbol. A ver, ¿de quién se trata? Vamos.
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4: Yo soy estronguista, soy del Tigre, porque yo me acuerdo, era derribador de campeones, por eso. 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
2: 11:21. Hoy se va a desarrollar la tradicional verbena en la Plaza San Francisco. Claro, es un lugar tradicional donde se han realizado estas actividades, pero ¿qué riesgos conlleva, qué implica esta festividad que se realiza ahí en la Plaza San Francisco? Le vamos a extender la pregunta a Óscar León Dehesa. Él es administrador del Centro Cultural del Museo San Francisco. Óscar, ¿cómo está? Muy buen día. ¿Qué riesgos implica hacer la verbena en San Francisco? Buen día.
3: Muy buenos días. Muchísimas gracias por la invitación. Y también al mismo tiempo darnos un espacio para poder hacer extensiva nuestra preocupación. Bueno, como ya habitualmente se ha visto, la ciudad tiene serios problemas en cuanto a lo que es la preservación, conservación de su patrimonio cultural, en el caso específico en este San Francisco, producto de los diferentes daños, atentados que ha venido sufriendo la Basílica en el transcurso de los años, se ha visto justamente la necesidad de restituir en todo caso lo que es el enrejado del atrio. Si bien es una medida un poquito bien complicada, en el trasfondo justamente nos hace llamar a la reflexión de qué manera nosotros como patrimonialistas en este caso tenemos que proteger este patrimonio cultural tristemente de sus propios habitantes. Porque antes de que pase la cuestión del enrejado, las concentraciones masivas acá en el centro de la ciudad siempre han terminado en lo que es la ingesta de bebidas alcohólicas, comidas y un montón de excesos que de alguna manera han terminado por dañar la portada de la Basílica Menor de Nuestra Señora de los Ángeles, a la cual se conoce popularmente como San Francisco. Y justamente es, cualquiera diría, pero es piedra, la piedra es eterna. Lamentablemente no es tanto así. Esta piedra tiene una característica que es bien particular y es su porosidad. Cualquier elemento, aparte de la contaminación y otros más, en la cuestión de los desechos orgánicos, esta piedra absorbe debido a su porosidad y estos elementos líquidos se van cristalizando en el paso de los tiempos, que hace que la piedra misma se viente desde dentro hacia afuera, y eso ha generado que muchos de los frisos, los relieves que tiene en la parte inferior de la basílica terminen ya por desprenderse. Eso, han habido actos vandálicos de que venían justamente una persona que estaba un poquito mal de la cabeza, que venía con una piedra y terminaba por estrellar la piedra contra estos relieves que ya ha hecho un montón de daño, que igual se lo ha ido ya comunicando en diferentes oportunidades a las autoridades competentes. Y justamente, producto de todas estas gestiones, con la anterior gestión del alcalde Arias, se ha logrado por lo menos mover lo que es la verbena de la ciudad hacia lo que es el parque urbano. No obstante, nos hemos encontrado con la sorpresa de que la verbena iba a retornar acá a San Francisco. Se han hecho las gestiones pertinentes y es de destacar también el oído que ha tenido el señor alcalde Dogweiler a una petición que habíamos hecho, proteger el frontis. Si bien el atrio ya está protegido por este enrejado, faltaba lo que es el edificio.
2: Bueno, creo que hemos perdido la comunicación con el administrador del Centro Cultural del Museo San Francisco, Óscar León, quien nos daba cuenta de los riesgos que implica la realización de la verbena allá en San Francisco. Ahora sí, Óscar, hemos retomado el contacto.
3: Este espacio, ya que de alguna manera va a terminar por velar la integridad de todo el conjunto patrimonial de San Francisco.
2: ¿Qué es lo que se va a hacer? Porque el problema es que se convierte en un urinario, en un baño público. ¿Se va a proteger toda esa área de la iglesia o ya es solamente la parte donde está el enrejado, Óscar?
3: Hola, buenas.
2: Creo que no. ¿Me escuchas, Oscar? ¿O hemos perdido el...
3: Hola, hola.
2: Hola, Oscar. Creo que hemos perdido el contacto. Oscar, no me escuchas. Yo te veo y te escucho, pero no.
3: Creo te que escucho, tú... te escucho y te veo.
2: Ahora sí, Oscar.
3: Sí, la señal es muy intermitente sí. Estos sectores.
2: Te consultaba, Oscar, ¿qué se va a proteger ahora al margen del enrejado que ustedes tienen?
3: Se va a proteger a lo que es primera vez, y como te había comentado, es digno de destacar de la del oído del señor alcalde, que con estas cuestiones patrimoniales se ha decidido extender la protección ya no solamente a lo que es el atrio, sino a lo que es el edificio neocolonial de nombre San Francisco, que está justamente al lado de la basílica. No olvidemos que el conjunto conventual, en este caso la basílica, el convento y el Centro Cultural Museo San Francisco, han sido declarados Patrimonio Cultural Material Inmueble de Bolivia por Ley 1078 en la gestión 2018. Así que también de esa manera nos llama la atención de que este es un espacio que debe de ser preservado no solamente por la cuestión arquitectónica artística que tiene, sino también porque juega un papel muy importante en estas cuestiones identitarias de nuestra propia ciudad y al mismo tiempo de la memoria histórica que se encierra dentro de todos estos muros del complejo conventual de San Francisco.
2: ¿Y qué va a ocurrir en el costado? Porque se va a convertir en un urinario prácticamente, Oscar. El costado de la iglesia.
3: Perdón, no te escuché la pregunta.
2: Te decía, ¿qué va a ocurrir con el costado?
3: Sí, justamente estábamos eso hablando en los transcurso de estos días. Se había quedado de que esté un equipo de evacuación ahí con ambulancias y equipos de la policía también para cualquier situación de emergencia que se pueda presentar. Esperemos que esta situación pueda llegar a concretarse porque si bien una parte, todo el frontis se está protegiendo, aún queda la susceptibilidad de lo que es la calle Zagárnaga, que es justamente una de las calles un poquito más conflictivas en cuanto a lo que es el resguardo, porque... Es un lugar difícil de controlar, desde la inseguridad en las noches, la venta de comidas, los excesos también que se producen acá, que de alguna manera nos llama a la reflexión de qué manera nosotros como ciudadanos, que somos parte de esta ciudad y al mismo tiempo nos identificamos con uno de estos elementos arquitectónicos más significativos que tiene la urbe, podamos llegar a protegerlos. Siempre se dice, hay que proteger, pero... ¿Qué acciones en concreto se llegan a realizar? Esa es creo que parte también de la educación, la sensibilización y la concientización a la que nosotros como ciudadanos estamos llamados, es decir, en qué manera o de qué manera nosotros, desde nuestra individualidad como individuos, miembros de una sociedad, podemos llegar a proteger estos espacios que forman parte de nuestra identidad y de nuestra cultura.
2: Es que estoy tratando de imaginarme lo que ocurre, ¿no? Porque son cientos de personas que no quieren moverse, porque si se mueven, bueno, ya quedan al margen. ¿Qué ha ocurrido en años anteriores cuando se ha realizado este tipo de actividades? ¿Qué recuerdas, Oscar?
3: Uy, no, tremendo, tremendo. Al día siguiente, abrir San Francisco para la Eucaristía de la mañana, después de la verbena, era prácticamente un caos. Los orines entraban no solamente a la basílica, sino a todo el propio portón del museo. Si te das cuenta, el portón del museo está sobre una plataforma, son unas 3 gradas que tiene. O sea, la gente subía esas gradas, orinaba en las puertas y los orines terminaban ingresando a todo lo que es decepción. Lo mismo pasaba con los portones de la basílica. Los orines se terminaban concentrando dentro de la basílica, aparte de que se orinaban los relieves que te había comentado. A esto súmale lo que era la venta de comidas, las vomitadas que le hacían. O sea, era prácticamente un desastre, una calamidad para lo que es San Francisco. No estamos hablando, creo que es también de aclarar un aspecto netamente religioso. Pueden haber hermanos de otras creencias religiosas, de otros credos, pero que creo y estoy seguro de que algo que une a todo esto es la cuestión patrimonial. Y ahí no podemos discutir, porque quiera sea o no, para un católico, para un evangelista, para un mormón, para un ateo, para un gnóstico, en temas patrimoniales San Francisco forma parte de su historia, la historia de la ciudad, la historia de una colectividad.
2: No, es un patrimonio.
3: Y es también un poco preocupante cómo Hay algunas sectas, principalmente estas que han llegado del exterior de Brasil, principalmente se paran frente a San Francisco y la rabia con la que hablan contra la iglesia, que esa iglesia tiene que arder porque es cosa del demonio, estos católicos adoran a los demonios, qué ídolos. Y ahí se genera también un sentimiento de disociación, es decir, entonces, ¿hasta qué medida yo protejo este patrimonio cultural si me están diciendo públicamente que vaya y termine destruyendo San Francisco por una cuestión netamente religiosa, un credo que es muy propio de estas sectas cultos que van llegando a nuestro país?
2: Bueno, creo que no han pensado en este tema las autoridades municipales. Oscar, ¿tú crees que estas medidas que se van a asumir van a permitir proteger este patrimonio? Oscar, creo que no me estás escuchando, Oscar.
3: Ah, ahora sí te
2: Bueno,
3: escucho, se fue la señal.
2: sí, te decía Oscar, si crees que con estas medidas se va a permitir proteger el patrimonio de San Francisco.
3: Van a mitigar el impacto, pero como te digo, son medidas paliativas. Simplemente va a servir esto por un tiempo, que en este caso particular es la verbena. Habrá que ver también de qué manera se va a actuar frente a Gran Poder, que es una entrada masiva igual. Pero creo que el problema es desde ahí, si el problema entra justamente por la cuestión de educación. Es triste ver que los lugares más emblemáticos de la ciudad tengan rejas, y no por un capricho, sino que es la sociedad misma la que no llega a comprender el valor de estos espacios y termina agrediendo a los mismos. Y es triste porque esas rejas están protegiendo de su propia ciudadanía, o sea, de los propios responsables que deberían de proteger estos bienes culturales.
2: Bueno, Oscar, creo
3: En
2: que
3: algún
2: para.
3: momento espero de que, bueno, tal vez más adelante, con unos buenos programas de educación, sensibilización, concientización, principalmente en unidades educativas, universidades, la gente vaya tomando conciencia y, bueno, ya sepa que estos espacios son necesarios para la conservación, preservación por cuestiones de memoria, identidad, todo lo que se lleva a los conceptos dentro de lo que es de patrimonio.
2: Bueno, para ahora. Ya está hecho, ya está dispuesto ahí el escenario para la verbena. Lo último, Oscar, yo creo que para próximos años habrá que discutir este tema con las autoridades municipales, ¿no? ¿Tú considerarías adecuado trasladarlo nuevamente al parque urbano?
3: A corto plazo sí, justamente por estas cuestiones, porque el problema no solamente es cuestión de la verbena, podemos solucionar, podemos enrejar, cercar todo lo que es el perímetro de San Francisco, pero la cuestión es de qué manera no vamos a ir cercando cada vez que haya festividades masivas, sino también parte de la conciencia de cada miembro de esta sociedad de proteger, como te había indicado, y eso ya es para largo plazo, como te digo, es en lo corto funciona la cuestión del perímetro. Pero a largo plazo es algo que hay que pensarlo, replantearlo y ver de qué manera el ciudadano se apropia de este patrimonio cultural y de alguna manera implica también revalorizar sus raíces, su propia historia, de dónde viene. Y eso es muy importante para poder consolidar una identidad local con proyección hacia una identidad nacional.
2: Bueno, Óscar, gracias por este contacto con la Red del Bol. Será hasta otra oportunidad. Creo que no me escuchó Óscar. Óscar, será hasta otra oportunidad. Gracias por el contacto. Bueno, se cortó. La señal estuvo muy mala. Óscar León Dehesa, él es administrador del Centro Cultural del Museo San Francisco. Ahora sí, creo que hemos retomado. Óscar, será hasta otra oportunidad. Muchas gracias por este
3: Muchísimas
2: contacto.
3: gracias por la oportunidad. Un fuerte abrazo a todos. Permiso.
2: Gracias, Oscar. Enseguida vamos a seguir hablando de esto, ¿no? Porque nuestro coordinador ha recopilado un despacho del día después, pero eso al volver de la pausa.
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5: Calacot, zona sur. Era muy lleno de hierbas, no había avenidas. 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Habitaban animales nomás. 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
3: 11:39, ya estamos en la última parte de esta su revista La Mañana en directo. No se olviden, el sábado 18 de julio a partir de las 9 de la mañana, Herbol abrirá las puertas para que ustedes nos puedan visitar para conversarnos, abrazarnos y celebrar estos 59 años de la red Herbol. Pero hoy hay varias actividades.
4: Sí, hay actividades, perdón que te corte, sí. Querido.
3: Cortame nomás.
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3: Sí.
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3: Ciclo de charlas abierto y sin límite de edad, porque nunca es tarde para conocer qué se hace en la radio, ¿no? ¿Cuáles son las características de la radio? Porque cada medio tiene su particularidad. 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Ahora sí, con bombos y platillos, el municipio alteño ha lanzado su spot promocional y ahí vamos a escuchar quiénes van a estar esta noche en la verbena allá en la ciudad del Alto. Aquí se están disputando dónde vamos, ¿al Alto o a la verbena de La Paz? A ver, escuchemos la promoción que ha hecho la alcaldía alteña.
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1: Gobierno Autónomo Municipal de El Alto.
2: Bueno, netamente cumbiera esta fiesta que se va a desarrollar allá en la ciudad de El Alto. Y yo la verdad no conozco mucho de cumbia. Me imagino que ustedes conocen algo, ¿no? No sé qué.
3: Aquí está emocionado.
2: No sé qué tanto nivel tiene, por ejemplo, Expreso.
3: Sí, sí, tu maestro.
2: ¿Sí?
3: Eres mi maestro. ¿Cómo es? Eres
2: mi maestro. Ah, los coris sí, los he escuchado.
3: Así te vas, que te vaya bien. Algo así que.
2: O sea, que usted.
3: El secretario de.
0: Ay, no,
3: esas lindas chiquillas.
1: Gobierno Autónomo Municipal de El Alto.
3: O si alguien dice, ¿y dónde? En el municipio del Alto. ¿Dónde? Yo no sé la dirección exacta. Va a ser en la plaza
2: Obelisco.
3: Del Obelisco. Ahí va a ser. Esto está en el Distrito 1, a unas 3 cuadritas del Teleférico Amarillo. Seguro los que están en abajo y pueden venirse a través del Teleférico Amarillo, pues van a llegar rápidamente y disfrutar. Imagino que están haciendo. Yo pasé por ahí ayer, estaban las personas con su escoba limpiando. Y yo dije, por fin están barriendo.
2: ¿Ya estaban instalando el escenario?
3: No, nada todavía, solo estaban barriendo. Y yo dije, por primera vez, a ver, por fin alguien barre con su escoba. Para la verbena nomás estaban barriendo.
2: Bueno, ¿y cómo quedará al día siguiente, no?
3: Ya saben.
2: A propósito de esto, nuestro coordinador ha recopilado un material que nos da a entender qué va a ocurrir el día después. Esto ocurrió el 2024, cuando la gobernación organizó la verbena paralela a la de la alcaldía paseña. El festejo del gobierno departamental será en la ciudad del Alto, a la altura de la estación roja del teleférico, en la zona de la 16 de julio. Pero lo que ocurrió, a ver, escuchen ustedes este despacho de José Chacolla en el noticiero Bolivia en Contacto. Hubo gasificación porque la gente no se quería ir. A ver, escuchemos.
4: Gracias, compañeros, desde el teleférico rojo, sector donde se ha llevado a cabo la jornada pasada una verbena. Señorita, continúa la gente consumiendo bebidas alcohólicas por acá.
5: Ya, muy buenos días aquí a la prensa. Bueno, como se puede observar, hay tanto como adolescentes, tanto como, ¿cómo se puede decir? Padres de familia, ¿no? Compartiendo. Hace eso de las 3 de la mañana, 4 de la mañana, no había policías. Ahora, como ve, hay policías recién rondando. Hubo asaltamiento, hubo peleas. Eso no ve la policía. Pero
4: una verbena sin control.
5: Exacto, una verbena sin control. Así les puedo decir, a veces la policía está, digamos, en lugar de la ceja, a los choferes, ¿no? Sacando plata, si está mal estacionado, eso nomás están. Pero aquí no hay, mira, control, pero ahora recién hay, ¿no? Para que digan, las policías trabajamos bien, que esto, que el otro, ¿no? Que estamos controlando, ¿no? Ahorita miran cómo se estacionan para hacerse ver bien. Ay, la verdad, es una pena de la policía. Debería haber de cada cual, no en este sector nomás. Debería haber en la Chacaltay, ahí deben estar pegándose, muchas cosas sucediendo.
4: ¿Participó en la verbena?
5: La verdad, sí. No, como le decía, no hubo policía, no hubo nada, no hubo control. Hasta han asaltado, he visto. Han robado celular, he visto. No había nada.
4: Muchas gracias. Testimonio de una alteña que participó en la verbena que desarrolló y llevó adelante la gobernación. Continúa la gente consumiendo bebidas alcohólicas. 1, 2, 3, 4, 5 patrullas que estamos observando. Y hace minutos vimos que trataron de dispersar a algunos alteños que están todavía consumiendo bebidas alcohólicas con el gas lacrimógeno que se siente todavía al momento. Retornamos hasta Bolivia en Contacto, compañeros.
2: El día después era el despacho del colega José Chacolla en el noticiero Bolivia en Contacto. Hubo gasificación, es decir, en la madrugada la gente todavía seguía bebiendo allí.

0: la verbena que organizó el gobernador el 2024. Pero tenemos otro testimonio, a ver, escuchemos.
1: ¿Qué incidentes más están protagonizando en donde fue la verbena organizada por la gobernación?
2: Gracias, compañeros. Desde el sector del teleférico rojo y azul, la conexión en la ciudad del Alto, donde observamos todavía a varios salteños que continúan consumiendo bebidas alcohólicas. Vemos a una persona que está en el suelo tendido al momento y la policía acaba de llegar. Un gran contingente policial que van a realizar un barrido, indican, van a despejar la vía donde se estaba consumiendo bebidas alcohólicas a esta hora de la mañana. Y pues, por cierto, también con gases lacrimógenos se están tratando de dispersar, y que estos alteños que celebraron la verbena la jornada pasada puedan retirarse. Están pidiendo de la forma más cordial al momento, y luego, como señalan internamente, hemos escuchado, van a realizar un barrido de este sector, despejando a todos aquellos que todavía consumen bebidas alcohólicas. Esto es lo que está aconteciendo. Señora, buen día. Para la red Herbol, la red Pío 12, la policía ha llegado más bien para despejar a aquellos
3: mejor,
2: que están...
3: A esos jóvenes todos borrachos, como si fueran sus días de ellos, vienen de todos lados de La Paz, de no sé de dónde vendrán, toda la noche ahí, yo soy vecino de más allá, no los deja dormir, sáquenlo con gas, bótenlo, por favor.
2: Muy bien, la vecina sí, que está ya pidiendo a gritos que sí puedan despejar la vía y que ya vuelva a la normalidad y la transitabilidad por este sector. Retornamos hasta Bolivia en contacto, compañeros.
0: Bueno, la policía tuvo que intervenir, gasificar, porque seguían en la madrugada este despacho fue el día después de el 2024, cuando el entonces gobernador del departamento Santos Quispe y ahora secretario de Culturas organizó esta verbena allá en la ciudad del Alto, un poco para competir también con lo que ocurría aquí en la ciudad de La Paz. Tenemos uno más, ¿no? Un testimonio.
4: Ya,
0: ¿no?
4: Eso es todo.
0: Bueno, uno no quiere decir que es una premonición, pero eso es lo que ha ocurrido el 2024, ¿no? Siete de la mañana seguían.
4: Sí, como popularmente dicen, ¿no? Seguían chupando, hermanito. Estaban metiendo la farra. Bueno, así nomás.
0: Y quienes sufren son los vecinos, ¿no? Porque sí, que, no puedes discutir con alguien que está...
4: Es muy complicado. Es más, no aconsejamos a la gente que, digamos, va a ver, ojalá que no, esperemos que la policía actúe, y no para hacerse ver, como dijo la persona, recordando hace 2 años, no nada más, ¿no?, que venga ese momento, ¿sí? Porque si los vecinos van a querer enfrentar, que van a querer sacarlos, empujarlos, no, eso es muy complicado. Con un borracho no te metes.
0: No se puede razonar, porque, nada. Bueno, esa persona está en otro plano, así que esta noche veremos ya al día siguiente, el día después de mañana, qué es lo que ocurre. Tenemos nuestro último sector de mensajes y ya en la parte final estaremos despidiéndonos.
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7: Yo soy bien paseñera en Chucuta, Pico Verde. He vivido en la calle Linares, en San Pedro, en la calle Bueno. He vivido en la Zagárnaga. Era el barrio de las Chifleras, toda la calle Jiménez. Venían todos los turistas siempre por esa calle a mirar las cosas típicas que hacían, cosas chompas de alpaca. De nosotros lo más original es la

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2: Así es, Luca.

0: Bueno, uno espera que no haya problemas, que todo se desarrolle normalmente, pero esto es La Paz, esto es Bolivia, y cualquier cosa puede ocurrir, así que sé que esta recomendación está de más, pero tengan cuidado, eviten el consumo excesivo, no vaya a ser que después tengan que lamentar. ¿Tú sabes, Hugo, por qué los paseños son pico verdes?
1: ¿Más que mucha coca o son...?
0: No, hace tiempo la cervecería produjo una producción de exportación, ¿no?
1: Ya.
0: Y el pico era verde.
1: Ah.
0: Ustedes saben que a veces es que color oro, color amarillo, color de distintos colores, ¿no? La parte de arriba.
1: Ya.
0: Pero en esa oportunidad, que era de calidad, digamos, esta cerveza, era con pico verde. Por eso es que a partir de ahí los paseños son conocidos como los pico verdes.
1: Pero yo creo que la gente... ¿Cómo? Gregory, ¿puedes decirlo otra vez? ¿Estará diciendo alguien?
0: A ver, la parte superior de la cerveza tenía... no sé, ¿cómo decir?
1: ¿Su boquilla?
0: Sí, porque no sé si tú has visto, tiene un pico dorado, otro sí, tiene color plomo, sí. Pero en esa oportunidad lanzaron con verde, ¿no? Yeah. Una envoltura verde, yeah. Y claro, decían el pico verde, por eso es que en esa oportunidad, y a partir de ahí... conocieron a los paseños como pico verdes.
1: Ah, Nanichi. O sea, cualquiera que agarre una cerveza, este es un
0: y
1: pico.
0: Y tiene verde. Relación con la bebida alcohólica, no podía ser de otra.
1: Entonces mañana vamos a ver muchos pico verdes, pero no justamente con pico verde.
0: Esperemos que no.
1: Perdón, esta noche.
0: Bueno. No, y mañana, porque en las dos verbenas se va a extender hasta las 2 de la madrugada, ya han indicado.
1: Y bueno, si hubiesen... ¿Y cómo quedó finalmente? No hay nada el viernes, ¿cierto? No hay
0: el
1: nada.
0: Viernes es normal, se trabaja normal, sí. Solo el feriado es mañana y hoy van a trabajar hasta las 2 de la tarde en las instituciones públicas.
1: Tomen en cuenta lo que estás diciendo, Gregory, así que estamos confirmando...

0: que tomen en cuenta estas actividades que se van a desarrollar en esta jornada.
1: ¿A cuál te vas a ir? ¿O vas a ir?
0: Estoy convaleciente, así que me voy a ir a antojar.
1: Pero muchas veces me han dicho que un sucumbé, un té con té.
0: Abre la garganta.
1: Sí, y te abre todo.
0: No, esta vez voy a cuidar. No sé si voy a ir a la actividad, a hacer el trabajo periodístico. Voy a ver porque... en la noche ya va a ser difícil circular en la ciudad de La Paz. Este es un grupo juvenil cantándole también a La Paz, y me voy a ir con ellos

Todos los iracundos, ¿cómo era el grupo argentino? Jambao, le han encantado los jóvenes, le han encantado a todos. Ha sido un gusto estar, amables oyentes, con ustedes, acompañándoles en esta mañana. Nos reencontramos el viernes, esperemos, con buenas noticias.

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2: 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Es la hora 11:59 minutos. 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

0: Son las 12, amigas, amigos, oyentes, bienvenidos. Bienvenidas a las informaciones de esta primera mitad de jornada. Hoy 15 de julio, a vísperas de celebrar los 217 años de la gesta libertaria de la revolución del 16 de julio. A continuación, nuestros titulares.
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0: El presidente Rodrigo Paz culpa a Evo Morales por el atraso en el rubro de hidrocarburos del Departamento de La Paz. El ministro de Educación defiende el decreto que elimina los aportes sindicales por planilla y asegura que nace para empoderar a los maestros.

mexicanos con 40 centavos. Productores de calzados reportan que el tipo de cambio flexible afecta a su sector. Los empresarios privados de Cochabamba proyectan una inflación nacional de 25% hasta el final de la gestión. Tarija redujo un 92% su renta por hidrocarburos y ahora apuesta por pasar de la era del gas a la era del talento. Por carga procesal, el juicio contra el ex general Juan José Zúñiga por el levantamiento militar se posterga hasta el 23 de agosto. La Iglesia Católica atribuye

0: reclutamiento de bolivianos para la guerra de Rusia al drama de la pobreza y la migración. Anuncian gestiones para repatriar a los bolivianos que estarían en la línea de fuego en la guerra en Rusia. El diputado de Alianza Popular, Rolando Pacheco, anuncia 11 proyectos de ley ante la demora en la entrega de las normas estructurales comprometidas por el gobierno. Estas y otras informaciones aquí en su noticiero Bolivia en Contacto.
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0: Son las 12:03, comenzamos con las informaciones. El presidente Rodrigo Paz culpa a Evo Morales por el atraso en el rubro de hidrocarburos del departamento de La Paz. Vamos con este informe con Rodrigo Fernández. Buenas tardes, bienvenido.
3: Sí, gracias, compañeros. Bueno, el presidente del Estado Plurinacional, Rodrigo Paz, ha responsabilizado al expresidente Evo Morales por la situación de carencia económica que estaría atravesando el departamento de La Paz, y también recordando del descuido en la perforación, sobre todo hidrocarburífera, que no se habría hecho en el departamento de La Paz. El presidente se ha referido de esa forma en la sesión de honor de la Asamblea Departamental de La Paz por los 217 años que se ha llevado a cabo hace minutos atrás en el Banco Central de Bolivia. El presidente Paz se refería de esta forma, también hacía referencia a esto por el tema también de las leyes en hidrocarburos que se están esperando. Escuchamos lo que decía el presidente Paz.
4: Un señor que le gusta hablar, insultar, ofender, mentirle al país desde el Chapare, con una decisión que le afectó el destino a La Paz. Todo el norte paseño tiene gas, tiene hidrocarburos. Es un tipo de proyección de desarrollo hidrocarburífera diferente a la de mi región, a la de Tarija. Aquí por el tema de la geología es más complicado, no es como meter un tubito que salga el gas, no, tiene mayores complicaciones, pero hay mucho gas, hay mucho hidrocarburo en el norte de La Paz. Y tiempo atrás vino el presidente, el expresidente Evo Morales, y dijo, la platita que es para La Paz la vamos a repartir para otras regiones porque vamos a destruir un mar de gas. Resultados, no hubo un mar de gas. La Paz se quedó sin gas y evidentemente si eso se hubiera hecho hace 14 años, hoy día los paseños por venta de gas, especialmente para un mercado tan importante como el Brasil, estarían recibiendo 11% de regalías como manda la Constitución. 11%.
3: Eso es lo que decía el presidente Paz respecto a la situación económica de carencia que se tiene en el departamento de La Paz, y señalando también al ex mandatario Morales por las políticas, decisiones que se tomaron durante esa gestión de gobierno de no dar prioridad al departamento de La Paz, sobre todo en el norte de La Paz, para que se pueda hacer la exploración de hidrocarburos. También el presidente ha hecho una serie de anuncios de proyectos que se van a realizar en los próximos años, sobre todo en el tema carretero en el departamento de La Paz. Rodrigo Fernández, Herbol, La Paz.
0: Son las 12:06. Muchas gracias a Rodrigo Fernández por ese primer informe. El ministro de Educación defiende el decreto que elimina los aportes sindicales por planilla y asegura que nace para empoderar a los maestros. Vamos con este informe a través del periódico digital de Herbol. El ministro de Educación, Eric García, defendió este miércoles el Decreto Supremo 5654, que elimina la modalidad de descuentos por planilla para aportes sindicales, y aseguró que la norma busca para empoderar a los maestros. La declaración surge luego de que sindicatos del magisterio denunciaran que la disposición busca debilitar a las organizaciones. Vamos a escuchar a Eric García, ministro de Educación.
5: Como gobierno nacional, y especialmente desde este, su Ministerio de Educación, reafirmamos nuestro respeto inquebrantable por la educación pública, gratuita y de calidad. Respeto que se demuestra protegiendo la dignidad del maestro, garantizando su estabilidad laboral mediante el escalafón nacional y reconociendo el valor histórico y legítimo de su organización sindical. Creemos firmemente que una democracia es sana cuando sus instituciones son fuertes. Por eso, el Decreto Supremo 56-54 no nace para debilitar, sino nace para empoderar a los maestros y maestras bolivianas, para procurar organizaciones sindicales independientes al gobierno de turno, en la que sus afiliados ejerzan la libertad de elegir sobre el destino de sus aportes, así como el establecimiento de mecanismos transparentes de rendición de cuentas. Nuestra misión institucional sigue y seguirá siendo la misma: trabajar juntos por el estudiante boliviano. Como gobierno, seguiremos promoviendo el diálogo, el respeto y el ejercicio pleno de los derechos de todas y todos los bolivianos.
0: Declaraciones de Eric García, ministro de Educación. Reiteramos que la autoridad defiende el decreto que elimina los aportes sindicales por planilla y asegura que nace para empoderar a los maestros.

0: Son las 12:09. Productores de calzados reportan que el tipo de cambio flexible afecta a su sector. Vamos con este informe de nuestra compañera de trabajo, Graciela Dorado. Graciela, buenas tardes. Adelante, por favor.
1: Buenas tardes. Efectivamente, en esta jornada, el máximo representante de la Federación de Productores de Calzado en La Paz, Daniel Álvarez, ha llegado hasta el centro de la ciudad de La Paz para manifestar su preocupación respecto a estas afectaciones, pero también señalando de que el tipo de cambio flexible ha afectado a su sector. También han señalado de que es difícil la reactivación después de estos 53 días de bloqueo que vivió el departamento, principalmente el país. El representante ha manifestado de que en Bolivia se debe llevar adelante lo que es hecho en Bolivia, dijo.
2: Hemos tenido aquí en el departamento, principalmente de La Paz. Entonces nosotros estamos con la molestia de que el señor presidente haga propaganda a este tipo de empresas. No estamos de acuerdo que ellos hagan propaganda para este tipo de empresas transnacionales. Nosotros en este momento estamos pasando una crisis sectorial que está muy fuerte. Entonces necesitamos nosotros también que haya propaganda para nuestro sector. Necesitamos de activación, necesitamos créditos, necesitamos todas estas clases de ayudas para que nuestro sector pueda salir adelante. En este momento estamos subsistiendo. No puede ser posible que el presidente haga propaganda para este tipo de empresas. Ustedes van a ver que en Manaco venden productos que son de importación. Prácticamente Manaco se ha vuelto una distribuidora.
1: De esa manera también han señalado su molestia ante lo que viene a ser también en este tema de producción. Han mencionado de que necesitan apoyo para levantar precisamente lo que son las empresas nacionales. Así lo ha manifestado Graciela Dorado, la mujer por La Paz.
0: Muchas gracias a Graciela Dorado por ese informe. Son las 12:12. Los empresarios privados de Cochabamba proyectan una inflación nacional del 25% hasta el final de la gestión.
3: Nosotros con estos índices estamos proyectando un 25%. Es una inflación alta.
4: La situación económica del país es dramática y este dato de proyección de inflación lo demuestra. Son varios sectores que experimentan una contracción en su actividad económica por diferentes factores.
3: La industria manufacturera disminuiría 6%, mientras transporte y comunicaciones registraría una contracción del 7%. Ambos sectores explicarían conjuntamente el 51.8% de la reducción económica proyectada. Si incorporamos agricultura y comercio, estas cuatro actividades concentrarían el 75.4% de la contracción departamental. La cadena económica resulta directa. Las restricciones de combustibles, divisas, transitabilidad reducen el acceso a insumos y transporte. Esta situación limita la producción, incrementa los costos, reduce las ventas, presiona el capital de trabajo y posterga decisiones de inversión. La conflictividad amplificó este crítico escenario de proyección.
4: El presidente de la Federación de Entidades Empresariales Privadas de Cochabamba señaló que la conflictividad social generó una contracción económica superior a 4% en el país.
3: Las exportaciones cochabaminas aumentaron en 51.2% y alcanzaron 214 millones de dólares. El déficit comercial se redujo 60.5%, la cobertura de las importaciones mediante exportaciones avanzó del 64.2% al 87.3%, pero manteniendo aún un déficit comercial. Esta expansión estuvo concentrada en la urea granulada, wolfram y mineral de plata, productos que explicaron el 98.3% del crecimiento exportador.
4: Juan Pablo de Meure acotó que para recuperar la economía nacional se necesita lo siguiente.
3: Los resultados orientan una agenda institucional concentrada en seguridad energética, transitabilidad permanente, acceso a divisas, financiamiento productivo, diversificación exportadora, formalización e inversión. Cochabamba
4: informó Luis Vargas, Repío 2, Cervo, Cochabamba.
0: Son las 12:14.
5: Enseguida retornamos con el noticiero que une al país.
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5: Son las 12:19. El vocero presidencial pide tomar con naturalidad y calma la fluctuación del dólar luego de que la cotización llegó a los 10 bolivianos con 40 centavos.
6: El vocero presidencial José Luis Gálvez afirmó este miércoles que la fluctuación del tipo de cambio del dólar debe asumirse con total naturalidad y pidió a la población mantener la calma al señalar que el comportamiento de la divisa responde a la oferta y la demanda. Desde que el tipo de cambio se flexibilizó el pasado 29 de junio, la cotización del dólar pasó de 9.73 a 10 bolivianos con 70 centavos para este 15 de julio. Así el vocero indicó que el comportamiento no debería generar incertidumbre.
7: Una realidad en la que en ocasiones en determinado momento sube y luego también baja y al final logrará una estabilidad natural. No debería generar especulación alguna ni incertidumbre. Más bien, hay que tener la calma necesaria porque este es un sinceramiento de la economía y que es el camino correcto a seguir. Las variaciones son relativas, como usted ve, y en realidad tiene que ver siempre con la oferta y la demanda. Y esa oferta y demanda...
6: Así el vocero presidencial añadió que el mercado alcanzará una estabilidad natural conforme ingresen más divisas y se implementen las medidas previstas por el gobierno. Gálvez explicó que las variaciones del tipo de cambio responden a la relación entre oferta y demanda de dólares, ya que en determinados momentos aumenta el requerimiento de la divisa y en otros se incrementa su oferta. Rodrigo Fernández, Herbol, La Paz.
5: Tarija redujo un 92% su renta por hidrocarburos y ahora apuesta por pasar de la era del gas a la era del talento. Vamos con esta información a través del periódico digital de Herbol. La gobernadora de Tarija, María René Soruco, informó que los ingresos del departamento por renta hidrocarburífera cayeron un 92% entre 2014 y 2026, lo cual obliga a replantear el modelo de desarrollo regional y acelerar la diversificación de la economía hacia lo que denominó como la era del talento. La autoridad señaló que la disminución de los recursos provenientes del gas evidencia la necesidad de cambiar la matriz productiva y dejar atrás la dependencia de los hidrocarburos. Vamos a escuchar a María René Soruco, gobernadora de Tarija, en entrevista con la revista La Tarde en directo de Herbol.
8: Hoy nos vemos afectados porque al disminuir las exploraciones y todo el tema del gas, por supuesto que nos vemos afectados. En Tarija hay una dependencia de más del 80%, imagínate. Entonces, en los últimos del año 2014 a la fecha, 2014 al 2026, nuestros recursos por rentas petroleras han disminuido en un 92%. Pero lo cierto es que nosotros tenemos que cambiar nuestra matriz productiva. Nosotros estamos apostando, hemos pasado de la era del gas donde la riqueza estaba debajo de la tierra, a la era del talento. Creo que esto nos obliga a, en los momentos difíciles, realmente no es un eslogan, sino que te exige creatividad, te exige aportar por lo que se debió sembrar desde hace muchos años, porque Tarija tiene mucho potencial turístico, ni qué se diga, estamos en un lugar fronterizo, envidiable, por todos lados. Entonces, por eso también necesitamos que se culmine el corredor bioceánico para conectarnos con diferentes mercados. La cadena de uvas, vinos y singanis es algo que se ha estado realizando a puro pulmón de nuestros productores, de nuestra gente privada, y que ahora la gobernación tiene que buscar esa fuente de mercados. Pero no solo, no acaba ahí. Tenemos miel, tenemos mucha producción agrícola. Realmente nosotros queremos cambiar hacia ello y queremos ser el ente que articule y que pueda. En el pasado la gobernación puso trabas, o el Estado muchas veces pone trabas. Ahora nuestra tarea es, de la mano, impulsar todo ese talento productivo que tenemos, ¿no? Y eso nos obliga a reinventarnos necesariamente.
5: Declaraciones de la gobernadora de Tarija, María René Soruco, en entrevista con la revista La Tarde en directo de Herbol. Son las 12:24. Por carga procesal, el juicio contra el ex general Juan José Zúñiga por el levantamiento militar se posterga hasta el 23 de agosto.
9: El abogado Eduardo León informó que el juicio del caso de la sonada militar se postergó hasta el próximo 23 de agosto debido a la carga procesal que tiene a cargo el Tribunal de Justicia asignado.
10: Para el 24, 25 y 26 de agosto, a partir de las 8:30 de la mañana. Es el nuevo cuarto intermedio que se ha declarado por la carga procesal. Y el general Zúñiga se va a mantener en el Departamento de La Paz. Él se encuentra aún en el penal de San Pedro, en el sector Grulla, donde está esperando cumplir las medidas cautelares y poder cumplir la detención domiciliaria. Mientras tanto, se va a mantener aquí en La Paz. Va a haber audiencias hasta el 24 de agosto.
9: Así, el abogado Eduardo León denunció una campaña de desprestigio contra el general Juan José Zúñiga, de actuales efectivos militares que estarían involucrados en el caso de la sonada militar.
10: Que está mereciendo el general Zúñiga son ataques de la actual estructura del alto mando militar a partir del propio comandante general de las Fuerzas Armadas. Inclusive nosotros estamos siendo seguidos por efectivos de inteligencia del ejército y de las Fuerzas Armadas. Creerán que les vamos a tener miedo, no tenemos miedo en absoluto. Pero estas denuncias que están queriendo filtrar en contra del general Zúñiga tienen la misión de denostar la imagen frente al hecho de la evidencia de que los que ahora están de militares y del alto mando militar y de generales y de comandantes, escoltas, etcétera, fueron quienes conocieron, sabían y participaron del ejercicio militar que se ha programado en la Plaza Murillo el 26 de agosto.
9: Rodrigo Fernández, Herbol, La Paz.
5: 12:26. La Iglesia Católica atribuye el reclutamiento de bolivianos para la guerra de Rusia al drama de la pobreza y la migración.
11: El arzobispo de La Paz, Monseñor Percy Galván, afirmó que el reclutamiento de jóvenes bolivianos para participar en la guerra entre Rusia y Ucrania refleja un problema social mucho más profundo.
12: Esto es un botón de muestra de las consecuencias de la migración. En nuestro país, que no hay condiciones laborales, nuestros jóvenes mayores, incluso niños, tienen que emigrar a otros países. Y en los otros países no está el trabajo esperándonos. Y por lo tanto, tienen que ver la forma de ubicarse en una u otra situación.
11: Señaló que esta situación surge del drama de la pobreza, la migración y la falta de oportunidades en Bolivia. Factores que, según dijo, empujan a muchos jóvenes a aceptar ofertas riesgosas en busca de mejores condiciones de vida.
12: La migración realmente es un tema que debe de ser tratado. Yo les invito, les pido a ustedes en el campo periodístico crear esta especie de talleres, esta especie de debates, donde se trate este tema de la migración, porque es realmente un drama, tanto la migración interna, Miren Chuquisaca lo que se está yendo a Santa Cruz. Después estamos reclamando, ay, me están quitando un diputado. No, no nos están quitando. Es porque nuestra población se está yendo a Santa Cruz. Ese Tarbita, ese Azurduy, y todos los sectores que llamamos de la frontera, Padilla, están votando gente increíble.
5: Iván Ramos, periodismo que cuenta. Anuncian gestiones para repatriar a los bolivianos que estarían en la línea de fuego en la guerra en Rusia. El presidente de la Comisión de Derechos Humanos de la Cámara de Diputados, Marcelo Solís, informó que solicitará al gobierno iniciar las gestiones para la repatriación de los ciudadanos bolivianos que viajaron a Rusia una vez que se cuente con información oficial sobre la situación en la que viven.
13: Vamos a presentar una petición de informe escrito porque estos hechos que se hablan sobre la necesidad de una investigación sobre presuntos reclutamientos de bolivianos para la guerra de Rusia en Ucrania, inicialmente son informaciones extraoficiales que están a través de las redes sociales.
5: Señaló que el pedido responde a las condiciones en las que presuntamente se encuentran estos ciudadanos, a algunos de los cuales habrían sido reclutados para participar en el conflicto entre Rusia y Ucrania.
13: Necesitamos para eso nosotros formalizar la solicitud de información y tener ya conocimiento oficial. El día de hoy presentamos una petición de informe vía Cancillería para esclarecer las denuncias, ¿no?, sobre estos presuntos reclutamientos de ciudadanos bolivianos, ¿no?, para participar en los conflictos entre Rusia y Ucrania.
5: Iván Ramos, desde Sucre. Marcelo Tataje, abogado de ciudadanos peruanos captados para la guerra, informó que una red internacional recluta a personas en América y África para enviarlos al enfrentamiento bélico con Ucrania. Vamos a escuchar, reitero, a Marcelo Tataje, abogado de las familias peruanas de ciudadanos captados para la guerra, en entrevista con la revista La Mañana en directo de Herbol.
14: De Bolivia tenemos los primeros casos con ustedes. Con Ecuador sí hemos tenido cierto contacto con la organización de víctimas. Tenemos un contacto más cercano con la organización de víctimas en Colombia. En Colombia sabemos que tienen un número similar de reclutados, de 2.000 a 2.500. Sin embargo, en Colombia sí han logrado uniformizarlos, asociarlos y tenerlos a todos en un padrón y todos han realizado su denuncia. En algún momento tuvimos alguna idea de que quizá era por un tema de que el reclutamiento era solo en Latinoamérica, debido a que Latinoamérica ha tendido a tener relaciones diplomáticas bastante fuertes con Rusia. Pero ahondando en la investigación nos hemos dado cuenta de que no es solamente Latinoamérica, no solamente es Perú, Bolivia, Colombia, Ecuador, sino también hay países en África. Hay un esquema de reclutamiento bastante amplio en Etiopía, en Haití, en Nigeria, en India. Entonces, lo que se aprecia es más en el Congo también, que es uno de los casos representativos más fuertes de África. Entonces, lo que se puede ver es más bien un reclutamiento indiscriminado de las Fuerzas Armadas rusas para continuar con una guerra que al parecer ya no tendrían hombres para luchar.
5: Acabamos de escuchar a Marcelo Tataje, abogado de las familias peruanas de ciudadanos captados para la guerra, en entrevista con la revista La Mañana en directo de Herbol. Son las 12:31.
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17: En primer lugar, un saludo muy cordial a todos los radioescuchas de la red Herbol. En primer lugar, hacer llegar mis más grandes saludos por este 59 aniversario de la Red Herbol, que está sirviendo a toda la comunidad aquí en nuestra patria Bolivia. 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Queremos decirles a todos que Radio Sarine, junto con las otras emisoras salesianas, ha sido una de las fundadoras de esta red, y el principal motivo, uno de los principales motivos, era el que la población, los habitantes de este lugar, pudieran conocer todos los acontecimientos más importantes que pasaban en nuestra patria y en el mundo entero, y al mismo tiempo también hacer conocer a todos lo que está pasando en Iscoma, en esta población, sus deseos, sus aspiraciones para todas las personas que pudieran escuchar. Entonces era hacer escuchar esta voz en los lugares más difíciles, más alejados también, para que así se pueda dar vista y visión a todo aquello que estaba ocurriendo en estos lugares. 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Y siguiendo en todo esto, queremos animarles a todos los de la red a continuar en esta misión de poder siempre servir de esta manera a los más pobres, a los más necesitados, así como lo mandaba Jesús en el Evangelio, en este servicio a los más necesitados y a todos aquellos que no tienen voz. Muchas felicidades nuevamente y que la pasen muy bien y que sigan adelante en su misión.

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8: Son las 12:37 y establecemos este contacto en la sede de gobierno con nuestra compañera de trabajo Graciela Dorado y el panorama que se está viviendo desde el obelisco previo a la verbena paseña para esta noche. Graciela, ¿cuál es el informe, el panorama a esta hora? Buenas tardes.
9: Gracias, buenas tardes. Efectivamente, a esta hora estamos en la plena obelisco, Hugo, para comentarte de que solamente estamos a horas, y bueno, hora y media, tal vez ya para que bien vaya iniciando también lo que será esta noche de la verbena, precisamente tras La Paz, y ya en lo que es la obelisco estamos viendo ollas, vasos, sillas, mesas, bancas, además de equipos también ya para iniciar lo que viene a ser también estas bebidas que caracterizan en esta jornada, o por lo menos en esta noche. Vamos a acercarnos a algunas de las caseras que precisamente ya están alistando esta noche, y precisamente para conocer también lo que será estas bebidas, y bueno, también el preparado, y bueno, lo que viene a ser también esta verbena. Estamos viendo de que ya hay algunas bancas y demás, y bueno, también viendo también lo que viene a ser los opuestos y demás. Vamos a conversar. Caserita, ¿cómo está? Buenas tardes. Ya están listos para esta noche, solamente a minutos nada más. ¿Qué bebidas van a preparar, por ejemplo? ¿Cuál es la costumbre? Buenas tardes.
10: Buenas tardes. Lo primero es el chucumbé y el té con té para la 16 de julio. Y yo creo que vamos a salir a las 5 de la tarde ya. Al que pase el desfile y salimos nosotros.
9: Ya, entonces sí. ¿Están ya ustedes cuánto de venta? ¿Cómo se está esperando después de un momento difícil que ha vivido?
10: Ah, claro, todo este tiempo lo que hemos sufrido, hoy día ya, a ver, vamos a ver cómo no, también nos va, porque mucho gremial hay, mamita, ya no es como antes tampoco la venta, según para llevar a la familia nomás es.
9: Seguramente ya con la experiencia del año pasado, este año estará mejor. ¿Hay otras bebidas tal vez que van a preparar?
10: Ah, claro, lo que que sale es el sucumbé y el té con té, con la Casa Real.
11: Ya.
10: El sucumbé.
11: ¿Y en tema de precios cómo está? ¿Desde cuánto a cuánto?
10: Ya, el té con té, la botella 15 y el sucumbé a 10 pesos. El vaso.
11: ¿Más jóvenes, más personas mayores?
10: Como salen al desfile, personas mayores, todo, y más es también las personas mayores como también jóvenes.
11: Bueno, un jallalla entonces por la paz. Felicidades a usted también.
10: Jallalla, hermanita.
11: Muchas gracias. Bueno, ahí está, ustedes han podido escuchar, esas serán las bebidas que precisamente se estarán sirviendo en esta noche, en torno a lo que viene a ser también esta noche ya, lo que viene a ser la verbena, inicialmente el desfile, y bueno, y no solamente es eso también, Hugo, sino también lo que es la venta de banderas de distintos tamaños, principalmente de La Paz. Bueno, hay un movimiento, gran movimiento, diríamos acá en el centro de la ciudad de La Paz, y bueno, también las movilidades que van circulando. Nosotros con este informe hasta Estudio Central.
8: Bien, muchas gracias por ese panorama de nuestra compañera de trabajo, Graciela Dorado, en la sede de gobierno. Son las 12:40. El diputado de Alianza Popular, Rolando Pacheco, anuncia 11 proyectos de ley ante la demora en la entrega de las normas estructurales comprometidas por el gobierno. Vamos con este informe a través del periódico digital de Herbol. El diputado de Alianza Popular, Rolando Pacheco, anunció este miércoles la presentación de un paquete de 11 proyectos de ley para enfrentar la crisis económica y energética del país. Además, instó al gobierno a adoptar sus propuestas ante la demora en el envío de las leyes estructurales prometidas por el Ejecutivo. Vamos a escuchar a Rolando Pacheco, diputado de Alianza Popular.
12: Ojalá lo haga, copie y pegue nomás y nos los traiga. Ojalá lo haga, yo ruego que lo haga. Ojalá lo haga porque tenemos que hacer algo. Y si no hacemos nada, es que este gobierno llegó a destruir el país. Se están dedicando a la corrupción y al narcotráfico y no están haciendo gestión. No están gobernando. Estos 11 proyectos de ley, el cual vamos a entregar una copia también al señor presidente, pues, para que por lo menos tenga una idea de qué es lo que se tiene que hacer. Ayer nos dijeron que van a ver poco a poco. Hoy Bolivia necesita soluciones ya, no hay esperar otro mes. No hay combustible, no hay dólares, la gente se está yendo, ¿qué vamos a hacer? Entonces, estos 11 proyectos de ley que hemos trabajado, vamos a presentarlo el día de hoy y vamos a presentar una copia al presidente del Estado.
13: Economía y economía digital. Modernizar la economía digital con reglas claras para atraer inversión, innovación y empleo formal. Ley de seguridad alimentaria y agroindustrialización. Fortalecer la producción y la industrialización de alimentos para abastecer el mercado interno y exportar. Y exportación. Ley de seguridad hídrica y riego tecnificado. Garantizar agua para el consumo humano y producción con infraestructura y gestión eficiente. Ley de Puerto Seco y corredores logísticos.
8: Palabras de Rolando Pacheco, diputado de Alianza Popular, que anuncia 11 proyectos de ley ante la demora en la entrega de las normas estructurales comprometidas por el gobierno. Son las 12:43. En otros temas, el diputado Diego Brañes insta a la Cancillería a iniciar las investigaciones sobre el reclutamiento de personas vía redes sociales.
14: El diputado de Súmate, Diego Brañez, solicitó a la Cancillería investigar denuncias de presuntos reclutamientos para el ejército ruso de ciudadanos bolivianos vía redes sociales con ofertas de trabajo falsas.
15: Bueno, lo que corresponde es aquí que la Cancillería pues pueda hacer la investigación correspondiente. Tenemos entendido que Rusia, la embajada en Bolivia, había emitido un comunicado indicando que ellos niegan este tipo de reclutamiento. Habría que ver de qué manera estas personas están siendo llevadas al exterior, cuál es el financiamiento y cuál es el tipo de nexo y conexiones, que justamente aquí existe una falta de autoridad en todas las instituciones, ¿no? No puede ser posible que estas personas sean llevadas con mentiras y engaños y simplemente ahora les estén informando a sus familiares que han fallecido, que estaban en la guerra. Es algo sumamente preocupante y esperemos que el Ejecutivo, especialmente por Cancillería, pueda emitir los informes correspondientes, ¿no?
14: El parlamentario calificó de ilegal el presunto accionar del ejército ruso de reclutar personal vía avisos digitales de trabajos dudosos.
15: Mire, si fuera legal hubiera que haber algún tipo de acercamiento entre estados, ¿no es cierto?, para ver qué tipo de personas, si son una ayuda y demás, pero en este caso esto es algo de manera ilegal, completamente inaceptable en nuestro país, que se estén llevando a personas, y más aún para afrontar una guerra que ni siquiera es de los bolivianos, ¿no? Es decir, es algo que se lo tienen que tomar muy en serio, y obviamente las personas se entiende que por la falta de trabajo estén aceptando cualquier tipo de ofertas.
14: El asambleísta nacional también ha pedido tener cuidado a la población.
15: Es entendido, les pedimos a la población que no caiga en ningún tipo de avisos en internet y que se cerciore antes de incluso salir de nuestro país, debido a que también ellos cómo han sido llevados, bajo qué parámetros ellos han salido, porque al momento de salir uno llena un formulario, ¿no es cierto?, de salida y de entrada también, bajo qué parámetros ellos también han llenado estos registros para ver cuál ha sido el motivo de la salida del país.
14: Ahora, informó Luis Vargas, Red Pío 12, Cochabamba.
8: Son las 12:45.
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10: Estamos a 11 minutos de las 13 horas. Vamos a volver a la ubicación de nuestra compañera de trabajo, Graciela Dorado. ¿Hay novedades? Graciela, adelante, por favor.
11: Gracias, buenas tardes. Efectivamente, en esta hora nos encontramos en el Teatro de Fotografía. Para llevar adelante, pensar bien en lo que viene a ser esta sesión, y en este momento se hacen los reconocimientos a personalidades, a grupos que precisamente saltan en el municipio, no solamente ellos, sino también en el departamento de La Paz, a cabeza del alcalde municipal César Rodo Poderoso, se llevará adelante. También está gran actividad conmemorando estas fechas. Julio, vamos a escuchar un poco de lo que viene, se lleva adelante también esta sesión de un acto de los 217 años. Y bueno, en unos instantes nada más, también se ha hecho reconocimiento a los chascas, por ejemplo, esta agrupación que es aún conocida por la población nacional, está ovacionando no solamente ellos, sino también el reconocimiento a personalidades destacan en el municipio. Vamos a escuchar un poco de lo que viene a ser el medio ambiente también acá en el teatro, y bueno, también en presencia de autoridades municipales, como bien decíamos, el alcalde municipal está también a la cabeza de esta actividad. Eso es lo que se lleva por el momento. También los aplausos correspondientes a los reconocimientos a personalidades y también agrupaciones como financieras. Nosotros vamos a retornar en el momento en que sea necesario, cuando las autoridades municipales también estén con la palabra, también ya cerrando lo que viene a ser esta sesión, mientras se lleva adelante estos reconocimientos. Con este informe hasta el Estudio Central.
10: Gracias, Graciela. Son las 12:51. En la ciudad del Alto se realiza la entrada folclórica de la Virgen del Carmen.
0: Más de 60 fraternidades hoy participan de la entrada folclórica en la zona 16 de julio, en honor a la Virgen del Carmen. La comitiva dio a conocer con una huacta el inicio de la misma desde las 6 de la mañana, para posteriormente iniciar con la comitiva encabezada por el alcalde Lice Roca, el Consejo Municipal y autoridades de gobierno.
1: Esta de la 16 de julio se constituye en una de las más importantes del Departamento de La Paz.
5: Perfecto, señora. ¿Va a haber un encendido de teas, una verbena?
1: Sí, hoy estamos dando inicio a la entrada folclórica. A las 12 va a llegar la tea desde Tiahuanaco, se va a realizar una sesión de honor y posteriormente en la tarde, a las 7 de la noche, empezamos con el desfile de teas y la gran verbena en la Plaza Obelisco.
0: El presidente de la Asociación de Conjuntos Folclóricos, Bernardo Torrejón, resaltó la festividad y la gran participación que se realiza en tal festividad.
12: Quiero desearle todo lo mejor. Creo que ya hemos empezado nuestra entrada con esas lindas fraternidades, las 64 fraternidades que tenemos. Ya empezamos esta mañana juntamente acompañado por nuestro alcalde, el Fes Roca, nuestra dirección de culturas, nuestro Santos Quispe, nuestra hermana, con el presidente del consejo y a todos los asociación que nos están acompañando y a todos los consejeros que nos acompañan, juntas de vecinos. De verdad, un día muy emocionante para nosotros por este aniversario de los años de julio y esta entrada hacia la bonita Virgen del Carmen, que es muy importante.
0: En el informe de Una Pasa, Herbal del Alto.
10: El alcalde de la ciudad de El Alto pide que la redistribución 50-50 de los recursos se haga realidad.
0: El alcalde de El Alto, Elise Roca, hoy pidió al gobierno que de una vez el 50-50 comprometido se haga realidad. Calificó de muy bueno si el municipio de El Alto recibiría más dinero, pero se debe analizar si eso implica también más responsabilidades.
1: ¿Qué queremos? De una vez que el 50-50 se haga realidad, para ello tiene que haber un previo análisis. Para nosotros vamos a asistir como municipio a esta actividad.
13: ¿Es necesario esto para todos los municipios?
1: Bueno, si es como nosotros pensamos, que este 50% va a ayudarnos a mejorar salud, educación, seguridad ciudadana, mayor infraestructura, sí es bueno. Pero repito, hay que analizarlo y en función a eso vamos a estar nosotros pues apoyando o no.
5: ¿Cómo podría beneficiar al municipio si es que se lograra este 50-50?
1: Mayor cantidad de recursos económicos, ¿ya? Ahora, depende que si nos van a dar solamente dinero, muy bien, nosotros vamos a invertir, pero si nos van a dar responsabilidades además, ahí tenemos que analizar. Sí.
0: Afirmó que se estará al pendiente de la convocatoria por parte de las autoridades de gobierno para tratar el tema y dar a conocer aspectos necesarios a ser tomados en cuenta. En el informe de Una Pasa, Herbal del Alto.
10: Estamos a 5 minutos de las 13 horas. El presidente de la Asamblea Legislativa de Cochabamba espera resultados concretos de la convocatoria del presidente para tratar la redistribución equitativa de los recursos 50-50.
14: El presidente de la Asamblea Legislativa Departamental de Cochabamba, Grover García, espera que en la reunión convocada por el gobierno respecto al 50-50 no se quede solo en una reunión, sino que estén hasta concluir el proyecto.
15: Debería trabajarse por tiempo y materia. ¿Qué significa eso? Deberían sentarse hasta concluir ese proyecto, porque solo convocar es retrasar esa demanda, es retrasar ese compromiso que tiene el gobierno central. Por eso desde acá sugerimos de que por tiempo y materia deberían sentarse con comisiones hasta concluir ese tema. No solo mostrar para sentarse o mostrar para sacarse fotos y decir de que sí se ha convocado.
14: También espera que el gobernador de Cochabamba, Leonardo Loza, esté presente por la importancia que tiene para el departamento, siendo que la gobernación recibe menos dinero que la alcaldía.
15: El gobernador de Cochabamba tiene que asistir. Es tema de los cochabambinos, es beneficio hacia Cochabamba hablar de 50-50. Cuando convoque un gobierno, un gobernador tiene que asistir. Cuando convoque el gobernador, los alcaldes tienen que asistir. Cuando convoque el alcalde, tienen que asistir los subalcaldes o las organizaciones. Por eso la Asamblea, como presidente de la Asamblea, estamos siendo claros que debe asistir para poder resolver ese tema de demanda tan importante que es anhelado, que se desconcentre el techo presupuestario en 50-50.
14: En el informe, Iván Camacho, de Radio Cancha Parlaspa, Herbol, Cochabamba.
10: Después de varios años de espera, se realizará la refacción de la fachada exterior del templo de San Ildefonso y santuario de la Virgen María de Urcupiña del municipio de Quillacollo en Cochabamba.
16: El Ministerio y Viceministerio de Cultura y Turismo del Gobierno Nacional ya dieron el visto bueno para la refacción de las fachadas exteriores del templo San Ildefonso, santuario de la Virgen María de Urcupiña. El alcalde municipal de Quillacollo, Luis Santa Cruz, afirmó que se está a la espera que muy pronto comiencen los trabajos.
17: Se ha solicitado ante el Ministerio de Cultura y el Viceministerio de Cultura la autorización respectiva para poder intervenir y realizar la remoción, la reparación de esta fachada de un templo que es además histórico, simbólico, es un ícono de la identidad de los quillacolleños. Entonces estamos tramitando esto, hemos recibido una acogida muy buena de parte de las autoridades de nivel de cultura, de nivel del Estado, de tal manera de que estamos en espera del visto bueno e inmediatamente ojalá se pudiera hacer ya próximamente. Vamos a insistir porque están los trámites avanzados, nos han dado el ok, pero tiene que ser por escrito, no solamente verbal.
16: Esa es la información. Guillermo

0: 50% para las regiones que adquirieron competencias, pero están faltos de recursos. Santa Cruz ha trabajado una propuesta y se habla de la creación de nuevos impuestos departamentales o algunos que debieran quedarse en la región. Los técnicos han trabajado y ahora los representantes de diversas instituciones sociales políticas del departamento buscan afinar la propuesta final que será llevada al presidente del país. Santa Cruz no puede esperar más, dice el presidente cívico Estelo Cochamaninis.
1: Tenemos una sola visión, sacar adelante la región, sacar adelante la economía del país y tomando en cuenta la promesa que hizo el presidente Rodrigo Paz del 50-50, es que desde aquí hemos decidido construir una propuesta de 50-50, ya que hasta el momento no se conoce desde el nivel central cuál es la manera. Este 50-50 tiene que ser beneficioso para todo y cada uno de los cruceños y bolivianos que viven en este departamento, como también cada uno de los otros 8 departamentos tiene que unirse y hacer su propuesta, porque la tenemos que construir entre todos. Si la fortaleza de este país va a ser que entre todos trabajemos, tendrá que ser desde las regiones hacia arriba, no desde el centralismo y que distribuyan lo que quieren a las regiones. Hoy la necesidad que tenemos todos los bolivianos es salir adelante. Las familias tienen la necesidad de llevar alimentos para sus casas. Para eso necesitamos garantizar empleo, garantizar inversión, necesitamos garantizar que va a haber producción en todo el territorio nacional para que podamos llevar el alimento a nuestros hogares.
0: El Bolsón Santa Cruz, Mercedes Fernández.
2: Son las 13 horas. Amigas, amigos, oyentes, muchas gracias por su atención. Que tengan una buena tarde.
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3: 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Es la hora 13:01.
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1: Muy, pero muy buenas tardes. Bienvenidos a la edición central de El Gol Deportes.
0: Los títulos de la jornada. Número 1.
1: El ex

0: solo el Rey Luis Caicedo es nuevo defensor del equipo de GB San José.
1: Número 2.
0: Zinedine Zidane será el nuevo entrenador de la selección de Francia tras su eliminación en el Mundial.
1: Número 3.
0: Hoy fue el tiro, el compromiso será en el estadio Hernando Siles a las 20 horas frente a Oriente Petrolero.
1: Número 4.
0: Bolívar ya tiene precio de entradas para el partido del viernes frente a Guavirá. Las curvas serán a 15, 25 general, 45 preferencia, 70 butacas.
1: Número 5.
0: Estamos a minutos de ver la segunda semifinal del Mundial 2026. Argentina enfrenta a Inglaterra a las 15 horas.
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0: Hola, hola, ¿qué tal? Muy, pero muy buenas tardes. Un cordial saludo a toda la gente que el día de hoy está con nosotros. Saludamos a todo el país a través de la 100.9 y también los que nos siguen en las redes sociales. Es un placer llevarles toda la información deportiva a esta hora de la tarde cuando son las 13 horas con 5 minutos. Vamos a hablar sobre las semifinales dentro del Mundial 2026, la que se jugó en la jornada de ayer entre Francia y España. Quien pasa a la siguiente fase, a la final, es la selección de España por 2-0. Tras ganarle a la selección de Francia. También estaremos hablando sobre la semifinal que arranca en esta jornada, la segunda semifinal que juega Argentina frente a la selección de Inglaterra. Será un partido obviamente muy emocionante que se vivirá a las 15 horas por el Mundial 2026. Y estaremos también hablando sobre todo lo que es el fútbol nacional. Hoy tenemos fútbol en la ciudad de La Paz a previas horas de lo que es el aniversario de la ciudad de La Paz de este 16 de julio. Hoy 15 de julio se tendrá a las 20 horas el compromiso entre el equipo de Die Strongest y Oriente Petrolero. Este partido será en el estadio Hernando Siles, así que usted tiene toda la invitación completamente hecha para que usted pueda asistir a este partido y ser parte de este espectáculo que se tendrá previo a lo que se viene por las fiestas julianas. Posteriormente, si quiere usted puede irse al desfile, la verbena, pero tiene que asistir a este compromiso para poder apoyar al equipo atigrado. Estaremos hablando sobre la preparación de los equipos, sobre Bolívar, que tiene el partido el día viernes ante el equipo de Guavirá. Pero vamos a arrancar hablando sobre la conferencia de prensa que se realizó en las instalaciones de Entel, donde se habló sobre la Federación Boliviana de Fútbol, el tema de las transmisiones deportivas y también la firma con el nuevo sponsor de la Federación Boliviana de Fútbol. Vamos a escuchar la palabra del gerente de marketing, el señor José Claure, mencionando el tema de Entel, las transmisiones de fútbol y todo lo que conlleva el fútbol nacional y el torneo que se tiene actualmente.
2: Sí, no, no, como siempre, la Federación Boliviana de Fútbol cuenta con los compromisos económicos establecidos. Tenemos un contrato con la gente de Entel, por lo cual se han pagado los derechos de la división profesional por los próximos 4 años. Y nosotros estamos cumpliendo a cabalidad con los clubes, tanto en las cuotas que se les corresponde, como en algún momento generar espacios para poderles brindar el apoyo correspondiente. Así que creo que estamos manejándonos de manera correcta y los clubes también han trabajado en ello. Y creo que la implementación de esta nueva forma de gestionarlo a través de un nuevo contrato con Entel nos ha permitido también darles mayores recursos, y esos recursos van a ser entregados de la manera que corresponde a cada.
3: El tema del parate también ha aplicado a los estadios. ¿Está trabajando también la federación con los nuevos gobernadores de cada departamento para el tema de mejorar los estadios?
2: Sí, correcto. Creo que dentro de lo que se ha trabajado en esta, los 50 días no solamente afectan a la gasolina, a los insumos, a los que tenían el trabajo que tenían que hacer. Muchos de los CDs tenían programados para esta temporada los procesos de mantenimiento, se están realizando, algunos con mayor demora que otros. Entendemos que las canchas han sido trabajadas y estamos esperando los resultados. Nos han pedido un plazo de espera también desde los CDs para que los procesos de mantenimiento continúen, se finalicen y tengamos mejores campos ya para las primeras semanas de agosto. Entendemos que ha sido un crudo invierno, no solamente en el occidente, sino también en el oriente, y vamos a tomar en cuenta todo aquello. Nos hemos comunicado siempre con los CDDs para poder el Estado y las canchas. Los clubes son los principales responsables de definir los campos de juego donde van a jugar, y por tanto hay un trabajo conjunto entre los clubes, la gobernación, la federación, pero la idea es dejar a que los CDDs continúen con sus proyectos de mantenimiento, los concluyan, y una vez concluidos esperemos tener las canchas en mejores condiciones. Como digo, afecta muchísimo todos estos parantes, incluido invierno que nos ha pegado fuertísimo, y esperemos que las siguientes semanas vayan mejorando todo esto.
0: Escuchábamos la palabra de José Claure, el gerente de marketing de la Federación Boliviana de Fútbol, hablando sobre el tema del contrato que se tiene con la empresa Entel y las transmisiones del fútbol nacional. Pero vamos a seguir escuchando, ya que habló bastante sobre diversos temas en esta conferencia de prensa, las declaraciones que dio el señor José Claure acerca del calendario que se tiene dentro del fútbol boliviano, sabiendo que se ha tenido bastante tiempo sin jugar el fútbol dentro de nuestro país por diversos temas. Lo mencionábamos anteriormente, pero que ahora se tiene que cumplir dicho calendario también por las mismas transmisiones de fútbol y por tener obviamente al candidato o al campeón dentro del fútbol nacional para ser parte de los torneos internacionales como Ebol. Lo escuchamos a José Claure.
2: Todo el trabajo para ver que las fechas estén acordes a los espacios. Seguramente la modalidad de la competición de la siguiente competencia se modificará en función de estos tiempos y que el fútbol se pueda jugar como hemos definido hasta mediados de o la última semana de diciembre.
4: La fecha FIFA de septiembre, octubre, ¿se está viendo ya rivales para la selección boliviana? ¿Se la va a utilizar?
2: Sí, como siempre dentro de la gestión del presidente Fernando Costa, las fechas FIFA, siempre la selección boliviana va a disputar partidos internacionales de carácter amistoso. Eso está planificado, está dentro del marco de lo que se está trabajando, y esperemos ya también seguramente en los primeros días o en las primeras semanas del mes de agosto ya tener rivales confirmados para la fecha de septiembre, y seguramente trabajaremos para la fecha de noviembre, ¿no? Pero la septiembre-octubre es una fecha más larga.
5: Doctor, en el tema de la selección, Oscar Villegas ha dejado su informe, ha expuesto su trabajo tras los partidos que se ha jugado por el repechaje.
2: En realidad el profesor siempre contó con su trabajo, el profesor está trabajando en este momento con las divisiones menores, tenemos la selección sub-15 y sub-17 que están preparando para un par de compromisos, lo mismo que la sub-20 que también va a iniciar una convocatoria, un mini proceso de entrenamiento, porque tenemos unos partidos amistosos preparados para ellos. Así que nada, seguramente el presidente junto con el cuerpo técnico se sentarán y llevarán todo lo que corresponde, pero el proceso sigue avanzando, y como decimos, en la fecha de septiembre-octubre vamos a tener partidos internacionales donde la selección boliviana disputará esa fecha con el compromiso de siempre de seguir sumando rodaje internacional para nuestros jugadores.
6: ¿Se tiene fecha para el inicio de la Copa?
2: Sí, la siguiente semana vamos a hacer la presentación de la Copa. Lo decíamos, la división de competiciones tiene programado aquello, junto con la empresa que detenta los derechos, que es Entel, y a través de Entel Gol. Y la siguiente semana haremos la presentación de formato de competencia y lo que va a ser el lanzamiento también de esta nueva competencia.
0: Escuchábamos la palabra del señor José Claure hablando sobre diversos temas del fútbol profesional boliviano. Lo decía también tras la consulta que le hacían sobre la Copa, ya que hay que cumplir los calendarios tanto dentro del torneo del todos contra todos como también del torneo seriado, y esta Copa sería el torneo seriado. ¿Quién se la presentará la siguiente semana? Lo decía José Claure, se va a presentar la siguiente semana ya el torneo seriado, la Copa que se tendrá dentro de nuestro país, la modalidad que se tendrá dentro de esta Copa va a ser presentada ya la siguiente semana, así que se viene una seguidilla bastante grande de partidos dentro de estos compromisos de la división profesional. Vamos a seguir escuchando al señor José Claure, al gerente de marketing de la Federación Boliviana de Fútbol, hablando sobre los autogoles que surgieron en el compromiso de ayer. Si usted ha podido ver el partido entre el equipo de Always Ready y Real Oruro, ganó 6-0 el equipo de Always Ready a Real Oruro en la ciudad de Oruro, en el estadio Jesús Bermúdez. Se dieron 3 autogoles, algo que sorprendió bastante y sobre todo que llama la atención dentro de este compromiso. Joao Quiñones marcó 2 autogoles y John Jairo Villegas marcó 1 autogol. Sorprende bastante que se haya dado este resultado y sobre todo 2 autogoles de un mismo jugador. Por esa razón también la consulta al señor José Claure sobre lo ocurrido en el partido entre Always Ready y Real Oruro.
2: Mira, yo creo que ese tipo de situaciones en el fútbol se dan. Bien, justamente estás viendo el partido bien, el primer autogol, un cabezazo que obviamente quiso despegarla y le salió muy mal. Evidentemente creo que eso denota un poco también el parante de más de 50 días de los clubes, en los cuales han solo trabajado, digamos, en el aspecto físico, entonces necesita un poco de rodaje. Seguramente son casualidades del fútbol. La verdad es que eso se da, se ha visto hasta en el Mundial, creo que es el Mundial con más goles en contra de todos los Mundiales. Así que nada, yo eso, hay que seguir la liga está retomando y estamos tratando de que junto con Intel Gol y competiciones terminen de jugar los partidos reprogramados, de los fechas que han sido reprogramados por el tema de los paros y de la situación del país, y esperamos que este fin de semana arranquemos con la fecha 9, que era una fecha que no había sido en su totalidad, había sido reprogramada. Empezamos con la fecha 9 y así adelante empezamos ya la 11, la 12 y estamos todas. Así que nada, creo que el fútbol es así, las casualidades se dan y bueno, nada, mala para el Real Oruro.
7: Preocupación con el tema de arbitraje, el tema de reinicio del fútbol, hubo mucha
2: polémica. Yo creo que el tema, vuelvo a decirlo, el parante de 50 días afecta a todos, afecta a los futbolistas, afecta seguramente a los cuerpos técnicos, a los árbitros. Seguramente se tomarán las acciones correspondientes. Sé que hay ya árbitros suspendidos por parte del ente que regula dentro de la federación al arbitraje, así que nada, hay que seguir tomando esas acciones en función de los resultados. Así que creo que todo hay que manejarse de la manera más objetiva y esperar que los entes que regulan esto tomen las decisiones correspondientes.
0: Escuchábamos la palabra de José Claure hablando sobre los autogoles que surgieron en el compromiso de ayer, donde Always Ready ganó por 6-0. Lo decía, mala suerte de lo que sucedió por parte del equipo de Real Oruro. La verdad llama mucho la atención que se dé 2 autogoles de un mismo jugador dentro de este compromiso. Y también lo que mencionaba José Claure tras la consulta que se le hacía sobre el arbitraje, que el parate también ha perjudicado a los árbitros. Siempre se busca la excusa para el tema arbitral dentro de nuestro país. Lastimosamente no hay la mejora dentro del arbitraje, no se mejora para nada en ninguno de los compromisos, se ve que siempre toman el protagonismo el arbitraje dentro de los partidos, cosa que no debería ser. Primero es de que hay muchos partidos, el cansancio de los árbitros, partidos seguidos, y ahora que porque no hubo partidos, sucede esto también. Esperemos que mejore el arbitraje dentro del país y que ya no existan tantas excusas respecto a las actuaciones arbitrales en cada partido. Es momento de irnos a una pausa. Más adelante seguimos con más.
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0: 13 horas con 20 minutos, continuamos en esta edición central de Herbol Deportes y vamos a hablar sobre la gimnasia que se desarrollará este fin de semana en nuestro país, en la ciudad de La Paz. Vamos a escuchar la palabra de la directora del CDD, Jimena Rodríguez, hablando sobre la Copa Élite 2026.
20: Doctora, ¿cómo está? Bienvenida a Herbol Deportes y El Derribador. Bueno, coméntenos un poco sobre esta, bueno, nueva versión, una nueva disciplina la que se va a promover para este día sábado, Copa Elite 2026. Bueno, algunos detalles que nos pueda brindar.
21: Bueno, sí, hemos hecho el lanzamiento junto a Alejandra Torrico, que es la promotora del Club Élite, y que esta es la quinta versión que se hace en predios de la gobernación para poder apoyar a deportistas que se han ganado el derecho de representarnos en el exterior.
22: Por supuesto, qué lindo apoyar a los deportistas y mirar a una persona de Santa Cruz que necesita, ¿no? Aparte de esto, ¿qué apoyo más va a realizar el CDD por causa de deportista o algo se está planeando?
21: Bueno, no es correspondencia del CDD apoyar a deportistas nacionales que representan al país, pero sí esperamos que a través de este ministerio se pueda lograr algún apoyo adicional al que se está realizando en esta jornada del sábado, y que aprovecho para invitar a toda la gente para que vaya a disfrutar de la Copa Élite. Va a tener gimnastas no solamente del país, sino también de internacionales como del Perú y Chile.
20: Directora, dentro de los ministerios es muy importante dar ese apoyo, ¿no?, al tema del deporte. Ya no existe como tal Ministerio de Deportes y es por aquella razón que se ha mermado un poco. Bueno, y esta clase de actividades busca dar de cierta forma ese respaldo a los deportistas que lo necesitan sin lugar a duda.
21: Sí, bueno, creemos que la restitución del ministerio es algo muy importante para todos los deportistas. Esperemos que se pueda lograr y, bueno, hay que trabajar todos juntos para que esto se pueda hacer una realidad.
22: Bueno, directora, agradecerle por estar junto siempre con el deporte. Creo que sí es importante. También pensando ya, creo, ya de poquito los primeros granos de arena para los Juegos Bolivarianos, ¿no? Del 2026.
21: Sí, el 2029. Vamos a tener los bolivarianos en La Paz después del año 77, que ha sido la anterior sede que hemos logrado. Y bueno, estamos esperando que podamos empezar a trabajar en cualquier momento. Y bueno, con el apoyo también de ustedes, esperemos tener un exitoso bolivariano el 2029. Muchísimas gracias.
20: Ya se viene aquí.
0: Bien, escuchábamos a la directora del CDD hablando sobre no solamente lo que se tendrá este fin de semana y la Copa Elite 2026 de gimnasia, sino también le consultaban acerca de los Juegos Bolivarianos 2029. Sabemos que la ciudad de La Paz será sede de estos Juegos Bolivarianos 2029, por lo cual hay que trabajar bastante dentro del desarrollo de la ciudad para tener buenos escenarios deportivos, tanto con la empresa privada como las empresas públicas, y ser los mejores anfitriones para ese 2029 y los Juegos Bolivarianos. Cambiamos de información, hablamos de The Strongest, hablamos del jugador Kevin Chacón, el jugador joven que recientemente fue parte del Clásico Paseño.
3: contento, como he dicho anteriormente, contento por haber podido jugar el clásico y ahora entrenando para poder sumar más minutos.
4: Kevin, ¿con más confianza para afrontar a Oriente Petrolero?
3: Sí, con más confianza, ya pasó lo más difícil igual, que la presión igual, y ahora igual seguir entrenando, como dije, ya preparados para el próximo partido.
5: Kevin, importante, me imagino, el aporte que te dio el propio Osvaldo, también el propio Sixto Bisuete para debutar en un clásico, ¿y de qué manera, no?
3: Sí, es importante también el apoyo de los profesores, del presidente igual, y sí, agradecido siempre con ellos por la confianza.
23: ¿Qué te dijo la familia, Kevin, los amigos?
3: No, sí, muy felices, la familia, mis compañeros, felices por haber cumplido ese gran sueño.
5: ¿Cuál es la meta, tal vez, a largo plazo que te plasmas, Kevin? Me imagino que sería lindo, ¿no?, poder exportar tu fútbol al exterior.
3: Sí, como todo futbolista, sueña, ¿no?, salir al extranjero a poder jugar allá.
4: Kevin, ¿es un momento donde no debes soltar la titularidad?
3: Sí, yo creo que sí, por eso digo que uno se lo tiene que... No, sí, todos mis compañeros, literal, todos mis compañeros, los profesores me dieron esa confianza.
23: ¿Tú eres solo como extremo, Kevin, o también como lateral? ¿Puedes jugar abajo?
3: De extremo, sí, igual en un tiempo, el 2024 iba en la reserva y jugaba de lateral.
4: Kevin, ¿algún referente? Después de mucho tiempo, Díaz Strongest tiene varios jugadores paseños, ¿no? Incluido tú.
3: Sí, eso es lo bueno, ¿no? Que el Tigre está dando oportunidad a los paseños y a los más chicos.
0: Bien, ahí escuchábamos la palabra de Kevin Chacón, el joven jugador de Díaz Strongest que fue parte del clásico paseño, ahora entrena también con la primera esperando tener buenos resultados ya junto al primer equipo atigrado. Vamos a seguir escuchando ahora la palabra de la gente de Oriente Petrolero. No se olviden que hoy tenemos partido en el Estadio Hernando Siles. A las 20 horas será el compromiso donde Díaz Strongest recibe a Oriente Petrolero, un partido bastante complicado en el cual seguramente el equipo de Díaz Strongest va a querer retomar la punta dentro de la tabla de posiciones del torneo profesional del fútbol boliviano. Escuchamos a Dico Roca de Oriente Petrolero.
24: Bueno, hemos trabajado una semana muy buena, tratando de sacar adelante, ¿no?, lo que se viene. Sabemos que es un partido muy complicado, pero nosotros tenemos el compromiso de hacerlo lo mejor posible, ¿no? Sí, sabemos que es una cancha complicada, sabemos que tenemos adelante también un gran rival y bueno, nosotros trataremos de hacer nuestro trabajo para poder sacar esto adelante. Bueno, invitamos a toda aquella hinchada que se encuentra en La Paz para que vayan a apoyarnos y nosotros, igual con su apoyo, tratar de sacar esto adelante.
0: Bien, ahí teníamos a Dico Roca del equipo de Oriente Petrolero. Lo reiteramos hoy, el compromiso será a las 20 horas en el Estadio Hernando Siles y también tendremos la transmisión a través de la señal de Herbol. Vamos a cambiar de información, es momento de hablar del partido que se disputó en el Estadio Jesús Bermúdez, la jornada de ayer, donde el equipo de Always Ready se lleva la victoria por 6-0 y lo hablábamos, 3 goles convertidos por Always Ready y 3 autogoles por parte del equipo de Real Oruro. 6-0 es el resultado final y con esto sube en la tabla de posiciones al primer lugar el cuadro millonario. Lo escuchamos a Mauricio Soria.

0: anteriores tiempos, el año pasado, este año, ha jugado bien al fútbol. Y lo que estamos tratando de hacer nosotros como cuerpo técnico para que podamos realizar mejoras en el equipo es ponerles y plantearles cosas que ellos acepten, que eso realmente es espectacular, ¿no? Que ellos acepten lo que uno les pide y que lo realicen como lo han hecho esta noche en muchos tramos de partido, que en realidad nosotros sí tenemos que mejorar todavía muchísimo más. Realmente es algo muy lindo para todos nosotros y agradecemos mucho de parte de todo el cuerpo técnico a la realización del tipo de partido que nosotros hemos propuesto.
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2: 13 horas con 28 minutos antes de finalizar esta edición central. No podemos dejar de hablar del Mundial 2026 y la segunda semifinal que se jugará en esta jornada. A las 15 horas, Argentina tiene que enfrentar a la selección de Inglaterra. Vamos a escuchar la palabra del técnico de la selección argentina, Lionel Scaloni, acerca del partido.
3: La verdad que no me pongo a pensar si estoy como quería. Porque un mes y medio atrás, llegar a una semifinal del Mundial yo lo hubiera firmado. Llegar como sea, me da igual. Entonces, me da igual cómo estamos. No tengo ningún reproche. Si estamos cansados o no estamos cansados, me da igual. Estamos en la semifinal del Mundial y hace un mes y medio cuando empezó todo lo hubiera firmado y ahora estoy súper ilusionado, estamos súper ilusionados, contentos y no miramos en el estado que llegamos. Estamos y vamos a jugarla. Y lo otro, yo creo que todo el mundo recuerda ese partido, recuerda la actuación de Diego, recuerda sobre todo el segundo gol que quedará guardado en nuestros corazones por lo lindo del gol. Creo que fue un gol maravilloso y que cualquier amante del fútbol lo recuerda de la mejor manera. Fue contra Inglaterra casualmente, pero yo creo que si hubiera sido contra otro rival hubiera sido igual de lindo. Esa es la realidad. Así que lo guardamos y más con los relatos de esa época que son todavía aún más emotivos. Siempre analizamos cómo poder mejorar el equipo y cómo intentar neutralizar a estos grandes jugadores de la mejor manera. Puede ser una posibilidad que hagamos algún cambio. También puede ser una posibilidad que repitamos. A los chicos todavía no le dije el equipo, pero sí que puede ser una posibilidad. Son dos grandes jugadores, de los mejores del mundo. La verdad hay jugadores que cualquier entrenador le gustaría tener, sin duda. Intentaremos neutralizarlos con nuestras armas y que intenten no hacer un buen partido. Pero bueno. La idea de juego la tenemos y esperamos mañana llevarla a cabo.
2: Escuchábamos la palabra de Lionel Scaloni, el técnico de la selección argentina, hablando respecto al compromiso que se tendrá en esta jornada y estaremos pendientes también a esta semifinal entre Argentina y la selección de Inglaterra. Hasta este momento hemos llegado con toda la información en esta edición central de Herbol Deportes. No se olvide que estaremos con más en el compromiso que tendremos ya del el equipo de Die Strongest y Oriente Petrolero a las 20 horas. Buenas tardes, permiso.
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0: Es la hora 13:33 minutos.
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13 horas con 40 minutos y es un gusto acompañarlos en esta jornada de 15 de julio, día miércoles, a través de Sentimiento Nacional por Radio Herbol. Quien les saluda en esta jornada, Adriana Olivera, sí, desde Sucre se vino a conducir en este día especial para el Departamento de La Paz, ya a poquitas horas de lo que es la celebración de los 217 años de la gesta libertaria, por supuesto, de este gran departamento. Hoy estaremos acompañándoles, como les digo, desde cabina de la Radio Herbol, y estaremos haciendo contacto con Rolando Camacho, quien se encuentra en la Asamblea Legislativa, donde el Ballet Sentimiento Nacional recibirá un reconocimiento, por supuesto, la trayectoria y el fomento a la cultura que realiza a nivel nacional. Así que, aparte de aquello, también estaremos dando la agenda sobre las actividades que se tendrá en esta jornada y, por supuesto, durante el fin de semana en conmemoración a los actos festivos de lo que es los 217 aniversario de La Paz. Pero como es habitual de cada miércoles, vamos a iniciar con nuestro sector de talento femenino. Por supuesto, ya que estamos hablando de La Paz, tenemos que ir, por supuesto, con artistas paseñas que enmarcan mucho en lo que es la cultura, la música y, por supuesto, la difusión de su talento a través, en este caso, de la música. Hoy les presento a Rocío Moreira junto al grupo Cantares Bolivia, Sin Esperanzas, esta cueca paseña que, por supuesto, ya la tenemos tocando de fondo, que y hace muchos años también que la han plasmado a través de nuestros medios de comunicación. Vamos con la música.

13:45, y ahí estaba la presencia de Rocío Moreira, quien nos acompaña en esta tarde. Gran paseña, por supuesto, que nos está musicalizando en esta jornada ya previo a lo que les decía, son los 217 años del Departamento de La Paz. Ya a pocas horas de celebrar junto a la serenata que se va ya a dar inicio más o menos a las 3-4 de la tarde en la Plaza San Francisco. Eso más adelante les estaremos comentando a través de nuestro programa Sentimiento Nacional. Momento de hacer una pausa y más adelante seguiremos con el sector de talento femenino, por supuesto, mostrando las voces paceñas que han marcado historia acá en lo que es el sector cultural. Una pausa, por favor.

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13:49 y es un gusto acompañarlos en esta jornada festiva para el Departamento de La Paz y por supuesto para todos los que llegan a este gran departamento y en este caso a la sede de gobierno. Seguimos dentro de nuestro sector de talento femenino y uno de los grupos que ha marcado larga data y tiene larga data dentro de lo que es el folclore boliviano es el Grupo Femenino Bolivia, que ya este 6 de agosto va a cumplir 43 años, ¿no? Entonces, difunde la ya por mucho tiempo lo que es la cultura, el folclore, las canciones, y no solamente acá en el Departamento de La Paz o a nivel nacional en Bolivia, sino ha sobrepasado nuestras fronteras y, por supuesto, hay que darle el valor respectivo a nuestras mujeres, en este caso paceñas, chucutas, que han sabido cómo difundir nuestra cultura, nuestra música y, por supuesto, diferentes canciones, ya sean propias o interpretadas de otros autores, ¿no? En este caso, como les decía, les presento al Grupo Femenino Bolivia, un grupo femenino paceño. Vamos con la música.

La presencia del Grupo Bolivia acá en Sentimiento Nacional, por supuesto, reflejando el folclor paceño, el folclor boliviano, y por supuesto teníamos que presentar a nuestras cantantes mujeres dentro del sector talento femenino en esta jornada, ya a punto, como les mencionaba, de celebrar los 217 años del Departamento de La Paz. Bien, antes de ir a lo que son las noticias de la hora, quiero mencionarles que vamos a tener esta tarde acá en la sede de gobierno para que tome las previsiones necesarias y por supuesto no se sorprenda con las actividades que ya son habituales aquí en la ciudad de La Paz cuando ya se vienen los actos conmemorativos, ¿no? Previos al 16 de julio, y es por eso que en esta jornada 15 de julio a partir de las 15 horas se va a tener lo que es el traslado histórico y homenaje de los protomártires, por supuesto, del Departamento de La Paz. Y esta actividad se va a realizar en la avenida Mariscal Santa Cruz a partir desde las 3 de la tarde. Así que nos imaginamos que van a cortar muchas vías alrededor de lo que es el centro paceño. Calculamos más o menos que desde la avenida Montes hasta lo que es Plaza del Estudiante o la universidad, por supuesto van a estar las vías cortadas, ¿no? Incluso a unas dos o tres cuadras a lo que es el alrededor de la plaza, del centro histórico, ¿no? Luego, entre las otras actividades que tenemos después, se va a tener el desfile de teas que va a comenzar a las 17:30 horas. Después de la entrega de los restos de los protomártires, se va a iniciar con el desfile de teas. Ayer en la noche sí se tenía un desfile también donde se veían carros alegóricos, por supuesto de diferentes instituciones, pero hoy ya se va a mostrar lo que es el desfile de teas, donde también varias instituciones y sectores del sector público y privado van a hacer su homenaje desde lo que es la casa de Pedro Domingo Murillo allá en la calle Jaén, y por supuesto van a dar paso y su presencia durante todo el centro paceño. Así que esa actividad se va a realizar desde las 17:30 horas. Pero si usted no quiere ver el desfile, ya se puede apersonar desde las 14 horas en lo que es la Plaza San Francisco, aquí en el centro paceño, porque a las 14:40 se va a dar inicio a lo que es la verbena La Paz Vuelve a Brillar. Esta actividad realizada por el gobierno autónomo municipal de La Paz ya, por supuesto, ha presentado lo que es su agenda para celebrar los 217 años de nuestra, por supuesto, departamento, ¿no? Entre los grupos folclóricos ya se había anunciado que se va a tener a Hachamalco a las 16 horas. A las 19:20 se va a tener al grupo Diverso, donde ahí también estará participando el Ballet Sentimiento Nacional, por supuesto en el Anando esta noche, con la música, por supuesto con la danza, para amenizar esta actividad. Y ellos, entre esos son los grupos folclóricos que van a estar presentes, porque sabemos que esta actividad tiene más un tinte de cumbia, más electrónica, como se puede ver en la agenda, ¿no? Y tiene previsto durar hasta las 4 de la mañana, así que va

0: Bien, estamos a un minuto de las 2 de la tarde y ahí está. Quería darles esa pauta de información de lo que se va a tener esta tarde. Como le decía, para que tome sus previsiones y no se sorprenda con trancadera, con cortes de vías, porque ya sabemos que esto va a acaparar todo lo que es el centro paseño. Y por supuesto, para que salga temprano también de casa y pueda disfrutar de estos eventos. 2 de la tarde, en punto, nos vamos a las noticias de la hora.
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1: Es la hora 14 en punto.
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7: El ministro de Desarrollo Productivo anunció que se perfila la emisión de un decreto para reforzar la prevención ante el efecto del Super Niño.
8: En esta jornada, el ministro de Desarrollo Productivo, Oscar Mario Justiniano, ha señalado que ya se activó el CONARADE frente a la llegada del fenómeno del Niño o el Super Niño. Han señalado de que también ya en los próximos días se anunciará un decreto supremo para generar una activación y prever este fenómeno y no posteriormente se esté en riesgo también lo que viene a ser la soberanía alimentaria.
9: Desde que Bolivia tenga 2 fenómenos, los cuales van a estar casi uno terminando el otro. Por un lado, tenemos la parte de sequía en lo que se prevé que va a ser la parte andina, tenemos también en los valles y focalizado mucho en la parte del Chaco. Son un fenómeno el cual va a ser mucho más duro lo que se prevé de lo que ha venido pasando anteriormente y es cíclico. Cada ciertos años, la anterior fue hace 10 años atrás.
7: Gracias, la dorado a la no caer con la paz. En Oruro, autoridades determinaron ampliar por una semana el descanso pedagógico.
10: La Dirección Departamental de Educación de Oruro anunció la ampliación del descanso pedagógico por el lapso de una semana más en las 21 direcciones distritales de educación del departamento como medida preventiva ante el incremento de las infecciones respiratorias agudas.
11: Ya las bajas temperaturas que se va registrando en el departamento de Oruro en esta época de invierno, la Dirección Departamental de Educación ha sostenido una reunión con las 21 direcciones distritales de educación del departamento de Oruro. Previa a esta reunión, nuestros directores distritales de educación también han sostenido reuniones.
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13: Estamos a muy poco de lo que va a ser el partido, una hora exactamente lo que va a ser el cotejo entre Inglaterra y Argentina. Le quiero mandar un cariño muy grande a Hernán Claus, nuestro compañero que está en Estados Unidos. Nos cuenta el onceno oficial de Argentina. Hernán, ¿qué novedad respecto al equipo argentino?
14: Formación confirmada de la selección argentina para esta semifinal frente a Inglaterra aquí en el Estadio de Atlanta, con un solo cambio: Juliano Simeone por Rodrigo De Paul. El once argentino: Dibu Martínez, Molina, Guti Romero, Lisandro Martínez y Tagliafico, Simeone, Paredes, Enzo Fernández y Alexis, Julián y el capitán Leo Messi.
13: Les saludamos, Hernán, y le agradecemos mucho por todos estos detalles. Ahí está la única novedad de hoy día, el cambio Juliano Simeone por Rodrigo De Paul en el equipo argentino que se enfrenta hoy a Inglaterra. Marcelo de la Cruz, Herbol Mundial.
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7: La noticia internacional llega a través de Euronews.
15: El gobierno británico anunció este miércoles planes para un toque de queda nocturno voluntario en las redes sociales, destinado a jóvenes de entre 16 y 17 años. Es un último esfuerzo por reducir los daños en línea entre los jóvenes. Según han indicado las funciones, que pueden hacer que los usuarios sigan despiertos.

0: desplazándose por la pantalla durante más tiempo, con los vídeos que se reproducen automáticamente uno tras otro, también se desactivarán de forma predeterminada para los adolescentes de más edad. La prohibición se aplicará a plataformas como Snapchat, TikTok, YouTube, Instagram, Facebook y X, pero no a servicios de mensajería como WhatsApp y Signal. Estas medidas forman parte de las últimas iniciativas del gobierno del primer ministro Keir Starmer y requerirán una ley para entrar en vigor. Se espera que su probable sucesor, Andy Burnham, lleve adelante estas propuestas. Los críticos cuestionan la eficacia de las medidas, argumentando que los adolescentes simplemente desactivarían la configuración predeterminada. El ministro de Seguridad en línea del Reino Unido rechazó esta sugerencia, afirmando que era un flaco favor para los adolescentes. La NSPCC, la principal organización benéfica del Reino Unido, dedicada a la infancia, afirmó que las propuestas contribuirían en cierta medida a mejorar la experiencia de los jóvenes en las redes sociales, pero que por sí solas no serán suficientes.
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14:08. Importante mencionar la hora en esta tarde, por supuesto, ya para que usted tome previsiones, tome el dato de la hora para también acomodar su agenda a esta jornada. Vamos a iniciar con lo que es la agenda cultural de la capital de Bolivia y, por supuesto, del departamento de Chuquisaca. Como es habitual todos los miércoles, yo me contacto desde la capital para informar qué actividades se pueden hacer allá, ya que tenemos un pequeño feriado el día de mañana, pero la gente tal vez ha sacado vacaciones y puede aprovechar de este feriado largo de irse para la capital y, por supuesto, disfrutar de la diferente agenda que te ofrece nuestro departamento. Pero antes vamos a musicalizar este sector con el tema de la raza junto al tema Carapanza Soy.

0: Hermosa, qué lindo que hayan venido. Están tocando mis alumnos de la estudiantina La Raza. Entremos a escucharlos.
1: Entraremos.
0: Vamos.
1: Vamos.
0: Pasen. Pasen, por favor. Pasen.
1: Buenas noches, don Julio. ¿Cómo está?
2: Bien, señor. ¿Cómo está usted?
1: Todo bien. Qué lindo aquí el carnaval en Surapata, ¿no?
2: Así es.
1: Por favor, sírvanos chichita. Habían estado aquí mis amigos de La Raza. Buenas noches, caballeros.
3: Buenas noches.
4: ¿Cómo está?
1: Les invitaré, pues, chichita.
5: Muchachos, pero con tan lindo cariño, tocaremos un lindo guayno chuquisaqueño.
3: ¡Buenas!
6: Adelante.

0: contamos con la presencia de la raza, por supuesto, para iniciar con nuestra agenda antes de ir a la pausa. Al igual que en diferentes regiones y por supuesto como se da aquí también en lo que es conmemoración y festejo también a la Virgen del Carmen, allá en la ciudad también de Sucre se da este festejo, y es por eso que hoy 15 de julio a las 18 horas, desde las 18 horas, se va a dar una gran serenata a lo que es la Virgen del Carmen. El día 16 de julio también se la conmemora, se la recuerda y se la celebra, ¿no? Como acá en la zona 16 de julio, que es la entrada, ¿no? Y hoy, por ejemplo, esta noche se van a presentar Alto Voltaje, también va a estar el Mariachi Guadalupe, va a estar Benax y, por supuesto, Submagnaira, que es un grupo de allá de la capital. Desde ya el 11 se ha tenido lo que es esta feria de la Lacita, cabe mencionar ese aspecto, y por supuesto se va a quedar unas dos semanas en la zona de la rotonda, pero hoy se va a dar esta gran serenata, como les mencionaba, a lo que es la Virgen del Carmen. Entre otras actividades también tenemos ya lo que es la Fexpo Chaco Sur, que se realiza en el municipio de Muyupampa. Ya se dio inicio a esta actividad, que se dio el 7 de julio y va a estar hasta el 26 de julio en lo que es el municipio de Villavaca Guzmán de Muyupampa, donde vamos a tener por supuesto diferentes artistas. Entre ellos va a estar por supuesto grandes artistas chaqueños y por supuesto la gran voz que tiene Esther Marisol, gran tarijeña, cantante tarijeña, que por supuesto recorre también diferentes lugares, y en este caso viene muy bien lo que es el Chaco chuquisaqueño. Entre otras actividades, ya para la próxima semana, si usted quiere quedarse en la capital, se va a tener también el encuentro estudiantina padillense allá en el municipio de Padilla, de lo que es el departamento de Chuquisaca, donde se van a juntar muchas, muchas estudiantinas para deleitar, por supuesto, a la audiencia chuquisaqueña. El sábado 25 de julio se va a tener lo que es el coloquio intercultural y un recorrido cultural junto con la ruta de la chicha y, por supuesto, después un concierto de gala. El domingo 26 también se va a tener la mañana de la tradición padillense, va a haber una gran entrada, también denominada pasacalle, y por supuesto la fiesta de la hermandad musical. Y ya los que se encuentran también en la ciudad, va a haber temporada cultural del Callahuaya en el Museo de la Casa de la Libertad. Hoy se inaugura esta temporada cultural y va a estar hasta el 31 de julio en el Centro Plurinacional de Culturas y Artes Matilde Casasola, también conocida como La Sombrerería. Mencionaba el Museo de la Casa de la Libertad porque es el principal ente organizador, pero distribuyen las actividades allá. Si no es en el Museo de la Casa de la Libertad, lo pasan a La Sombrerería. Pero dato importante, que dónde se va a realizar esta actividad. Y por supuesto, como ya es habitual, también se tiene lo que es las historias de Sucre, que por supuesto guardan grandes infraestructuras, como es en este caso la Recoleta y el Museo del Guereo o Palacete del Guereo, también lo conocen algunos, ¿no? Se va a tener el narrador de El Cuentacuentos de Sucre, donde nos va a deleitar, por supuesto, como dice tal cual su título, cuentos, ¿no? Cuentos tal vez un poco tétricos de lo que guarda la capital y, como lo decía, dentro de estas arquitecturas que ya datan de muchos años, ¿no? Ya de varios siglos incluso. Así que esta actividad se va a realizar el viernes 17 de julio a las 19 horas y, por supuesto, es organizado por la Alcaldía de Sucre. Estas son las actividades que yo cada miércoles les comento, con el objetivo de que si usted va a salir de la ciudad de La Paz, pueda dirigirse tal vez a un departamento o una ciudad en específica. Y como han visto, hay una larga actividad allá en el municipio de Sucre y, por supuesto, el departamento de Chuquisaca. No solamente la capital, como les digo, también hay en otros municipios del departamento. Así que el objetivo es difundir estas actividades para que usted pueda salir tal vez de su zona de confort y pueda dar darse un viajecito para descansar en la capital o, por supuesto, tal vez disfrutar de estas actividades. Bien, 14 horas con 18 minutos y es momento de ir a una pausa y, por supuesto, más adelante seguiremos hablando de todas las actividades culturales que se van a desarrollar en el Departamento de La Paz y, por supuesto, durante este fin de semana.
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7: San Pedro, años atrás, todos se conocían ahí en el barrio. La plaza era, bueno, no había edificios, había solamente casitas de 3-4 pisos, nada más, no había edificios. Había el desfile de las teas, ¿no? Toda la administración pública desfilaba con sus teas, gritando, ¡viva la paz, viva la paz! Y después en San Francisco habían los sucumbés, donde todos los paseños iban a tomar ahí su sucumbé. Todos

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0: No podía faltar la presencia de Ande Sur con este tema que, por supuesto, está muy dedicado al Departamento de La Paz, y aquí inicia con el himno nacional. Ahí, como estamos escuchando, si podemos mantener nuestra cortina dedicada a La Paz. Qué linda que es la ciudad de La Paz, qué lindo que es el departamento, diverso en todo lo que se caracteriza turísticamente, ¿no? Hay sectores donde tenemos altas temperaturas, buen clima, y por supuesto también tenemos lugares donde estamos bajo los grados, bajo los 0 grados, por supuesto, el Huayna Potosí, ese sector donde si usted quiere hacer caminata, pues puede hacerlo por la nieve, ¿no? O si quiere descansar, también ahí están lo que es el sector de los Yungas, ¿no? Norte y sur Yungas, donde puede también apreciar de su buen clima, ¿no? Antes de ir a la pausa de las 14 horas con 30 minutos, les voy a comentar así brevemente lo que es la agenda para hoy. Hace un momento les comentaba sobre las actividades que se va a tener desde las 13 horas. Un dato importante, se mencionaba mucho que va a haber dos verbenas, uno por parte de la alcaldía y otro por parte de la gobernación. En la búsqueda que hemos hecho, no se tiene dos verbenas. Si bien la alcaldía ya ha hecho la presentación de su cartelera, y como les recuerdo, va a empezar a las 14 horas con 40 minutos, no se tiene una cartelera por parte de la gobernación. Es decir, que sí, la gobernación va a participar de todos los eventos programados para esta tarde, con lo que es el traslado de los restos de los protomártires, y por supuesto dar inicio también del desfile que, como lo mencionaba, se va a realizar desde la casa de Pedro Domingo Murillo. Y esta actividad lo van a realizar en conjunto tripartito, es decir, la alcaldía, el departamento, las autoridades departamentales de La Paz, y por supuesto también se tendrá la presencia del presidente Rodrigo Paz. Entonces, ya iniciando lo que es la lectura del acta de la junta tuitiva, que es a las 17 horas, se va a realizar lo que es este recorrido desde la calle Jaén, por supuesto, y va a bajar todo lo que es el centro paseño hasta, como les mencionaba, lo que es la Plaza del Estudiante, por parte de las autoridades y por supuesto entes afiliados a lo que son estas actividades julianas, ¿no? Así que eso para tomar previsión, pero ya al volver de la pausa les voy a comentar el detalle de todo lo que es la agenda para estos días acá en el Departamento de La Paz. Una pausa, por favor.
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1: Ayer vivimos la victoria de la selección de España sobre Francia por 2-1 y hoy tendremos esta segunda semifinal cargada de emociones entre Argentina e Inglaterra. El partido será a las 15 horas en el Mercedes-Benz Stadium en Atlanta. Veamos primero a la selección argentina, cómo llega a esta semifinal. En cuartos de final venció a Suiza, en octavos le ganó a Egipto. Scaloni mantiene el bloque campeón con Julián Álvarez y Lautaro arriba, Enzo y De Paul en el medio, Divo atrás para los penales. Inglaterra, ¿cómo llega para este partido? En los cuartos le ganó a Noruega por 2-1 en Miami. En octavos eliminó a la selección de México. Los antecedentes mundiales de estas dos selecciones son los siguientes. En 1966, Inglaterra venció a Argentina por 1-0 en cuartos. En 1986, Argentina ganó por 2-1 a Inglaterra con la famosa mano de Dios, gol del siglo de Maradona. En 1998, Argentina empató con Inglaterra por 2-2. Ganó a Argentina en penales con el golazo de Owen y Beckham. Posteriormente, en el 2022, no se cruzaron ambas selecciones. El partido es para infarto. Argentina tiene más jerarquía en momentos claves y el Dibu también forma parte de esta importante selección argentina. Inglaterra tiene más físico y profundidad. El ganador de este compromiso va a la final para el 19 de julio en Nueva York y tendrá que enfrentar a la selección de España. En instantes tendremos el inicio de este compromiso y las alineaciones de ambas selecciones. En el informe, a Ilse Mosqueira, Herbol Mundial.
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0: Una de las personas que, por supuesto, describe muy bien cómo es, en este caso, la ciudad y el departamento de La Paz, es Yalo Cuellar, que a través de sus canciones y composiciones, por supuesto, no solamente se enfoca en esta ciudad, sino en diferentes lugares donde ha, por supuesto, con el ritmo de la chacarera, la cueca o el chamamé, ha podido describir las mejores características que tiene un lugar. Y en este caso quería presentarles lo que es la cueca, la chacarera, mejor dicho, paseña, a cargo de Yalo Cuellar, que hoy, por ejemplo, va a dar su homenaje también en el departamento de Cochabamba, en la ciudad de Cochabamba, en la Peña de Esquina, ¿no? Así que va a, por supuesto, homenajear a la ciudad que también lo ha recibido en su momento, y por supuesto que, como ya lo comentaban mis colegas Rolando y Margot en su momento, se está esperando a que Yalo Cuellar llegue a la ciudad de La Paz y, por supuesto, homenaje también a la ciudad, ¿no? Sabemos que por los conflictos que han suscitado anteriormente se ha tenido que postergar en dos oportunidades sus presentaciones, pero bueno, ahora se tiene a la espera de la confirmación de una nueva fecha para que nos acompañe aquí en la sede de gobierno.
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0: Continuamos con la agenda que les mencionaba, que se va a ir plasmando durante estos días acá, por supuesto, por el gobierno autónomo municipal de La Paz, que impulsa lo que es la economía naranja, que se refiere a lo que es trabajar en pro del turismo y la cultura, ¿no? Es por eso que después de las actividades que se van a tener durante esta jornada, el día de mañana se va a tener lo que es la Diana, el Tedeum y el izamiento de la bandera, que es un acto protocolar que inicia a las 6:00 a.m. en la Plaza Murillo y Catedral. Por supuesto, van a estar presentes las autoridades principales también a nivel nacional para hacer un homenaje a lo que es nuestro revolucionario Pedro Domingo Murillo, ¿no? Luego se va a tener a las 11:00 a.m. el Festival Gastronómico Internacional de La Paz al Mundo, para luego ya dentro de lo que es este acto protocolar del 16 de julio se va a tener un cóctel de aniversario por los 100 años del Palacio Consistorial. Se va a realizar esta actividad a las 19:00, por supuesto, acá en la alcaldía, ubicada en la calle Mercado, ¿no? Eso entre las actividades que se va a tener el 16 de julio, pero nos vamos al 17, donde se va a tener una feria del turismo interno que va a iniciar a las 9:00 a.m. en la Plaza del Bicentenario. Importante este evento para conocer lo que se puede hacer dentro del departamento. Es por eso que lleva su nombre de turismo interno. Y como les mencionaba hace un momento, podemos ir a los yungas si queremos calor, si queremos frío, estar en temperaturas más bajas, nos podemos ir hacia las cordilleras, en este caso para una caminata del Huayna Potosí, ¿no? Luego se va a tener el mercado de diseño y moda andina, que esto se va a ejecutar en el mercado Camacho. Luego va a haber una tarde de cueca. Sabemos que aquí es muy resaltante el baile típico de la ciudad de La Paz, que es la cueca paseña, muy diferente a las de otros departamentos. Es por eso que en la Plaza Cueto Vidaurre se va a tener este importante evento. Ya luego, lo que se ha impuesto también dentro de lo que es la economía acá en el departamento de La Paz son los food trucks, ¿no? Donde se va a presentar diversos food trucks que presentan variedad de comidas. Esto en la costanerita. Ya para los planes de fin de semana también se va a tener lo que son la Feria de los Agachaditos en diferentes barrios, principalmente en las plazas barriales. Se va a tener un taller abierto de tejido y aguayo el día sábado en la calle Zagárnaga. Importante para los que quieran conocer cómo se hace pues esta técnica de este tejido con materiales que por supuesto son parte de la cultura paseña. Y en la noche se va a tener un concierto de música autóctona y sicures en la Plaza San Francisco a partir desde las 18:00. Y ya para cerrar esta semana, el día domingo también se tendrá el Día de la Familia Paceña, donde estarán abiertos museos municipales y miradores. Recordemos que La Paz se caracteriza por tener diferentes lugares, como ser el Mirador de Quilliquilli, que tiene una vista más o menos de 360 grados, donde puede apreciarse toda la ciudad y, por supuesto, imponerse ahí lo que es el nuestro guardián, nuestro chachila, que es el imán, ¿no? Así que puede apersonarse por uno de esos miradores. Y bueno, diferentes actividades también, entre ellas la gastronomía paceña también, que se va a tener en el Parque Urbano Central al mediodía, para que pueda usted acompañar a la familia también, antes de la final del Mundial, por supuesto, disfrutar de una buena gastronomía paceña, y ya a lo que es participar de estas actividades que también se están dando en diferentes macro distritos. Ahora, tal vez si ustedes no es tanto de lugares abiertos, tal vez quiere estar más con amigos, por supuesto, les voy a dar a continuación la agenda que también vamos a tener a partir del día de hoy, donde ya es en lugares cerrados, por supuesto, y con grupos mucho más específicos y folclóricos. Pero ahorita nos vamos a una pausa y enseguida volvemos con más de Sentimiento Nacional.
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4: Calle Alcores, no había esas calles, esa avenida, no había pavimentos, era río, y a nosotros nuestros padres nos mandaban por encima de los palitos, pisando los palitos que nos mandaban a la escuela. Ricardo Bustamante, era como en el campo, plantaban papa, alberjas, habitas, cebada, cebollitas, y nuestros padres también nos hacían plantar ahí, trabajar, pero ahora ya no es así, ya no quieren ni trabajar los hijos.

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bien, y antes de cerrar Sentimiento Nacional, estábamos escuchando ahí a Wara, porque esta noche también se va a realizar una pequeña verbena en la Peña Jamoy, donde se va a presentar Wara junto a la Internacional Fusión Los Andes, por supuesto haciendo su festejo respectivo en estas fiestas julianas y previo a lo que es el 16 de julio, y es por eso que hemos iniciado con esa canción. Pero si hoy usted se queda en la verbena mayor, donde se va a realizar en la Plaza San Francisco, también el día viernes 17 de julio se va a tener al grupo Ñampi también en esta peña cultural. Y ya para cerrar lo que son estas actividades de la semana, el sábado 18 de julio se va a tener a los Chascas celebrando lo que son sus 63 años de por supuesto de vida artística, y por supuesto vamos a recordar lindos temas que han tenido los Chascas desde su fundación, como ahí lo menciona en la imagen que nos muestra las pantallas de Sentimiento Nacional. Cumplirán 63 años, y qué mejor que celebrarlo a través de la música. A un principio les había prometido tener un contacto con nuestro colega y director, por supuesto, de Sentimiento Nacional. Lastimosamente la señal nos ha fallado, pero desde acá, desde las cabinas de Radio Herbol, mandar una felicitación al Ballet Sentimiento Nacional, porque hoy la Brigada Parlamentaria de la Paz, en conmemoración a los 217 años de la gesta libertaria de nuestro departamento, realizó un homenaje y reconocimiento, por supuesto, al Ballet Sentimiento Nacional, que también está a cargo de Rolando Camacho. Así que una felicitación de parte de todo el equipo, que por supuesto es válido para el trabajo arduo que se realiza todos los días, porque no solamente es un ensayo de una hora, dos horas, ¿no? Los que son parte y del Ballet Sentimiento Nacional llevan muchas horas, muchos días, incluso muchos años de preparación para, por supuesto, plasmar una coreografía, por supuesto, de canciones folclóricas. Así que un abrazo fuerte para Rolando Camacho, y por supuesto la felicitación respectiva a nuestro director. Así que es por eso que hoy no lo hemos tenido aquí en cabina. Ha estado allá, como les decía, en la Asamblea Legislativa, por supuesto, recibiendo este reconocimiento por parte de la Brigada Parlamentaria de la Paz. Bien, antes de cerrar Sentimiento Nacional, he querido hacerle un homenaje a través de sus canciones y, por supuesto, la agenda que se va a realizar durante estos días. Espero haberlos acompañado. Ya mi persona regresará pronto a Sucre, así que desde allá estaremos haciendo el contacto habitual, como es de costumbre, todos los miércoles o jueves, cuando a veces se abren más actividades en la capital. Esperamos tenerlos por allá para que puedan disfrutar de la ciudad, de la capital y por supuesto del departamento. Mi homenaje a La Paz desde acá, desde Radio Urbol, y por supuesto cerrando este programa con una cueca que ya tiene muchísimos años, pero por supuesto también es parte de lo que es la cultura y el folclore de nuestro departamento. Vamos a escuchar a mi artista favorito, Don Luis Gutiérrez, con esta cueca, Cholita Paseña. Ha sido un gusto acompañarlos en esta jornada. Adrián Olivera se despide de ustedes hasta una próxima oportunidad. Que les vaya muy bien, tengan una linda tarde y felicidades.

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6: Es la hora 15 en punto.
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7: El gobierno identificó 15 empresas públicas en estado crítico, desde yacimientos de litio bolivianos hasta mi teleférico.
8: Sí, gracias, compañeros. Bueno, la Oficina de las Empresas Públicas y el ministro de la Presidencia, José Luis Lupo, han dado una conferencia donde han actualizado datos de las empresas públicas deficitarias.
9: Quienes hoy tenemos la responsabilidad pública como administradores temporales de un patrimonio que solo pertenece a más de 11 millones de bolivianos, tenemos la obligación de poder proteger estas estructuras. Para eso se ha sacado una resolución de COSEP, que es el Consejo Superior para las Empresas Públicas, cuya Secretaría Técnica es la oficina que está gerentando Pablo Camacho, y acá se ha determinado que cada ministerio que tiene tuición sobre las empresas públicas debe presentar inmediatamente un plan de acción sobre ellas. ¿Qué es lo que va a hacer? ¿De qué manera lo va a hacer? ¿Y en cuánto tiempo lo va a hacer?
8: Rodrigo Fernández, Herbol, La Paz.
7: En Potosí, durante un operativo sorpresa, detectaron a 21 menores de edad que se dirigían a trabajar en áreas mineras.
10: En un operativo sorpresa realizado en horas de la madrugada, personal de la Alcaldía de Potosí, Fiscalía, las Defensorías Municipales y la Jefatura de Trabajo instalaron un control a la tranca de salida hacia Tarija. Durante la intervención se detectó 21 menores de edad, 11 varones y 10 mujeres que se dirigían a trabajar en interior mina, actividad que está prohibida por normativa nacional e internacional debido a los riesgos que implican para la salud y la seguridad de los adolescentes.
11: Se ha hecho la intervención correspondiente de los diferentes buses de las diferentes áreas mineras. Se han encontrado menores de edad, 11 varones y 10 mujeres, al promedio de 13 a 17 años. Se ha hecho la intervención correspondiente y ya se ha realizado el traslado a nuestra dependencia, a nuestra oficina de la Defensoría de Niñez y Adolescencia, que posteriormente a eso se va a llamar a los familiares, que pueden, primeramente se va a realizar una investigación de por qué han acudido a trabajar en área minera y posteriormente realizar, ¿no?, si corresponde el acta de compromiso.
10: En el informe, Daniel Mogro, Radio Líder, Herbol Potosí.
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Arrancó el partido, este compromiso por la segunda semifinal del Mundial 2026, de donde juega la selección de Argentina e Inglaterra. Vamos a observar los 11 titulares de la selección de Inglaterra. En la portería, con la casaca número 1, Jordan Pickford. En la defensa, 24, Reece James. 5, John Stone. 5, Mark Gane. Camiseta número 25 para Jed Spence. En el medio terreno, casaca número 8, Elliot Anderson. 4, Declan Rice. 17, Morgan Rogers. Camiseta número 10 para Jude Bellingham. Casaca número 18 para Anthony Gordon. Y cerrando el onceno titular de la selección de Inglaterra, camiseta número 9 para Harry Kane. Son los 11 hombres de Thomas Tuchel. Mientras que observamos el onceno titular de la selección de Argentina, arranca en la portería, casaca número 23, Dibu Martínez. En el medio terreno, camiseta número 29 para Nahuel Molina. Casaca número 13, Cristian Romero. Camiseta número 6 para Lisandro Martínez. Casaca 3 para Nicolás Tagliafico. En el medio terreno, camiseta número 17 para Giuliano Simeone. Camiseta número 5 para Leandro Paredes. Casaca número 20 para Alexis McAllister. Camiseta número 24, Enzo Fernández. Adelante, casaca número 9, Julián Álvarez. Y camiseta número 10 para Lionel Messi. Arrancó el compromiso. Es un partido de ida y vuelta hasta el momento. Veremos qué es lo que sucederá en los siguientes.

0: siguientes minutos, todo esto en el minuto a minuto que tendremos a través de la señal de Herbol. En el informe, Alice Mosqueira, Herbol Mundial.
1: La noticia internacional llega a través de la agencia EFE.
2: La capital de Honduras, Tegucigalpa, afronta una crisis histórica de agua potable debido a la prolongada escasez de lluvias que ha reducido a niveles críticos las reservas de sus dos principales represas y obligado a las autoridades a endurecer los racionamientos para sus 1,6 millones de habitantes. Las represas Los Laureles y La Concepción, principales fuentes de abastecimiento de la capital hondureña, mantienen niveles críticos debido a la falta de precipitaciones suficientes en sus cuencas. El gerente de la Unidad Municipal de Agua Potable y Saneamiento, Gustavo Boquín, detalló.
3: Esta situación se dio más o menos en los años 90. La diferencia es que había 1 millón de habitantes menos. Hoy seguimos teniendo la misma infraestructura, únicamente 2 embalses y un productor a filo de agua. Y somos 2 millones de personas, somos el doble, así que podríamos decir que ya estamos entrando en una situación crítica e histórica en este momento.
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2: Las 3 de la tarde con 8 minutos, aquí estamos, amigas, amigos de La Tarde en Directo a través de Herbol en todo el país. Allí donde estén, les mandamos un saludo muy, pero muy cordial. En la ciudad de La Paz, el clima invernal no nos está tratando nada mal, es una tarde templada, llena de sol, y hay noticias, como siempre, las noticias que solemos entregarles tanto en el ámbito nacional como en el ámbito internacional de la información. Pero también hay un partido crucial del Campeonato Mundial de Fútbol 2026. Están jugando en Atlanta, Estados Unidos, Argentina e Inglaterra. Van algunos minutos, creo que 9 minutos de ese partido, y está 0-0. Vamos a seguir ese partido porque, claro, quien gane el domingo, el próximo domingo, va a jugar la final, el partido final, para saber quién es el campeón mundial de este 2026, de este campeonato 2026. Bueno, quiero saludar a mi compañero de trabajo, Roger Calle, que está acá en los controles, ha vuelto después de una breve vacación, de acuerdo a lo que me han dicho. ¿Cómo estás, Roger? ¿Cómo te va?
3: ¿Qué tal, José Luis? Muy buenas tardes, amigos y amigas de Herbol. Y es una vacación extraña, digo, porque
2: vienes hoy día y ya no vienes mañana.
3: Porque vengo hoy, vengo mañana, vengo pasado mañana, y después, así como la gasolina hace algunas semanas, así como el gas últimamente, voy a desaparecer nuevamente.
2: Bueno, no hay ningún problema.
3: Pero acá sacando chispas.
2: Voy a aprovechar que estás acá para hablar algo de fútbol, ¿no?
3: Claro, justo hoy dije, por algo también me trajo, me devolvieron a la radio, era justamente por el tema de este partido que ya desde los primeros minutos está sacando chispas entre argentinos e ingleses, donde cuando hay algún contacto, hay algún roce, bueno, ya los ánimos empiezan a caldearse muy temprano en este partido.
2: Sí, yo pienso que eso está dentro de los códigos del fútbol, ¿no? O sea, aquí no me pongo al frente y no soy duro, me pueden hacer lo que le hicieron, lo que le hizo España a Francia, ¿no?
3: Uy,
2: no, se fue navegando, desorientado, en fin. Así que quieren, tanto los ingleses como los argentinos, creo más los argentinos, quieren situarse en el campo de juego y decir, aquí me paro y tú no pasas. Como dicen, ¿no? Pasa la pelota, pero no el jugador.
3: Sí, así definitivamente.
2: Están en eso.
3: Ahí, por ejemplo, acabamos de observar una falta y le fue con todo el jugador, parece Julián Álvarez, el que le cometió la falta ahí al inglés en su propio terreno, como si estuviera defendiendo ahí cerca de su área. Bueno, esa es la historia también que encierra estas elecciones, muy aparte del fútbol también, creo que se ha ido comentando a lo largo de estos días y ahora, bueno, ya se ven en las canchas, se dio nomás el tema del uniforme azul de parte de la Argentina, como una especie de cábala por lo que aconteció en el 86 y todo aquello, y al final, bueno, hay una cara de preocupación de Infantino que hay allá y no se puede describir más, pero aún así, son los primeros minutos de este partido, argentinos e ingleses igualan 0-0 en busca del rival de España para este domingo, la final que se juega a las 3 de la tarde, si mal no recuerdo.
2: A las 3 de la tarde, exactamente, el domingo, que seguramente se va a vivir a nivel, ¿cuánta gente está detrás de esto? Estaba escuchando unos datos sobre la tecnología y no puedes creer, son 148 cámaras que hay para la transmisión. Utilizan estas cámaras, son aéreas, van por drones, en fin. Utilizan algo así como 80 terabytes solo para las cámaras. Es algo increíble. Y además me enteré, por ejemplo, que cuando hay offside, hay cámaras que determinan instantáneamente, en un segundo, si efectivamente el jugador estaba o no en offside, y le avisan al juez de línea. El juez de línea recibe, por el mecanismo que tiene de contacto, el aviso y levanta la bandera. Y listo. Y no se equivoca. No se equivoca porque eso ya está comprobado desde en paralelo, ¿va, no? En paralelo al campo de juego.
3: Sí.
2: La cámara le señala, las cámaras, porque son un montón, ¿no? Las cámaras, las computadoras le dicen, ese jugador está en offside, no vale el gol. Listo. Y ahí termina la historia, después van a comprobar y todo, y muestran la imagen, pero hay de todo, una tecnología que realmente es sorprendente. No podría acá relatar, porque es muchísimo lo que está ocurriendo con esto de la tecnología.
3: Podemos imaginar, ¿no? Más o menos, que esta tecnología es como que, en cierta forma, crea una especie de clonación de lo que está aconteciendo en la cancha, los jugadores presentes, y en base a eso, bueno, ya van dictaminando algunas decisiones que, por cierto, pese a esta gran tecnología, ha habido bastante repercusión en algunos partidos por decisiones o interpretación de quienes están en el VAR o el mismo árbitro central de algunas jugadas en diferentes partidos. Así que a veces los errores humanos, uno quiere creer también en este sentido, pero ya está, y es algo que seguramente la FIFA lo tomará en cuenta.
2: Hay muy poca posibilidad de para los errores humanos, para algún capricho quizá de algún árbitro, pero lo que hay de tecnología es realmente increíble. Bueno, es un campeonato que se juega como funcionan las cosas en este siglo XXI, ¿no?
3: Sí. No,
2: aquí estamos llenos de tecnología. En este rato, en la mesa, tú tienes computadoras, tienes teléfonos celulares, tienes el retorno, los audífonos, todo está en esto de la nueva tecnología que hay en el mundo. Y claro, el campeonato mundial no se iba a escapar de eso.
3: No, definitivamente. Bueno, en este momento, 12:13-14 minutos de este primer tiempo, sigue 0-0 el partido entre ingleses y argentinos, que por cierto, bueno, a ver cómo se darán las cosas en este encuentro al finalizar, lo estaremos compartiendo acá.
2: Perfecto, sí. A ver, vamos a los avisos porque son las 3:15.
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2: Yo he vivido en Miraflores, pero era muy lindo. Antes teníamos el estadio pequeño, ahora tenemos el estadio grande, ¿no? Incluso teníamos piscina, no había un partido y entonces entraron gente, han muerto, ¿no? De esa manera la piscina lo han cerrado porque se ha derrumbado la pared. Y era muy bonito, había las vendedoras de sándwiches, de chancho, todo vendían adentro. Tenían sus kiosquitos, vendían adentro. Ahora ya no venden afuera, venden fuera.

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2: Aquí estamos en Herbol, en la tarde en directo, y exactamente a 4 días de cumplir Herbol 59 años. Porque un 18 de julio, pero de 1967, las entidades que tenían, entidades de la Iglesia Católica que tenían radios, se juntaron y planificaron alfabetizar a través de la radio. Bájame un poquito el volumen, eso, ahora sí. Entonces decidieron alfabetizar y crearon una agrupación, asociación que se llamaba Escuelas Radiofónicas de Bolivia. Esto pasó hace 59 años. Te digo, faltan 4 días. Hoy estoy acá con Inés González, ella es la directora ejecutiva de Herbol. A quien le doy primero... Pues buenas tardes, ¿cómo estás, Inés? ¿Cómo te va?
3: Buenas tardes, José. Pues gracias por abrirme un espacito en la tarde.
2: A ver, me parece que el micrófono es este. ¿Está bien?
3: No, si se oye o no.
4: ¿Ahora sí me oye? Ahora sí me oye.
2: Ahora sí. Ahora sí.
4: Bien, bueno, gracias por darme espacio en la tarde en directo. Sí, 59 años como si nada, parece un soplo.
2: Sí.
4: Increíble. Pero ha pasado muchísimo tiempo. Esta mañana lo comentábamos también, hay que agradecer a quienes han tenido la genial idea de fundar esta asociación, porque 59 años demuestran que ha sido una buena idea, una gran idea. Y bueno, es tan buena que ha soportado el paso del tiempo, pero además con la capacidad de renovarse, de recuperar las experiencias que ha cosechado a lo largo del tiempo y plantear siempre cosas nuevas, ¿no? Eso es muy importante.
2: También pasó y atravesó el tiempo de las dictaduras, el tiempo del regreso a la democracia, todo lo que la historia del país ha vivido desde hace 59 años, ¿no?
4: Así es, yo creo que Herbol es de las emisoras, bueno, junto a otras, por supuesto, que tienen igual una historia tan larga como la de Herbol, o probablemente más, pero ha acompañado muchas etapas de la vida del país y con una opción muy clara, ¿no? Y eso también es meritorio.
2: Y bueno, llega el día del festejo.
4: Llega el día del festejo, sábado. Sí, hay que celebrar.
2: Nos vamos a mejor festejar, ¿no?
4: Sí, por supuesto. Sí, hay que hablar de la historia, pero por supuesto que hay que festejar el presente, hay que festejar que estamos vivos y hay que festejar con la gente a la que nos debemos y por la cual trabajamos.
2: Eso va a pasar el sábado.
4: El sábado es 18 de julio, Herbol está cumpliendo 59 años, así es que José Luis, por supuesto estarás tú ahí como una de las estrellas visibles de Herbol.
2: Muchas gracias.
4: Gracias.
2: Gracias,
4: ahí su público.
2: Gracias.
4: Aplausos. Y bueno, estará el equipo de Herbol recibiéndolos. Esperamos entonces a la audiencia de la tarde en directo que venga, que nos visite.
2: Que venga.
4: Tenemos unos pequeños presentes para ellos, pero no es así nomás. Estamos preparando una pequeña fiesta. Tú sabes que a una fiesta se va con regalo, ¿no?
2: Claro.
4: A una fiesta de cumpleaños.
2: Claro.
4: Así es que esperamos los regalos de nuestros oyentes. Ya veremos qué se les ocurre traer de regalo y lo vamos a estar mostrando. Han llegado cosas bien bonitas en años pasados, ¿no?
2: Sí.
4: Hemos tenido regalos muy hermosos. ¿Tú recuerdas algunos?
2: Recuerdo alguna grabación que llegó, ¿no?
4: Uh-huh.
2: Porque los amigos, amigas que están escuchando suelen grabar algunas cosas, suelen guardarse,
4: sí.
2: Y en fin, y la traen después de mucho tiempo y da un gusto escuchar eso, ¿no?
4: Qué bonito.
2: Escuchar.
4: Ese, por ejemplo, es un gran regalo, es una gran idea de regalo.
2: Sí.
4: También nos han traído tarjetas hechas a mano.
2: Sí.
4: Hubo una familia que nos ha traído un aptapi. ¿Recordarás? ¿Te acuerdas?
2: Sí.
4: Qué bonito regalo.
2: La señora, ¿cómo se llama?
4: ¿Te acuerdas el nombre?
2: No. En este momento no, pero igual le agradezco siempre porque habían cosas muy emocionantes. Me acuerdo que en un aniversario nos quedamos hasta sin voz, ¿no?
4: Sí.
2: Porque estábamos desde tempranito hablando.
4: Sí, entonces eso, el sábado están invitados, invitadas.
2: Uh-huh.
4: Y como les decía, no es así nomás, hay que traer una prueba de fidelidad, una prueba de amor, decíamos esta mañana.
2: Sí.
4: ¿Qué te parece?
2: Claro. sí, estamos todos
4: tiene que venir personas, la prueba de amor.
2: Con algunas personas, Inés, estamos todos los días en circunstancias que a veces
4: no imaginamos.
2: No son, claro, no son las mejores. Y la única compañía es la radio.
4: Sí.
2: Y es Herbol. Y es Herbol. Nos constan de algunas personas que nos han contado que están sintonizando siempre porque a veces la vida nos lleva por unos caminos que nadie desea, pero nos lleva. Y entonces ahí la radio sigue siendo un medio de comunicación que, no voy a decir que es un consuelo, sino una compañía, ¿no?
4: Sí.
2: Y ojalá grata compañía, porque saben nuestros amigos oyentes que estamos informándoles, que estamos en esto del periodismo, que estamos en esto de el clima, saber cómo está, qué está pasando en otros sitios de nuestro país. Herbol es una red muy, muy, muy, muy grande.
4: Sí, llega a los rincones más insospechados. Increíble. Y como dices, es compañía de mucha gente, y no solo con la información. El espacio de Alfredo Cortés, por ejemplo, el Club del Recuerdo, es un espacio que acompaña a mucha gente sola, y puedo dar fe de eso también, ¿no? Sus oyentes cuentan historias de gente que está sola y pues lo llama, le pide canciones, interactúan. Incluso Alfredo en determinado momento tenía un club así, pero de verdad, presencial, se juntaban a tomar el té. Grupos de señoras, de señores que se juntaban a tomar el té para escuchar el Club del Recuerdo.
2: El Club del Recuerdo que comenzó hace muchísimos años.
4: Yo recuerdo.
2: Era primero en lo que era Radio Color.
4: Ahí
2: estaba ahí. Alfredo se contactó con quien hacía el programa y todo, y se vinieron acá a Herbol. O sea, tiene tantos años. Estoy pensando en un regalo que nos hicieron. No sé si lo voy a poder encontrar, pero se trata, es una grabación en algún lugar donde tú ves el paisaje y dices, aquí hace mucho calor. Están los pajaritos, qué sé yo, y hay una silla, encima está una radio, y aparece la voz de nuestro compañero de Sucre, Iván, Iván Ramos, pasando una información en el informativo Bolivia en Contacto. Pues la voy a buscar porque vale la pena saber que hay oyentes que están ahí en medio de no sé, de la soledad, en el campo, y mandan ese tipo de notas, de grabaciones. La voy a traer el sábado, lo prometo.
4: Para escucharla. Sí, ¡qué maravilla! Claro. Bueno, eso es. El sábado, entonces, véngase con un regalito. Regálenos. Estamos desde las 9 de la mañana hasta las 12 y media. Vamos a estar esperándoles y, por supuesto, compartiendo una pequeña cosilla, dialogando aquí en la radio, que nos cuenten esas experiencias que tú estás narrando, dónde les hace compañía Herbol, cómo les acompaña Herbol. Así es que va a ser una pequeña fiestecilla. Ahí nos encontramos. Estamos pendientes de ustedes. Oyentes, también seguidores de las redes sociales y de la tarde en directo, invitados e invitadas para festejar este sábado. José Luis, vas a estar con nosotros.
2: Sí, voy a estar, cómo no, un año más.
4: Un año más,
2: de tantos años.
4: Tantísimos años, sí.
2: Bueno, eso, lo del regalo es voluntario, ¿verdad?
4: Hemos dicho que tiene que venir con muchísimo voluntad, yo espero que sí. Sí. Pero la idea es esa, compartir un espacio y esto, traiganos estas cosillas que hacen que nos sentamos felices y que nos estimulan para seguir trabajando por ustedes.
2: Y todo vale, no importa. A usted se le puede imaginar traernos un barquito donde esté, no sé, la identificación de Herbol hecho en papel. ¿Cómo se llama? Origami.
4: Origami, qué bonito.
2: Algo de eso.
4: Es todo un arte.
2: O lo que solemos hacer, un barquito que lo poníamos a navegar en el agua, en fin, todo pueden hacer y todo pueden traer porque todo se acepta aquí, todo es cariño, así que con cariño los esperamos el sábado.
4: Así es, invitados e invitadas entonces a compartir un momentito el sábado entre las 9 y las 12 y media.
2: Exactamente, bueno, muchas gracias Inés y feliz cumpleaños para Herbol, para esta red tan grande, para tanta gente que está escuchando, por ejemplo, en Potosí en este momento, en Copacabana en este momento, aquí en La Paz, en El Alto.
4: En Licoma.
2: En todo el país.
4: ¿No? Sí.
2: En Caranavi, en los Yungas, en el Altiplano, allá en
4: Cami,
2: en el Beni. Estoy absolutamente seguro. En fin, en todas las posibilidades que hay en el territorio nacional. Allí estamos.
4: En Villazón, en Escoma, no sé, tantos sitios.
2: Sí, mucho.
4: Un abrazo para todos y para todas.
2: Un abrazo. Y muchas gracias por su trabajo. Tenemos que ir ahora a la pausa, ¿no?

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3: Ya se jugaron 30 minutos del compromiso en esta semifinal entre Argentina e Inglaterra, donde el marcador continúa con 0-0. La posición del balón es muy equilibrada por parte de ambas selecciones. 29 grados centígrados en este escenario deportivo. Un partido bastante duro, muy pausado por el tema de las faltas. Leandro Paredes iba bastante fuerte, directo al choque, y solo recibía llamadas de atención por parte del árbitro del compromiso y no hacía amonestaciones. La selección de Inglaterra marca muy bien a Leonel Messi en estos primeros 30 minutos del compromiso. Reiteramos, el resultado es de 0-0 hasta el momento. Más adelante estaremos con mucho más dentro de lo que significa esta semifinal del Mundial 2026. En el informe, Alice Mosqueira, Herbol Mundial.

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1: Cuando Alonso de Mendoza llegó a la Hoyada de la Paz, ya encontró a los hijos de San Francisco acá, porque la fundación se hizo en Laja. 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Y después de 15 años, podríamos decir, finalmente estamos concluyendo. 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

0: acá en Herbol, hay información en sentido de que ciudadanos bolivianos, peruanos, de Nepal, de otros países del mundo, han sido reclutados con engaños para ir a Rusia. Y en vez de cumplir con lo que les prometieron, trabajo, los llevaron al frente de la guerra contra Ucrania. Y hay algunos videos que están circulando en sentido de que estaban entrenando en Rusia, ciudadanos bolivianos, se los ve subir unas maderas, un tipo de entrenamiento, desde mi punto de vista, un poco como que, no sé, como que se los juntan en un sitio descampado, ponen las maderas, todo, filman, y eso parece ser en Ucrania o en Rusia, no sé. El embajador de Rusia en Bolivia, Dmitry Berchenko, ha dicho que no sabe nada de este tema y de este sistema de reclutamiento, que la embajada no tiene ninguna responsabilidad en ello. Le vamos a escuchar.
1: En realidad no sabemos nada de este sistema de reclutación de que ustedes, vosotros habláis. Y la embajada no está involucrada absolutamente en este sistema. Sí existe en todo el mundo, como existen los mercenarios que luchan por dinero. Sabemos que en el conflicto en Ucrania existen mercenarios extranjeros de América Latina también. No sé por qué está ahora arruido alrededor de algunos bolivianos. No sabemos exactamente y si hay o si no hay bolivianos en este conflicto. Por favor, otros comentarios a través de Cancillería, porque nosotros tenemos que, en este caso, tenemos que solicitar apoyo de nuestro Ministerio de Defensa, solicitar información a ellos, porque Cancillería y Embajada Rusa no están en este tema.
2: ¿Se va a pedir estos informes, embajador, y para saber qué bolivianos están allá?
1: Por favor, piden esa información a través de Cancillería y nosotros vamos a solicitar la información en nuestro Ministerio de Defensa.
0: Estaba, dice el embajador de Rusia en Bolivia, no sabemos de esto. Hay mercenarios por todas partes, en diferentes guerras, tantas guerras que hay en el mundo, ¿no? Pero no sabemos nada de esto. Hemos tomado contacto con Bolivia Verifica y con su directora, Helga Velasco, porque esos videos, les digo, no sé si son reales, si son en qué lugar del mundo son. Y quiero darle las buenas tardes y las gracias por estar con nosotros a Helga. Gracias, Helga, buenas tardes. El micrófono está... ahora sí va a funcionar.
3: Ahora sí me escucha, ¿no?
0: Sí, perfectamente.
3: Gracias. Muchísimas gracias, José Luis, por la invitación. Y bueno, tú planteabas una primera pregunta. Nosotros hemos empezado a hacer un rastreo. No solamente de estos videos que han salido, sino también de alguna otra información que nos ha llegado, sobre todo en abril, de denuncias de este tipo de reclutamiento. No hemos encontrado mucho al principio. Para hacer un rastreo y verificar o llegar, digamos, a determinar que los videos que hemos visto en las últimas horas de estos ciudadanos bolivianos que están vestidos con uniformes de soldados y que estarían en algún lugar entre el punto de conflicto bélico entre Rusia y Ucrania, tiene que hacerse un trabajo muy minucioso. Una búsqueda inversa, hay que activar varias herramientas que nosotros utilizamos como fact-checkers, que son herramientas digitales, y toma tiempo. Justamente en el tema este del monitoreo que estábamos haciendo, lo que nosotros hemos encontrado, como Bolivia Verifica, es a través de un rastreo digital de estas imágenes o estos mensajes de algunos de los ciudadanos extranjeros de otros países que habían, por ejemplo, comunicado la muerte de los bolivianos. hemos hecho un rastreo digital y hemos llegado a dar con uno de los reclutadores, porque entendemos que son varias las personas que se están encargando de hacer estas convocatorias, estos reclutamientos, si vale el término, para que se pueda convocar no solo a ciudadanos bolivianos. Y esta inquietud sale también cruzando información, porque hemos visto que este tipo de reclutamiento, que no está claro, que tiene algunas irregularidades y que en algunos casos incluso podría estar hasta tipificado, según, por ejemplo, el Código Penal de Bolivia como trata y tráfico de personas, tiene experiencias muy similares en otros ciudadanos. Hemos visto en reportajes que ha hecho la Deutsche Welle y la BBC de la situación, por ejemplo, de un atleta keniano que fue llevado con engaños hasta San Petersburgo y terminó entrenado en una semana y le entregaron un arma para que él pueda combatir dentro del ejército ruso. Él desertó y terminó como prisionero de guerra y se encuentra en este momento en un centro que concentra a los prisioneros de guerra al oeste de Ucrania, si no estoy mal. Y otra historia que contaba una de las corresponsales de investigaciones internacionales de la BBC identifica a un ciudadano sirio que habría sido reclutado por una empresaria y una ex profesora rusa que se la está haciendo seguimiento y la identifica en este documental que presentan, en este reportaje que presenta la BBC. Y justamente la forma en la que han sido reclutados estos dos ciudadanos extranjeros es bastante parecida a las denuncias que se han recibido en las últimas horas o en los últimos días en Bolivia. Por eso nos hemos contratado con este reclutador que aparentemente es un ciudadano de acento colombiano, quien afirma que está en este momento en Rusia, y él ha dado alguna idea clara que es muy parecida de las formas o de los ofrecimientos que han recibido los compatriotas que habrían viajado allá, ¿no? Se hablan de sueldos de $3,000 a $4,000, por ejemplo, de unos bonos que pueden alcanzar hasta $20,000 una vez que ellos llegan hasta Moscú, firman un contrato y hacen una semana de entrenamiento. Y tal vez lo más curioso o novedoso que no se ha mencionado en los testimonios que hemos recogido, digamos, de los familiares cuyos seres queridos estarían en Rusia, es que se les ofrece, por ejemplo, en ese caso nosotros hemos preguntado qué pasa si una persona es reclutada y muere, por ejemplo, en combate. Ellos ofrecen un seguro de vida de hasta $80,000 que podría ser incluso consignado al nombre de algún familiar de esta persona, puede ser la madre, una hermana, qué sé yo. Y los pagos, según nos han comentado este ciudadano, que es el que está reclutando, que puso un número de WhatsApp, que lo hemos encontrado en un rastreo digital, se hacen nuevamente en rublos, que es la moneda de Rusia, pero ellos también ofrecen hacer el cambio o convertir estos rublos en criptomonedas para que estos criptoactivos puedan ser después ya cambiados a través de la banca digital, bueno, de la banca de criptomonedas, es la moneda que el reclutador desea, justamente por las restricciones económicas que tiene Rusia por el conflicto con Ucrania. Nosotros hemos publicado este testimonio y hemos cruzado justamente con estas investigaciones para alertar a la ciudadanía acerca justamente del peligro de acceder a este tipo de reclutamiento por estas ofertas que económicamente suenan muy bien, pero que lastimosamente una vez en Rusia las promesas parecen no llegar a cumplirse y existen las denuncias que conocemos ahora, ¿no?
0: Helga, ayer comenzamos con la hermana de un ciudadano boliviano que con su primo y un amigo fueron reclutados, nos decía, a través de WhatsApp. Tengo unos avisos en este momento. Al volver te voy a plantear ese caso porque aparentemente coincide con esto de la convocatoria vía WhatsApp y hay algunos detalles que nos dio la hermana.

0: 15:46. 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
3: ¿Cómo funciona la democracia?
4: La democracia funciona cuando el poder nace de la voluntad del pueblo, expresada mediante elecciones libres y otros mecanismos de participación ciudadana.
3: Pero también requiere de instituciones que hagan cumplir las leyes, protejan los derechos y garanticen el equilibrio entre los poderes del Estado.
4: La participación ciudadana, el respeto a las normas y la rendición de cuentas permiten que la democracia funcione cada día.
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6: Volvemos con La Tarde en Directo y con la conversación con Helga Velasco. Ella es directora de Bolivia Verifica y estamos hablando del caso de bolivianos que habrían sido captados para ir a Rusia, involucrarse en la guerra contra Ucrania, en fin, todo ello. Helga, antes de los avisos te decía que ayer conversamos con la hermana de un ciudadano boliviano que con su primo, o sea, eran familiares, fueron reclutados, nos decía ella, a través de WhatsApp, y que habían ido con un amigo que fue quien les avisó porque supuestamente estos dos jóvenes bolivianos, los familiares de la persona que habló ayer, habían fallecido porque mediante un dron les enviaron una bomba y fallecieron. Entonces, cuando le consultamos quién reclutó, nos dijo por WhatsApp. Y que viajaron y todo, y que les iban a pagar 20.000 bolivianos. Nos habló de bolivianos, no de dólares. Y que por esos 20.000 perdieron la vida. Es decir, aquí hay varios componentes, ¿no?, de esto, de gente que a través de WhatsApp, en este caso, pueden ser reclutados no solo para ir a Rusia y después involucrarse en la guerra. Ellos, nos decía la hermana, que al principio tenían comunicación, que les llamaban, que estamos bien, pero finalmente desapareció esa comunicación y seguramente la persona que les avisó se contactó con la familia. Es decir, es posible que esto esté funcionando, porque ciertamente tú citabas que por WhatsApp se puede hacer ese tipo de contacto y de ahí, quién sabe para qué, ¿no?
7: José Luis, nosotros cuando hemos hecho rastreo digital, justamente hemos encontrado este número de WhatsApp en un rastreo digital, en un comentario, en un perfil de Facebook de un ciudadano que en su perfil afirma ser colombiano y que estaría participando en la guerra en Rusia. Él está con uniforme militar. Y justamente en el comentario, que es justamente el que está en pantalla, ese que hemos encontrado en la investigación, ese número de WhatsApp que lo hemos cubierto porque no vamos a fomentar justamente que la gente continúe accediendo a estas ofertas que tienen ya, que tienen una dudosa procedencia y que ya están calificando como delitos, es que esto es público. Son números que están públicos y hay gente que cree de una forma, no lo vamos a decir ingenua, pero sí se deja llevar por la necesidad económica, ¿no es cierto? Así es que hemos llegado a este número y cuando nosotros nos hemos contactado con esta persona, hemos hablado con un ciudadano de acento colombiano que afirma que está en Rusia.
6: Sí,
7: suponemos que está en Moscú o en algún lugar, o es parte de esto, no nos ha dado más datos, pero las ofertas son atractivas, ¿no? Se ofrecen $2,700 de sueldo, un bono este que les pagan. Ahí la familia también escucha esta versión de los 20.000 bolivianos. Este señor siempre habla de $20.000. Todos los precios o los equivalentes los den dólares. Después afirma que obviamente se pagan en rublos y que se hace el intercambio a criptomoneda, como te decía. Claro. Pero incluso lo ofrece en vacaciones. Después de 6 meses de estar, digamos, en trabajo, se ofrecen vacaciones. Realmente la oferta es atractiva para la gente que no solamente tiene esta necesidad de dinero, porque otra de las ofertas también que está inserta no solamente en estos mensajes de WhatsApp, sino también en algunas páginas web, que es lo que hemos también insertado en nuestra investigación, es la posibilidad de la entrega de un pasaporte ruso que implica una nacionalidad rusa también. Entonces, mucha gente también se siente atraída por los beneficios que podría traer una segunda o una tercera nacionalidad en este caso. Entonces, es complicado determinar lo que pasa. Y una también de las alertas que nos ha levantado es que el ciudadano ofrece que la persona que quiere reclutarse debe llegar a la ciudad más cercana, tal vez una capital o una ciudad grande donde pueda ser trasladado desde ese punto en avión hasta Moscú. Entonces, se afirma que se cubren el pago del pasaje, el alojamiento, los gastos de alimentación una vez que se llega allá y comienza un entrenamiento, y ahí se firma un contrato. Y lo más complicado ha sido que la afirmación de esta persona, este reclutador, nosotros le hemos preguntado si este contrato se firma con el gobierno de Rusia. Él ha afirmado que sí, que se firma un contrato con el gobierno de Rusia. Entonces, nosotros justamente ayer, antes de que la embajada de Rusia en Bolivia saque un comunicado, hemos hecho a través de la Cancillería, porque nos han informado, es el canal que se tiene que seguir, hemos hecho la consulta a la embajada de Rusia en Bolivia para que se pueda confirmar o desmentir la versión de este ciudadano, este reclutador, cuyo audio lo hemos grabado y lo hemos publicado, porque él afirma que se firma un contrato con el gobierno de Rusia. Claro. El comunicado afirma que la embajada no conoce nada de este reclutamiento, sin embargo, aún no tenemos la respuesta contundente de que el gobierno de Rusia, a través de su embajada, niega o descarta un, digamos, nexo con ese ciudadano, porque con eso nosotros confirmamos, como Bolivia verifica, que se trata de una estafa, y una estafa que tipifica o que podría tipificar ya en un delito, ¿no?
6: Ajá. Ahora leímos en algunos medios internacionales, en CNN, por ejemplo, una nota de un ciudadano peruano que fue reclutado y que iba a trabajar como cocinero. Y su mamá le decía, no te van a dejar en la cocina, te van a llevar al frente, te van a llevar. Y hablaba su mamá que había muerto allá en un enfrentamiento en la primera línea de combate. Y también hay información de que en Nepal, te imaginas tan lejos, también habían este tipo de reclutamientos y el gobierno de Nepal dijo, no hay posibilidad de viajar ni a Ucrania ni a Rusia por ningún motivo de trabajo, sea cual fuere. Y prohibieron los viajes de trabajo a esos dos países. Es decir, esto puede ser una red que se mueve en todo el mundo, ¿verdad?
7: Definitivamente, José Luis. Hemos incluido nosotros en nuestro reportaje, en nuestro trabajo de investigación, estos dos reportajes que hicieron justamente la Deutsche Welle, con la historia de un atleta keniano que fue llevado con engaños hasta San Petersburgo. Le han ofrecido participar en una carrera de atletismo y cuando llegó, él relata, inmediatamente fue llevado a un campo de entrenamiento y en una semana se le entregó ya un arma de fuego, un uniforme y lo pusieron en primera línea. Él desertó, él se escapó de la primera misión, pero fue capturado por los soldados ucranianos. Sí. Y hoy es un prisionero de guerra que no puede salir de este centro de reclusión. Sí, sí. Porque ni Rusia lo reclama y su país difícilmente también lo puede hacer. Y en el caso del otro ciudadano sirio, la estafa es más grande, es más complicada, ¿no?
6: Bueno, en este caso, ¿ustedes han podido comprobar si es verdadero, los videos son verdaderos que están circulando?
7: Nosotros tenemos que someter a varias herramientas de verificación digital, búsqueda de imágenes a la inversa. Como son videos que se han viralizado, en muchos casos las fuentes donde podemos encontrar el origen de los videos están justamente relacionadas a cuentas en redes sociales donde todo este material se ha viralizado y tenemos que hacer una búsqueda mucho más específica, incluso tal vez con apoyo de otros colegas que estén en otras partes del mundo para poder sacar una conclusión. Algún material que a veces se pone viral en redes sociales no es fácil verificarlo justamente porque el origen a veces se complica. Claro. En este caso hemos visto videos, por ejemplo, como tú describías, de lugares cerrados donde vemos como una especie de barracas o en algunos espacios. Se ha visto también grupos grandes de personas que estarían en áreas abiertas como bosques, o lugares donde no podemos encontrar algún tipo, sí, digamos, de clave o alguna señal que nos pueda determinar de forma fehaciente, de forma rápida.

0: Es la hora 16 en punto.
1: Buenas tardes, noticias de la hora aquí en la red Herbol.
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1: Tras la primera fase del proceso de devolución de depósitos en dólares retenidos en el sistema financiero, el Ministerio de Economía informó que la mayoría de los ahorristas optó por mantener su dinero depositado, lo cual, según la cartera de Estado, refleja una creciente confiananen la estabilidad económica y en las medidas implementadas por el gobierno. La primera fase de la devolución de depósitos, que comprendía saldos de hasta $1,000, ya se ha cumplido desde el 15 de junio, y este miércoles comenzó la segunda etapa dirigida a las personas que mantienen saldos de entre $1,001 y $3,000, de acuerdo con el ministerio. La primera etapa concluyó con resultados positivos y forma parte del plan de normalización financiera impulsado por el gobierno para recuperar la confianza, fortalecer la estabilidad del sistema financiero y cumplir con los ahorristas bajo criterios de responsabilidad y sostenibilidad. Investigadores de la Universidad de Virginia de Estados Unidos encontraron importantes hallazgos arqueológicos en Pando.
3: Recientemente se realizó la primera etapa de descubrimientos arqueológicos en nuestro departamento que permitirán conocer mejor nuestro pasado. Estos importantes hallazgos fueron realizados por arqueólogos de la Universidad de Virginia, Estados Unidos, quienes realizaron estudios en el municipio de Puerto Rico. Gabriel Santos, investigador estadounidense, informó que iniciaron excavaciones encontrando cerámicas, carbón y otros elementos arqueológicos antiguos que pueden mostrar más de la historia e identidad de Pando.
4: Hicimos una excavación ahí en dos zanjas, dos geoglifos, y pudimos encontrar mucho material. Encontramos cerámica, encontramos carbón, semilla, muchas cosas arqueológicas de antiguas que podemos mostrar un poco de la historia, de la identidad de Pando. Y por medio de la Universidad de Virginia, ahí en los Estados Unidos, pero también la gobernación de Pando, el municipio de Puerto Rico, también dan el apoyo necesario para completar la primera etapa de campo.
3: En el informe, yo Ciro Nay, Bahía Frontera, Herbol Cobija.
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5: Han finalizado los primeros 45 minutos del partido con reclamos de por medio por parte de Messi en Argentina hacia el árbitro del compromiso. Un primer tiempo muy peleado, 19 faltas en total, 12 de Argentina, mientras que 7 son las de Inglaterra. Giuliano Simeone fue la pieza más baja dentro de la selección argentina. Inglaterra tuvo por momentos situaciones de peligro. Veremos qué pasará en la segunda mitad de este compromiso, esperando las variantes que tal vez ayuden a abrir el marcador en alguna de las dos selecciones. Más adelante estaremos con mucho más de esta semifinal en el Mundial 2026. En el informe, Ailice Mosqueira, Herbol Mundial.
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1: El informe llega a través del portal Infobae. El Informe Mundial sobre la Felicidad 2026, elaborado por el Centro de Investigación de Bienestar de Oxford y Gallup, señaló que el mayor riesgo para la felicidad no proviene del uso personal excesivo de Internet, sino de la tendencia a igualar el comportamiento online del entorno social. Este fenómeno, definido como mantener el ritmo, se consolida como un factor determinante del malestar emocional, especialmente entre los más jóvenes. La investigación citada por Forbes sostiene que, al contrario de lo que se piensa, el daño digital no surge solo de pasar más tiempo frente a las pantallas, sino de la presión social que empuja a los individuos a adaptarse al nivel de conectividad de su grupo. Cuando las normas del entorno exigen estar permanentemente en línea, el bienestar se resiente.
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8: En este tiempo de vacaciones, aprovechemos de estar juntos, de abrazarnos, de estrecharnos, de considerar que somos familia, que somos pareja, que somos amigos.

0: reunirnos es una invitación que nos hace el invierno. 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El invierno es bueno porque es una invitación a estar unidos, a estar siempre unidos. 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

0: parte un tango que se refiere a la ciudad de La Paz, ¿no? Este 16 de julio es el aniversario del Departamento de La Paz. Incluye las ciudades de La Paz, El Alto, Caranavi, la provincia Iturralde, en fin, la provincia Camacho. Incluye todo el Departamento de La Paz. Pero suele festejarse mucho en La Paz. Y nuestro compañero Rodrigo Fernández está en este momento porque a esta hora, a las 4 de la tarde con 8 minutos, la verbena ya comenzó. Y parece que va a durar y va a seguir todavía, más o menos han calculado, hasta las 3 de la mañana. Vamos contigo, Rodrigo. ¿Dónde te encuentras? ¿En qué lugar de la ciudad de La Paz?
1: Sí, gracias, José Luis. Buenas tardes. Me encuentro en la avenida Camacho en este momento, muy cerca al mercado de Camacho. El paso para los vehículos se ha cortado ya desde la Universidad Mayor de San Andrés, la Federico Suazo, perdón, la Batallón Colorados, pasando una cuadra más de la UNSA y a la altura de la Plaza del Estudiante, el corte de los vehículos. Y bueno, en este momento, en este sector de la avenida Camacho, solo se observa personas caminando, una que otra moto que está pasando, como le están escuchando de fondo.
0: Sí.
1: Y la gente que ya, bueno, en el caso de los funcionarios públicos, dirigiéndose a la parte superior de la calle Ingavi, porque en minutos más va a comenzar ya el desfile, desfile de teas. Y las otras personas, bueno, entre jóvenes, población en general, que van haciendo sus distintas actividades. Por lo menos en la Camacho, José Luis, de poco se van armando, casi muy escasos, los puestos de comercio. Estamos observando algunos puestos de gorritos de lana, más arriba, ya a la altura de la Loaiza, están armando recién los puestos de comida rápida. Y bueno, el sol que está en pleno, también, bueno, en esta jornada como anteriores días, el sol en pleno, la gente y los viento en la sombra, ¿no? Muchas de las personas, ellos han, bueno, visto una situación que está llevando también a los resfríos, ¿no? El calor intenso, luego el viento frío, sí, que sí. Va también teniendo acá la ciudad de La Paz. Seguimos observando, José Luis, estamos llegando casi a la Plaza Obelisco, para luego también darles un panorama de lo que va a ser, o de lo que ya ha comenzado, y se escucha también ya el sonido de la verbena paseña en Plaza San Francisco.
0: Sí, claro, porque acá nosotros tenemos imágenes de lo que está pasando ahí en la Plaza San Francisco, los grupos que están actuando, en fin, ya esto comenzó. Hay algunas personas que ya están en sus puestos para vender, no sé si están por ahí, por la Camacho, por la avenida Camacho, por otros sitios, Rodrigo. Parece que hemos perdido el contacto con nuestro compañero de trabajo. Ahora sí, lo recuperamos, ahí está otra vez una moto que está pasando. No sé si puedes conversar con la gente que está por ahí, por donde te encuentras, Rodrigo.
1: A ver, claro que sí, José Luis, ¿no? Bueno, a ver, el movimiento es, sobre todo de los comerciantes, ¿no? Que ya en la Plaza Obelisco hay mayor presencia de los puestos de comida,
0: sí.
1: Y varios asientos de ya lo que para también observar el desfile, que va a ser el desfile de Teasi. Y es una ruta distinta, ojo, generalmente fue o era el desfile de Teas por la calle Jaén, bajando hasta la Plaza Murillo, Lingavi, Plaza Murillo, la Ayacucho y a la alcaldía. En esta ocasión va a ser distinto, va a bajar toda la Ayacucho hasta la Plaza Obelisco, José Luis.
0: Ajá.
1: Entonces, ese es el panorama de momento al centro.
0: Sí.
1: Vamos a ver, conversar con la gente.
0: Rodrigo, no sé si me estás escuchando. ¿Está? Me estás escuchando.
1: Hola.
0: Aquí los compañeros me dicen que quieren tener imágenes de lo que estás relatando, así que te van a hacer una llamada y enseguida vamos a volver contigo. Estamos conversando con nuestro compañero de trabajo, Rodrigo Fernández. Nos describe que el centro de la ciudad de La Paz ya está cortado porque la verbena ya comenzó. La verbena comenzó en la Plaza San Francisco, pero como saben, esta mañana ya los vendedores, quienes aprovechan esta este festejo para vender algo de mercadería, ya estaban en el Prado y adyacentes. Ahora sí, volvemos con Rodrigo Fernández.
1: Sí, José Luis, perfecto, ya tenemos las imágenes. Están viendo el sol, el pleno, cómo está en el centro de la ciudad de La Paz. Sí. El sol intenso y el movimiento que de a poco también se está generando. Como les decía, se están armando ya estos puestos de venta. Hay algunas personas también que esto, bueno, causa las riñas entre ellos por los puestos de que en este momento estamos viendo en este sector de la calle, bueno, de la Plaza Obelisco. Sobre todo, José Luis, el movimiento en estos momentos es de la gente de los comercios que están armando. Vamos a buscar sobre todo a la población que se está dando cita también a esta verbena, unos pocos pasos más de lo que es ya en la Plaza San Francisco. Hay, a ver si nos permite un momento la imagen.
0: A ver, tenemos tiempo.
1: Vamos a hacer el cambio ahora, sí.
0: Ahí está.
1: La expectativa también por el fútbol. Estamos observando en este sector. Sí. Y la gente que está ya subiendo también hacia este sector de la Plaza San Francisco. Allá está al fondo ya la verbena. Vamos a comenzar a ver con los amigos. ¿Qué tal, amigo? Buenas tardes para Radio Herbol. Bueno, asistiendo también a la verbena en este 16 de julio a la verbena, ¿no? ¿Qué tal, amigo? ¿Cómo estás para Radio Herbol? Bueno, ya llegando a la verbena por el 16 de julio que va a ser mañana, ¿no?
2: Sí, esta mañana para ver qué tal van a estar los grupos. Bueno,
1: ¿qué tal tu expectativa de lo que va a ser también 217 años, ¿no? De esta gesta libertaria de La Paz, ¿no?
2: Muy emocionado por los 217 años
1: como paseño, ¿no? Un cumpleaños más.
2: Un año más de estar viviendo estas costumbres, ¿no? Que tenemos aquí en La Paz.
1: Te agradezco, muchas gracias.
2: No, nada, muy gentil.
1: Bien, José Luis, sí. Es bueno, los jóvenes, ¿no? Que están ya dándose cita a esta fiesta que estamos viendo ya de fondo en este sector de la Plaza San Francisco. A ver, están también en la presencia, ¿no? De la venta, de las banderitas, de las escarapelas. Caserita, ¿cómo está? Buenas tardes para Radio Herbol. ¿Cómo está la venta en esta jornada,
3: Caserita? No hay bandera, pinta para bandera. ¿Sí? No hay. Ya. No, ni siquiera nos prejuntan.
1: ¿Y la venta hay nomás o no hay? ¿Están comprando?
3: No hay, mira, así me...
1: ¿Cuánto está? ¿Desde cuánto está?
3: A todos bolivianos, uno boliviano, hay escarapelas.
1: Escarapelas, ¿no? Las banderitas, ¿a cuánto están?
3: Dos bolivianitos.
2: ¿Desde dos bolivianos?
3: Uh-huh. Bolivianos, eso, hasta cinco.
1: Ay, ay, ay, perfecto, casi. A ver, la invitación, ¿no? Para la gente también que está en este sector de la Mariscal Santa Cruz. Están, bueno, se está esperando, ¿no? De que también la gente pueda hacer la compra de estos símbolos patrios, la bandera de La Paz, de Bolivia, la escarapela también de La Paz, ¿no? Que la gente pueda hacer las compras. Pero por lo visto, ¿no? La mayoría es la expectativa a lo que es la verbena o su tránsito también a esta parte de, que están transitando a pie de la Mariscal Santa Cruz, José Luis.
0: Sí, se ven las imágenes. Bueno, baratas las escarapelas, 2 pesitos, la bandera 5 bolivianos, banderas bolivianas y banderas paseñas había ahí en ese pequeño puesto en la Avenida Mariscal Santa Cruz. Bueno, y al fondo ahí se ve que ya la gente va hacia la Plaza San Francisco para ver a los grupos que están en la verbena paseña. Bueno, Rodrigo, vamos a volver contigo en cualquier momento. Por ahora te agradecemos mucho por este despacho, por este panorama de los festejos que han comenzado ya en la Plaza San Francisco y son de la verbena, de este tradicional verbena del 15 de julio. Vamos a ver, hay novedades, ahí Roger Calle nos dice que hay novedades en el partido Inglaterra-Argentina.
4: Así es, José Luis, bueno, para comentar a toda la gente, minuto 54 del partido, se abre el marcador En este encuentro por semifinales, Inglaterra abre el marcador, le da 1-0 a Argentina, para la alegría de los ingleses, para la alegría de David Beckham, también el histórico jugador de esta selección. Está ganando Inglaterra, un mal despeje de la defensa argentina que uno no se entiende por qué se fueron tan adelantados. Así que el reporte en minutos junto a Herbol Mundial.
0: Bueno, vamos a ir con ese reporte. Pero antes de ir a los avisos, quiero saludar a Ronald McLean. Es un exalcalde paseño que está en contacto con nosotros. Ronald, buenas tardes. Vamos a ver si podemos tener ese contacto con Ronald McLean. Ahora sí, ahora me está escuchando, Ronald.
5: Sí, yo lo escucho perfectamente. ¿Usted me escucha? Bueno,
0: sí, perfectamente. Yo quiero solo darle un saludo y para que nos espere un ratito y después vamos a conversar. Muchas gracias por estar con Herbol.
5: Con mucho gusto. Gracias por la invitación. Siempre un privilegio hablar con ustedes.
0: Muchas gracias. Enseguida entonces volvemos con Ronald McLean, exalcalde paseño. Y vamos a hablar, por supuesto, de La Paz y de otras cosas que podemos conversar con él. Vamos a los avisos.

0: 16 horas con 18 minutos. 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

contacto con los frailes. Y por eso cuando Murillo fue ejecutado, la cabeza lo trajo precisamente un fraile franciscano, Juan de Dios Delgado, bajo el hábito, la cabeza de Murillo.

0: muy amigo.
1: Bien, como anunciamos, vamos a conversar con Ronald McLean, ex alcalde de La Paz. Ahora vive en los Estados Unidos y me dicen en la producción, Ronald, que estaba viendo el partido Inglaterra-Argentina, que lo ha dejado a un ladito para hablar con nosotros. Le agradezco mucho por eso y usted sabe, está ganando Inglaterra 1-0 a la Argentina, ¿no?
2: Así es, José Luis. Mucho gusto de verlo nuevamente, gracias por la invitación y que vamos a festejar esta fecha tan importante para la ciudad de La Paz.
1: Ajá. Bueno, primero hablemos de ello. En su criterio, usted estuvo hace poquito por acá, por La Paz. La ciudad de La Paz, ¿cuánto ha cambiado? ¿Qué cosas se deben arreglar? ¿Qué es lo que debe pasar con La Paz respecto a cuando usted era alcalde hace unos cuantos años?
2: Don Luis, La Paz se ve dejada, se ve aglomerada, se ve sucia, el graffiti. Es una ciudad dejada, me da mucha pena porque es una bella ciudad, una ciudad de pocas ciudades en el mundo tienen un glacial, una montaña nevada permanente, ¿no es cierto? Ahora sus últimos símbolos son, claro, el teleférico, el Puente de las Américas. Es una ciudad espectacular. Yo estuve en el Perú hace mucho tiempo y la gente ahora va de turista a La Paz a ver estos avances. Pero es como esa ciudad, como esa mujer hermosa, que cuando uno se acerca, pucha, los dientes los tiene, está sin dientes, muy arrugada, no se ha arreglado, no se ha maquillado. La Paz hay que remozarla otra vez, pero ante todo hay que regularla. Hay un descontrol del tráfico, de las construcciones, de los asentamientos ilegales. Entonces está dejada La Paz y como toda bella mujer tiene que ser cuidada, tiene que ser atendida, tiene que ser apreciada. Esa es mi Paz.
1: Bien, estamos a punto de celebrar este 16 de julio, 217 años de aquel grito de Pedro Domingo Libertario, de Pedro Domingo Murillo, en fin, y

0: ¿Qué tendría que priorizarse para mejorar la situación de la ciudad de La Paz? Aunque ahora el aniversario es del departamento, pero ¿qué tendría que ocurrir en La Paz?
1: Bueno, primero yo creo que La Paz no puede seguir siendo el hijo al cual se secuestra, se bloquea y corre con el costo de decisiones políticas. No sé si son correctas o no, pero no quiero juzgar, pero que hayan recaído en forma muy desproporcional sobre la ciudad. Primero, creo la gran burocracia que ha deshecho la ciudad en corrupción, en trancas. Si hay cinco funcionarios supernumerarios, hay cinco trámites que no sirven, porque cada uno crea una fotocopia, una firma, cualquier cosa. Entonces, primero, el momento que se achique el Estado en su tamaño, es un Estado obeso, un Estado gordo, un Estado flácido. El momento que el Estado vuelva a ser una institución más firme, mejor trabajada, etcétera, sea más fuerte pero más pequeño, La Paz se va a liberar de esta burocracia pesada, improductiva. Luego, yo creo que los gobiernos tienen que salir de los negocios. No es tarea del gobierno invertir, hacer en fábricas, hacer inversiones, porque ese es un pretexto solamente para la corrupción. 67 empresas públicas de Bolivia, muchas de ellas están obviamente alrededor de La Paz, que no ganan, no cubren ni sus costos, pierden plata todos los meses, y ahí las tenemos. Entonces, hay un fenómeno que cuando el Estado crece mucho, lo que llaman crowding out, le quita oxígeno, espacio al sector privado, a la iniciativa individual. Es como cuando un árbol, en un bosque, los árboles grandes no permiten entrar la luz ni el aire, ¿no es cierto? Y no pueden crecer árboles pequeños, hay que talar esos árboles. Ya han cumplido su rol, pero ante todo necesitamos un gobierno más moderno y más descentralizado. Hay que pasarle a las gobernaciones y a las alcaldías gran parte de las obligaciones, de las responsabilidades y el dinero. Porque lo que pasa es que la concentración, el centralismo, el verticalismo hace que todos los problemas se tengan que resolver o no resolver en La Paz. Entonces la secuestran a La Paz. Hay que pasarle esa responsabilidad, hay que descentralizar los problemas para que las soluciones sean locales. Eso está ya dicho, pensado, pero no ejecutado. Uh-huh. Me alegro mucho que el presidente haya anunciado que se va a reunir en una reunión con los nueve gobernadores. Ese debería ser su otro gabinete, exacto, el gabinete nacional. Porque una vez que, y los alcaldes después, una vez que un alcalde es electo, se acabó el partido, se acabó el uno contra el otro. Tiene que trabajar con el resto del Estado, con el gobierno central, para resolver problemas en una forma armónica y equilibrada entre todos, en una negociación en que no todo un departamento no quiera tener todo y deje el resto sin nada. La Paz se va a beneficiar de un nuevo modelo económico que el actual gobierno no termina ni empieza a figurarlo, a desarrollarlo, a hacerles todo lo que tienen que hacer para hacer un gobierno progresista en el sentido de que fomente el desarrollo económico, corte los déficits, no gaste más de lo que recibe, etcétera, etcétera.
0: Bien, estamos conversando con Ronald McLean, exalcalde de La Paz, a propósito de este nuevo aniversario del departamento paceño. Ronald, tengo unos avisos en este momento, por favor, un par de minutitos.
1: Adelante, José Luis.
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4: Estamos 13 de la tarde en directo.
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7: Se está jugando el segundo tiempo dentro de este partido, la semifinal del Mundial 2026, donde se enfrentan la selección argentina y la selección de Inglaterra. Una desconcentración bastante grande que tuvo en el inicio de este segundo tiempo la selección de Argentina. Le costó el primer tanto de la selección de Inglaterra. Morgan hizo un excelente pase hacia Gordon, quien aprovechó la desconcentración de la defensa del albiceleste y marca en los primeros 10 minutos del segundo tiempo el primer tanto para la selección de Inglaterra. Es un partido bastante reñido, seguramente tendremos mucho más dentro de este compromiso. Hasta el momento, reiteramos, el resultado es 1-0 a favor de la selección de Inglaterra. En el informe, Alicia Mosqueira, Herbol Mundial.
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9: Y volvemos a la conversación con Ronald McLean, exalcalde de La Paz. Estamos hablando sobre La Paz. En esto, Ronald, hay una noticia, está en el periódico digital de Herbol, dice: el gobierno ha identificado a 15 empresas estatales calificadas en estado crítico o de mayor riesgo debido a las pérdidas que han producido en la variación de su patrimonio cuando fueron creadas por anteriores administraciones. En la lista destacan yacimientos de litio bolivianos, Mi Teleférico, Boliviana de Aviación y otras conocidas en el ámbito nacional. Pero aquí está Mi Teleférico, Ronald, y por lo que uno conoce por ahí por el mundo, este tipo de transporte tan valioso no puede ser abandonado. Este tipo de transporte, siempre el transporte en las capitales de prácticamente de todas las ciudades del mundo donde el transporte lo tiene el Estado, son subvencionadas, ¿verdad? ¿Usted cree que Mi Teleférico necesita de un apoyo del gobierno y que Mi Teleférico no debe dejar de funcionar ni cerrarse o cosas por el estilo?
10: Muy por el contrario, José Luis. Teleférico es una de las innovaciones más importantes que ha hecho La Paz en contribución al tráfico urbano del mundo. O sea, el teleférico primero no gasta combustible, no provoca polución, no provoca choques, no atropella a nadie, es silencioso, es rápido, ahorra tiempo, o sea, tiene todas las ventajas. Pero lo que pasa es que ese proyecto, que debía haber costado 300, 350 millones, ha valido 750 millones. Entonces la amortización de esa inversión es muy fuerte, obviamente. Entonces es una de las subvenciones que hace el Estado muy importante y grande, pero hay una falta de imaginación también en el manejo del teleférico. Primero, es una empresa pública. Eso debía pasar no a la propiedad, pero así al manejo de gente profesional que maneje mejor el teleférico. Y le voy a dar algunos ejemplos. La tarifa del teleférico es uniforme. es una tarifa que no cubre seguramente casi ni el mantenimiento. Debía cubrir el mantenimiento porque el teleférico, a diferencia de un tren, de un avión, de un vehículo incluso, es prácticamente sobre las torres, cables y motores eléctricos. En el caso de La Paz tenemos abundante electricidad, no consume otra cosa. Es fácil montaje, desmontaje y mantenimiento. Donde el teleférico puede cambiar, podemos, por ejemplo, poner una línea al aeropuerto, lo que he dicho alguna vez. La tarifa para un pasajero internacional en teleférico hasta el centro de la ciudad puede ser 20, 30, 40 dólares y lo van a pagar. Esa tarifa subvenciona a las tarifas bajas que hay que poner en los lugares alejados donde está la gente más pobre, ¿no es cierto? Uh-huh. Entonces, por un lado, después se puede aumentar el número de cabinas. Se puede utilizar de noche con una cubierta interior el teleférico para subir y bajar carga, digamos, del alto a la ciudad. Por ejemplo, el acceso a Mayasilla es muy dificultoso por el camino, muy angosto, el tráfico. Si ponemos una línea de teleférico, todos esos terrenos se valorizan, se vuelven más importantes. Se pueden hacer urbanizaciones sin romper los cerros, etcétera. El teleférico es la mejor inversión que ha hecho el país, a pesar del sobreprecio tan grande, pero es un modelo que nosotros empezamos a promover hace como 10 o 15 años y que lo activaron, a pesar de que habíamos licitado, dado la concesión, casi firmado el contrato, y lo dejaron a un lado por muchos años hasta que un ingeniero nuestro, Doc Valer, que no es el actual alcalde, le pasó esto a su primo, seguramente este señor, lo dieron a Evo Morales. El actual alcalde era el piloto particular de Evo Morales, ha sido candidato a diputado por el MAS, y ahora se han llegado a la alcaldía bajo la idea de que ellos hicieron el teleférico. Lo construyeron al doble de precio, pero no lo consiguieron. Pero el teleférico es una de las cosas más importantes. Se está replicando en muchas ciudades de Latinoamérica y el mundo. Pero hay que realmente racionalizarlo y manejarlo mejor. Y eso no va a ser sino con una empresa que tenga una concesión, digamos, y que tenga un beneficio en bajar los costos y hacer que la subvención baje para el Estado Nacional. Y yo veo que una de las compensaciones que debía hacer el Estado boliviano, el gobierno, a La Paz por estos 53 días de sacrificio, de sabotaje, de bloqueo y de secuestro, sería no solamente mantener el teleférico, hay que avanzar, hay que poner más líneas donde se necesitan. Al alto habría que poner un par de líneas más. En la madrugada están las colas larguísimas. Y debemos hacer también una tarifa diferenciada por la hora. Las horas pico deben ser un poco más caras, las horas que no son pico menos caras.
9: Bueno, ojalá tomen nota de todo esto, Ronald, porque eso sí no se puede perder en la ciudad de La Paz. A propósito, el otro día leí una información. En Lima se ha inaugurado un teleférico que va por la costa y que se vuelve turístico, pero además es un servicio público, porque ese panorama desde el aire, ver el mar, es impagable, digamos impagable.
10: Así es.
9: Entonces, claro, eso es a raíz, y son igualitos. Las cabinas
10: son copias del de La Paz.
9: Claro.
10: Es la misma compañía. En Santiago han inaugurado la primera línea. Hay una gran casualidad, un sobrino nieto mío, el alcalde de una comunidad muy pobre en Santiago, el nombre es impronunciable, es un nombre indígena chileno, ¿no es cierto? Pero resulta que a raíz de que han hecho la primera línea de Providencia, que es el centro, digamos, de Santiago, a este municipio, han traído al municipio a 10 minutos del centro. El beneficio para la gente es enorme. Su propiedad se ha valorizado muchísimo, ¿no es cierto? Es como cuando hicimos el Puente de las Américas, que los precios de la tierra en la avenida Arce, por así decir, eran altos y en Miraflores muy bajos. Cuando hicimos el Puente de las Américas, casi se han equiparado los dos precios y ha beneficiado instantáneamente a la gente que vivía en Miraflores, que han alquilado, han vendido mejor sus terrenos y sus casas.
9: Bien, Ronald, La Paz tiene algunos problemas que son muy notorios. Uno es el estado de las avenidas, de las calles, sin asfalto renovado, con el asfalto antiguo, no es el asfalto ese que hay en algunos lugares de la avenida Cantutani. No hay señalización vial. Uno maneja en la noche un vehículo y no hay una línea que separe, o sea, tiene que adivinar. La autopista que va hacia la ciudad del Alto permanentemente tiene tramos donde no hay luz, con el peligro que puede ocurrir con eso.
10: Exacto.
9: Todo eso necesita la ciudad de La Paz, pero eso todo cuesta plata. Y la primera justificación de las autoridades es no hay plata.
10: No hay plata porque primero hay una gran corrupción en todo lo que es el cobro de impuestos. Yo lo solucioné en gran medida porque parte del incluso el valor de la propiedad, que entran en transacciones entre los propietarios y los evaluadores de la alcaldía y le ponen un valor muy bajo y cobran tarde, mal o nunca. Y además ahora estamos dando un pésimo ejemplo. Estamos condonando impuestos a la gente que no ha pagado. Y en eso estamos castigando a la gente que cumple. O sea, es el mundo al revés, ¿no es cierto? No se debe hacer eso, porque la verdad es que la gente que cumple con sus impuestos, ¿no es cierto?, debería ser más bien la favorecida, la premiada, no la castigada. Entonces, había un profesor muy famoso que trajimos de Harvard, el profesor Musgrave, que trajo la misión Musgrave en los años 70, tenía una frase famosa que decía: imponer, o sea, to tax is to govern. Imponer, cobrar impuestos, es gobernar. Y ahí está la sabiduría. Son incentivos y disuasivos. Y la gente, en la época en que hicimos la reforma, hacía una autoevaluación de su casa o de su propiedad. Uh-huh. Y tenía que, si la subvaluaba, la alcaldía la iba a comprar. Nunca pasó eso. Y la gente evaluó bien sus casas, todos sabíamos cuánto valían, y si en una cuadra, que eran casas parecidas, había una variación muy grande, inmediatamente podíamos ir a ver. Entonces, es cuestión de también de mayor disciplina y obviamente de un poco de botar el populismo, de dejar las calles están llenas de vendedores ambulantes, no se puede circular, ¿no es cierto? Están sucias, están ocupadas, y todo eso se puede ordenar en beneficio de la gente. La gente necesita trabajar, está muy bien, pero tiene que ordenarse. No se puede convertir la ciudad en un mercado por todo lado, ¿no? Entonces, yo acabo de publicar en marzo pasado un libro que lo escribí precisamente anticipando las elecciones municipales que recién se realizaron en marzo mismo. Lo presenté un poco unas semanas antes, dando una forma, digamos, sencilla, explicando cuáles son las reformas que se pueden hacer. Hablé con un amigo que está en el gobierno, ¿no?, y me estaba hablando del catastro. Yo le regalé el libro, no lo había visto. Le dije: fíjate desde el libro, ya hay cosas que han funcionado, que lamentablemente las han deshecho, porque obviamente ahí no podía haber mucha corrupción, o ninguna.
9: Bueno, son esos problemas que tenemos que ver. No hay que ocultarlos, sino hay que debatirlos, hay que discutir, hay que hablar. Creo que hay varios organismos como la Asamblea de la Paseñidad, ahí hay que colocar todo esto. Ronald, le quiero agradecer por estos minutitos, le voy a permitir que siga viendo el partido de Inglaterra con Argentina. Creo que sigue ganando Inglaterra, ¿no? Sí, me dicen que sí, que sigue ganando. ¿Usted quién quiere que gane?
10: Yo creo que va a ganar Inglaterra. Están jugando, vi la primera parte del partido, están jugando mejor. Son muy fuertes. Hace 20 años que no jugaba Argentina y Inglaterra. Y a raíz de la guerra de las Malvinas, esto tiene un simbolismo muy fuerte y una potencialidad de una pelea entre ellos.
9: Sí.
10: Lo cual, esta vez en Atlanta creo que están jugando, han hecho que la gente que apoya a Argentina y a Inglaterra entre incluso por puertas separadas para evitar el conflicto. Yo creo que ojalá que eso se supere y volvamos a tener un deporte por el deporte. Encuentro que el fútbol se ha convertido en un deporte muy violento. Eso le está quitando mucho brillo, porque se abrazan, se caen, parece cachascán con fútbol, ¿no? En mi época no se podía tocar al otro jugador prácticamente. Pero bueno, es un gran equipo. Argentina también, Messi es una maravilla verlo jugar, pero todo el equipo juega para Messi. Claro. No es un equipo, y eso les está pasando ahora. Si no agarra Messi, no hay quien concrete. Entonces, bueno, pero yo, José Luis, quiero agradecerle porque yo tengo un gran cariño y un amor enorme por mi ciudad, una saudades, como dicen los brasileños. Sí. Tanto quisiera estar ahí, pero estoy muy dolido por el daño que se le ha causado a la ciudad. Y a pesar de eso, ahorita están festejando. Tenemos una capacidad muy grande de perdonar y olvidar, pero tenemos que volver a trabajar para que una reforma del Estado es necesaria, porque tenemos un Estado que es igual al anterior. Y por tanto, el gobierno va a seguir haciendo lo que hacía el anterior. Si reformamos la economía, el diseño del Estado, la paz se va a beneficiar mucho, porque se va a descentralizar y se va a dividir los problemas entre todo el país y no concentrar en la paz.
9: A propósito, Ronald, el próximo 18 de julio, Herbol cumple 59 años. Le pido, por favor, que nos envíe un mensajito para este cumpleaños de Herbol.
10: ¿Cuándo se lo envío? ¿Ahora?
9: Sí, el 18 de julio, el 18.
10: Ya, con mucho gusto, encantado. Nos comunicamos ese día. Yo voy a estar encantado de mandarle un mensaje de felicitación, José Luis.
9: Perfecto. Bueno, y nosotros le mandamos un saludo y un abrazo hasta Estados Unidos, donde usted vive, y ojalá pronto lo tengamos por acá otra vez.
10: Gracias, José Luis. Como yo digo, yo duermo en Washington, pero vivo en Bolivia.
9: Exacto.
10: Aquí está Bolivia. Gracias, José Luis. Felicidades.
9: Gracias.
10: Feliz 16 de julio.
9: Mucha suerte. Ronald McLean, exalcalde de La Paz, sus conceptos sobre la ciudad de La Paz, que mañana, junto con el Departamento de La Paz, celebra otro aniversario desde su creación. ¿Tenemos que ir a los avisos? No, no tenemos avisos. Hay... ¿Hay alguna novedad? Hay aquí.
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9: Bueno, estamos en contacto con Marcelo de la Cruz en este momento. Marcelo, ¿cómo estás? Buenas tardes.
11: ¡Ay, gol de la Argentina, señoras y señores! ¡Gol de la Argentina! ¡Golazo, golazo, golazo, golazo, golazo! ¡Golazo fantástico de un tiro de esquina! Messi que devuelve el balón para su compañero. Nuevamente se la devuelven a Messi. No fue el tiro de esquina clásico. La pelota por el medio se la pasa a Paredes. Y este de manera espectacular, señoras y señores, amigos de todo el país. Manda la pelota a guardar nada. Tenía que hacer Pickford lo que hizo este hombre, pero es espectacular. Enzo Fernández, sí, me dicen por acá, sí, Fernández es el que manda la pelota. Qué emoción, porque Argentina estaba perdiendo en la primera etapa, pero sin embargo, todo el segundo tiempo fue argentino, lo batalló, lo peloteó y Fernández mandó a guardar una pelota fantástica. Lo celebra el cielo. Estamos en 86 minutos. Va a haber alargue. Si es que no ocurre algún milagro más, estilo Argentina, todo el mundial comenzó Argentina perdiendo el partido y así le fue hasta este momento. Aquí ya lo empata, lo quiere dar vuelta. Reitero, 86 minutos. Argentina 1, Inglaterra 1.
9: Bueno, ahí está la novedad de lo que pasa en la semifinal del partido entre Inglaterra y Argentina. Marcelo, en estos minutos quizá pase algo, ojalá sea un gol. Y esperemos que vamos a tener, parece, alargue en el partido de la semifinal que juegan Inglaterra y Argentina. Falta poquito. Un par de minutos más lo que descuenten el partido Inglaterra-Argentina 1-1.
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11: Estamos en vivo, señoras y señores, amigos de todo el país. ¿Cuánto han dado de adición? 9 minutos es lo que han dado de adición. Va corriendo Argentina, la pelota que le corresponde a Fernández. Fernández con la pelota vuelve más atrás todavía. Lo van a buscar a Lautaro Martínez, la pelota por la parte derecha. Ahora viene para Lionel Messi. Messi con la pelota abierta para ese sector. Cuida por ese sector Spence. Viene Messi, la pelota que rebota en un hombre. Sale el hombre de Inglaterra, Kane, saca la pelota. Es increíble lo que está haciendo Argentina en estos minutos. 9 minutos han dado de adición lo que le corresponde jugar. Vamos a ver, va a haber seguramente un tiempo suplementario. Sigue Argentina, la pelota que va por el sector izquierdo para que se encuentre por ese sector, va a levantar el centro. Aquí está con la pelota de Paul, la pelota que vuelve nuevamente por el medio. Lautaro está en el medio sector, en el centro del área chica, va a levantar el centro, la pelota por el medio, remató Lautaro en el palo, la pelota que viene más atrás todavía. Sigue jugando Argentina, saca, había arrebatado McAllister en esa circunstancia. Viene Messi con la pelota, va a levantar el centro. Lautaro, ¡gol!

0: Argentino, golazo argentino, Lautaro lo hizo de cabeza encima de todos, vuelve la épica, es el Diego, es el Indio Solari, son todos en Gilda que dan una manito desde arriba, qué fantástico. Minutos, dos minutos de adición teníamos, hay ocho todavía, pero sin embargo Messi, que se fue a jugar por una pelota bendita por el sector derecho, pensé que se iba, Messi uno en el camino, levantó el centro y Lautaro con el parietal izquierdo, qué golazo señoras y señores, amigos de todo el país. Messi, Lautaro y Argentina que le está ganando Inglaterra, todo de por medio, las Malvinas, los ojos bien abiertos de Lautaro por detrás y un estadio que estalla, que definitivamente estalla de emoción. Amigos de todo el país, lo hizo Lautaro Martínez, Argentina 2, Inglaterra 1.
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15: Es la hora 17 en punto.

0: ¿Cuál es su rol?
1: ¿Cuál fue su declaración? Nos ha metido en una trampa, en una emboscada del gobierno para crear un fantasma del golpe. Nos han vendido, nos han traicionado y nos han entregado lo más vergonzoso. Y a cambio les han recompensado, les han ascendido, les han gratificado.
2: ¿Qué decía la llamada de Ernesto Arce? ¿El presidente? ¿Qué decía la llamada?
3: Beni Pando consolida una agenda de desarrollo que dinamice la conectividad y la productividad.
4: El gobernador del Beni, Jesús Ewes Rivero, y Gabriela de Paiva, gobernadora de Pando, participaron en una reunión de coordinación realizada en Riberalta, en la que abordaron una agenda de desarrollo de la infraestructura vial que dinamice el desarrollo productivo de la Amazonía. La gobernadora de Pando, Gabriela de Paiva, dijo que la región amazónica necesita reintegrarse para tratar temas de interés mutuo centrados en energía eléctrica, el sistema de salud, el nuevo corredor bioceánico hacia el norte, la producción y la dotación de combustible, entre otros.
5: Con los intereses mutuos de Pando y Beni, pero hoy principalmente centrados en lo que son nuestros caminos que unen a estos dos departamentos que representan al futuro de Bolivia, nuestra hermosa Amazonía.
6: ¿Cuáles serían, gobernadora?
5: Vamos a tener varios temas, tocar por ejemplo la conexión eléctrica con Girau y San Antonio, que va a ingresar por Pando, Dios mediante, y va a llevar energía eléctrica 24 horas de manera limpia, sin depender del diésel, a Riberalta y Guayaramerín.
4: En el informe Yosiro Nay, Radio Frontera, Herbol Cobija.
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0: En este momento faltan solamente segundos para que finalice el segundo tiempo de esta semifinal que se tiene entre Argentina e Inglaterra, y lo cambió totalmente el resultado de la selección argentina. Enzo Fernández marca de tanto que le da la igualdad a la selección argentina. Pifor no pudo hacer nada y Argentina lo empata a los 5 minutos de que finalice el segundo tiempo, con una jugada bastante elaborada, un remate a larga distancia, y convierte el primer tanto la selección argentina, el tanto del empate. Posteriormente, ya en los minutos de adición, marca el segundo tanto Argentina. Lautaro Martínez convierte el segundo gol, y de esta manera la selección argentina ya ha finalizado hace segundos nada más el compromiso. Es parte de la final del Mundial 2026 y este domingo tiene que enfrentarse a la selección de España. Pasa Argentina a la final nuevamente, y seguro que los hinchas argentinos muy contentos por haber conseguido ese resultado en los últimos minutos del compromiso. En el informe, Ailse Mosqueira, Herbol Mundial.
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2: La noticia internacional llega a través de France 24.
3: Estos pescadores del Pacífico de Guatemala atraparon en sus redes una cría de tiburón punta de zapato. Ahora se la entregan a Julio, un científico que vela por la conservación de los tiburones, llevando el registro de los que mueren en la pesca artesanal.
4: Al menos estas especies no han alcanzado la talla de madurez sexual para poder reproducirse, lo que hace que la población de tiburones reproductores esté disminuyendo.
3: La sobrepesca amenaza a esta y otras especies. El tiburón martillo está clasificado internacionalmente en peligro crítico de extinción. Su población se ha reducido un 80% desde la década de 1950. Manuel Celada, un pescador veterano que ahora trabaja del lado de la conservación, monitorea los tiburones y las rayas que los pescadores capturan incidentalmente y que terminan vendiendo junto al resto de la pesca.
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0: sección.
1: Bueno, ahí está. Se ha convertido en la victoria de la selección argentina. La increíble victoria de la selección argentina. Ha convertido esto en fiesta.
2: ¿Alguien estaba en la verbena?
3: Hay gente en la verbena.
2: ¿Había gente en la verbena?
3: Sí, claro. Ha comenzado ya hace hora y media.
2: Nosotros estábamos escuchando, viendo el partido por la Plaza Murillo y había una banda que de rato en rato empieza, ¿lo has escuchado?
1: En la plaza.
2: En la plaza, no sé dónde, una banda que una,
1: estaba
2: que...
1: cortado el tráfico, sí, por la Plaza, sí, Murillo.
2: Y en los mejores momentos del partido la banda comenzaba. Tur, tur, tur, tur, tur.
4: Te están llamando los... No, los cobradores de apuestas.
2: No, pero hemos visto historia, ¿no?
1: ¿Eh?
2: Hemos visto historia.
1: Sí, claro.
2: Como el Mundial 86, si bien esto no...
4: 40 años.
2: No tuvo esa épica, pero es darle vuelta a Inglaterra en semifinales del Mundial faltando 10 minutos.
1: Sí,
2: tremendo, con Messi abanderado haciendo las asistencias, ¿no?
1: Messi, Lautaro, que hace un golazo...
2: Golazo el de Enzo Fernández, ¿no? Sí.
1: Eso es el fútbol, ¿eh?
4: Claro, este equipo no hace fútbol, hace películas.
2: Claro, es
1: de
2: que
1: terror,
2: todo...
1: De terror.
4: No, yo dirige, son películas épicas.
2: A ver, contra Cabo Verde llegó hasta el tiempo extra.
1: Sí.
2: Fue épico.
1: Sí.
2: Contra Egipto tuvo que dar vuelta igual en los últimos 15, 10 minutos.
1: Sí.
2: Este partido tremendo. Este
1: es increíble.
2: No, este es una cosa.
1: Y con Suiza iba.
2: Claro, contra Suiza. Es que los estaba empatando. Es que esto también es un golpe tan grande para los ingleses, pero tan grande que sí. Tanto
4: les. Pero Tuchel tiene la culpa.
2: Llegar a la final.
4: Tuchel tiene la culpa, porque pensó que el 1-0 era suficiente.
2: Claro, por un momento pensó que era como el partido con México. Porque se acuerdan que estaba ganando con México, metió a todos atrás, el grandote Borne entró a cabecear todas. Pensó que era lo mismo. Pues no. Tienes a Messi, tienes a Enzo, tienes a Julián, a McAllister, dos cabezazos casi eran gol. Salvó el arquero. Ahí era para darse cuenta que estás mal, no te metas tan atrás, pero ahí está. Es un dolor, yo te digo, veo en las redes lo de los ingleses y tienen un dolor que no creo cómo van a salir de su casa. Pues se meten en cama y no vuelven a salir, no, que es tremendo.
1: Y perder un partido para llegar a la final... Desde 1966, ¿verdad? No llegaba a la final.
2: Claro,
4: llega creo que en Sudáfrica llega a cuartos.
1: Sí, a cuartos.
2: ¿El anterior mundial no estaba en la semifinal o...?
4: Claro, por eso lo máximo que ha llegado es, si no me equivoco, Roger, a semis. A semis es Nesta. Y hay otro dato igual de Scaloni que ahorita estoy haciendo. Si no me equivoco, Scaloni nunca en todos los torneos, Copas Américas, nunca ha bajado. La última vez que fue... El peor lugar que obtuvo fue un tercer lugar. Después y ahora ya, por lo menos, no, ya segundo.
1: Ya, claro. Claro, va a jugar, se queda hasta el final.
4: Claro.
1: Estaba escuchando una radio argentina. Era una familia de argentinos que había llegado a ver este partido y la final. Pero invirtieron tal cantidad de dinero.
4: ¿Sabes cuánto está la revendida de la final? $20,000.
2: Yo acabo de ver, dicen hasta $39,000.
4: Claro, ahora con esto.
1: Claro, sube, baja, sube, baja. Hay un sistema de venta que hace que, por ejemplo, en este momento, si tú quieres algo, ya no puedes. Ya no puedes. Probablemente cuando estaba ganando.
4: Es el mismo sistema de venta con el que compras aspirinas, ¿no?
1: Claro. Claro, facilito por tu celular.
2: Los argentinos no se cambian por nadie ahorita.
1: Por nadie.
2: Son los únicos más felices que los argentinos, ¿saben quiénes son?
1: Los árbitros que van a cobrar un montón.
2: No, los únicos más felices que los argentinos ahora son los boligauchos.
1: Ah, claro.
2: Los boligauchos están.
1: Por supuesto.
2: Por supuesto.
1: Claro que sí.
2: Nadie lo disfruta más que los boligauchos.
1: El tema es...
4: Es que fueron muy reprendidos.
1: Ha habido una
4: Sí. Ahora no, también
2: han sido días difíciles para los boligauchos.
4: Pero hasta esto es lo que dice, también es ofensivo, ¿no? Pobre gente.
2: Pero han sido días difíciles porque todos le decían que eres, que te crees, pues si estás con Argentina, tienes que estar contra Argentina.
4: Lo que pasa, pero ¿quieres que te dé la explicación científica?
2: ¿De qué?
4: Y diplomática de esto que dice.
2: ¿Boligauchos? ¿Por qué no quieres decir la palabra boligaucho?
4: Porque para comenzar no...
2: ¿Te han dicho boligaucho?
4: No.
1: A mí sí.
2: ¿Así te han dicho?
1: Aquí.
3: Yo la verdad, abiertamente no, nunca...
1: Yo problema no me hago. Yo quería que gane Argentina. Sí, y yo lo veo, he dicho ahí en... desde el primer día, cuando me han dicho...
3: Claro, es tu candidato. Sí. Yo doy fe. Claro.
1: Listo.
3: Yo doy fe.
2: Ahí veo uno en controles que tiene una bronca. Inglés.
1: Es inglés.
3: Hay otro inglés igual.
0: No, lo único que puedo decir es que en menos de un mes... Hemos ido de Cabo Verde, hemos ido argelinos, hemos ido hasta mexicanos. Ni siquiera que se cruzaron con la Argentina, pero creo que en México, yo creo que están con sentimientos encontrados, porque Inglaterra lo sacó del Mundial hace algunas semanas.
1: Y solo te queda una nación.
2: Tiene una bala, una bala.
0: Solo me queda ser español. No,
1: yo creo que...
3: Solo le queda ser español.
0: Solo nos queda ser españoles.
3: Es de una barbaridad. No. No, en este programa hemos dicho que durante el periodo del Mundial... Es válido embanderarse
1: claro,
3: de otro. Es válido. Claro. Es válido. Es normal. Yo lo que repudio es, y está bien el que quiere ser, el que quiere apoyo a Noruega, el que apoyo a España, el que apoyo a la Argentina, está bien. Apoyar es lo más humano que existe dentro claro, de la personalidad.
1: Hay cosas que te gustan de un equipo.
3: No, porque además, acuérdate que hay una cosa muy, muy... Vivimos, y la psicología lo confirma, vivimos en una realidad subjetiva de cada persona. Todos tenemos nuestros gustos, nuestros aprecios, tenemos un color favorito, nos gusta una canción, tenemos una banda, tenemos algo que nos gusta. Yo lo que repudio es eso que en la psicología se llama, lo que los alemanes le han puesto de nombre Schadenfreude. El Schadenfreude es eso de alegrarte de la desgracia ajena o querer la desgracia ajena. Entonces, eso la psicología lo explica bien desde el punto de vista de que es una falta de autovalorización. No está mal que apoyes y que apoyes cosas buenas o que apoyes cosas malas, no sabes. Eso no. Sí. Pero que te alegres de que al otro le vaya mal...
1: Eso ya no está bien.
3: Eso me parece un fracaso de la personalidad.
2: Así como cuando... ¿Tú nunca te has alegrado del fracaso de otros?
1: No.
3: ¿Viste que...?
2: Porque cada vez que aquí, en este lugar, en esta mesa, sí. Mencionamos el descenso de Bolívar, a Marcelo se le hace pero una sonrisa no, enorme.
3: Pero no lo he vivido.
2: Lo festeja.
3: Obviamente, eso también es una característica del ser humano, no lo niego. No lo niego, es una característica del ser humano. Pero vuelvo a repetir, para mí, el desear el mal y que el otro pierda o que el otro fracase es un fracaso de la personalidad.
1: Claro. Escúchame, Juanito, tú querías que gane Argentina, Juanito.
2: Yo quería, a mí me gusta la historia, me gusta la épica, me gusta, entonces yo quería que gane Argentina porque...
1: Eso.
2: Porque yo veía el 86 de Maradona, veía la guerra de las Malvinas, veía que los ingleses estaban un poco agrandados estos días, tal como los argentinos, entonces, y que además el mundo anglosajón estaba con Inglaterra en general, ¿no?
1: Sí, claro. Pero yo no me alegro de que haya perdido Inglaterra.
3: No, tampoco.
1: El problema es que es una tragedia. Perder así es una derrota dolorosísima.
3: Es un resultado saca técnicos.
1: Claro, y además en la semifinal, en 10 minutos perder...
3: No puedes perder en 10 minutos.
2: Esto no solamente saca técnicos, yo creo que va a seguir Tuchel. Pero sobre todo es un golpe a la moral nacional muy fuerte.
1: Feroz.
2: Pero esta era la ilusión que había en Inglaterra ahora, era gigante. Y además ganando casi todo el partido.
1: Y en 10 minutos Argentina se lo da vuelta. A Egipto lo que le pasó...
3: Pero por eso todos los partidos son dando vuelta.
1: Increíble.
3: Son todos, casi
1: increíble,
3: todos.
1: Increíble. Bueno, ahora vamos a tener España-Argentina, pero antes los avisos para seguir hablando acá, sin saber.
3: De como fútbol, siempre, sin saber. Con la normalidad.
5: Esta es la T y la M para la selección. 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
7: ¿Cómo están?
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6: Mi Miraflores ha sido, más antes era Miraflores, se llamaba un potocoto, porque era chacra nomás. Cuando éramos niñas nosotros lo hemos conocido, era más abajo del estadio un guindal, y ese guinda daba frutas, y entrábamos, nadie decía nada, entrábamos, había canchones, así nomás era más antes. Después comenzaron a edificar unas viviendas, y era 2000 bolivianos, y era barato.

0: en el mes de la paz.
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2: Bueno, estábamos hablando de... ¿Por qué pones...?
3: Porque
2: pon las imágenes. Pon muchachos, es más bonita que eso que está sonando ahí tan feo.
3: Oh, oye.
2: Muchachos. Muchachos,
3: no, pero muchachos es del anterior.
2: No importa. Hay la clave
4: igual
2: para que el domingo. Sí. El domingo le gana...
3: ¿A España?
2: ¿A Argentina, Juanito?
3: Con esta suerte.
4: No sé, España ayer ha anulado al que era el cuco de todos. España ha anulado ayer al que era el favorito de todos, Francia. Sí. Y lo ha dominado desde el principio hasta el final.
5: Pero hay un detalle, de la Fuente es un cientista, ¿no? Y estratega del fútbol. O sea, ayer le gana, la Fuente le gana a Francia. Y hoy día ha debido ver de la Fuente esto. Argentina no es muy difícil de atacar.
4: No es
5: difícil.
4: Tiene
5: muchos errores defensivos, sobre todo.
2: Pero cuando se va adelante es un
5: peligro. La impronta anímica, eso es... No, es el campeón del...
4: Sí, es lo que tiene Argentina, es lo anímico que tiene, la motivación, la mística, porque después, incluso si haces el análisis, Argentina contra Inglaterra, no hay manera de que Argentina le gane. Lo único que tienen es que tienen a Messi, tienen la mística, tienen los jugadores, sí, que ya tienen... Que han salido varias veces. Además, campeones que están en estas ligas.
5: No lo puedes pinchar el audio de Scaloni.
2: A ver si podemos escuchar. Está hablando Scaloni, el técnico. ¿Es la conferencia de prensa?
5: No. Todavía no han ido a la conferencia, pero es la nota oficial que da FIFA.
6: Es muy difícil intentar que la gente entienda lo que demuestran los jugadores. Es impresionante.
7: Mira lo que es esto. ¿Cómo no vamos a entender?
6: Somos únicos, de verdad. Y no es arrogancia, de corazón. Somos únicos. Esta gente hoy nos llevó a ganar el partido, así que agradecido.
7: Te felicito por todo. Gracias por esta selección. Gracias por ser como sos. Gracias porque cuando estábamos perdiendo y nos íbamos a casa, el equipo afloró en todo su talento, en todo su potencial.
6: Es lo que se intenta. La camiseta, lo amerita. Dar todo hasta el final, no guardarse nada, y han demostrado una vez más que lo sienten como uno más, así que contentísimo.
7: Gracias, gringo.
2: Chao. Bueno, ahí está.
5: Más que contento, ¿no? El anterior partido se quebró, ¿no?
4: Sí, pregunto, ¿cuántas vidas tiene Argentina ya? Ha sido contra Cabo Verde, perdió una, contra el Egipto perdió otra, sí, contra Suiza igual sufrió. ¿Cuántas vidas
5: todavía
4: tiene?
5: Porque todavía no llega a las 9, así que tiene más.
2: Porque ahora ya son 8 partidos, el próximo es el octavo partido, ¿no?
5: Claro, estás con tus vidas cabales.
2: 8 vidas.
4: Pero algún rato se le tiene que acabar, yo digo, o no se le acaba.
2: El domingo probablemente, ¿no?
4: Porque no puedes ir por la vida dando vueltas marcadores. No puede estar todos los partidos teniendo que dar vueltas marcadores.
5: Y es que alguna vez está bien que gane el que hace las cosas bien.
4: ¿Tú dices que Argentina no ha hecho las cosas bien?
5: No, por eso te digo. Está bien que alguna vez, porque no siempre al que hace las cosas bien, le va bien.
2: Claro, pero ¿sabes? Lo que ocurre con Argentina, yo creo, es lo que ocurre con el fútbol. Cuando estás perdiendo... Y ya se va a terminar, vas y atacas y quieres ganar en el fútbol.
5: Pero por eso mismo,
2: lo único que quiere,
5: yo te voy a dar la contraposición. Ayer te decía algo. ¿Sabes de qué se están quejando de Brasil?
2: No.
5: El se han quejado de Brasil. ¿Por qué este Brasil es tan aguado? ¿Por qué es? Porque, dicen ellos, es un equipo muy evangelista. ¿A qué se refiere? En esta selección brasileña hay muchos que profesan su fe evangélica. Entonces, los evangélicos son especiales en el sentido de todo lo que pasa es lo que decide Dios. Entonces, no reclaman ni en las buenas ni en las malas. En cambio, Argentina, este equipo que se las ha visto en las malas contra Egipto y contra... Va adelante. Y eso es un reclamo muy puntual. No estoy aseverando, no sé si será real todo aquello, claro, pero tiene mucho que ver. Mucho que ver con la... A ver, aquí se cree, yo creo, en ganar, pero en ganar en base a la unidad, lo que fue Noruega también en algún momento.
2: Uh-huh. Bueno, un equipo de fútbol siempre es un conjunto, ¿no? No
5: pero
2: es...
5: acordate que el fútbol, de todos los deportes de conjunto, es el más individual.
4: No, pero a esta Argentina no la matas haciéndole un gol y metiéndote atrás como Inglaterra. No. Argentina la tienes que matar y encima rematar, y si no.
2: Y si no.
4: Eso están, tiene que ver el DT de España.
2: Y hacerle un tercer gol, porque no te olvides que ha remontado dos goles abajo.
4: Ha remontado.
5: Lo que le hizo es lo que le hizo España ayer a Francia.
2: Claro.
5: No la mató con un gol. No con un gol, España. Pensó que estaba arreglado como hoy día Inglaterra.
2: Hizo dos.
5: Inclusive el tercero, el que le anulan a Yamal, porque fue todo igual en 10 minutos, fue una regla, un querer. Ahí está también, y ahí yo me voy dejando de lado todo tema religioso, social. Sí, está el tema del fundamento del deportivismo, ¿no? Del querer conseguir y ganarle a tu rival.
2: Claro, eso es lo que ocurre.
5: Eso es un fundamento. Fíjate, querer ganarle a tu rival, a ver, no es una ofensa.
2: Sí.
5: Querer, en el deporte estoy diciendo.
2: No, claro.
5: Querer ganarle a tu rival es una muestra de actitud.
4: Pero, y sobre todo cuando tu rival es Inglaterra, no es de Argentina.
2: Claro.
5: Ah, ese es claro. Ese es otro detalle. No, eso es la rivalidad.
2: Sí.
5: En la rivalidad. La rivalidad, es un plus.
2: Pues ahora va a ser eterna, eso va a ser eterno. Pero, a ver. Paraguay es otro ejemplo. Se le para a Francia y Francia no puede hasta que hay el penal. Con puñetazos, con risas, con insultos, con todo lo que quieras. Pero los paraguayos se pusieron al frente. No quiero que me gane este equipo.
4: Con sus armas.
5: Pese a sus carencias.
2: Claro.
4: Con sus armas, claro.
2: Con sus armas.
5: Ahora, Argentina no tiene carencias.
2: No.
4: ¿Cómo no. que no tiene?
5: O sea, no tiene, no tiene carencias en el sentido de, a ver, no es un equipo defensivo, no es un equipo que se repliega atrás, no es un equipo que te guarda un resultado. Argentina, muchos de los goles que le hacen y por lo que sufre, es por esa misma vocación ofensiva.
2: Yo creo que
4: los laterales son una carencia.
2: Esa es la carencia. Ahí a los costaditos, Montiel...
5: Molina.
0: Tagliafico.
5: Y Tagliafico.
2: Tagliafico.
4: Más este Molina, programa, ¿no? Molina. Molina hoy hizo. El segundo gol fue en la cara de Molina, ¿no? Y verdad, sí. El gol de Inglaterra, el primero. El gol de Gordon era en la cara de Molina.
5: Sí, pero es que el primer tiempo de la Argentina es horrible. Es todo de Inglaterra. Es todo de Inglaterra. Ahí te das cuenta que Argentina no es el 10 sobre 10.
2: Pero te sientas, charlas y dices listo. Pero ahora o nunca.
4: Ahí da la sensación de que Argentina no juega bien hasta que le meten un gol o dos.
2: Sí.
4: Y no se puede vivir así. No se puede vivir así.
2: No se puede. Yo digo eso. Vivir sufriendo, no. Ahora el domingo. Vamos a la pausa y vamos
5: sí,
2: al
5: señor.
2: Domingo.
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5: El momento en que vaya a hablar Messi.
6: ¿Va a hablar?
5: Claro, tiene que hablar Messi.
6: A ver, discúlpeme, voy a hacer bajarlos un poquito a realidad. ¿Cuándo los futbolistas que no sean Maradona, dice algo interesante en las conferencias de prensa? Messi, solo me acuerdo una, cuando ha atacado a la Conmebol, ha dicho que parece que aquí nos están bombeando, algo así dijo. Ah, sí. Nunca más. Lo que acabamos de escuchar.
5: Cuando pierde la Copa América con Chile, dice.
6: Ah, cuando renuncia.
5: No, sí, cuando que, dice, creo que no es para mí, o algo así.
7: No, no creo que aparezca Messi, no. Va a aparecer. Puede aparecer cualquiera.
6: No, en la zona mixta va seguramente
5: a hablar. Messi siempre habla. Ahora está, mirá, recién está saliendo de la cancha.
7: Pero claro.
6: ¿Saben? Estaba.
7: Esto que estamos viendo. Es
5: in situ y alive.
6: No te puedo Estoy creer, analizando pero... las redes sociales inglesas y sí. ¿Quién es el señalado?
5: Obvio. Mick Jagger.
6: Los argentinos señalan que Mick Jagger es un Kencha, dicen.
5: Claro, es el Mufa total del fútbol. Es el total. Pongan Rolling Stones. Señal productor.
6: Pero el mayor señalado es el de Tetush.
5: Claro.
6: Porque lo ven cobarde.
5: Claro, obvio. Y es lo primero que he dicho acá. No, ni siquiera por ir a buscar, porque el primer tiempo fue bueno para Inglaterra.
6: Sí.
5: ¿Por qué ¿por qué pensaste que con el 1-0 era suficiente? O sea, ¿no viste al argentino los otros partidos? ¿No viste contra Egipto? ¿No viste contra Jordania? ¿No viste que este equipo tiene 9, 8, 17 vidas? Entonces, es un error del técnico.
7: ¿No viste el gol de Álvarez, por ejemplo?
5: Es el usor del técnico. Pero
6: es que a mí me sorprende que tenía muy bien planteado el partido.
5: ¿Y teniendo hasta, con qué?
6: Y hasta que ha hecho el gol.
5: Pero por eso. ¿Y teniendo con qué?
6: El gol más bien ha sido una cruz que ha cargado todo el partido, porque desde que ha hecho el gol, Argentina se vino con todo, tuvo que tapar.
7: En cualquier partido, en el de la canchita que está por allí lejos. Si tú metes un gol a los 8, ¿en cuántos minutos fue el gol de Inglaterra?
8: 51.
5: Sí, inicio del segundo tiempo.
7: Inicio del segundo
8: era tiempo. 51, 52.
7: Bueno, si tú tienes que en una semifinal del Mundial, si tú quieres ganar ese partido, tienes que buscar enseguida el segundo gol. Tienes que buscarlo. Argentina hace el gol y va a buscar el segundo
6: En la historia del fútbol yo creo que ha habido equipos que hacen un gol y te cierran el partido.
5: Bueno, los europeos hacen eso.
6: Claro, pero para hacer eso,
7: Paraguay.
6: Claro, para hacer eso hay que tener oficio, hay que bancar, hay que tener sangre fría. Y si hay que ensuciar un poquito el partido para que se vuelva lento, meterlo a la congeladora, también hay que hacerlo.
7: Eso ha hecho
6: Paraguay. Pero y sobre todo hay que ver que el rival era Argentina. Ustedes saben que Messi hace milagros.
7: Sí,
6: hace milagros.
7: Sí,
6: y yo no me confiaría. O sea, si estás apuntando a evitar el milagro de Messi, tienes que esperar que ese día el Altísimo esté contigo y no con el otro, ¿no?
7: El milagro de día es al revés, ¿no? El otro día Lautaro tira el centro, gol, y gana. Ahora Messi tira el centro y Lautaro mete el gol.
6: Pero
7: de
6: sobre
7: cabeza.
6: Todo, Messi, 39, 40 años, corriendo en el minuto 90. El primer tiempo estaba desaparecido,
7: sí.
6: Pero en el segundo tiempo apareció y él se puso el equipo al hombro, hizo las jugadas, hizo los centros, metió la actitud, tremendo.
5: Está hablando Tuchel, ¿tiene traducción lo de Tuchel? A ver, vamos a ver si tiene traducción, está hablando Tuchel. Estamos en vivo en esta edición y está hablando el técnico de Inglaterra.
7: Dale.
5: Dale.
7: No sale el audio.
0: Yeah, I did also offensive substitutions in the last games. We just tried to help the player.
7: No.
5: No, no, ¿quieres que te lo traduzca?
7: Hay un traductor.
0: They won every header, they kept crossing and crossing.
9: Es difícil abrir una defensa como la nuestra, pero nunca dejaron de cambiar de un costado al otro y de hacer centros pasados.
0: Straight after our goal, with no substitution, we just conceded way too many crosses.
9: Después del primer gol, ya sin mucho margen para corregir, coincidimos demasiados metros. Entiendo que así es con el entrenador, el mundo cruel. A veces tus decisiones van bien y todos te quieren. Hoy fue al revés. ¿Pensaste ir por ese segundo gol en algún momento? Sí, pero no ayuda si no tienes la pelota. Obviamente queríamos ir por el segundo. Pero teníamos una sensación de que ya no podíamos ir más hacia el frente, no teníamos ni la pelota. Fuimos muy pasivos, cada vez fuimos más pasivos y no pudimos frenar su ímpetu. No fue una cuestión de estructura realmente, fue más una cuestión de deseo y de mentalidad. Esas discusiones así van a ser. Así es esto, así es la crueldad hacia los entrenadores. I guess
10: the question would be as well though, did it perhaps invite more pressure on a defense that had already put so much into previous matches?
0: Well,
9: ¿crees que debiste de haber puesto menos presión sobre la defensa? Yo así analicé el juego, pensé que era una buena manera para cerrar como en los últimos dos juegos y no funcionó. ¿Tienes algún otro arrepentimiento? Sin arrepentimiento. Estuvimos muy cerca, lo dimos todo. Merecimos estar arriba 1-0. Probablemente no elegimos el mejor escenario para cerrar el juego y enfrente tuvimos un equipo muy bueno.
10: Did we ever really see Thomas Tuchel's England that you wanted to see?
9: ¿Algo que le quieras decir a todo el público en casa?
0: I have no answer to that question because I don't really know what that means.
9: No sé realmente a lo que te refieres.
0: I don't know. I think we saw the mentality throughout the match and
9: creo que vimos la mentalidad puesta a prueba durante todo el mundial y en este juego.
0: Played a strong against strong teams in the group. We played.
9: Jugamos contra equipos muy duros en el grupo.
0: Played in altitude.
9: Muchos viajes. Probablemente nadie recorrió más distancia que nosotros y eso se notó.
0: Every obstacle. We were very very close to.
9: Todos los obstáculos prácticamente los libramos y hoy estuvimos muy cerca de liberar el principal obstáculo.
0: It's not the moment now to analyze the full.
9: No es el momento tampoco para analizar tanto.
0: Crucial match.
10: Thanks for
9: este fue un choque crucial. Tendremos
7: bueno,
9: que sufrir.
7: Ahí está. Parece que te escuchó, parece que nos escuchó el entrenador.
5: Pero además muy buenas preguntas de la chica.
7: Sí, excelentes.
5: Sí, puntuales al respecto. En la vida no puedes pasarte siendo un Tuchel de la vida. Tienes que ponerlo todo. Yo lo entiendo. Porque hoy día dice, porque eso lo contamos ayer, si no me equivoco, Inglaterra fue el equipo, sí, más perjudicado, porque fue el que más viajó.
7: Ah, sí, te escuché.
5: Fue el que más viajó, hizo todo y cualquiera otro. Pero hoy día el tema no fue físico.
6: No, ahí lo dice Tuchel.
7: Dice Tuchel, fue mental.
6: Claro.
7: Mentalidad.
6: Claro. Pero claro, yo saco la conclusión de Tuchel que apostó a cómo cerró el partido, cerrándose atrás. No le salió, la vida es cruel, ni modo.
7: Y con los entrenadores es todavía más cruel. Dice, nos faltó mentalidad. Después del primer gol, queríamos buscar el segundo, pero.
5: No sé si se ayuda en su...
6: Sí, ojo que el vestuario de Inglaterra tampoco está tranquilo porque acuérdense las declaraciones de Tuchel al final del anterior match que tuvieron los ingleses, dijo que no le había gustado el partido.
7: Sí.
6: Rápido ahora... respondió Bellingham y dijo, parece que ese no ha jugado en el calor de Miami.
7: Exacto.
5: Y ahora, bueno, y algo así, ya le estaba... Me gusta esa pica, ¿eh? Ese show.
7: Ese es otro de los problemas. Cuando tienes internamente problemas... Estás en peligro.
5: Claro, en cambio, Argentina es pues una familia.
7: Pero España también.
5: ¿Pues has visto los Benvenuto?
7: No. Ah, allá.
5: Claro que es una serie, era una serie, claro, la familia Benvenuto, que es un clásico de los argentinos. Eso es Argentina.
6: Argentina ha elegido todos enfilarse detrás de Messi. Si Messi no está, Argentina no va a estar. Y cuando está Messi, Argentina funciona bien y gana los partidos. Es así de simple.
7: Sí.
5: Porque ayer Scaloni dice en la conferencia de prensa, le dicen, ¿te imaginabas estar en este momento? No me imaginaba, porque además tuvimos muchos problemas, muchos hierros. Y él mismo dice, yo he cometido algunos errores, no me he dado cuenta de algunas cosas, pero estamos acá. Pero como estamos, no le cambio esto a nadie. Sin importar.
7: Y ahora te imaginas, ¿no?
5: No, hoy día es...
7: O sea, te imaginas.
5: Si Scaloni era ya una eminencia argentina, está detrás de quién, de San Martín.
6: Nadie.
5: De Rivadavia.
6: Ningún argentino, y menos un boligaucho, cualquiera que esté escuchando, le puede reclamar algo a Messi, a Scaloni, ni siquiera al último de los jugadores, ni a Nahuel Molina le pueden reclamar. Lo que han hecho es histórico. Están ganando dos finales seguidas, tercera final de Messi, y ganándole a los ingleses.
7: Sí, sí. Es como España. Ahora, España. Cuando pasen los avisos, hablamos de España. Muy ¿qué bien. Va a hacer España frente a un equipo como el argentino? No sé.
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2: La Chola Paceña. La emergente fuerza de la emblemática Cholita Paceña, la mujer indígena aymara ataviada con bombín, pollera, blusa y manta y con el largo cabello recogido en dos trenzas, ha sido reconocida por la Alcaldía de La Paz, que la ha declarado Patrimonio Cultural Intangible de la ciudad.
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4: Ay, porque sabe querer y es buena mujer.
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7: Hablemos de fútbol sin saber.
8: No, es que eso no salga, por favor.
9: No, eso no salió.
10: No, no, sale, no, no, no. Absolutamente.
9: Está bien.
10: Lo que has hablado de España.
9: Sí, sí, sí, sí. Sí,
10: bueno, ahora, España. Da la vuelta a la moneda, España.
9: España es la fuente.
10: Pero jugando bien, como ayer.
9: Juega bien, pero tiene un técnico, yo creo que es, con los perdones del caso, yo creo que es más estratega que Scaloni.
8: No, pero como ha jugado ayer España contra Francia, solo se puede hacer con jugadores de buen pie de clase mundial, y España lo tiene. ¿Quieres jugar así con cualquier equipo otro? No,
9: pero
8: se puede.
9: Pero así son muy chicos.
8: Ni Argentina,
9: pero tienes así un detalle de España, son muy chicos.
8: Claro, sí, por 19 años tiene el defensor central.
9: Los chicos no ganan campeonatos.
8: Pero como juega España, juegan con una prestancia.
10: ¿Cómo le han ganado ayer a Francia?
9: No, has ganado una semifinal, no, claro, no campeonatos.
10: ¿Pero cómo?
8: ¿Qué has dicho? Los chicos
9: no ganan campeonatos.
10: Pero los grandes
9: los chicos ganan partidos, los grandes ganan campeonatos.
8: A eso se tiene que agarrar Argentina. Llevárselo, pecharlo hasta el fondo, llevárselo por delante, atropellarlos, claro, a los españoles, porque no veo otra manera.
9: Y es el momento de que, si España quiere salir campeón, de que despierte Lamine, que no despertó todo el Mundial.
8: Ayer ganó España sin Lamine.
9: Por eso. No, sí. Y todo el Mundial sin Lamine.
10: No, pero ha jugado mejor.
9: Ayer jugó mejor. Pero todo el Mundial de un hombre que se ha esperado la gran figura, no la ha sido. Puede serlo en un partido, por ahí lo que necesita. Hay una diferencia de eso que decía en novedad de las conferencias de prensa. Lamine dice en una conferencia de prensa, pues lo tratan de chicanear de una declaración de sus compañeros en el fútbol inglés y sus compañeros en el Barcelona y todo, sí, lo demás. Sí. Lo tratan de chicanear y él se pone una postura que dice: yo me hago cargo de todo lo que digo. Así que no tengo por qué devolver la lengua, dijo. Uh-huh. Ahí notas la actitud. Estamos hablando, ¿cuánto tiene la 19? 19. Acaba de cumplir. Entonces, eso te da a pensar de que a este nene solamente le falta que un partido le agarre. O sea, la técnica y el don lo tiene. Le falta fortuna. Suerte.
10: Sí, claro. Pero tiene
8: le
10: 19.
8: Falta el gran
10: tiene
8: logro,
10: 19, ¿no? Y por lo menos, no sé, 15 años por delante, 3 mundiales.
8: Claro, no, de España, el España de ayer mete miedo a cualquiera.
9: Claro, la virtud, a diferencia de la Argentina, son sus laterales. Cucurella, que va por el...
8: Cucurella es tremendo, esa cabellera está en toda la cancha.
9: Y mi jugador favorito.
10: Pero en toda la cancha...
9: Y mi jugador favorito.
8: A ver, viendo...
10: Sí, claro.
8: ¿Por qué te representa? Voy a adivinar, quién es tu jugador favorito.
10: Mira,
8: ¿te representa o juega bien?
10: Escúchame, si hablamos del partido...
9: Te representa.
10: Si hablamos del partido, el domingo... Cucurella puede destruir a la Argentina porque se va por el lateral izquierdo y es un Roberto Carlos moderno.
8: No, tampoco tú pongas Roberto. No, es Roberto Carlos.
9: No es Roberto Carlos.
8: Pero es todo terreno.
10: Es mejor que Roberto Carlos.
8: Defiende mejor que Roberto Carlos.
9: Defiende mejor.
10: Claro.
9: Roberto Carlos tiene...
8: No, tampoco. Te has ido un poco... Te has excedido.
9: Sí. Roberto Carlos era parte de esa generación de brasileños que les gustaba ganarse todo.
8: ¿Quién es tu favorito de España?
9: Porro.
8: Perro Porro.
9: Sí.
10: No va a jugar.
9: Pero si son los dos laterales, si son los dos mejores... Por eso te digo, a diferencia de la Argentina, que sus laterales son flojitos, estos son fantásticos.
10: Con Molina o con el otro lateral argentino, defensa argentino, Cucurella y Porro van a destruir.
8: Es fácil, mira, este va a ser el partido. La táctica de La Fuente con jugadores jóvenes de España contra la experiencia de Argentina y el abanderado de Messi. Sí. Es el último baile de Messi contra la sinfonía joven de La Fuente. Es así.
10: Bueno, Messi ya no va a jugar otro mundial. Pero...
9: ¿Vos crees que si gana el campeonato no le van a hacer jugar uno más?
8: No. Si yo fuese campeón con Messi, ya ahí me retiro, ya nunca más vuelvo
9: claro,
8: a
9: pisar. Claro, sería bueno que él diga eso. ¿Qué estás mirando?
10: No, si está hablando Messi.
9: Ah, no, todavía no, la conferencia. Ahora, en estas etapas, las conferencias tardan. Claro.
8: Antes de que termine el programa, ¿quién gana? ¿Quién gana la final?
9: Claro, si lo dijo desde el primer programa, el inicio del mundial.
8: Una cosa es lo que te dice su corazón. Su corazón de boligauchos les dice que gana Argentina. Sí. Pero un poquito les pido abstraerse de eso y vayan al cerebro.
10: Me abstraigo completamente.
8: ¿Quién gana?
9: Argentina.
8: Ya, pero deme razones.
10: Ya. La experiencia.
9: Jerarquía se llama.
10: Además, jerarquía.
9: No, eso la experiencia sí. Y la eso jerarquía sí. Es la jerarquía.
10: Enzo Fernández. ¿Qué es el rubio?
8: Pero díganme.
9: McAllister.
10: Messi.
9: El Divo.
8: Ustedes dicen que 39 el años Divo. De Messi le ganan a los 19 años del Cubarsí.
9: Obvio.
10: Pero claro.
9: Obvio.
10: Jugar con algunos de
8: ustedes
10: que
8: creen.
9: A mí, el único que le tengo temor es a cómo lo va a jugar La Fuente. Y si La Fuente hace lo mismo contra Francia, Argentina puede sufrir.
8: ¿Ustedes creen que treinta y tantos años de Tagliafico pueden parar a los 19 años de Lamine Yamal?
10: No, tiene que salir Tagliafico. ¿Sabes quién tiene que volver a jugar?
9: De Paul.
10: Simeone y De Paul.
9: No, claro, porque hoy día el cambio fue entre Simeone y salió De Paul. Pero no funcionó. Ese fue el primer tiempo.
8: No, pero Simeone aguantó el lateral hasta el gol.
10: Sí.
8: Aguantó el lateral hasta el gol.
9: Yo volvería a ponerlo. De Paul te da la seguridad de que hay alguien que lo cubre a Messi.
10: Y hay alguien
8: su seguridad.
9: Claro.
10: Que a los jóvenes les va.
9: Claro, acá hay que entrar y al nene hay que decirle.
10: ¿Gana Argentina, gana España?
8: No, yo creo que gana el fútbol.
9: Pero es el típico Chao. Periodista deportivo.
10: Chao. Hasta el domingo vamos a ver qué pasa. Muchas gracias por la atención. Enseguida llegan las noticias.
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10: ¿A qué hora?
9: A las 8. Hoy día juega el Tigre. Hoy día.
10: Ahí está.
9: En la radio.
10: Chau.
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0: Es la hora 17:59 minutos.
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0: Amigas y amigos de la red del Bol, tengan ustedes muy buenas tardes. Comenzamos nuestro informativo Bolivia en Contacto, la edición de este miércoles 15 de julio del 2026. Enseguida, lo más destacado de la información.
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0: En el encendido de la TEA, en la casa de Pedro Domingo Murillo, en La Paz, el

0: ampliar por una semana el descanso pedagógico. En Potosí, durante un operativo sorpresa, detectaron a 21 menores de edad que se dirigían a trabajar a áreas mineras. El gobierno identifica 15 empresas públicas en estado crítico, desde yacimientos de litio bolivianos hasta mi teleférico. La gobernación de Cochabamba espera que en la reunión con el gobierno central se concrete la redistribución de los recursos económicos 50-50. En Cochabamba, empresarios piden al gobierno acelerar la devolución de dólares a ahorristas para dinamizar el movimiento económico en el país. Argentina derrotó a Inglaterra y jugará la final del Mundial con España.
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0: y desarrollo de las informaciones. Empresarios de La Paz apuntan al norte paceño como nuevo pilar de desarrollo. La nota está contenida en el periódico digital del POL. La Federación de Empresarios Privados de La Paz planteó este miércoles al norte paceño como un nuevo pilar de desarrollo para impulsar la economía del departamento. En un comunicado difundido por los 217 años de la gesta libertaria paceña, también pidió priorizar políticas públicas para reactivar la economía y brindar seguridad jurídica. Reafirmamos la vigencia de nuestro Plan de Desarrollo Sostenible para La Paz para dinamizar el aparato productivo. Asimismo, apuntamos al norte paceño como el nuevo pilar de desarrollo agrícola, energético, ecoturístico y de créditos de carbono, señala el comunicado de la Federación de Empresarios Privados de La Paz. La entidad exhortó al gobierno nacional y a las futuras autoridades a priorizar la reactivación de La Paz mediante políticas públicas que garanticen seguridad jurídica, faciliten el comercio, mejoren la infraestructura y generen confianza para la inversión. Asimismo, expresó su preocupación por el impacto de los recientes conflictos sociales, los bloqueos y la incertidumbre económica, al advertir que afectaron la competitividad de los sectores productivos, industriales, comercial, turístico y de servicios, provocando millonarias pérdidas. Los empresarios de La Paz recordaron que La Paz, el departamento, con cerca de 3 millones de habitantes, genera aproximadamente 13 mil millones de dólares al año, equivalente al 28% del Producto Interno Bruto Nacional, e instó al sector público y a la sociedad civil a construir una agenda conjunta para recuperar el dinamismo económico del departamento. En el encendido de la tea en la casa de Pedro Domingo Murillo en La Paz, el presidente Rodrigo Paz advierte que no permitirán un nuevo bloqueo de caminos y espera que nunca más se repita ese perjuicio.
1: Acto del encendido de la tea de Pedro Domingo Murillo en la casa de este personaje. Por este 16 de julio, el presidente Paz ha hecho un anuncio y advertencia de que nunca más se permitirán un bloqueo de caminos que ha hecho un perjuicio considerable al departamento de La Paz. A momento también de rememorar esta fecha importante, el presidente Paz ha indicado que este 16 de julio no solamente es una fecha memorable, importante para La Paz, sino para toda la región. Así lo recuerda la historia.
2: Y adelante, si solo está unida. Quiero terminar agradeciendo a todos los paceños, a todos los salteños, por haber resistido los daños y el sufrimiento de estos 53 días, que no queremos que vuelvan nunca más a la patria, al conjunto de la patria. Cuidado haya en algunas regiones del país queriendo hacer algo como se hizo en esta oportunidad, dañar el corazón y la libertad. Porque habrá la firmeza de un gobierno, y estoy seguro de todas las autoridades, para defender la democracia, la constitución, pero sobre todo el derecho a construir una patria entre todos los bolivianos. Quiero agradecerles de corazón su compromiso con la democracia.
1: De esa forma se ha referido el presidente Paz.

0: en este encendido de la tea en la casa de Pedro Domingo Murillo. Hay que indicar que ya ha comenzado el desfile de teas, ha llegado hasta Plaza Murillo, donde de forma particular no solamente se ha escuchado el apoyo, aplausos al presidente Paz, incluso silbidos y hasta gritos de pedidos de renuncia de la primera autoridad del país. Rodrigo Fernández, Herbol La Paz.
1: Seguimos con más información aquí en Bolivia en Contacto. El gobierno perfila el decreto para reforzar la prevención ante el efecto del Super Niño.
2: En esta jornada, el ministro de Desarrollo Productivo, Oscar Mario Justiniano, ha señalado que ya se activó el CONARADE frente a la llegada del fenómeno del Niño o el Super Niño. Han señalado de que también ya en los próximos días se anunciará un decreto supremo para generar una activación y prever este fenómeno y no posteriormente se esté en riesgo también lo que viene a ser la soberanía alimentaria.
3: Es de que Bolivia tenga dos fenómenos, los cuales van a estar casi uno terminando el otro. Por un lado, tenemos la parte de sequía en lo que se prevé que va a ser la parte andina. Tenemos también en los valles y focalizado mucho en la parte del Chaco. Son un fenómeno el cual va a ser mucho más duro lo que se prevé de lo que ha venido pasando anteriormente y es cíclico. Cada ciertos años, la anterior fue hace 10 años atrás. Ahora bien, también vamos a tener una posibilidad de inundaciones en ríos muy importante, los cuales descargan particularmente en el norte de Bolivia. Valga decir en Pando, Beni, pero también en parte de Santa Cruz, incluso también en parte de Tarija, afectando a ríos como son el Parapetí, el Mamoré, el Madre de Dios, Yapacaní, Chilo y otros tantos más, de que son donde están nuestras unidades productivas en muchos casos. Es por eso de que, en conjunto con Defensa Civil, lo que se ha hecho es pasarle la información correspondiente, se ha activado ya el CONARADE llama a todos los CONADES para que puedan activar una medida preventiva en declaratoria a los municipios, después las gobernaciones y por supuesto el Estado Central. En estas próximas horas, en estos próximos días, estamos nosotros sacando ya un decreto supremo como gobierno central porque necesitamos generar esa activación para que tengamos sí o sí la posibilidad de prever antes que reaccionar cuando el fenómeno pasó.
2: Gracias, la Dorado Alano. Caer con La Paz.
1: Autoridades educativas de Oruro determinan ampliar por una semana el descanso pedagógico.
4: La Dirección Departamental de Educación de Oruro anunció la ampliación del descanso pedagógico por el lapso de una semana más en las 21 direcciones distritales de educación del departamento como medida preventiva ante el incremento de las infecciones respiratorias agudas.
5: Ya las bajas temperaturas que se va registrando en el departamento de Oruro en esta época de invierno, la Dirección Departamental de Educación ha sostenido una reunión con los 21 direcciones distritales de educación del departamento de Oruro. Previa a esta reunión, nuestros directores distritales de educación también han sostenido reuniones.
4: Asimismo, Cardoso indicó que debido a esta modificación, el calendario escolar será reformulado. En consecuencia, la conclusión de la gestión educativa también se postergará por una semana respecto a la planificación inicial.
5: Al mismo tiempo, en vista de que se amplía por una semana el descanso pedagógico, también se reformula el calendario escolar. Vale decir, la culminación de la gestión escolar no será en la fecha que estaba previsto inicialmente, será una semana después.
4: Finalmente, el director departamental de educación ha exhortado a los padres de familia y estudiantes a continuar aplicando las medidas de prevención durante el periodo de descanso para contribuir a la disminución de los contagios de enfermedades respiratorias, informó Wilson Cruz, de Pío 12, Herbol Oruro.
1: El ex general Juan José Zúñiga se declara víctima de una trampa con el levantamiento militar del 26 de junio del 2024.
0: Así es, a dos años de la sonada militar de 2024, el líder de este movimiento, el ex general Juan José Zúñiga, aseveró que en realidad fue víctima de una trampa que le había puesto el entonces gobierno de Luis Arce. Zúñiga está acusado de supuestamente intentar deponer al gobierno de Luis Arce con un levantamiento militar que llegó a tomar la Plaza Murillo el 24 de junio de 2024. Durante la toma militar, Zúñiga había manifestado que habría un nuevo gabinete, pero después de su aprehensión, ese 24 de junio denunció que había sido un autogolpe. Hoy, justamente al salir de su audiencia de juicio, este general Juan José Zúñiga hacía estas declaraciones.
6: Y ya sabían con anticipación, nos estaban montando una trampa.
7: ¿Cuál ha sido su rol? ¿Cuál es su rol?
6: Víctima, víctima, nos ha metido en una trampa, en una emboscada del gobierno para crear un fantasma del golpe.
7: El gobierno le dio la espalda, general.
6: Nos han vendido, nos han traicionado, nos han entregado. Compensado, les han asentido, les han sacrificado ese servicio.
7: ¿Qué se va a esperar de su contraerse, general? ¿Qué se va a esperar de su contraerse?
0: Es lo que decía Juan José Zúñiga, estas declaraciones donde se manifestaba que habría sido la víctima del pasado 24 de junio después de su audiencia de juicio que se ha reprogramado para el próximo 23, 24, 25 de agosto debido también a la carga procesal que se tendría en el Tribunal Departamental de Justicia de La Paz. Rodrigo Fernández, Herbol, La Paz.
1: Dieciocho horas con 13 minutos. Vamos a Potosí. Durante un operativo sorpresa detectaron allí en Potosí a 21 menores de edad que se dirigían a trabajar a áreas mineras.
8: En un operativo sorpresa realizado en horas de la madrugada, personal de la Alcaldía de Potosí, Fiscalía, las Defensorías Municipales y la Jefatura de Trabajo instalaron un control a la tranca de salida hacia Tarija. Durante la intervención se detectó 21 menores de edad, 11 varones y 10 mujeres que se dirigían a trabajar en interior mina, actividad que está prohibida por normativa nacional e internacional debido a los riesgos que implican para la salud y la seguridad de los adolescentes. El coordinador del municipal de las Defensorías, Jesús Mamani, informó que los menores entre 13 y 17 años fueron trasladados a oficinas de las defensorías para ser entregados a sus progenitores.
9: En principio, muy buenos días. Por instrucciones de nuestro alcalde municipal, el señor William Cervantes Beltrán, y por Secretaría de Desarrollo Humano, se ha programado este operativo a horas de 4 de la mañana, juntamente en coordinación con Defensor del Pueblo, la Fiscalía, Jefatura de Trabajo, para que podamos intervenir, ¿no?, respecto al trabajo infantil en área minera. Se ha trasladado en la tranca a salida Tarija. Se ha hecho la intervención correspondiente en los diferentes buses de las diferentes áreas mineras. Se han encontrado menores de edad, 11 varones y 10 mujeres, al promedio de 13 a 17 años. Se ha hecho la intervención correspondiente y ya se ha realizado el traslado a nuestra dependencia, a nuestra oficina de la Defensoría de Niñez y Adolescencia, que posteriormente eso se va a llamar a los familiares, que pueden, primeramente se va a realizar una investigación de por qué han acudido a trabajar en área minera y posteriormente realizar, ¿no?, si corresponde, el acta de compromiso.
8: En el informe, Daniel Mogro, Radio Líder, Herbol Potosí.
1: Ahora son las 6 de la tarde con 15 minutos.
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2: El gobierno identifica 15 empresas públicas en estado crítico, desde yacimientos de litio bolivianos hasta mi teleférico.
3: Alcanza a 12.742 millones. Hoy analizaremos el estado de 15 empresas que las llamamos en estado crítico o de mayor riesgo.
4: Así, el director de la Oficina de las Empresas Públicas, Pablo Camacho, ha informado que se han identificado a 15 empresas estatales calificadas en estado crítico o de mayor riesgo debido a las pérdidas que han producido en la variación de su patrimonio cuando fueron creadas por anteriores administraciones. En la lista destacan yacimientos de litio bolivianos, mi teleférico, Boliviana de Aviación y otras conocidas del ámbito nacional. En esta presentación resalta que empresas públicas recibieron créditos, aportes de capital y donaciones por 26 mil millones de bolivianos.
3: Estas pérdidas de estas 15 alcanzan a 5.177 millones de bolivianos, es decir, el 42% de esos 12 mil.
4: Por su parte, el ministro de la Presidencia, José Luis Lupo, indicó que no se trata de un error, sino de una estafa.
5: Pero no necesitamos empresas que hagan papas fritas o que hagan todo lo que el sector privado puede hacer. Ese fue un error histórico. Y más que un error histórico, fue una estafa histórica para el país.
4: Así continúa el ministro de la Presidencia, José Luis Lupo, indicando que las empresas públicas y estratégicas deben permanecer en manos del Estado, pero deben ser reestructuradas, reordenadas y transparentadas.
5: Estratégicas. El caso de ILB es una empresa estratégica totalmente deficitaria que tampoco puede ser cerrada porque obviamente los recursos evaporíticos y el litio es un sector estratégico para el país. Tiene que ser reestructurada, pero sin ninguna duda le puedo decir que las auditorías van a determinar responsabilidades muy serias sobre el gasto de $1.000 millones en una empresa que no ha dado ningún beneficio al país. Por eso es que cada una va a ser analizada específicamente para las que se queden en manos del Estado ser reordenadas, reorganizadas y transparentadas, porque también hay serias denuncias de corrupción.
4: Hay que recordar que en la lista existen la filial de ENDE para Argentina, Itatza, Yacana, que se creó para el rubro textil, y ILB, la metalúrgica Carachipampa, la tecnológica Quipus, TAM, la empresa boliviana de industrialización de hidrocarburos, la azucarera San Buenaventura, la empresa Mutum, Beagro, la empresa boliviana de alimentos, la empresa de producción de semillas, la empresa estatal de producción y comercialización de oro Coro, la aerolínea BOA, además de mi teleférico, Rodrigo Fernández, Herbol La Paz.
2: La gobernación de Cochabamba espera que en la reunión con el gobierno central se concrete la redistribución de los recursos económicos 50-50.
6: La gobernación espera que en la reunión con el gobierno central se concrete la redistribución de recursos 50-50 y se reúna de manera conjunta a la gobernación, las alcaldías y las universidades. El presidente de la Asamblea Legislativa Departamental, Grover García, pidió al gobierno no hacer convocatorias falsas solo para la foto o los discursos. Como se recordará, en las últimas elecciones, el presidente Rodrigo Paz planteó una redistribución equitativa de recursos nacionales, buscando que el 50% de los recursos económicos sean para el gobierno central y 50% para los gobiernos subnacionales.
7: El gobierno central, su campaña hizo para poder ganar votos, decir de que él tenía que descentralizar el techo presupuestario, 50-50. Entendemos que ese tema es muy fundamental para Bolivia, para los nueve departamentos, y esa reunión que convoca para mí es saludable de que ya es hora, no solamente con los gobernadores, sino también con todas las universidades, también los gobiernos municipales, debería ser de forma conjunta. Yo desde acá quiero decir al gobierno central y al ministerio que corresponde respecto al tema de techos presupuestarios o 50-50, debería trabajarse por tiempo y materia. ¿Qué significa eso? Deberían sentarse hasta concluir ese proyecto. porque solo convocar es retrasar esa demanda, es retrasar ese compromiso que tiene el gobierno central. Por eso desde acá sugerimos de que por tiempo y materia deberían sentarse con comisiones hasta concluir ese tema, no solo mostrar para sacarse fotos y decir de que sí se ha convocado.
6: El presidente de la Asamblea Legislativa Departamental pidió al gobernador Leonardo Loza asistir a la reunión convocada por el presidente Rodrigo Paz, donde se tratará el tema 50-50.
7: Mire, el gobernador de Cochabamba tiene que asistir. Es tema de los cochabambinos. Es beneficio hacia Cochabamba hablar de 50-50. Por eso la asamblea, estamos siendo claros, que debe asistir.
6: Walter Usueta, Red Pío 12, Herbol, Cochabamba.
2: Y en Cochabamba, empresarios piden al gobierno acelerar la devolución de dólares a ahorristas para dinamizar el movimiento económico en el país.
8: El cronograma de devolución de dólares a ahorristas avanza a medida que es recibida positivamente por el empresariado, quienes señalan que esta acción debe permitir que la divisa americana circule con mayor frecuencia para transacciones comerciales.
9: Bueno, definitivamente es positivo. O sea, no ha sido positivo que se retengan todos los ahorros de la población. O sea, que es positivo. Ojalá se pueda ir acelerando eso y que pronto sea para montos mayores, no solo a 3,000, porque esto debería ayudar a una mayor circulación de la divisa en el país, que es lo que necesitamos ahora que sea liberado el tipo de cambio y que necesitamos divisas en el país para poder ir mejorando todo el movimiento económico.
8: Juan Pablo de Meure, presidente de los empresarios privados en Cochabamba, además indicó que es necesario que el gobierno inyecte dólares a la economía para regular la nueva cotización del dólar flexible.
9: Bueno, creemos que mientras no haya una oferta mayor de divisas en el país y una disponibilidad de divisas, puede seguir habiendo una presión hacia el alza del tipo de cambio. Por eso que cuando se libere el tipo de cambio y se empieza a manejar por oferta-demanda, debe equilibrarse la oferta de las divisas en el país con la demanda que se tiene. Esperemos que eso suceda en los próximos días, semanas. Esta medida puede coadyuvar. Se habla de que habrá una inyección más fuerte y con eso sí se podrá nivelar el tipo de cambio que nos genere mayor certidumbre a todo el país en las operaciones futuras que se hagan y una certidumbre de que el tipo de cambio para los próximos meses sea predecible.
8: El presidente de los empresarios privados agregó que para regular la nueva cotización del dólar en el país, su sector está dispuesto a colaborar, pero con las siguientes condiciones.
9: Tenemos que reactivar el aparato productivo, tenemos que generar mejores condiciones para la exportación, evitar un día más de bloqueos en el país que nos está hundiendo cada vez más. Entonces son condiciones que no son tan inmediatas para que el sector privado pueda generar esas divisas.
8: Informó Luis Vargas, Red Pío 12, Cochabamba.
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2: Argentina derrotó a Inglaterra y jugará la final del Mundial con España. La selección argentina tuvo otra actuación épica en los Estados Unidos, dice el portal Infobae, para vencer 2-1 a Inglaterra en el estado de Atlanta gracias a los goles de Enzo Fernández y Lautaro Martínez, ambos con sendas asistencias de Lionel Messi, luego de empezar abajo por el tanto de Anthony Gordon. El campeón del mundo impuso su chapa y a la fuerza de voluntad, empuje y mucho coraje revirtió la desventaja para llevarse el segundo boleto a la definición del próximo domingo desde las 15 horas, ante España en el MetLife de Nueva Jersey. En el plano futbolístico, las llegadas a los arcos fueron escasas porque la pelota se repartió en la mitad de la cancha con un ligero dominio a favor de los tres leones que solo llevaron peligro a través de un cabezazo desviado por John Stones a la salida de un tiro libre. En la vereda opuesta, el campeón del mundo avisó con un disparo de Enzo Fernández desde fuera del área que se marchó por encima del travesaño. Reiteramos, Argentina derrotó a Inglaterra y va a jugar la final del Mundial de Fútbol con España.
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2: 6:31 PM.
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4: Paseña legítima, vivo desde el año 1957. La Tumusla era muy bonita, muy trajinada. Había bastante comercio y era muy peligrosa porque los camiones que bajaban se rompían los frenos y venía sobre las casas. Habían accidentes, todo eso. Las casas eran ya muy vejestorias, ya estaban mal.

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2: 6:35, momento de la entrevista aquí en nuestro noticiero Bolivia en Contacto a través de la red Herbol. Mañana se cumplen 217 años de la revolución del 16 de julio de 1809. Es la revolución del Departamento de La Paz, el aniversario del Departamento de La Paz. Por eso hemos invitado al ex gobernador de La Paz, Félix Pazzi, para conversar con él acerca del Departamento de La Paz. Félix, muy buenas tardes, gracias por atender esta invitación de Herbol.
3: Buenas tardes, José Luis. Un gusto de contactarnos y seguramente hablar del Departamento de La Paz en este momento. Fecha muy importante, uh-huh. Su gesta libertaria de 217 años.
2: Bien, y en ese sentido, Félix, ¿cómo está el Departamento de La Paz? ¿Es verdad que hemos retrocedido? ¿Es verdad que hay un gran futuro, como decían los empresarios privados de La Paz, en el norte del departamento? ¿Es muy desigual el Departamento de La Paz, norte, centro, sur? En fin, su opinión sobre esos temas, por favor.
3: A ver, en primer lugar, hay que ser nomás realista. Si bien creo que hasta 1900, por lo menos 90, era la vanguardia económica el Departamento de La Paz, ¿no? Era la que alimentaba a todo el país. Pero después de ahí hemos sido desplazados por Santa Cruz. Por varios factores, ¿no? Hay que nomás indicar que diferentes gobiernos desde 1952, fundamentalmente en los gobiernos militares, ¿no? El Estado, a través de sus gobernantes de turno de esa época, prácticamente han apostado, ¿no?, a la vía capitalista agroindustrial de Santa Cruz, y en ese sentido se han consolidado hasta 1992. Y a partir de ahí hemos ido cediendo el Departamento de La Paz y tampoco hemos hecho una proyección hacia otras regiones que siempre hemos considerado como potenciales, fundamentalmente en tema turismo y en tema de agropecuario, al norte de La Paz. Entonces no ha habido mucha atención. Y eso se debe también a políticas fundamentalmente de gobiernos que han pasado. Siempre han apostado por Santa Cruz, después se ha empoderado una élite empresarial que prácticamente, ¿no?, al intento y lo han abandonado al Departamento de La Paz para no generar precisamente competencias, ¿no? Eso es un primer lugar, y los indicadores son bien claros y precisos. Por ejemplo, en cuanto a ese Producto Interno Bruto, ¿no? Hoy creo que estamos casi incluso ya llegando al 24% en los últimos meses, ¿no? Y Santa Cruz está por encima de 28%. Entonces, eso es un indicador bien claro, preciso, ¿no?, cómo estamos en el Departamento de La Paz. Entonces, son cosas que habría que evaluar en términos económicos, ¿no?
2: Bien, voy a ir al contacto con mi colega de trabajo, Graciela Dorado, de la red Aymara. Graciela, buenas tardes. Tu consulta al ex gobernador de La Paz, Félix Pazzi.
4: Gracias, José Luis. Félix Kamisaki, muy buenas tardes, Pirata. Ex gobernador Gisa Aruski Pañahuakisi. Es importante, precisamente ya en esta jornada, cuando también a esta hora se van cumpliendo actividades importantes en lo que viene a ser el municipio y el departamento de La Paz, también conocer y preguntarnos qué futuro ahora se espera o espera para el Departamento de La Paz, don Félix. ¿Qué se está esperando? ¿Cómo uno podría de alguna manera reaccionar, sea económica y bueno, política, social. ¿Qué se espera, por favor?
3: Hay que considerar que la paz es potencial todavía. Eso hay que darse cuenta. En términos, por ejemplo, agropecuarios, yo creo que es potencial. Nunca se ha trabajado seriamente en tema de agua, fundamentalmente para implementar el riego, ¿no? Y eso en el altiplano y en los valles creo que es una necesidad y siempre fue abandonado. O si no, han sido unos trabajos muy, muy aislados, todavía muy, muy, digamos, entusiastas de algunos alcaldes, de algunos gobernadores que han pasado. Este es un elemento importante. El segundo, creo que estamos, muchos han descartado esa política de agua, etcétera, porque La Paz sería más de minifundio que perjudicaría la producción no intensiva y de gran escala. Pero, por ejemplo, cuando he sido gobernador, hemos implementado, ¿no?, unas tierras a gran escala de bastante envergadura de 500 hectáreas para arriba. Eso es posible con un manejo tecnológico y también con fundamentalmente con el tema de agua, pero no se ha hecho como política de Estado, por ejemplo, al respecto. Entonces, este es un tema que hay que avanzar. Y en tema, digamos, en tema de que se llama Norte de La Paz, creo que el tema de turismo es una beta. Y además, digamos, la producción agropecuaria como el trigo, arroz, ¿no? Todo lo que produce Santa Cruz tranquilamente puede ser competitivo. Pero tampoco eso no existe debido a que precisamente Santa Cruz está obstaculizando esa política, ¿no? Imponiendo normas, ¿no? Por ejemplo, yo voy a decir, hay un decreto que no permite, ¿no?, expandir la producción, ¿no? Entonces, son elementos que hay que ir viendo, ¿no? Y también, por ejemplo, el tema de energía, ¿no? Aquí es tanta potencial con energía alternativa como, por ejemplo, energía solar, ¿no? Pero así con capacidad de exportación, nunca se lo ha trabajado. Y eso es posible hacerlo, ¿no? Y el tema de comercio, digamos, con el alto, todo y eso, nunca se ha impulsado seriamente una política, ¿no?, una política de exportación, importación, nunca se ha construido los parques industriales, ¿no? Siempre se ha obstaculizado desde el Estado, ¿no? Y las iniciativas han sido tomadas desde las gobernaciones y las alcaldías, que siempre son, ¿no?, en su mayoría, presupuestos totalmente insuficientes, ¿no? Eso es la situación del Departamento de La Paz. Y en términos políticos, ¿no?, La Paz prácticamente ha sido perjudicado por el tema del centro de La Paz, con los bloqueos, etcétera. Pero ningún gobierno, digamos, ha salido de La Paz, por lo tanto, tampoco no han tomado en cuenta el Departamento de La Paz. Esas son las situaciones que hay que ir viendo en el futuro.
2: Félix, en este sentido, ¿las ciudades de La Paz y El Alto son un perjuicio para el resto del departamento por lo que significan la sede de gobierno, una ciudad donde el comercio es lo que se impone? ¿Son perjudiciales, en el buen sentido, quisiera decir, para el resto del departamento, para evitar, se puede, más inversión en el resto del departamento de La Paz?
3: A ver, no sería, digamos, perjudicial el comercio minorista que existe todo, sino que aquí no hay una política pública, ¿no?, realmente de encarar con esa fuerza de trabajo tan importante en la población. Entonces, este es un problema, ¿no? Entonces, no sé, la verdad, ¿no? Creo que, por ejemplo, el parque industrial o las zonas francas que se desarrollaría en el Alto, creo que sería de gran envergadura. Y así, entonces, yo creo que, como le digo, no ha habido una política seria desde los gobiernos, ¿no? No hay ninguna ley, decretos que realmente apoyen al Departamento de la Paz.
2: Vuelvo contigo, Graciela.
4: Gracias, José Luis. Don Félix, ¿cuánto daño hizo la política o de pronto la politiquería al Departamento de la Paz? Porque se ha señalado también en otros aspectos de que la Paz fielmente apoya a cualquier gobierno de turno que se presenta, sea gobernación, sea alcaldía, sea gobierno central. ¿Estos habrían respondido a la necesidad que precisamente tiene el departamento o de pronto ha perjudicado para el lugar en el que se encuentra nuestro departamento, tal como lo ha explicado usted? ¿Considera que estos aspectos han causado algún perjuicio al departamento?
3: La Paz, por sus características, no generalmente, ¿no? Por ejemplo, nunca, en 14 años, por ejemplo, La Paz como gobernación, digamos en subnacionales, ¿no? Han sido muy apoyo al gobierno sin tener su propia identidad, o si no, siempre ha sido oposición. Entonces, no ha habido una coordinación en términos, digamos, de desarrollo, en términos de decretos o en términos de leyes que favorezca al gobierno, entonces, o perdón, al Departamento de la Paz, ¿no? Por ejemplo, voy a recordar César Cocarico, todos los presupuestos solamente gastaba, ¿no?, para favorecer a Morales. Después me tocó mi turno, ¿no? Evo Morales me ha visto como oposición, por lo tanto ha trabajado como, ¿no?, como una política de aislar a ese tipo de, digamos, gobernadores, ¿no? Y la alcaldía de La Paz o el Alto siempre ha sido de otra línea y en ese sentido nunca ha coordinado y ha ido perjudicando al Departamento de La Paz. Y ahora, digamos que con Luis Arce, ¿no? Creo que teníamos autoridades, desde mi punto de vista, considero que no tenían visión, digamos, del desarrollo propiamente dicho, ¿no? Pero la política un poco se ha tergiversado debido a que han visto solamente ya como una oportunidad laboral y no un vicio y un planteamiento real para el desarrollo del departamento.
2: Bien, quiero agradecerle mucho, Félix, por estos minutos con Herbol, por los datos que nos ha brindado. Ha sido usted muy amable.
3: Listo, gracias.
2: Hemos conversado con Félix Patzi, ex gobernador del Departamento de La Paz, a 217 años de la Revolución del 16 de julio de 1809.
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0: Las Cebras de la Paz, llamados educadores urbanos, trabajan por las vías y en los pasos peatonales de la ciudad de La Paz, promoviendo la cultura ciudadana a la población a través del lenguaje corporal amable.
1: Uno por amor puede hacer muchas cosas, y eso es lo que nosotros hacemos. Tenemos tanto amor por nuestra ciudad que estamos tan animados a hacer muchísimas cosas por esto.
2: Es algo bien genial que te ayuda a descubrirte como persona.
0: En el año 2015, las cebras fueron declaradas como Patrimonio Cultural Inmaterial del municipio de La Paz y son famosas a nivel internacional. Las cebras son de La Paz.
3: Se va pintando la ciudad de una cebrita linda.
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6: El Magisterio Urbano en Cochabamba considera que el Decreto Supremo 5654 tiene el objetivo de descabezar a los sindicatos.
7: El Magisterio Urbano de Cochabamba considera que el Decreto Supremo 5654 tiene el objetivo de descabezar las dirigencias sindicales. Sin embargo, señala que el Magisterio en Cochabamba está fortalecido y que en ampliados definirán las formas de aportes para la Federación. Palabras del Ejecutivo de Secundaria, Elmer Rebollo.
8: Este decreto es una medida política que está asumiendo el gobierno con la finalidad de descabezar a los sindicatos, ¿no? Le advertimos de que no va a lograr ese objetivo porque los maestros y todos los trabajadores, con aporte o sin aporte, siempre hemos estado siendo contestatarios ante los desatinos del gobierno de turno. Esto ha ocurrido desde la década del 80, ¿no? En ese tiempo no se aportaba a las federaciones. Igual los sindicatos han funcionado. Entonces, condicionar el aporte de los afiliados a sus federaciones no va a diezmar el ímpetu que tenemos los trabajadores de defender nuestra estabilidad laboral y además de precautelar nuestras conquistas. En ese sentido, creemos que la Federación de Cochabamba tiene un patrimonio precisamente por estos aportes. Tenemos este edificio, tenemos un monto en efectivo que nos va a permitir consolidar y más bien mantener el andamiaje de la federación. De aquí en adelante vamos a convocar una instancia orgánica donde los afiliados vean el mecanismo de cómo van a contribuir a la federación. Miren, acá en Cochabamba, en el caso mío, por ejemplo, yo aporto 14 bolivianos mensuales a mi federación y esto me permite la representación de mi federación por mejores conquistas laborales. Es la federación que garantiza mejor condición salarial, es la federación que garantiza la asimilación de más horas laborales para que yo pueda mejorar mi carga horaria o salarial también. Entonces, esa representación no va a bajar, ¿no? Y yo, de manera voluntaria, voy a seguir aportando a mi federación, así coyunturalmente esté como dirigente o deje de serlo. Y eso mismo va a pasar con mis colegas.
7: Informó Luis Vargas, Red Pío 2, Herbol, Cochabamba.
6: Cochabamba espera la llegada de 150 nuevos ítems de salud para paliar déficit histórico.
9: El director del Servicio Departamental de Salud SEDES, Antonio Pardo, informó que la ministra de Salud, Marcela Flores Zambrana, llegará a Cochabamba la próxima semana con nuevos ítems para el departamento. Se espera la asignación de al menos 120 a 150 ítems de salud para Cochabamba. Pardo recordó que el Colegio de Médicos demandó al Ministerio del Ramo la asignación de 1.500 ítems, aunque el déficit histórico del departamento llega a 5.000 ítems en total.
10: De la ministra de Salud va a estar la próxima semana, el martes, para la entrega de ítems a Cochabamba. Estamos pensando que más o menos pueden ser 120 ítems de lo que nos deben, ¿no? Históricamente más de 5.000 ítems, pero vamos a distribuir equitativamente de tal manera que los centros de salud, más que todo del área rural, puedan acceder a sí.
9: Por otra parte, indicó que también se demandará la asignación de medicamentos e insumos para los diferentes centros de salud. Además, la construcción de hospitales de segundo nivel para los diferentes municipios del departamento.
10: Bueno, el principal tema es en salud sigue siendo los ítems, los medicamentos, y también vamos a trabajar bastante con la ISEM para la infraestructura, porque estamos en lugares bastante alejados, ya centros de salud que sean más modernos.
9: Walter Unzueta, Red Pío 12, Herbol, Cochabamba.
6: Investigadores de la Universidad de Virginia de Estados Unidos descubren importantes restos arqueológicos en Pando.
11: Recientemente se realizó la primera etapa de descubrimientos arqueológicos en nuestro departamento que permitirán conocer mejor nuestro pasado. Estos importantes hallazgos fueron realizados por arqueólogos de la Universidad de Virginia, Estados Unidos, quienes realizaron estudios en el municipio de Puerto Rico. Gabriel Santos, investigador estadounidense, informó que iniciaron excavaciones encontrando cerámicas, carbón y otros elementos arqueológicos antiguos que pueden mostrar más de la historia e identidad de Pando.
12: Una excavación ahí en dos zanjas, dos geoglifos, y pudimos encontrar mucho material. Encontramos cerámica, encontramos carbón, semilla, muchas cosas arqueológicas antiguas que podemos mostrar un poco de la historia de la identidad de Pando. Y por medio de la Universidad de Virginia, ahí en los Estados Unidos, pero también la gobernación de Pando, el municipio de Puerto Rico, también dar el apoyo necesario para completar la primera etapa de campo.
11: Estos hallazgos abren la posibilidad de conocer más nuestro pasado para fortalecer nuestra identidad cultural y construir nuestro futuro con más certeza. En el informe de Ciro Nay, Bayo Frontera, Herbol Cobija.
6: Final de nuestro noticiero Bolivia en Contacto a través de la red Herbol en el país de esta jornada del miércoles 15 de julio del 2026. El reencuentro con la información mañana a partir de las 7 de la mañana aquí en la red Herbol. Muchas gracias por su atención. Buenas noches.
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2: 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Muy buenas noches a todos, amigos, amigas, saludos cordiales desde Camiri. Iniciamos nuestro recorrido por el Chaco boliviano para conocer las informaciones que se generan no solamente en territorio chaqueño, sino también en comunidades del pueblo guaraní. Y lo hacemos desde el sur, porque inicia el campeonato de la Liga de Caamí. Es el reporte de Marcelino Pancho desde Radio Frontera.
3: 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Inicia el campeonato de la Liga Caamí con más de 20 equipos de las diferentes comunidades. 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
4: Tenón de Amelia Sarupaya Nero Tumpabe, Cuape Yayenguatirambueva, Opaite Oyuangareta, Ariopaite Tentareta, Burubichareta, Cuape Ogo Puebrepue, Hanungavi, Amondo Tamaneme, Burubichareta, Cuape Iba, Amelia Sarupay, Cuara, Cuape Yerambueva, Yambupurambueva, ¿no? Cuae Yuanga, Cuarasta Yaratabe. Bueno, en primer lugar, agradecido, ¿no? Por que voy a hacer el juramento al deportista y sean bienvenidos a la comunidad itanambicua, a todos los equipos y las comunidades que nos honran con su presencia, también autoridad presente. Y muchísimas gracias, ¿no? Quiero que todos estos jugadores hagan la señal que cada uno profesamos, ¿no? De acuerdo a nuestra religión, ¿ya? Al final voy a hacer una pregunta y todos respondemos, sí, juro. Liga de Fútbol Zona Caamí. En nombre de todos los deportistas que participamos en la Liga de Fútbol Zona Caamí, juramos competir con honor, disciplina, responsabilidad y respeto, cumpliendo fielmente las reglas del juego y las decisiones de los árbitros. Nos comprometemos a practicar y defender los principios y valores de la nación guaraní, Yombuete, Yoparareco, Meteinamiño, fortaleciendo la convivencia, la hermandad y el juego limpio dentro, fuera de la cancha. Prometemos representar con orgullo a nuestras comunidades, aceptando con humildad la victoria y la derrota, demostrando lealtad, compañerismo y compromiso para agradecer el deporte y mantener viva nuestra identidad cultural. Si cumplimos este juramento, que el deporte, nuestra comunidad y nuestros ancestros se sientan orgullosos de nosotros. Y si faltamos a este compromiso, que nuestra conciencia nos lo recuerde. Muchísimas gracias.
3: Jukwai wasao in kwae zona pe Marcelino Pancho Rojas, ñerenduka frontera hui omombeu kwañe de la Red Guaraní de Comunicación integrando el Chaco boliviano.
2: Ya soropai Marcelino. Permítanos la primera pausa publicitaria, enseguida volvemos.
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2: 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Hoy 15 de julio, continuamos con más informaciones en la Red Guaraní. Lanzan la feria productiva por los 108 años de fundación de la comunidad Chimeo. Es el reporte de Pascual Amenatrigo desde Radio Pilcomayo.
3: En conmemoración a los 108 años de fundación de la comunidad de Chimeo, autoridades comunales señalaron el lanzamiento oficial de la Feria Productiva Gastronómica, Artesanal y Cultural, una actividad destinada a revalorizar las tradiciones, impulsar la producción local y destacar la riqueza cultural de esta histórica comunidad. La Umburubicha comunal, Estela III, invitó a la población de Villamontes y a los visitantes a participar de las actividades programadas en homenaje al aniversario de Chimeo, considerada la comunidad más antigua del municipio. La celebración se llevará a cabo este 18 de julio, reuniendo a productores, artesanos, artistas y familias de la región, quienes ofrecerán una variada muestra de productos locales, gastronomía típica, artesanías y expresiones culturales que reflejan la identidad y el patrimonio de la comunidad de Chimeo.
4: La feria gastronómica, artesanal, productiva y cultural que se va a llevar el 18 de julio en nuestra comunidad a partir de las 9 de la mañana, donde nosotros estamos cumpliendo 108 años de fundación, aniversario de nuestra comunidad, y donde es la comunidad de Chimeo, una comunidad más antigua del municipio de Villamonte. En esta feria se va a realizar, ¿no?, la feria, por ejemplo, tenemos el derivado del maíz, donde se va a presentar las rocas, las chichas y todo lo que se hace del derivado del maíz. También tema de comida criolla, tenemos sopa de gallina criolla, picante de gallina criolla, también va a haber asado de chancho al horno, va a haber al chancho a la cruz, y también la infaltable chicha que tenemos nosotros en Chimeo.
5: ¿Cómo estaba la producción este año para ustedes?
4: La producción no muy bien, pero algo se ha sacado de la comunidad. Tenemos también productores que van a presentar, por ejemplo, producto agrícola que se tiene, ¿no? La actividad va a empezar 9 de la mañana, donde ya van a poder degustar de las diferentes de los derivados que haya, pero el acto central 10 de la mañana, donde van a estar nuestras autoridades del municipio, de la alcaldía, de la gobernación y de diferentes instituciones que nos van a visitar ese día. Yo hago la invitación cordial a todo el municipio, a Villamonte, especialmente a las comunidades vecinas, de que nos visiten, ¿no?, y que vayan, disfruten, una comunidad que lo va a esperar. También tenemos un poco de historia en nuestro Museo Verde, también tenemos el turismo comunitario, donde van a poder ir al Mirador de la Cruz, igual tenemos para que puedan pasar un bonito día en estos días de vacaciones que están los niños también. De Villamonte estamos a 7 kilómetros, llegan pasando el peaje, de ahí está a 2 kilómetros para poder entrar, ¿no? En movilidad son 10 minutos caminando igual, ¿no? Entonces, hay trufis que salen de ahí del mercado central, al frente están los trufis que salen, y el pasaje es accesible.
3: La autoridad señaló que esta feria representa una importante oportunidad para fortalecer la economía local. promover el turismo y compartir con la población las costumbres y tradiciones que han caracterizado a Chimeo a lo largo de sus 108 años de historia. Para la Red Guaraní de Comunicación, integrando al Chaco Boliviano, Pascual Amena Trigo, Radio Pilcomayo, Villamontes.
2: Yasoropay Pascuala. Y en Camiri fue un éxito la Feria Productiva Gastronómica y Artesanal de Capias por el aniversario de Camiri. Es el reporte de Julio César Pereira.
6: Muchas gracias, Darlene. En esta oportunidad vamos a conversar con el presidente de Capias Camiri, don Carlos Núñez. El tema muy importante, el balance, cómo se ha realizado la feria aquí en Camiri, en este 91 aniversario.
7: ¿Cómo están? Muy buenas noches. Saludo a tu medio de comunicación. Nosotros como Capias Camiri hemos organizado lo que es el primer festival artesanal, productivo y gastronómico del bizcocho camireño. Agradecer a todas las instituciones, a todas las personas que se han dado cita para que se realice esta feria. La verdad que ha habido bastantes emprendedores que han participado, algo de 60 emprendedores han participado de esta feria, de este festival. Y no me queda más que agradecer a todos los que han participado, a todos los que nos han apoyado. Se ha premiado al mejor bizcocho camireño. La verdad que me siento contento sobre todo el apoyo que me brinda mi directorio para realizar este tipo de eventos, ¿no? Nosotros vamos a seguir trabajando para, más que todo, para apoyar a los pequeños emprendedores del municipio de Camiri.
6: ¿En esta feria los emprendedores solamente han sido de Camiri o también de otros municipios?
7: Te comento que no solamente de Camiri. Como te decía, hay instituciones que se han apostado y han apoyado a Capias Camiri, como es la institución de Sitka. Sitka Camiri ha apoyado con algo de 40 emprendedores que han venido de otros municipios también a ofrecer sus productos, sus emprendimientos. Había de todo, para todo. Había, la verdad que me quedé sorprendido porque varios emprendedores que, como siempre comentaban, ¿no?, por la situación difícil que está pasando el país, han empezado a emprender y les está yendo muy bien con sus emprendimientos. Así que de esa manera, como hemos tenido algo de 70, 60 expositores que han estado en esta feria, agradecemos infinitamente al gobierno autónomo municipal de Camiri, al ingeniero Gonzalo Moreno por el apoyo, al subgobernador Pedro Luis también, también al licenciado Marcelo Villagra, asambleísta departamental de la provincia de Cordillera, por haber estado presente en esta feria. Y bueno, no me queda más que agradecer a todos y nosotros como Capia vamos a seguir trabajando para apoyar a los pequeños emprendedores. Y bueno, también decirte que Capias Camiri ha sido reconocida por la Asamblea Legislativa Departamental mediante el licenciado Marcelo. Nos ha dado un reconocimiento por el arduo trabajo que realizamos como Capias Camiri.
6: El trabajo que viene realizando con los asociados y la participación de la población de Camiri, ¿eso motiva a seguir trabajando?
7: Efectivamente que sí. Tengo un brazo operativo muy, muy fuerte y muy grande que siempre me está apoyando, apoyando a mi persona. Y bueno, nosotros seguiremos trabajando como Capias para, más que todo, fortalecer a los pequeños emprendedores. Eso es lo que se busca, ¿no? Eso es lo que se busca. Vamos a lanzar nuestra próxima feria productiva, artesanal y gastronómica, que se va a realizar el 18 y 19 de julio en Choreti también. Ahí igual tenemos harto que hacer. Vamos a trabajar más que todo con la gastronomía y la artesanía, porque aprovechando que hay carreras de auto, así que vamos a hacer allá la feria en Choreti.
6: Don Carlos, muchas gracias.
7: No, agradecido contigo y tu medio de comunicación, y bendiciones a todos los que nos escuchan.
6: Para la Red Guaraní, la Red con el Chaco, Julio César Pereira.
2: Yasoropay Julio César. Segundo corte publicitario, enseguida volvemos.
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2: Recta final de nuestra edición, hoy 15 de julio. Inicia la Expo Chaco Sur 2026. Es el reporte de Waldo Casasola desde Radio Liromar y EMI.
9: Puntuma, dailet las informaciones para la Red Guaraní de Comunicación. Esta vez tenemos las palabras del alcalde municipal, quien se va a referir también a un pesaje que ha rehabilitado y también da lugar ya a lo que es el inicio mismo de honores que se va a presentar a la Virgen del Carmen a partir de las 14:30 de hoy. Escuchemos lo que manifiesta.
10: Saludamos a toda la Red Guaraní de Comunicaciones y a todos los radioescuchas, ¿no? Nosotros muy felices, hemos dado hoy día las condiciones, ya se ha viabilizado esta balanza del centro de pesaje aquí en Muyupampa, ya está a disposición de todos los productores ganaderos que puedan venir a pesar sus animales, está a peso justo, está calibrado y al 100%, no hay desconfianza, así que muy felices nosotros, ¿no, Waldo?, de apoyar un poquito más a nuestros productores, y ya tenemos, contamos con el servicio las 24 horas del día, y invitarles a todos, ¿no?, que puedan hacer el servicio aquí en nuestro centro de pesaje de Muyupampa.
11: Por otra parte, observo de que ahora el campo ferial tiene una presentación magnífica, limpio, acomodado, ordenado, todos los las maquinarias. ¿Qué le parece?
10: Sí, eso nosotros queremos demostrar a la población también, como se ha podido ver, casi todas las calles ya están limpias, hemos hecho una limpieza total, hemos cortado las ramas, los arbustos, todo lo que estaba estorbando en las calles para ver una visibilidad, y también aquí en el centro de pesaje y en el campo ferial se ha acomodado las movilidades, los tractores, hay maquinarias que no sirven, están deshechos, se los ha arrinconado biencito, ya no están por todos lados, y así vamos a ir ordenando poco a poco la casa, que el gobierno municipal tiene que arrancar bien, tiene que funcionar bien, y nosotros como autoridades estamos haciendo las gestiones correspondientes para reactivar nuestros proyectos que están paralizados.
11: Hay que invitar a la gente porque en el cierre mismo de lo que significa el Expo Chaco Sur se va a presentar Esther Marisol, una gran cantante a nivel nacional.
10: Así es, gracias a los medios de comunicación invitamos a todos los que nos están escuchando, Santa Cruz, Sucre, Residente, Monteagudo y todos los municipios vecinos, amigos, paisanos, residentes, vengan aquí a Muyupampa, lo van a pasar bonito esta noche, estamos serenata a nuestra Virgen, a nuestra patrona, a nuestra mamita Virgen del Carmen, ella es que nos guía, ella es que nos dirige, ella es, gracias a ella estamos con vida para seguir trabajando, y gracias a ella se está haciendo todo estos eventos, ¿no? Y agradecemos también a toda la gente muyupampeña, devota, que está viniendo, apoyando, y a todos ustedes los medios de comunicación, así que vengan a Muyupampa, va a haber de todo, va a haber deporte, cultura, turismo, nuestra Expo Chaco Sur empieza desde el día viernes, así que no pueden perderse, va a haber plato.
9: Esa es la información para la Red Guaraní de Comunicación, reportó Waldo Casasola, Radio Liromar y EMI, Yasurupay.
2: Yasurupay, Waldo. Con esto cerramos nuestra edición hoy 15 de julio. Muchas gracias por habernos acompañado. Pasen buenas noches. Yasurupay Tentarareta, Tumpandibeño.
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25: Es la hora 19:27 minutos.
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pero muy buenas noches, Bolivia. Qué alegría de que estén conmigo en esta que es la señal del derribador. Desde el escenario Miraflorino, desde el estadio Hernando Siles, bienvenidos, muy, pero muy, muy buenas noches. Bienvenidos a esta edición especial aquí en la radio. Hasta el

0: amigos, un saludo muy grande para toda la gente que está junto a nosotros en esta edición especial aquí en la Radio de las Emociones. Estamos viviendo una jornada linda por lo que ha sido el Mundial hoy día. Qué gran victoria de la Argentina, emocionante desde todo punto de vista. Pero hoy nos toca un partido de esos extraños, ¿no? A Di Stéfano le toca, yo creo que no tengo recuerdo, hay muchos, pero un montón de partidos desde tiempos inmemorables, de partidos que se juegan el 16 de julio, aniversarios. ¿Saben qué? Hay una estadística inclusive que dice que hay más partidos, muchos partidos clásicos, jugando el 16 de julio. Pero no tengo la data de muchos cotejos, y ahí le pido la memoria a nuestros oyentes fieles que siempre están con nosotros, que nos digan si tienen recuerdo de algún partido que se disputó en 15 de julio, ¿no? Y más que todo en la noche, teniendo en cuenta que la verbena de la ciudad de La Paz, de la serenata a la ciudad de La Paz, es más que todo más que una tradición directamente. Entonces, eso es lo que a mí me llama mucho la atención. No tengo un recuerdo de, por ejemplo, venir a la cancha, ver el partido, narrar el partido y después irme a la verbena. No tengo un recuerdo. Y no sé si haya otros partidos con Bolívar o con cualquier otro club paceño que el 15 haya habido partido en la noche. Ahora, esto les cuento, ¿no? Aquí el error no es de la dirigencia de Die Strongest. Lo que pasa es que el señor Von Lampus, que siempre pone partidos para sus amigos, que son todos cruceños, les pone los buenos partidos, al Tigre le ha puesto a las 8 de la noche por el tema de la televisión. Lo entiendo, está bien, tiene que moverse por esa circunscripción, pero yo creo que no estaba de más, por ejemplo, moverlo para las 6 de la tarde, jugar esto a las 6 de la tarde, en vez del partido que están jugando en este momento Real Potosí, que le está ganando 4-0 a San Antonio. Yo entiendo que estos son los reprogramados, en los reprogramados no tienes nada que hacer, ¿no? Hay que hacerlos ya no más porque el tiempo corre, pero no sé si este se podía recorrer, había que... Muchos le tenían miedo a si había larga en el partido de la Argentina o en la semifinal. Bueno, el partido lo han puesto a las 8 de la noche. Y poco nada, y fue el de competiciones quien dispuso esta situación. Entonces, poco nada se podía hacer. Y nada, estamos acá, los de siempre, como la bandera de los de siempre, como la fracción de los de siempre. Estamos acá y tenemos que estar acá, porque esa es nuestra consigna. Y en la Redder Bowl, que de paso también está de aniversario, no se pueden olvidar hoy día, se viene el 59 aniversario de la Redder Bowl. ¿A quién nos debemos? ¿A quién saludamos? ¿A quién le mandamos un abrazo? Y le agradecemos siempre, con mucho cariño, sernos nuestros protectores en esta instancia, porque si hay alguien que nos brinda una mano desinteresada, es la Redder Bowl y todas sus afiliadas. La verdad, eso nos llena mucho el corazón. Entonces, vamos a disfrutar de este partido por La Paz, que mañana está de aniversario, por la Redder Bowl, que ya viene en sus 59 años, y por toda la gente que hace posible esta transmisión del Derribador. Quiero saludar al señor Víctor Bedoya, que está junto a nosotros. Bedoya, ¿cómo está? Bienvenido, buenas noches, qué alegría de que esté conmigo en esta jornada.
1: Hola, Marcelo, ¿cómo te va? Muy, pero muy buenas noches, gentiles amigos del Derribador, placer de acompañarte en esta jornada de fútbol que tenemos aquí en el Hernando Siles. ¿A los cuantos días? Bueno, sé que el domingo se jugó el clásico paceño, todo el contexto ya de volver a ver jugar a Die Strongest, pero sin lugar a duda, Marcelo, este partido tiene ese condimento especial. El Tigre sigue puntero, estamos hablando ya de 10 jornadas donde...
0: No, te pasó always.
1: Claro, pero es todavía invicto.
0: Ese es el detalle, puntero todavía. Y está bien, pero es la realidad, ¿no? Hoy día Die Strongest con una victoria, me imagino que a eso te refieres.
1: Claro, con una victoria puede llegar a ser puntero.
0: Con la victoria de hoy, que tiene un Oriente Petrolero que no ha trabajado en la semana, que dicen hoy día que no va a presentar publicidad en la camiseta, ¿no?
1: Sí.
0: Es una especie de medida del doctor Víctor Hugo Pérez, que es ahora, entre comillas, el mandamás de Oriente. No sé qué sucedió con Raldes, hay algo raro ahí. Pero contra eso tiene que ir hoy día Die Strongest a buscar los puntos.
1: Sí, efectivamente, ese es el trabajo a buscar en Die Strongest y a realizar también los dirigidos por Sixto Bisuete. A ver, la principal novedad es que hoy día va a ser baja Giovanni Welch. Más adelante daremos algunos detalles sobre lo mismo. Y también lo que ha venido siendo la suspensión, que finalmente se ha revelado que el jugador, justamente Juan Cuellar, que fue expulsado en el partido con Always Ready, sería igual baja para este compromiso y que con hoy estaría cumpliendo ya lo que viene siendo la suspensión. Desde el día, desde el día domingo ya podría jugar el reprogramado, que también ha sido la principal novedad para lo que ha sido esta jornada, donde por problemas de las luminarias que están en mantenimiento en el Jesús Bermúdez, el partido se ha reprogramado para el día domingo a las 11 de la mañana. Y también, ¿no?, en el 11 no titular y en la banca de suplentes no está el día de hoy Carlos Ventura.
0: Vamos a indicarles que ese partido, el del domingo a las 11 de la mañana, lo vas a tener en la radio. Confirmado aquí, hoy, y agradecemos por eso mismo, le decimos a la producción de la Redder Ball, a toda la gente que hace posible, a su planta ejecutiva, estos 59 años de emoción y a puro fútbol, como tiene que ser, como estuvimos hoy a la tarde también con las semifinales, con el fútbol mundial, con todo lo que tanto nos gusta. Vamos a la pausa. Después de la pausa, alineaciones y todo lo que se viene aquí en la Radio de las Emociones.
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18: De todo el país, gracias por estar con nosotros en esta edición especial aquí en la Radio de las Emociones con Víctor Bedoya. Vamos a conocer, así forma Die Strongest, así forma el Gualdinegro en esta jornada.
19: Bien, gracias Marcelo, gentiles amigos del Derribador. Atención, así va Die Strongest, así va el Gualdinegro en esta jornada de miércoles. En el arco, camiseta número uno para Rodrigo Vanegas. En la defensa, cuatro hombres de derecha a izquierda. Número 22, Widen Saucedo. Como portero central, número 4, Martín Chiatti. Siguiendo la línea de los centrales, número 5, Adrián Jusino. Y partiendo como lateral por izquierda, número 21, Fabricio Cuaglio. Partiendo como primer centrocampista, número 10, Raúl Castro. Agarrándolo en ese sector de la cancha, camiseta número 8, Kevin Salvatierra. Siguiendo la línea del medio campo, número 30, Jaime Arrascaeta. Y en la delantera, tres hombres, camiseta número 17 para Adrián Estacio, número 24 para Kevin Chacón y número 14, Darwin Long. Estos son los 11 elegidos que tiene el profesor Sixto Bisuete.
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18: Estamos en vivo en esta edición especial aquí en la Radio de las Emociones. Vamos a ir con Víctor Bedoya. Víctor, contigo en esta jornada, así forma Oriente Petrolero en la Radio de las Emociones.
19: Perfecto, gracias Marcelo. Atención amigos de todo el país, así va el cuadro verdolaga, así va Oriente Petrolero para esta jornada. En el arco, camiseta número uno para Alejandro Torres. En la defensa, cuatro hombres, derecha, izquierda, número 30, Yamir Verdecio. Siguiendo la línea de los centrales, camiseta número 42, Dico Roca. Acompañándolo en ese sector de la cancha, número 14 para Marco Velasco. 27 en la espalda para Sebastián Álvarez. Cerrando el medio campo, número 3 para Misael Pinto. En el medio campo, cuatro hombres, dupla de pivotes, número 20 para Jorge Lovera. Número 15 también en ese sector, Franz González. Número 11 para Leonardo Vaca y número 7 José El Pollo Flores. Y el encargado de hacer los goles, camiseta número 90, Adrián Peña. Estos son los 11 elegidos de Gustavo Florentín para esta noche.
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18: Amigos de todo el país, gracias por estar con nosotros en esta edición especial. Vamos a comenzar a vivir el fútbol con Imanol Palle, en la radio de las emociones, en la radio del fútbol.
0: Atención, atención, atención, atención, atención. Este partido va a comenzar.

0: amigos de todo el país, ha comenzado el fútbol. En la radio de las emociones ya están jugando aquí en el estadio Hernando Siles, Díaz Strongest y Oriente Petrolero y Díaz Strongest, lo vives, lo sientes, te apasionas de una manera muy especial solamente aquí en la señal de la Red Bull, 59 años y en la señal del derribador.
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0: Pelota que le corresponde al conjunto gualdinegro por la parte izquierda, con todo se ha ido una tromba el conjunto atigrado. La pelota que se ha perdido, corrido por ese sector nuevamente Chacón, que se está volviendo el hombre que le da dinámica a todo el carril izquierdo, a todo lo